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1: 8:04. Buenas noches. Me encanta saludarlos en esta noche de lunes festivo en A Que No Me Duermo para toda Colombia por Tropicana, la más bacana, bacanísima. Bienvenidos, póngase.
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1: 8:04. Buenas noches. Me encanta saludarlos en esta noche de

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1: Titular, todos los que hacemos A Que No Me Duermo de Tropicana. Caballito, muy buenas noches, bienvenido a Tropicana. ¡Eso! Mi querido caballo, caballito. Bueno, voy a mirar si es la conexión de pronto que está ahí. Algo debe haber pasado porque caballito no responde por ahí. Pero bueno, ya en minutos nos vamos a estar conectando con él. Así que ustedes tranquilos, pónganse cómodos, disfruten de este programa. Mi querida Karina Uribe, que es la mamacita de este programa. Bienvenida, buenas noches, ¿cómo vamos?
2: Buenas. ¿Qué más? ¿Cómo le va? ¿Cómo vas, Fredicinho? Un caballito, oyentes de Tropicana, ¿cómo están?
1: Muy bien, me encanta ese habladito sensual que pones. Me fascina. No. Yo creo que más de uno se despierta hasta ahora y dice, uy, esa voz de Karina no me deja.
2: Que se vayan despertando, pues, porque a esta hora vamos a poder, es bueno, en A Que No Me Duermo.
1: Uy, qué rico que uno lo... Yo siempre he dicho, qué delicia que a que uno lo despierten así. Y nosotros no lo dejamos dormir durante 4 horitas donde vamos a tener este show hoy para cada uno de ustedes, para cada uno de los que se conecte y cada uno de los que arranca la semana. Hoy con lunes festivo, hoy pasándola rico, 18 de mayo. Ya esta vaina se va volando, ya vamos para mitad de este 2026.
2: ¿En qué momento?
1: Cierto.
2: ¿En qué momento
1: vaina,
2: pasó tanto tiempo? No, qué rabia.
1: Esta vaina. Cari, pregunta de una vez. ¿Usted ha hablado con
2: Dímelo
1: el caballo?
2: Todo.
1: ¿Usted ha hablado con el caballo?
2: No.
1: No, ni idea.
2: ¿Por qué?
1: No, es que no lo tengo aquí abierto y no me sale. Caballito.
2: No se escucha, caballo.
1: No. A usted le llega perfecta la señal allá, ¿cierto? Sí.
2: Sí, pero tampoco lo noto. Caballo.
1: Bueno, pues ahí no ha llegado el caballo, pero le vamos dando la bienvenida. Y empezamos toda la transmisión a través de nuestras plataformas digitales, a través de YouTube, para que se conecten, a través de Facebook, de TikTok, en nuestro pues live que hacemos siempre. Pero me extraña y estoy preocupado por mi compadre el caballo, porque nunca se ha desconectado ya que no me duermo y siempre está ahí muy pendiente. Pero si usted me dice que no sabe nada de él.
2: Nada, esperemos que se conecten mientras que se reporten todos los oyentes, los que se encuentran en el norte, en el sur, los que se encuentran en el occidente de Colombia, los que están por allá lejos en otros lados del mundo. Ya saben, 301-7422-989.
1: ¿Cómo es? Repítalo, por favor.
2: 301-7422-989.
1: Me llegó una duda a la cabeza. Caballo sabe que hay programa, ¿cierto? Sí.
2: Ustedes le mandaron el correo a él. Yo hablé
1: con él el viernes y yo le dije, caballito, vamos a hacer programa de una forma normal. Conéctese a las 8 de la noche porque aquí vamos a estar. Pero
2: pues
1: me preocupa de forma, pues hombre, no podemos arrancar el programa así tampoco sin saber del caballo porque él tenía
2: pero
1: que estar
2: marcale,
1: aquí.
2: Marcale.
1: Pues vamos a marcarle, pero... Pero no me parece.
2: Caballo.
1: No me parece porque no, yo hablé con él y él me dijo, listo, vamos para esa,
2: sí
1: no sé
2: dijo.
1: Qué. Sí, yo hablé con él y nos conectamos. Será viejo Ronald con las buenas noches también que está por ahí conectado con nosotros. Bienvenido a Que No Me Duermo de Tropicana. ¿Le podemos marcar al caballito a ver si sabemos algo de la existencia del caballo? Me preocupa. Estoy preocupado porque habíamos tenido una reunión después de la super broma que me hizo Karina la semana pasada. De
2: bueno,
1: cómo
2: bueno,
1: se
2: no
1: iba,
2: hablemos más de eso, ¿sí?
1: Cómo se iba a llevar a cabo este programa y que por favor la puntualidad y me preocupa.
2: Vea, dicen por acá, Tropicana, buenas noches, feliz noche, un abracito, hola, saludos, ¿cómo están desde Chile? Que repitan el número 301-7422-989, listo.
1: Caballito, hágame un favor, usted puede contestar el celular, hágame un favor, es que le estoy enviando mensajes y no me responde, entonces... No sé si de pronto estaba preocupado.
2: Venga,
1: o
2: le pasó algo.
1: ¿Le pasó algo? Sí. Entonces,
2: ¿El en que se va para la emisora?
1: Él tiene la moto y todo. Y él vive muy cerca de la emisora, de hecho. Él vive muy cerca porque él me ha dicho.
2: Algo.
1: Pero me preocupa, viejo Ronald. No. Si podemos hacerle una llamadita al caballo, porque yo hablé con él, Karina. Yo hablé con él el día. Pues cuando tuvimos la reunión de todo lo
2: por
1: que
2: eso.
1: Pasó con la broma y.
2: Ajá.
1: Y yo hablé con ustedes y les dejé ¿Y los puntos
2: le
1: claros de lo que había que pasar y. No, es que hasta donde quedamos, no, perfecto, mi hermano, no sé qué, nos vemos el lunes y vamos a estar ahí conectados, pero pues me preocupa.
2: Voy a escribir también a ver si de pronto me responde, no venga, apenas le haya pasado algo.
1: Me preocupa porque él siempre está muy puntual y él es de los que me escribe antes, arrancando 15 o 20 minutos antes del programa y me dice,

0: Sí.
1: Me dice. Joda, mínimo, voy por ahí, quién sabe a dónde.
0: No, le creo.
1: Mentira, tú estarás ahí conectado y estás esperando que pisen.
0: No,
1: pise,
0: le
1: pise,
0: creo.
1: Pise Freddy, a ver.
0: No, pero ya ahí él está conectado. Vea,
2: ¡Tropicana!
1: Caballo.
0: Y él está ahí. Caballito está por ahí. No, no, no, no. Entonces sería bueno pues llamarlo porque me preocupa si sabía que tenía que estar aquí a las 8 de
1: caballo,
0: la noche.
1: Caballo, corazón de melón.
0: Entonces. Pues viejo Ronald, si le podemos hacer una videollamadita ahí, chévere. Pues para saber. Ni es que ni quiero llamada. Quiero una videollamada.
1: Pero me estoy preocupando.
0: Porque si no es por videollamada, ¿no contesta?
3: No contesta.
0: Caballito, pero es que está raro porque yo le mandé
1: debe estar con
0: notica.
1: La tía. Silvio dice, debe estar con la tía. Ah.
0: Porque es raro.
1: Pues sí, y no quedamos con el número de la tía.
0: ¿Será que se le olvidó porque hoy es festivo? No creo. No creo porque yo le dije, esta semana vamos normal a partir de las 8 de la noche, caballito. Así que, pues, pendí. Y él me dijo, sí, hermano, firme.
1: Mentiras, pero
0: pues lo mismo que me ya dijiste tú, Cari. Así, nos vemos.
1: Mentira,
0: nos
1: ¿sabe qué me pasaba a mí?
0: ¿Qué?
1: Eso es como en el colegio. Yo empacaba el martes el uniforme del lunes.
0: Sí, sí, sí.
1: Y empacaba,
0: sí.
1: Y empacaba los cuadernos del lunes. ¿Qué
0: le pudo haber pasado al No, y... No, no, no me preocupo.
1: Venga,
0: pues
1: le marco,
0: ya estoy preocupado porque.
1: Espéreme, le marco.
0: Márquele a ver, sí, de pronto
1: voy
0: ahí.
1: Voy a marcar por acá. Espéreme, yo le marco por acá. Que acá sí nos tiene que contestar más rápido.
0: Bueno, mientras usted le va marcando por ahí, yo quiero saludar a toda la gente que está en Tropicana Colombia a través de TikTok para que nos ayude,
1: buenas,
0: por favor, a compartir. Ayúdenos a compartir para llegarle a mucha más gente y dele mucho tac-tac ahí a la pantallita, mucho like a la pantalla también para que sus mensajes y todo lo que usted escriba pues sea más relevante y lo podamos ver.
1: Ya le estoy marcando. Acaban los cuadernos del lunes. Ay. Espere.
0: Uy, Dios mío, ¿eh? Pero que eso no hay. Jamie, ¿cómo vas? Saludito que está ahí conectando.
1: Espere.
0: ¿Será que no sabe? No, él sabía que el festivo íbamos a hacer programa. Él lo tenía muy, muy claro.
1: Que alguien le conteste. Ah, no. ¿Qué le pasó acá? Aló.
0: No, ya me preocupé porque los mensajes tampoco los responde.
1: O botaría el celular. No, de verdad, ya.
0: ¿Será que se le perdió el celular? Pero igual si se le hubiera perdido el celular, pues igual se conecta
4: sistema
0: acá y llega a programa.
4: Sistema correo de voz.
1: Ay, no, perdón.
0: Caballo, si alguien en Barranquilla me está escuchando, que por favor me den señales del caballito.
1: Venga, y si llamamos a un compañero.
0: Pero será, o sea... Es que ya es escalar a otros niveles y hoy lunes festivo a las 8 de la noche, pues cualquiera se preocupa. No, espere. Pero tampoco hagamos una alarma de todo esto porque no.
1: Bueno.
0: No sabemos y estamos en suposiciones de que le ha pasado algo, pero pues yo no creo.
1: Que el caballo allá con su yegua. ¡John!
0: Freddy, llame a la tía, de pronto ella da razón del caballo. Pero es que está preocupante, caballo, o sea. Dios mío.
1: Pero venga, le aparece ahí como conectado.
0: Sí, pues aparece. Es que...
1: A ver, volvamos a marcar.
0: A ver, es que no sé. ¿Rona le puede marcar ahí por videollamada?
1: Pero,
3: le estoy marcando, pero no contesta.
0: Ve, tan raro. ¿Será que de verdad botó el celular o algo? Pero es raro porque él siempre llega a programa, llega muy puntual, llega con toda la actitud. Y esto me preocupa porque lo hablamos la semana pasada. Después de la broma que hicimos, hicimos una reunión de pronto para los que están conectados
1: por acá.
0: En A Que No Me Duermo, saben que yo estaba muy ofuscado respecto a eso. Hablamos del programa, dijimos por favor tomemos esto en serio.
1: Que el lunes, que no sé qué.
0: Que el lunes nos vemos, arrancamos el programa de una forma totalmente normal. Un saludito para todos los tropiamarillitos que están ahí conectados, los conductores de la noche. Espero que les haya ido muy bien este fin de semana que era quincena.
1: De nuevo, ¿lo llamo o lo llama Ronald?
0: ¿Quién lo llama?
3: Bueno, llámenlo ustedes.
0: A ver.
1: Voy a intentar.
0: A ver, intenté ahí llamarlo, Cari, a ver si nos podemos comunicar con él. Estoy preocupado por mi hermano.
5: ¿Aló? Por mi hermana.
3: ¡Uy! ¡Apareció!
0: Ay, no. ¡Apareció!
1: ¿Aló? Caballito.
5: ¿Aló? Sí.
1: Uy.
0: ¿Aló, caballo?
5: ¿Con quién?
0: Caballo, habla con Freddy.
1: Es que ¿con quién?
0: ¿Cómo hay que con
1: caballo?
0: ¿Quién? Caballo, usted debería estar a las 8 de la noche.
5: ¿Con quién hablo?
0: Habla
1: caballo,
0: con
1: venga,
0: Freddy, ¿me escucha? ¿Me escucha?
5: ¿Con quién hablo, Karina?
1: Sí, Mor, le estoy llamando desde acá, desde la
5: emisora.
1: Oye,
5: Mor.
1: ¿Dónde está?
5: Ah, ¿cómo está la vaina, Bobby? ¿Qué andas haciendo por ahí?
1: Caballo, ¿usted dónde está?
0: Caballo, ¿usted me escucha?
5: ¿Qué, dónde estoy?
0: Cari, caballo, ¿me escucha?
5: ¿Aló?
0: Caballo,
5: oye,
0: ¿me escucha?
5: ¿Qué se pierde la señora aquí? ¿Dónde estoy? Karina, ¿dónde
0: caballo
5: estás metida? Llega.
0: ¿Cómo hay que llega?
3: Él no está ahí,
0: Karina, señora. Karina.
1: ¡Caballo!
0: Sí, suele. Él no está porque, oh, porque hay
5: la
0: música.
5: ¡La fría, la fría! ¡Pásamela ahí, ahí! ¡Llega! Yeah. ¡Aló!
1: Pero
5: ¡ah, Karina! ¿Dónde andas? ¿Ya está en Medellín otra vez, qué?
0: Pero espere. Karina, caballo, ¿me escucha? ¡Caballo!
1: Que allá está, le está escuchando, caballo.
0: Caballo, ¿me está escuchando,
5: aquí
0: caballo?
5: Estoy, aquí estoy, estás en Medellín otra vez. Yo estoy por ahí que estás en Bogotá.
1: Pero, caballo, caballo, vení. No, no, ponete serio, de verdad que ya estamos preocupados. ¿Dónde anda?
0: ¿Usted me está escuchando, caballo?
5: Estoy acá con unos amigos, en una discoteca que me invitaron, entonces de inauguración.
0: Caballo. ¿Cómo así que una discoteca, que? Caballo?
5: ¿Dónde estás está tú?
0: Caballo.
1: Pero se fue para una discoteca y no invitó, ¿no? Así está muy maluca la vaina.
5: A mí, llega, todo bien, sé que eso va.
1: No,
5: sé que
1: eso es
5: lo pero, Medellín, Colombia. No,
0: pero espere un momento, caballo. ¿Usted me escucha, caballo? Caballo, ¿me está escuchando? No, es que no me escucha.
1: Sí.
0: No, el caballo no me escucha.
5: ¿Ese es Freddy?
0: Sí, yo le estoy hablando. Ese es Freddy.
1: Está escuchando.
0: Venga, hágame un favor. ¿Usted dónde está? Que estamos en programa.
5: Eche, ¿cómo sigue el programa? Eche, me está mamando
0: gallo. No, no, no, ¿cuál mamando gallo? Yo hablé con
5: unos amigos.
0: No, espere un momento. No,
5: me vine para acá a tomar una fría.
0: No, espere un momento porque yo hablé con usted el viernes y yo le dije que íbamos a hacer programa el lunes.
1: Caballito.
0: ¿Cómo hacía? ¿Cómo hacía? No, hermano. No. ¿Dónde está? No, ¿cómo así que qué
5: venga,
0: pasó?
5: Usted me está mamando gallo, me a está las... llamando para mamar gallo.
0: No, señor.
5: Te está metiendo la fría, ¿qué?
1: Caballito, venga, sálgase un momentico de ahí para que nos escuche bien, que yo te estoy escuchando como todo raro.
5: Ey, espérate, ya vengo, espérate ahí.
0: Me da rabia porque yo hablé con ustedes el viernes.
1: Nos colgó.
0: Karina, yo hablé con todos ustedes después de lo que pasó la semana pasada.
1: ¿Pero qué tiene?
0: Y me da mucha rabia porque... porque quedamos en que el lunes nos encontrábamos a las 8 de la noche muy puntuales y, pero, y veo que ustedes esto lo toman de recocha.
1: Pero oigan, Freddy, no, relájese.
0: No,
1: ni siquiera
0: yo sí
1: sabemos,
0: estoy estresado.
1: Ni siquiera sabemos él por qué está allá, o sea, no, espere.
0: No, yo sí estoy estresado y si puede, llámelo de una vez.
1: Ahí mismo. No, lleve, no, no,
0: llámelo de una vez y dígale
1: un
0: que...
1: Bájele un poquito a los humos, mi amor, espere a ver qué conteste.
0: No, llámelo de una vez y dígale que llegue a Caracol Radio y a mí me vale tres tiras si entra borracho o no.
1: Cali,
0: dígale que vaya para programa.
1: Ay, bájele una rayita.
0: No, es que yo no
1: caballito,
0: tengo que bajarle
1: nada.
0: Caballito,
1: ya me escucha bien.
5: Sí, ahora sí te escucho bien. Ah, mi amor, ¿qué? Cuéntame.
0: Caballo, hágame un favor y se va a Caracol, que lo necesito en programa.
1: Pero espere, Freddy,
5: ay, ya
1: espere
5: un
1: momentico.
5: Tema, gallo,
1: Freddy, cálmese, espere un momentico, caballito.
0: No, es que no es cálmese, yo hablé con él, que había programa normal.
1: Pero
0: caballo, hágame el favor.
5: Se trae una fría.
1: Mo.
0: Tómese un suero o algo y vaya, vaya para la emisora, por favor.
1: Venga, caballito.
0: ¿Está lejos de la emisora? Está
1: amor, pero venga, a usted le mandaron de verdad el correo que hoy también, o sea, hoy es festivo.
0: Pero es que yo
1: no
0: hablé con él, ¿cuál correo?
5: Domingo, que vamos a hacer programa hoy.
0: ¿Cuál domingo? Hoy es lunes. Hoy es lunes. ¿Cuál domingo? Despierte, señor. Hoy es lunes. Hoy es lunes. Y va el programa de lunes a jueves. Oiga, no.
1: Lo más bacano, Freddy, es que yo siento que el caballito tiene la energía que todos quisiéramos tener hoy.
0: Caballo,
1: caballito, ¿qué culpa tiene el lunes de que no sea sábado?
5: Ahora va a cantar un amigo, un panita. Canta vallenato, pero sabroso.
0: ¿Qué vallenato? Hágame el favor y se va para la emisora.
5: Está la vaina chévere.
0: Hágame el favor y se va para la emisora que necesitamos hablar. Hablamos la semana pasada. Hablamos la semana pasada de lo que iba a hacer este programa. Y
1: pero
0: veo
1: no
0: que.
5: No entiendo si hoy es domingo. Bueno.
0: Hoy es lunes, señor. Hoy es lunes y al parecer usted está tomando trago. Y déjeme decirle que si entra Caracol tomando trago va a tener un problema tremendo.
1: Caballito, amor.
5: Yo estoy tomando es porque yo sé que no hay camello, no hay nada.
0: No, amigo. Amigo, no había camello.
1: Amigo, no le diga amigo.
0: No había camello ayer. Hoy sí hay que camellar.
1: Él no es un camello, él es un caballito.
0: Déjeme decirle que si usted entra a Caracol.
5: Entonces, ¿qué pasó? Ahí, si me está mamando gallo, barro. No, pero no, si me ponga ahí no, yo frente al corte, pienso, ¿cuál es el problema? Yo me voy así para yo, ¿cuál es el
0: no,
5: problema?
0: No, listo, no hay problema. Si no quiere ir, no vaya. No hay ningún problema. Yo mañana reporto todo. No, pero me pareció una falta de respeto. Después de lo que hablamos, después de todo lo que nos comprometimos la semana pasada y dijimos, no más, vamos a tomar esto en serio. Y entonces
1: pero al otro, Freddy.
0: No, Karina, se le olvidó que hoy es lunes.
1: No, se le olvidó. No, tranquilo, bájese un momentico de esa nube.
0: No.
1: Primero hablemos con el como.
0: No, pero ¿qué tenemos que hablar? Pero no. ¿Cómo tenemos que hablar si está rumbeando? A mí no me interesa que se le haya olvidado. Por eso le estoy diciendo, váyase ya mismo a la emisora que hay programa.
1: Espere.
0: Y si
1: Freddy,
0: tiene que hacer programa.
1: Cálmese un momentico.
0: Espere. Lo que yo estoy viendo aquí es que está en videollamada.
3: Sí, señor.
0: ¿Y lo puedo colocar aquí en audio?
4: ¡Ay!
0: ¿Qué es eso?
4: Vamos a mamar ron hoy.
0: Señor, está saliendo.
4: ¿Qué? Tíralo ahí. ¿La botella dónde está?
0: Señor, está saliendo de una discoteca. Oiga, caballo, de verdad, mire cómo está usted.
1: Ay, pero muy lindo.
0: No, usted le parece. ¿A usted le parece que así debe hacer un programa? Que no. O sea, nosotros tenemos que ser, sus papás, tenemos que ser sus papás.
1: No, pero Freddy,
0: y ponernos en la tarea de
1: irnos. Donde no hay. Primero tenemos que saber qué
0: pero
1: pasó,
0: ¿qué vamos
1: dónde
0: a saber?
1: Estaba, con quién estaba.
0: Pero espere un momento, que vamos a saber, Karina, si lo estoy
1: puede
0: viendo.
1: Puede que haya estado en un cubrimiento
0: un favor,
1: de la actividad.
0: Hágame un favor toda Colombia. Y váyase de una vez a Tropicana Colombia y me hagan el favor el estado deplorable en que está el señor.
1: Dizque deplorable.
0: Y los que están en YouTube.
1: Pero yo no lo veo tan mal.
0: ¿Cómo que no? Mire esa cara que tiene. Tiene
1: no,
0: los ojos entre...
1: No, lo veo
0: el...
1: mal.
0: Está borracho.
1: Antes tiene la actitud que todos querríamos tener hoy un
0: está
1: lunes.
0: Borracho. Tiene labial. Hágame el favor, hablamos la semana pasada de esto. No. O sea,
1: caballito.
0: No, entonces yo estoy pintado en la pared cuando hablo con ustedes, ¿o qué?
1: Pero como, pero Freddy, vea, usted no es el jefe, relájese un
0: ¿cómo
1: momentico.
0: Que no? Sí, señora. Yo soy el jefe.
1: Usted no es el jefe de nadie.
0: A mí me dieron este programa y me dieron Freddy en cargo.
5: Cualquier persona se equivoca, joda. Está bien, me tocó a mí. Pero ¿cuál es el
1: sí.
5: problema? Yo no le veo
1: caballito, venga.
5: O sea, si me toca llegar a medallón, camello, ¿cuál es el problema?
0: Hermano, usted tiene la cara como si estuviera en una feria de labiales. ¿Usted se ha visto un espejo?
1: Muy lindo, yo le hubiera dado uno así también, vea.
0: No, háganme el favor, respetan esto.
1: Pero respetan que Freddy, relájese.
0: ¿Pero cómo que no van a respetar?
1: Yo
0: mire.
1: No conozco a nadie más aburrido que Freddy.
0: ¿Cuál aburrido?
1: Aburrido, o sea, aguafiestas, arma
0: tuve un
1: show.
0: Fin de semana
1: no,
0: que ustedes no se imaginan de mil vainas.
1: Déjenlo respirar,
0: y, no,
1: que al menos
0: Karina,
1: explique.
0: No, esto no tiene explicación alguna.
1: Déjelo, ¿cómo que no tiene explicación? Déjelo, no sabemos el contexto.
0: Oiga, estamos...
1: Déjelo un momentito.
0: No, estamos en un programa, Karina. Estamos en un programa y esto es serio.
1: Caballo, espere, Freddy, silencio. Caballito, mi amor, venga, yo le veo el cuello, venga.
0: No, caballito, hágame el favor. Hágame el favor y se va para el programa. Oiga, hermano, usted, hágame el favor y se va para la emisora y hace programa con nosotros. Y me importa un carajo si está en su fiestera y en su vaina y que se abarranque. A mí no me importa eso.
1: No.
0: Hágame el favor, se va para el programa y pone la cara como debe ser.
1: ¿Qué culpa tiene el lunes de no ser sábado?
0: No, Karina, no, ¿cómo tiene que celebrar esto? Hágame el favor.
1: No. Y se altera y todo, Freddy. Freddy, usted no es el jefe, amor.
0: Pero ¿cómo que no? Vea, ¿quiere ver que sí soy el jefe? Hable. Me parece muy bien, Karina. ¿Ve que si soy el jefe? Ahí puede hablar. Caballo, ¿usted dónde está?
4: Papi, estoy aquí donde unos amigos que están de inauguración de una discoteca.
0: Hermano, hoy es lunes. Bueno, usted no tiene nada que estar haciendo por allá. Hágame el favor y se va para el programa.
4: Freddy. Bueno, dale, todo bien.
0: Por eso, usted es mi hermano y yo lo quiero mucho.
4: Sinceramente, se me fueron las de caminar, no pensé que hoy había programa, pero
0: pues sí,
4: bien.
0: Pero si
1: caballo,
0: usted quiere ir a celebrar,
1: cuélguele.
0: Vea, a partir de mañana podemos hablar aquí con todas las directivas que puede ir a celebrar todas las noches.
4: No, igual no es necesario, ustedes saben que yo soy un mal gamellador.
0: Hermano,
4: te repito, yo no pensé.
0: Por eso, pero es que yo pensé
4: que había problema.
1: Lo voy a llamar yo.
0: Yo pensé que usted... que le había pasado algo o alguna cosa, hermano, pero no. El estado, y además está apareciendo en
1: y
0: las
1: me
0: redes
1: mutearon,
0: sociales
1: me así. ¿Cómo que me mutearon? ¡Conteste, caballo!
0: No, no, no, y así todo el mundo se me venga encima, a mí no me importa, pero yo tengo que responder por esto. Y todos quedamos que hoy a las 8, hoy a las 8, hoy a las 8 de la noche. Ahí está que grita Karina, casi hace un momento.
1: Desmuteme, ¿cómo me tiene muteado a mí? Oiga,
5: vamos a
1: este.
5: Vamos a salvar.
1: Caballo, contésteme a mí.
5: Vamos a hacer.
3: Colgó.
1: Caballo, conté.
0: No, ya colgó. Karina, eso no es de celebrar. ¿O se le parece que es de celebrar? Entonces yo me voy aquí, traigo unas viejas y vengo y monto una discoteca.
1: Dígame
0: acá y lo hago.
3: Uy, sí.
1: Dígame
3: aguanta.
1: La verdad.
0: Y usted también ahí siguiendo en la pendejada, Ronald. No, hombre.
5: Yo tengo descanso y me amigo. Ajá. Y ajá, ya se me entiende. Pero yo
1: sí.
5: No sabía
1: que
0: eso parece
1: Mor,
0: la
1: sí
0: llamada
1: lo entiendo.
0: De cuando lo regañan.
1: Sí
0: lo regañan uno en el trabajo y se va uno a llamar a la novia.
1: Mor, yo sí le entiendo. Freddy se cree el jefe. Freddy se cree el jefe y por eso está jodiendo.
0: No, es que nada que ver. No, nada, aquí no vienen a pasarse por la galleta.
1: Relájese, listo.
0: No.
1: A ver, yo, pero venga, entonces, venga, dígame la verdad, ¿usted dónde estaba entonces metido que le dieron un montón de picos? Ya usted fue al baño y se vio.
5: No, en una discoteca de unos amigos.
0: Hágame el favor. Oiga, caballo, si me está escuchando, que no sé.
5: Tomó unos tragos, estoy aquí hablando con los pelados, le animé también.
1: Sí.
0: Karina, hágame el favor.
1: O sea, estabas también trabajando.
0: Hágame el favor,
5: sí, claro.
0: Karina, si usted me está escuchando, hágame el favor y le dice al caballo que en 10 minutos lo quiero en la emisora.
1: No.
0: 10 minutos. Y si no, ustedes se quedan aquí haciendo el programa solos.
1: Ahí está diciendo Freddy que lo quiere, dice que en 10 minutos en la emisora, pero váyase usted relajado, con toda la actitud.
0: Hágale, 10 minutos en la emisora. Karina, ahí quedan sus 10 minutos hasta que venga el caballo y explique qué es lo que está pasando, porque me parece una falta de respeto esto. Nos vemos ahorita en 10 minutos. Vaya,
1: Mor,
0: caballo, corre, fresco.
1: Mor,
0: vaya.
1: Usted está muy lejos, Mor. Usted está muy lejos.
5: Estoy como a 15 minutos.
1: Espere, venga. Pero primero no vaya a manejar. Pida un
5: taxi. Ya voy a pedir el taxi.
1: Bueno. Pero espere. Yo no estoy enojada. Relájese. Aquí el que tiene que bajarle a los humitos tres rayitas es a Freddy. Entonces cálmese, listo. Venga.
5: Dale.
1: ¿Usted fue que se equivocó? ¿No se acordó que era lunes
5: sí,
1: o qué?
5: Sí, no. O sea, sinceramente, no me acordaba. Me equivoqué. Se me fueron antes de caminar, pero... Como te digo,
1: bueno.
5: No hay problema, yo voy.
1: Bueno, amor, venga, pero entonces cómprese alguito por ahí para comer o tomar algo. Si algo yo le pido un domicilio, ¿o qué? Para que se lo coma en la emisora. ¿Listo?
5: Sí, ya a uno de los amigos yo le digo que me lleve algo, hacer un consomé, una sopita, una vaina.
1: Bueno, hágale pues de una, hágale allá. Pues, listo, hágale, amor.
5: No,
1: llegué.
5: No, hey, Freddy, ya voy a parar el carro, ya, todo bien. Espérame que ahora que yo esté allá, yo me conecto.
1: Bueno, hágale pues. Bueno, amor, de una, hágale pues, chaito. Un besito. Freddy, todo se habla calmadamente. Relaje usted porque se altera ahí mismo. ¿Ah?
3: Cari, Freddy se fue.
1: Pues que se vaya entonces. Yo hago el programa sola. Se altera por unas bobadas. Qué pereza. No. Qué pereza la gente así. ¡Ah! Vamos a hablar de algo chévere. Más bien, oyentes que se reporten qué hicieron el fin de semana, dónde estuvieron, qué compartieron, qué hicieron. Vamos a escuchar oyentes qué opinan en este momento. A ver, ¿qué dicen? Buenas noches. A ver.
6: Caballo, lo cogieron, fue el trancón de las cobijas.
1: el trancón de las cobijas. Y es que caballo, tómese un consomé. A ver, ¿qué dicen?
7: Bueno, buenas noches. A que no me duermo, el caballo está en este momento.
8: ¿Cómo esto no tienes...?
7: Hay que ser responsables. Dijeron que iba a estar en el programa y Caballo dijo que iba a estar en el programa. Freddy dijo que estaba en el programa. Estaban en deuda con Karina y ahora Karina defiende a Caballo. Eso es para lincharnos, señores. Responsabilidades son responsabilidades y si son cosas de mayores, y Freddy tiene toda la razón, así que pantalones puestos, cinturón
1: puesto
7: y pao, mañana a la directiva, no digo más.
1: No, pero es que no es para tanto, muchachos. Vea, cualquiera se puede confundir, cualquiera se puede equivocar, puede que le haya pasado algo, puede que se le haya cruzado el cable, a más de uno de ustedes les va a pasar lo mismo y van a creer que en vez de martes va a ser un lunes. Mañana empacan los cuadernos del chiquito en el horario que no es.
6: Caballo está en Guayabado. No lo espere porque el caballo está perdido. Creo que se fue para siglo.
1: Escuche.
8: ¿Qué hubo, muchachos de Tropicana? Muy buena noche, Freddy, Karinita. No, lo que pasa es que Caballo, como muy buen costeño que es, se los vio que los festivos se trabaja.
1: ¿Vio? Puede que haya pasado, pasaron cosas.
0: Hágame el favor, ya llegó.
9: ¿Cómo está? ¿Qué más, Karinita? Eso es otro soldado caído que hicieron ahí, aquí ustedes mismos.
1: ¿Vio, amor?
0: Ah, ya llegó, pues ya llegó.
1: Freddy, espera,
0: calma. No, yo no necesito esperar nada. ¿Ya llegó?
1: Pues parece la alcaldesa de Bogotá.
0: Siga ahí, Siga ahí.
1: Vea.
3: Estoy llamándolo a ver si contesta, a ver dónde va.
9: Dejen al caballo, que el caballo está donde la cariñosa. Déjenlo quieto,
1: ¿vio? Relájese un momentico.
10: Buenas noches, Tropicana. No, yo no hablo del caballo, porque yo siempre fallo los lunes y eso es normal.
1: ¿Vio?
3: Va en un mototaxi.
0: Vea, ¿a usted le parece lo que yo estoy viendo lo que la gente está viendo en TikTok?
5: Ya, como que me está haciendo la carrera.
0: ¿A usted le parece que yo...?
5: A la derecha, ahora.
0: ¿Qué es esta? O sea, de verdad, ustedes parecen que esto... O sea, este es el patio de la casa. Esto es el patio de la casa. Todo el mundo viene y hace lo que se le da la gana.
1: Pero Freddy, ¿usted por qué tiene que pelear por todo?
0: No, yo no es que pelee por todo, es que un programa me inicia a las 8 de la noche y
1: pero,
0: punto.
1: Pero oigan, qué pereza usted, jefe.
0: No, ningún jefe. Luego es que él me llamó a decirme, oiga Freddy, es que no puedo ir porque voy a irme a rumbear. No, o porque me pasa
1: Freddy,
0: algo. No.
1: Pueden pasar cosas en el camino.
0: ¿Y cuáles son las cosas? Dos viejas chupeteándose.
1: Dijo que estaba trabajando. ¿Qué?
0: ¿Y es que ahora qué? ¿Prueba travesti? No, ¿qué le pasa?
1: Pero ya pues, usted gana de estar allá pasando. Bueno, eso es envidia.
0: No, ¿cuál envidia? Yo sí cogí.
1: Eso es envidia.
0: Me vine
1: envidia.
0: Muy tempranito para la emisora. Me vine
1: Freddy,
0: muy temprano para Tropicana.
1: Como dice un oyente por acá, vida es una sola. Listo, entonces usted... Relaja.
0: Claro, no, a partir de mañana ya puede coger la vida todo lo que quiera y rumbear hacer.
1: No,
0: y verá, mañana guayabo va a ser el doble. Mañana el guayabo va a ser el doble.
9: Caballito, está relinchando ahí para allá, me ha dicho en esa moto. Llegue.
7: Caballo, acabó de salir donde las maricosas. Ay, déjelo joder, mire, le llenaron la vía. Ahí, mírenle la ropa, mírenle el cuello, está lleno de labial por culo de lado, no joda, costeño tenía que ser. Ay, se le movió la maribonda hoy, no joda, se le cambió el día, pensó que es que domingo, no joda, culo de monda, este costeño y más nada, caballo, a relinchar allá con la yegua y no joda más.
1: Pero, ¿por qué? ¿Por qué suena así? Míralo. Caballo, póngase ese casco bien que se va a caer, culicagadito.
3: Cari. Tú estás como coqueta con el caballo, como muy
1: no,
3: mamá.
1: Pero es que así me, ahí sí me hace dar rabia, le pasa algo y ahí sí tenemos que lamentar, no.
3: Pero ¿por qué
1: le
3: estás defendiendo?
1: A esta hora?
0: No, seguramente le estaba a la vuelta de la emisora, vea, lleva 15 minutos y no ha llegado a Caracol.
1: Bueno, pero Freddy, cálmese, usted tenía ganas de estar allá en vez de él.
0: No, ¿cuál cal? No, es que no es de calmarse,
1: no,
0: es de tener...
1: Calmarse,
0: no,
1: bájale, pues,
0: es de tener una seriedad y profesionalismo. Y esto es un programa que inicia a las 8 de la noche, me parece. Que ya con lo que tuvimos la semana pasada, vamos a arrancar este programa igual. O sea, esta semana vamos a hacer lo mismo.
1: Vea.
0: No, hombre.
1: Dicen por acá, por Dios. Qué amargado, Freddy.
0: O si no, entonces fácil, háganlo ustedes y yo me salgo y no hay ningún problema. Y entonces usted, cuando no le aparezca el caballo, usted coge como la mamita que es, va y lo saca de una discoteca, lo lleva a la emisora y ahí sí miramos entonces qué pasa. Porque es que si no hay orden en esto, nos jodimos.
1: ¿Quién sabe?
0: No, pero ¿cuál le pasó algo? Está rumbeando y cuando lo empezamos a llamar desde las 8 de la noche, pensamos que le había pasado algo.
1: Silencio,
0: porque yo estaba preocupado.
1: A ver qué dicen los oyentes.
0: No, hombre, hay que crecer ya.
1: Escuche.
9: Freddy, ojalá suave, hermano. ¿A quién no se le olvida ya trabajar en un efectivo? Dígame, ¿a quién? Ajá. Y si está donde la cariñosa, menos. Cola suave, mijo, cola suave, cero estrés.
0: Ah, no, yo entonces yo tampoco hubiera venido y saco la excusa de que entonces estaba
1: Dios,
0: donde las cariñosas.
1: Envidia, pura envidia.
0: No, ¿cuál envidia? Gana. Yo tampoco hubiera venido y me hubiera quedado en mi casa durmiendo completamente.
1: Escuche.
11: Tropicana, buenas noches. El caballo se fue por allá para donde las cariñosas. Eso me imagino se fue para donde las... de la 19, estoy escuchando
1: oiga
12: ese caballo está en un combate de picos ni los hijos de putas.
1: Ay, tan rico estar en un combate de picos.
3: ¿Cómo?
1: ya llegó
3: ya mírelo, ahí está llegando caballito.
0: ¿A ¡Holi! ¿Usted les parece justo después de lo que hablamos la semana pasada de lo del programa y empezar esta semana con que hay un integrante? ¿Yo qué le voy a decir a la... Mañana cuando me digan qué voy a decir, Karina? ¿Cómo les fue anoche? No, pues imagínense que al caballo tocó sacarlo de una vaina.
1: ¿Cómo pasaron? Usted no.
0: Tocó sacarlo de un rumbeadero porque no vino a programa. Ay, Freddy, ¿y usted por qué no encarga de eso? Y entonces, ¿cómo hago yo? Voy y lo saco de la mano para que esté en programa. Ah, es que ustedes no le avisan. Yo le avisé desde el día viernes. Ah,
1: pareces una abuelita, pareces un jefe.
0: Es que en esto hay que ser así. En esto hay que ser así. ¿Cómo va a estar rumbeando y besándose con viejas en pleno programa?
1: Aburrido,
0: más encima, vea.
1: A cualquiera le puede pasar, al papá y a la mamá le pasa, empacándole los cuadernos a un muchachito.
0: Vea cómo está llegando Karina, está llegando borracho a Caracol, nomás eso le da despido a él. Ah.
1: Envidioso.
0: Si yo no lo quisiera, no le estuviera diciendo esto. Si uno quisiera, como amigo, no.
1: Si usted lo quisiera, no le estaría negritando
0: uno,
1: ni con
0: uno
1: nada.
0: Como más amigo tiene que dar los buenos consejos. Por eso es que los amigos que dan mal consejos se tiran a las personas. Así. Uno tiene que celebrar los buenos triunfos y regañar en los malos.
1: Freddy, usted no es el que paga la nómina aquí. Usted, relájese, listo. A ver,
0: por eso le digo, sigan haciendo programa ustedes caballito. Dos. Ahí se lo dejo, bien
1: vaya,
0: borracho.
1: Vaya, tome agua, yo hablo con el caballito. Caballito, ¿qué más?
13: Ajá, y entonces. Escuchando aquí la laraca de Freddy. O sea, Freddy es el padre Benedicto.
1: Caballito.
0: No, fresco, háganlo ustedes. Ustedes son perfectos.
13: Freddy es el que nunca la ha fallado. O sea, ya que estoy en emisor, o sea, no ha pasado nada, todo bien, vamos para adelante, ¿sí me entiendes? Ya, todo. O sea.
1: Caballito.
13: Qué
0: pena con todos los que escuchan a Que No Me Duermo de Tropicana. Qué pena verlos así a ustedes dos. Caballito. Y que usted le celebre eso a él.
1: No le estoy celebrando, estoy teniendo compasión con un compañero que no sabemos qué cosas tuvo que pasar en el camino para
0: quedarse
1: allá.
0: ¿Cómo que no? Tuvo que pasar de todo. Lleva rumbeando, quién sabe, de mediodía. Y hermano.
1: ¿Usted tiene envidia o qué? ¿Usted qué va a saber si él hizo turno ahora o no hizo turno?
0: Ay,
1: yo creo que él hizo turno ahora.
0: Salió a las 6 de la tarde de turno y se fue y se metió en una taberna para pa rumbear toda la noche.
1: ¿Y qué tiene? Todos tenemos derecho.
0: ¿Cómo no va a saber que hoy había programa a las 8? ¿Usted le parece eso justo?
1: Freddy, relájese, sí. Entonces, déjeme conversar con él.
0: Entonces, caballito, si yo no llego, ustedes me celebran. No, hombre.
1: Si nosotros decimos, no sabemos qué le pasó, ya.
0: Tengo mucha piedra, hombre, tengo mucha piedra.
1: Ay, pareces un lorito, qué desespero.
0: Pereza, hagan el programa ustedes hoy, frescos.
14: Caballito, por favor, échase un poquito de qué embellecimiento en la cara y más, y póngate bien el labio, no joda, para que salga bien, caballito. Maribonda, no joda, culé, Diego, esto, no joda, vamos a relinchar.
1: Caballito.
0: No sabe ni poner una cámara porque no se le ve la cara de lo borracho que está.
1: Freddy, cálmese un momentico que voy a hablar con él. Usted relájese, listo, vaya a tomarse otra agua. Caballito.
13: Ajá, mi amor, ¿cómo estás?
1: Amor, bien, venga, amor. Vaya al baño y límpiese la cara, échese un poquitico de agua.
0: Vaya para la casa, más bien.
1: Freddy, cálmese. Pero lo quería en la emisora. Déjame hablar. Amor.
13: No, dale, está bien.
1: Amor, no, pero dale, ven, dale, es que tienes... Amor, es que tienes en la cara como unos... Como unos piquitos, no sé. Pues
0: unos piquitos, hermano, está lleno de labial, mírese. Y la gente que está ahí en Tropicana, Colombia, no le celebre
1: Freddy,
0: nada.
1: Usted no se puede quedar en silencio un momentico.
0: Es que me da mucha piedra, ¿cómo se le ocurre hacer eso? Si es que es
1: pues
0: un
1: no
0: festivo.
1: No importa que le dé piedra, relájese un momentico. Ay, qué pereza, qué alegadera, ay, no. Parezco alegando aquí como con... Ay, no. Caballito, ya. A ver.
15: Eso es pura envidia. Pura envidia, ¿a quién no le puede olvidar? A mí me olvidó que hoy es lunes festivo y no salí a trabajar. Apenas va a arrancar a trabajar en el carro y a que no me duermo. Pero no es azar, no es azar en que Caballito ya llega, ya el programa, hombre. Es la envidia.
1: De la rabia y la envidia. Caballito, a ver, yo veo. Muéstreme.
3: Se está lavando la cara, Cari.
1: Sí, pero a ver, que quede bien, que quede bien limpio.
0: Que se lave la moral también.
1: ¡No! ¡Este hijo de madre! ¡Freddy!
3: ¡Ay, me encanta! Yo no sabía que ustedes eran tan divertidos.
0: No, esto no es diversión, Ronald, qué pena. Yo le digo una vaina, esto no es diversión.
1: Bueno,
0: a mí me parece. Tenía unos temas
1: programados
0: para las 8 de la noche para arrancar y gracias a ustedes ya no quiero hacer nada.
1: Pues váyase entonces, usted lo que
0: pues
1: tiene
0: es que
1: ganas de estar pasando
0: ustedes
1: bueno.
0: Ustedes dos haciendo el programa ya.
1: Ay, no,
0: y
1: amor,
0: si quieren, traigan viejas y traigan manes y ya.
1: Amor, ¿usted cuántos años es que tiene?
0: Y yo mañana
1: verdad,
0: voy. Le...
1: Como con la menopausa,
0: vea, yo mañana voy donde Pablo y voy donde Daniel. Le digo muchas gracias. Vea, ahí le tengo dos payasitos
1: entonces,
0: que van a hacer el programa.
1: Ay, no, qué pereza. Escuchen.
16: Freddy, relájese, mi amor, que le va a dar un babiao.
1: No.
16: usted está más tóxico que un mozo. De María.
1: No, ¿qué va?
16: Control, control, control.
0: Yo llegué hoy a las 7 de la noche
16: algo
0: al programa.
16: Le pasó. A todo el mundo le puede pasar algo antes de llegar al trabajo. Y no por eso lo van a crucificar.
0: ¿Le puede pasar qué, mi señora?
16: Respire, tome aire. Y hagamos el programa para que pasemos bien bueno.
1: Ay, no, Freddy, va a ver que meterle un trapito en la boca. Ay, no.
0: ¿Pero por qué en la boca? Luego he dicho algo que no sea cierto. Llegó borracho, no, Freddy, está borracho. Está todo pintorreteado, está despeinado.
1: ¿Y qué
0: se está peinando?
1: Vea cómo se está peinando ya. Caballito, bien. Caballito, le mando un domicilio.
3: ¿Está bravo? ¿Caballito está bravo?
1: Pues ¿quién no va a estar bravo con esa otra laraca al lado? Diciéndole cosas.
0: ¿Por qué no hizo eso a las 7 de la noche para llegar a las 8 puntual? ¿Por qué le tenía que olvidar hoy que es festivo? Entonces no trabajemos. O sea, ¿a usted les parece esto que es juego, es diversión? Entonces toda la gente que está conectada
1: no
0: en Tropicana.
1: No es diversión, pero tampoco es para que usted hable.
0: Toda la gente que está en Colombia conectado con esto, mientras íbamos cuadrando el show, los temas que íbamos a tener hoy. No, pues el tema fue caballo, ¿qué hacemos? Y le celebran. Ay, no, voy saliendo de una discoteca todo borracho, lleno de pintalabial, de besar quién sabe a quién. Y ya voy para allá que estoy así enrumbado.
1: O sea, ¿te encanta el caballo pues que tiene celos y lo besaron o no lo besaron?
0: Hombre, es que así no es.
1: ¿Ah?
0: Haga eso a las 7 de la noche, a las 7 y 45 corra para programa, hace lo mismo que está haciendo, se organiza y empezamos el programa.
1: Bueno, ya, escuchemos oyentes más bien que ellos son los que mandan a esta hora, listo, y aquí no manda ningún Freddy.
17: Venga, Freddy, ya bájale 5, papi, es que usted no es el patrón, mano. Veremos más adelante que no le va a pasar algo por ahí, deje que el caballito está distraído, está... Estaba poniéndose un rato alegrón con las primas. Déjelo, déjelo, mano. Ya llegó, ya llegó. Imagínense fuera el patrón. Ay, Dios.
1: No.
0: No, es que qué pena, de pronto no saben, pero a mí sí me pusieron la conducción de esto. Y me pusieron
1: Freddy,
0: a poner la cara de todo
1: Freddy.
0: Esto. Y entonces
1: Freddy,
0: tengo que ir a la calle como papá, ir a buscar a los niños para que vengan a el programa a las 8.
1: Freddy, listo.
0: Tuve un fin de semana de caos y entonces tengo que venir a soportarme.
1: Bueno, silencio,
0: esto.
1: Silencio, escuchemos oyente.
15: Tropicana, Karinita.
1: Amor.
15: Saquen esa papa podrida de la olla que va a contaminar todo el ambiente.
1: Ay, no.
0: A mí no me importa, yo soy así.
1: Bueno, ¿se puede calmar?
18: A la próxima nos invita caballito.
1: Caballito.
18: Ojalá la haya pasado rico y este es deslechadito, papi, que eso es lo mejor.
0: Eso es lo que le gusta a la gente, la recocha.
1: Si ve que yo no estoy celebrando
0: aquí
1: nada,
0: no puedo hacer un buen programa porque
1: empieza. Vea Freddy, en todas las empresas se ve esto.
0: ¿Se ve qué? Llegar borracho.
1: Pero usted es el sapo.
0: Llegar borracho
1: usted
0: se ve en todas las empresas, claro.
1: No, cálmese.
0: Claro, pero Freddy llegará borracho a ver si me tratan igual. Y entonces ahí sí Freddy, pobrecito. Y Freddy está pasando un duelo y Freddy... Ay,
1: no.
0: Sí, no.
1: Freddy, vea, es que usted tiene que calmarse un poquito. Listo.
0: ¿Y calmarme de qué? Si ustedes no llegan... Bueno,
1: calmarse un
0: Karina
1: poquito,
0: sí llegó,
1: tomarse
0: pero...
1: una pastillita. ¿Quiere valeriana? ¿Quiere
0: caballo no llegó a programa, no llegó a programa, no llegó. Y es la 8.
1: ¿Cómo que no llegó? Yo
0: vea,
1: lo veo ahí.
0: Son las 8:41 y no se ha arreglado ni siquiera
1: pasar. A cualquiera le puede pasar.
0: No.
1: Si uno se equivoca de fecha, a cualquiera le puede pasar. A cualquiera,
0: o sea,
1: cualquiera.
0: El día de mañana...
1: Cualquiera se puede confundir. Antes berraco el que nosotros lo llamamos para que fuera.
0: Ah, no, entonces el día de mañana tengo que esperar a que Karina no llegue porque está con el novio. Claro, puede pasar, sí, claro.
1: Pues el día que usted
0: todos,
1: salga por ahí también bien perdido, nosotros
0: todo
1: también podemos
0: se
1: llamar
0: pasa
1: a
0: por la galleta. Ya no hay horario, entonces en este programa.
1: Escuche.
18: Hey, Freddy, bacano, marica, mañana ya puede reclamar el bono. El bono por
0: yo
18: nada,
0: sí,
18: por lo que hice
0: yo,
18: la pelada.
0: Sí, claro.
18: El caballito que se enrumbó, qué chimba, weón. Que ahí fue puta, llegó borracho, pero ya llegó. No sé qué en el error, papi, haga cero programa porque comenzaron chimba.
1: No,
0: oh, claro, mañana si quieren entonces no vengo. Mañana voy a llegar a las 10 de la noche. Mañana voy a llegar a las 10 de
1: la
0: noche.
1: Llegó caballo después de tremenda fiesta.
0: Mañana voy a llegar a las 10
1: de la noche. ¿Dónde es el inicio de la fiesta?
0: Sí.
3: ¿Cómo? Karina.
1: Que me avisen dónde es el inicio de
0: claro,
1: la fiesta.
0: Claro, es igual de desordenada el caballo. Sí. ¿No vio la semana pasada?
3: Karina no vino, no fue la semana pasada. No vino a programa.
0: Claro, ¿ya? Porque estaba que, ay, estoy con Maluma, yo no voy. Entonces esto es un juego.
1: No es un juego, uno avisa y listo.
0: Ah, cosas bueno, mañana, hacen. Les aviso que mañana no.
1: Bueno, usted tiene ganas de disfrutar así como nosotros. Ya, relájese. A su edad usted tendría que disfrutar.
0: No,
1: porque
0: ¿cuál
1: no
0: edad?
1: Se va a arrugar más
0: ¿cuál
1: rápido.
0: Edad? Ni que nada. Es que uno tiene que ser profesional toda la vida.
1: Se va a arrugar, se va a arrugar.
0: No, ya estoy más arrugado si viera.
1: Por eso, ya, se va a arrugar más. Ay, qué pereza la gente amargada, aburrida. Y usted es como de esos, entonces, como esas señoras vecinas bueno, que todo lo que ve lo cuentan.
0: A ver,
1: ¿no?
0: Haga programa usted.
1: Yo hago programa caballito, haga. Ya estás bien. Caballito.
0: Ay, no.
1: Caballito, mi amor.
0: A ver si el novio le llega borracho y lo trata igual.
1: No importa. Caballito.
3: Ya está conectado.
0: No quiere ni... No quiere poner la cara.
1: Freddy, usted dijo que se iba a quedar en silencio un momentico, ¿sí? Caballito, amor.
0: Llegó allá y desconectó todo. La pantalla está en negro. De la borrachera ni supo qué movió. Ni está pues, conectado.
1: Freddy, ¿te podés callar un momentico? Mm. Caballito.
3: Se desconectó.
0: No, la borrachera desconectó todo.
1: No. Ay, por Dios, vea, ¿a cuántos de aquí no se nos han cruzado los cables en algún momento? Uno se puede confundir. Ya. Por eso tienen que tener tres piedras en la mano, no. Al contrario, tienen que tener unos compañeros que le apoyen, que le digan, vea, haga eso, o quédese por allá, nosotros lo salvamos, le ayudamos. Pero pues, guardes el drama para otro día, Freddy. Con el drama, no, mijito. Caballito.
0: A ver que le responda, a ver si lo está tratando tan bonito que le responda.
1: Caballito, pero yo lo llamo.
0: Se fue de cara seguramente.
1: No importa. Caballito, no se escucha, mi
0: o
1: amor.
0: O está ya sentado en la taza, le dio sueño.
1: Caballito, no te escuchas, mi amor, espere.
3: Ya, el caballito está hablando, muchachos, pero no, al parecer no lo podemos ver.
1: Espéreme, yo lo llamo.
3: Mírelo.
0: Ahí yo lo tengo, pero ni eso he podido.
1: Caballito. Caballito, amor.
3: ¿Será que no sabe cómo? De la borrachera.
0: No, sí, de la borrachera cómo, no sabe ni cómo está saliendo.
3: ¿El micrófono?
1: O sea, amor, no le escuchamos.
0: Y hágame el favor, toda la gente que está en Tropicana Colombia no le celebra nada. Ni en YouTube. Ahí está.
1: Pero ahí te escuchamos ya. ¿Ya estás mejor?
19: Sí, ya.
1: Amor.
0: Pues conéctese al programa, hombre. Vaya, conéctese al programa.
1: Ay, Freddy, cállese un momentico que estoy hablando con él. Amor, ya, ¿qué quieres de comer? Oh, ¿un caldito?
19: No, como una sopita.
0: ¿Cuál sopita? Ni que nada.
1: Una sopita.
0: No, es que un caldito no, ni... No, no sí.
19: Que él tiene el restaurante que me traje.
1: Sí.
0: ¿Por qué no le dice a las viejas con las que estaba que le traigan algo?
1: Ay, Freddy, cálmese.
19: No son viejas del perreo.
0: No, eso estaba en una reunión
19: que eran viejas del perreo, que eran viejas de eso, que me daban muelas y tal. Bacano que la estoy pasando con ellas.
0: No, él estaba orando. No lo vieron, estaba en un retiro.
1: La pasó bueno y listo, ya está acá, ya. Retiro. No puede calmarse un momentico.
3: Freddy, el caballito, ¿será que la borrachera no puede conectar el micrófono?
1: Tiene todavía como labial.
0: No puede, está jeteado. Todavía no sabe ni dónde está. Yo creo que tiene hasta una canción en la cabeza en este momento.
1: Ya. Ay. Pero si te sientes mejor.
0: Pero ay, tranquilos, arranquemos el programa así que vamos bien.
19: Ya, estoy acá.
1: Mori, allá en la sede no hay nadie más.
19: No, estoy solo. La sede estaba apagada.
0: Claro, estaba apagada porque usted no avisó que usted iba para allá.
1: Freddy, cállese.
19: Lo que pasa es que, bueno, listo, está bien, efectivo. Efectivo, hay unos que trabajan, otros que no. Y vuelvo y te repito, yo sinceramente no sabía. Se me había borrado el cassette y por
0: claro,
19: eso
0: como no yo no le dije.
1: Ay, Freddy. A cualquiera nos pasa. Pero venga, caballito. ¿Llegaste con buena actitud?
19: No, como siempre. O sea, tú sabes que a mí la actitud no me falta, es más.
0: No, actitud no, tiene para rumbear y para jartar.
19: Por lo que están diciendo que me van a poner a hablar con las directivas, con esto, que lo otro.
1: No.
19: Y aquí saben que yo soy un pelado que desde que yo estoy aquí siempre doy la cara, siempre camellado. Es más, yo estoy es para hacer caso, ¿ya me entiendes?
0: Mañana bueno, también venga, voy a hablar con la directiva y le voy a decir que me van a emborrachar.
1: Caballito,
0: y no vengo.
1: Fíjate que tengas en la consola el programa 1, programa 2, para que te podamos escuchar, que no te escuchamos
0: bien. Ahí está abierto y ni se ha conectado.
19: Bueno.
1: Fíjate.
0: Ay, bueno. Va una hora bueno. De programa y no ha hecho nada.
19: Amigo que es ingeniero, porque tú sabes que
1: Bueno.
19: Tiene que conectarme, ya me entiendes.
0: Entonces, bueno, sí, traiga al ingenebrio.
3: al ingenebrio,
0: tálgalo.
1: Hágale.
0: Porque eso sí.
1: No, hágale. Llame al ingeniero. Mientras tanto, le voy a poner esta canción para que se relaje un ratico.
0: No, qué canción ni qué nada.
1: Bueno, hágale pues.
0: Canción ni qué nada.
1: Se tienen que relajar, sí, Freddy. Freddy. Como es de bueno disfrutar la vida, es más, escuchemos oyentes que esto está buenísimo. Escuchemos oyentes que ellos son los que mandan a esta hora. Buenas noches.
20: Freddy, calmadito, papi, que le va a dar un infarto.
1: Cierto, ay.
21: Caballito, mi hermano, buena por esa, mi hermano. Freddy tiene envidia. Freddy es envidioso.
0: Celébrenle.
18: Ay, Freddy, relajado, papi, que usted hace buen programa, weón, relajado. Al caballito, pues mándele, Freddy, ahí usted que dice que es el hermano, que el parcero, que el mejor amigo, mándale un caldita del parcero, weón. Y me mandas uno a mí también acá a la casita, que todo bien.
0: También, si quieres, sí. No, de una, todo el mundo. ¿Quién está tomando esta hora para mandarle caldita?
2: Aquí es Tropicana Bucaramanga, ole, Tropicana Medellín. Pues, ¿qué le decimos a caballito? Pues no, Freddy, apóyelo, apóyelo, hombre, apoya al man ahí, eso. Eso no es nada, apóyelo. Freddy, Freddy, por favor, ¿sí? Tome aire, cuente hasta 20.
1: Cuéntese a 20.
2: Lo que pasa es que el caballo está borracho, está borracho, está borracho. Llega tarde y para remate, está borracho, ay, está borracho, está borracho.
1: Ay, me encantó.
0: Yo no puedo creer que todo el mundo felicite.
2: Lo que pasa es que el caballo está borracho. Está borracho. Está borracho. Llega tarde para remate. Está borracho. Ay, está borracho. Está borracho.
1: Dios, hay que tener actitud en la vida.
0: ¿Cuál actitud? Se llama responsabilidad ante un trabajo.
1: Vea, Freddy, pero al menos, o sea, un marido.
0: Para rumbear puede ir el sábado, puede ir el domingo. Pero acá se entra programa a las 8 de la noche.
1: ¿Qué culpa tiene el lunes de que no sea sábado? Relájese.
21: Bueno, lo que sí me ha gustado, ¿cómo le va, mi hermanito? Lo que sí me ha gustado ha sido la actitud de Karina. O sea, a pesar de que el Yokaba tuvo ahí un combate fuerte con un payaso, pero no, Karina se ha portado a la altura, hasta domicilio le mandó a pedir.
0: Yo sí creo que estaba con un payaso.
21: La suave, que balada.
1: Si a mí me pasa algo igual, yo le diría que me trataran así, o sea, pues...
0: Todo pintorreteado, no le da pena.
1: Y eso es ganas ustedes que le hubieran dado los picos a usted.
0: No le da pena llegar a
1: bueno,
0: un programa
1: está soltero,
0: así.
1: Vea, está soltero.
0: Aguantémonos.
1: No tiene a quien llevarle razones.
0: ¿Cómo que no? Tiene un programa al que llegar y no está.
1: Ay,
0: y nosotros preocupados,
1: Freddy,
0: es que le había pasado
1: llegó,
0: algo.
1: Relájese.
0: Le había pasado
1: bueno,
0: algo.
1: Disfrutó. Trabajó el fin de semana, estaba cansado, estaba agotado. Tenga también usted un poquitico de empatía, relájese.
0: Sí, toca entonces aguantar. Vea, ni siquiera está ahí.
22: Salgo, no sé. Ese mal chino, chino. Yo lo invito, me invito también. Gracias.
3: Otro borracho.
1: A ver.
23: Y Cari, déjese de Diomedes. Y ya le mando al caballito un zipac. Caballito, te lo tomas bajo cuerda, viste, que Freddy no se dé cuenta.
1: De una, mi amor, falta, mande lo que quiera.
0: Qué falta de respeto. Qué falta
1: ahí,
0: de respeto con todos los que están escuchando a que no me duermo. Pero venía yo feliz a hacer un programa chévere. ¿Sabe que ya no quiero saber
1: usted
0: más de esto? Hablamos ahorita. No, me la volaron. Hablamos ahorita. Chao.
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1: Colombia es bacana y Colombia es tropicana. 9:06 para los que necesitan de pronto saber la hora. Es que yo ya no quiero ni estar, hermano. Bueno, le digo todo. O sea, tengo tanta piedra. Ay, Dios. Caballo, buenas noches.
2: Bueno, buenas noches para ti, Freddy, para sí. Nuestra gente en Colombia. Bueno, aquí estamos. ¿Cómo te puedo decir?
1: ¿Borrachos?
2: Después de tanto bate que llevé, parezco una pelotica de
1: ¿usted dónde estaba? Béisbol. ¿Usted dónde estaba?
2: Va, aquí estamos, vamos para adelante. Papi, lo único que te puedo decir es que el día de morirse es uno solo. ¿Qué? Yo me gozo
3: me encanta.
2: La vida. Yo soy un man que camello, yo soy un man que la lucho, yo soy un man que...
3: Esa es la actitud.
2: Que por donde me mandan yo voy para
1: deme,
2: esa.
1: Hoy, deme una hoy sola se, razón, caballo, ¿por qué no llegó a las 8?
2: Por eso presento excusa, se me fue la liebre, pero... Pero todavía vamos para adelante, no, o sea, no hay problema.
1: Ya ni escucho.
3: Cualquiera puede tener un desliz, una pérdida en el tiempo, una pérdida en el horario, o sea que las disculpas son válidas, Freddy, deje regañar, deje estresar.
1: Yo tuve un amigo que tuvo un desliz y ahorita le dice papá, pero bueno.
3: No importa.
2: Ahorita estaba donde unos muy buenos amigos, estábamos... Disfrutando de la noche.
1: Caballo, yo a usted lo quiero mucho. Yo a usted lo quiero mucho, mi hermano.
3: No, pues lo quiere mucho.
1: No, yo a él lo quiero mucho y me preocupa. Estaba preocupado porque lo primero que hice cuando no lo escuché a las 8 de la noche fue llamemos al caballo, miremos dónde está, qué pasó. Y cuando usted va y dice que está en un bar.
3: ¿Pero qué tiene?
1: Pero,
3: póngale el lado
1: pero positivo, en medio de su loquera y borrachera, ¿sabe que hizo mal?
2: No, pues es que yo no hice mal.
1: ¿Cómo que no hizo mal, hombre?
3: No hizo mal.
2: Bueno, listo. Creo que lo único mal que estoy haciendo es de pronto venir sabroso, venir para acá, para la emisora, porque lo importante es cumplir con el deber, cumplir con las obligaciones. Yo estoy acá. Otro man dice, no, yo me ausento, yo hago una licencia falsa.
3: Sí, bien por eso.
1: Sí, no, hace programa desde el celular allá metido.
3: Antes es que estaba disponible, Freddy.
1: Bueno, por lo menos ya se peinó, ya se ve más peinado que yo. Pero se ve arregladito. Se quitó el labial. ¿Cuántas viejas tenía al lado?
2: Varias.
1: Sí, lo noté.
3: Bueno, caballito, ahí es donde uno dice que culpa tiene el lunes de no ser sábado. Entonces, mi amor, disfrute, la vida es una sola.
2: Y mi amor, hoy me di cuenta, y mirándote aquí a los ojos, hoy me di cuenta que yo hoy siento cosas por ti.
1: Ay, no van a empezar con la voz.
2: Que eres una persona, primero, a la cual admiro.
3: Y a respeto, ver mi pollo asado.
2: Eres...
1: No.
2: Eres esa mujer que cualquier hombre desearía tener. Porque...
1: Eso le pase todo por
3: caballo,
1: esta borraña.
3: No vengas, caballito, mi amor, venga, silencio.
2: Y de verdad, quiero que sepas que estás en mi corazón. Gracias
3: caballito.
2: Por defenderme. Espérate, déjame hablar.
1: Ni le pone cuidado a la que lo está defendiendo, ni le pone cuidado.
2: No, lo que pasa es que yo quiero expresarme. Yo quiero decirte, Karina, que tú me gustas, me encantas, me fascinas.
1: Ay. Ah, ya. Sí, ahora sí, aguánteselo. Vaya.
2: Es más, desde el primer momento en que yo te vi bajando de ese avión, que me dijeron, espera.
3: Caballito, no. Caballo, venga, espera, vaya si se agüita. Caballo.
2: Primero me encantas.
1: O sea, tras el hecho.
2: Me fascinas.
1: ¿Se está sincerando en este momento? ¿Le está echando los perros a Karina a usted?
3: Caballo.
1: No.

0: Igual
1: no, no, está la
0: Freddy,
1: tapa.
0: Tú sabes que yo con Karina siempre he tenido esa afinidad. Y de verdad, te lo digo.
2: Caballo.
0: Hoy te lo digo, Karina Uribe.
2: No, venga, caballo.
0: Tú me encantas.
1: No. ¡Ay! No.
0: Y si Dios me permite, y si tú me permites, esa oportunidad no te voy a fallar.
1: Esto es lo que
0: no
1: pasa.
0: No te voy a fallar. Porque yo te voy a dar lo que tú te mereces.
1: Sí,
0: amor, comprensión, por calidad de borracho. Vida, calidad de momentos, todo.
1: No más, caballo.
2: Caballo.
0: Mi amor.
2: No, venga, espere. Yo creo que estás como confundido. Espere, primero respire profundo. ¿Ya te tomó agüita?
0: Sí, aquí estoy tomando un tinto.
1: Yo sabía que estaba tragado.
0: Sí, me siento bien, perfecto. O sea,
1: ¿Se siente bien borracho?
0: Hoy estoy mejor que nunca, hoy estoy feliz, hoy estoy contento, viva la vida, que mueran las cosas malas, los pesares. Y lo único que te puedo decir, Karina, es que me encantas, caballo. Me fascinas.
1: Pero caballo, oiga, caballo, usted...
2: Si yo somos compañeros, no se puede, caballo.
1: Usted
2: no,
1: está siendo consciente...
0: Yo somos compañeros, mira, a mí me enseñaron algo, que las empresas quedan y las personas pasan.
1: No.
0: Me puedo ir de aquí y dejamos de ser compañeros. Tú y yo podemos tener una historia.
1: No. La gente en Tropicana, caballito. Colombia y en YouTube está sorprendida. O sea, tras del hecho, confesiones de borracho.
2: Pero no. Freddy, ¿usted por qué no deja hablar un momentito?
0: A mí Karina me encanta, Karina me fascina. Hey, Karina... Mira, si los oyentes han podido darse cuenta de lo poquito que Karina cuando sale aquí habla con nosotros, ahora yo que la tengo todo el día hablando.
1: Es que el caballo no es feo, Karina. Usted es muy mal.
2: Caballo.
1: Bueno, va a dejar esto en su recocha, que se conquiste.
2: No,
1: una
2: caballo,
1: que no quiere
2: no.
1: Y el otro que quiere. A ver.
2: No, caballo.
1: Se parrandear en el programa. A ver. Aguántese el borracho, aguánteselo.
2: No, pero caballo, ¿por qué está diciendo eso?
0: Karina,
2: ¿ah?
0: O sea, Karina, ¿tú te acuerdas del día que nosotros estuvimos en el hotel?
1: ¡Ay, Dios mío! Ay, ¡eso sí me gustó!
0: ¿Yo qué te dije? ¿Yo qué te dije el día que estuvimos en el hotel?
1: Eso
0: te
1: sí
0: ayudé
1: quiero
0: con las maletas.
1: Quiero saberlo.
2: Caballo, usted dijiste, está raro, no.
0: Me dijiste, levántame súper temprano. Me levanté primerito.
2: Amor,
0: que tú.
2: Amor, pero es que es
0: levanté,
2: como hablo dijiste, yo normalmente.
0: Por
1: dice
0: eso,
1: que está celoso,
0: de la amistad al amor hay un paso. Y yo, es más, ponme la difícil. Cuando uno lucha, es cuando más
2: amor,
0: uno
2: mañana
0: lo que ha conseguido.
2: Amor, mañana que estés en buenas condiciones, hablamos bien de eso, listo.
0: O sea, Cari, ¿tú crees que uno estoy en buenas
2: Bájenle
0: condiciones?
2: Bájenle a la musiquita esa.
1: Es más, vaya a Recursos Humanos y ahí llama a Karina y le dedica eso, ¿vale?
0: Cari, ¿tú crees que yo no estoy en condiciones de abrir mi corazón y delante mucha gente, delante de toda Colombia, decirte... Ay. Que tú me encantas, me fascinas y que yo estoy a la expectativa de que tú me des esa oportunidad de oro.
2: Caballo, espere.
1: Vinimos al programa a las 8 de la noche, veo un borracho, tocó sacarlo de un bar y ahora Karina que calmándolo con un caldito y ahora confesiones de borracho diciéndole que ama a Karina.
2: Caballo, usted está confundido.
1: Dios mío.
2: Usted está confundido, usted está pensando cosas raras.
0: Que confundido estaba el Joe cuando cantó esa canción, confundido.
2: No.
0: En este momento y media no puede estar más
1: lúcido. Me quitó la rabia con esa declaración, con eso le digo todo, me quitó la rabia.
0: No puedo.
2: No, escuche.
0: Freddy en este momento está puto, Freddy me quiere matar.
3: No, ya no,
0: quiere
3: como
1: ya no. Ya no, hermano.
0: Lo que él quiera, Ronald, y tú también sabes que yo hablo contigo.
1: Ah, también le gusta Ronald, también
0: no,
1: a Ronald.
0: Yo he hablado con Ronald y le he dicho a Ronald, esa pelada talentosa, culebollo,
1: por ahí
0: esa
1: dice,
0: quiero todo con
1: es
0: ella.
1: Es que no lo para nadie, Cari.
2: Caballito, venga, ¿puedes parar un momentico?
1: No, es que para.
0: No, mi amor, lo que tú me digas, mi amor.
1: No, caballito.
2: Caballito,
1: yo no puedo creer esto.
2: Mi amor, en este momento no estás con... el pensamiento exacto, o sea,
0: lo
2: no.
0: mismo que te estoy diciendo hoy, te lo voy a decir mañana,
2: amor,
0: pasado,
2: no,
0: el día que te
2: relájese,
0: tenga enfrente, cuando
2: no.
0: sea.
2: Escucha un oyente.
4: Tropicana, la más bacana, bacanísima. Bueno, yo soy fiel oyente de Tropicana, más de 10 años, yo puedo creer. Y le cuento que la actitud de Freddy es un poco brusca, también. Quiero como oyente alzar la mano y de pronto tengo fuentes cercanas también para hablar con Pablo porque me parece una falta de abuso contra él.
1: Que hablen, la que verdad, hablen. Sí.
4: Usted no es el dueño de la emisora, ni usted es accionista, papá, también es el lugar,
1: sabe?
4: Que usted también es un locutor que le dieron el cargo de que manejara el programa, pero eso no quiere decir que venga aquí a soplarle los mocos también.
1: Eso sí me da risa.
4: Entonces,
1: eso sí me da risa.
4: Si usted también le pagan es porque nosotros acá lo escuchamos.
1: No me escuche.
4: Y también nosotros.
1: No me escuche.
4: El voto de confianza.
2: Pero déjalo hablar.
1: Pues ¿por qué? Yo también puedo hablar.
4: Pero para escucharlo a usted como un revelador. Un bueno, se me fue la palabra.
1: Eso, eso, no tiene argumentos.
4: No es el caso. Si al compañero se le fue el día, hermano, manéjelo como interno, pero usted déjeme decirle que como líder le falta mucho.
2: Ay, no.
4: Bájese de esa nube, papá. Que
1: líder es Raycon,
4: lo tenemos
1: amigo.
4: Usted montado.
2: Déjalo hablar.
1: Daddy Yankee
4: como
1: es el líder.
4: Nosotros los oyentes. Y si hacemos una huelga y si nos tenemos que ir para allá, Tropicana, Bogotá, para que lo saquen a usted, papi, lo hacemos acá.
1: ¡Que se vengan!
2: No, ya están peleando
1: carajo,
2: mucho.
1: Entonces, ¿qué va a venir a decir?
2: Dejen
1: trabajar los borrachos.
3: Ay, Dios mío, bendito. Cógela suave.
0: Eso es lo que yo le digo.
1: ¿Usted por qué ríe, señora? ¿Usted por qué ríe?
3: No todo el mundo maneja la vida como tú la manejas.
1: No, hombre.
3: Entonces,
1: busquemos borrachos.
3: Para que no cojas tanta rabia, por favor.
1: De haber sabido hago este programa en un bar.
0: Mira, yo te voy a decir Freddy. Una vaina, Freddy, cariño. Y a ti, mi amor. Escucha algo, Freddy, cuela suave.
2: Caballo.
0: Relájate, papi, con suave y su pitillito. Una vez.
2: Caballo.
0: O sea, mira, tú en este momento, si tú tuvieras la sabrosura que yo tengo aquí en Barranquilla, que uno es de gordillo, no, así, no, mira esa vaina, papi. Mira, ¿cómo tú vas a ponerte a estar inventando que no, hay que morirse y tal, el caballo no fue a trabajar, hay que sacarlo de esa vaina? Papi, cualquiera le pasa. Ya me entendí, aquí estoy yo, hay que cogerla suave, papi. Por ejemplo, la vida es una sola. El día que tú vayas a debutar con la pijama de palo, papi, de ahí no te para nadie.
2: Bueno,
0: de ahí de la pijama de palo no te
2: caballito,
0: para nadie. Vamos para adelante.
1: El problema era que no llegaba. Ahora el problema es que nadie lo... ¿Qué hacemos?
0: Entonces ya
1: segundo,
0: no hablo más, mi amor. Mi amor, habla tú por mí, mi reina hermosa.
1: Confesiones del caballo borracho a Karina. O sea, ¿esto qué
2: caballito,
1: volvió?
0: Mi reina venga. Hermosa, te amo.
1: No, ¿qué es esto? ¿Qué es esto? Hágame el favor, Ronald. Me quitó la rabia con esas confesiones. Es que venía
2: va
1: a decirle que
2: esto,
1: la amo.
5: Gracias, caballito, por este programa, mi hermano. El mejor de todos. Freya, deje la cantaleta, hermano. Puta, no sea envidioso, hermano.
1: ¿Pero cuál envidia?
5: Deje que el caballo le eche cuento a Karina. Karina. Karina, oye, dale una oportunidad al caballo, ¿vale? Mira que los borrachos se sinceran. Así que dale una oportunidad, ¿vale?
2: ¿Cómo así que los borrachos se sinceran? No, caballito.
0: Cari. Ay, yo quiero que Colombia me ayude, así sea a la fuerza, medio oportunidad.
1: ¿Cómo a la fuerza?
0: Media oportunidad. Por favor, ayúdenme con Karina. Yo no estoy pidiendo mucho. Yo solamente estoy pidiendo media oportunidad, Karina. Media oportunidad.
2: Pero media oportunidad,
0: no,
2: ¿para qué, caballito?
1: Caballo,
2: no.
1: Usted sabe que salir con Karina es plata. ¿Para qué vas a meter en eso? Usted no tiene toda plata.
6: Pero ya invirtió 70 lucas ahí.
0: Y es verdad, y no, y tú sabes que yo todas las noches te mamo gallo con eso, y tú sabes, Karina, que yo no escatimo un centavo para darte a ti lo que tú mereces, porque tú eres una
2: caballo.
0: Persona valiosa que merece de todo. Y si tú, así como dice Freddy, eres una mujer costosa, eso me va a hacer a mí superarme. Y si me tengo que ganar 4 millones, 5 millones, 6 millones mensuales, yo veré cómo voy a hacer.
1: Ni 4 millones le alcanza para eso. Venga, caballo, si usted quería venga. Tanto y quiere tanto, Karina, ¿usted qué hacía con labial en los
2: pero
1: mejillas
2: ¿por qué no
1: y demás?
2: Me dejan hablar.
0: Listo, está bien. En este momento estoy soltero.
2: ¿Por qué no me dejan hablar? Primero le iba a preguntar algo.
0: Pa yo,
2: caballo.
0: Me abro de ese parche porque cada quien
2: caballo.
0: Tiene amiga.
2: Caballito.
0: Mi reina preciosa.
2: Ven, dime la verdad, ¿estás en tus 4 cabales, 5 cabales?
0: Estoy en mis 10 cabales.
2: ¿Sí?
0: Estoy en mis 10 cabales y lo que te estoy diciendo hoy.
2: Entonces,
0: te lo
2: ¿quién
0: decir
2: te dio
0: mañana,
2: esos picos
0: te
2: que tenías en la cara?
0: Sí, es cierto. Y no te,
2: ¿pero quién
0: y no
2: te los dio?
0: Unas amigas que estaban allá.
2: ¿Sí?
0: Unas amigas, es más, yo te puedo mandar el video ahorita que estábamos con... Es más, también estaban unos amigos ahí, estábamos ahí.
1: ¡Caballo!
0: Viaja.
1: Si yo digo que yo tengo un video usted declarándosele a Karina, ¿usted qué dice?
2: ¿Qué video?
1: Tengo un video.
0: Es verdad, es verdad.
1: ¿Tengo un video? Tengo un video.
2: ¿Cuál video?
1: Y desde muchos años atrás lo hizo y quería Karina. Y se le quería declarar.
0: Sí, sí.
2: No, ya no, ya no me...
1: Lo que está diciendo Caballo es desde su corazón, desde su alma. Y yo lo quiero apoyar en esa conquista.
0: Si a ti ya se te pasó la rabia, Freddy.
1: No, pues con esa pendejada ya cualquiera.
2: No, venga, venga, Caballo, sí.
0: No, Cari, déjame hablar un momento.
2: Amor, venga, venga, vamos a cambiar el tema más bien. Porque
1: ahora Karina es la rabia. Ahora Karina es la que tiene rabia.
0: Déjame hablar un momentico.
2: O sea, no, venga, venga, caballito.
0: ¿Puedo
2: venga,
0: hablar,
2: mi amor,
0: puedo opinar sobre eso?
2: Es que ven, es que como no estás al 100 en este momento, entonces puedes decir cosas que afecten tu vida. Entonces, no, o sea, hablemos de otras cosas que no sean así. ¿Te parece?
1: Apenas Ronald me diga, voy a mostrarle el video.
2: No, ¿cuál video?
1: Y le voy a mostrar al caballito en sus mejores años conquistando.
6: Ya lo tengo listo.
1: ¿Ya lo tiene listo?
6: Ahí está, véalo.
1: Vamos a escucharlo. Escuche esto.
7: Valentina, ¿cómo está? Valentina, yo te amo a ti, oíste. Sin es que Daniel andaba atrás de mí. Pero yo superé esa lea. Esa cole estaba era pegándome cacho aquí para acá. Primero fue con Jonas, ¿no? Después con el Pechi, después con el Kay, etcétera, y etcétera.
0: No.
7: Me dije pegando cacho. Por eso ya yo no la quiero a ella. Ahora te toca a ti, oíste, mi amor.
2: No.
7: Tú tienes 20 mil pesos. Tú tienes Neki. Si quieres, te mando 30 mil pesos con Neki. Oíste, mi amor. Yo te lo mando. Sé que yo soy un hombre de palabra. Te amo mucho a ti, oíste. Te quiero mucho, ¿eh?
2: ¡Amo!
1: ¿Viste el video,
2: Gary? A todas.
1: ¿Viste el video? ¿Tú tienes Neki?
2: Claro, dice que tú tienes Neki, claro, pero a mí sí me manda a decir que no, que le quité 70 mil.
1: Sí, yo sabía que tenía un caballito.
0: Sabes que eso es broma. Un video del caballo. Ay, que tanto daño le han hecho ese peladito, güey.
2: ¿Vas a escuchar audios? Escucha.
8: Aseguro que a que no me duermo esta noche con ese show.
2: Escuche.
9: ¡Ay, la envidia es un mal sobre la tierra!
10: ¡No joda!
9: ¡La envidia es un mal sobre la tierra!
10: ¡Dios mío, dame paciencia con esta parranda de envidiosos!
9: ¿Por qué cuando la persona es buena?
10: Como el caballo, no joda.
9: ¿Por qué cuando la persona es buena? Si ven que uno prospera, se ponen trabajosos.
10: ¡Ay,
9: viven buscando la bandera, señor! ¡De forma de hacerte daño al otro! ¡Upa! ¡Abuela, Dios! Y
10: domina
9: bien los envidiosos.
10: ¡Vamos, joda!
1: No,
10: papi, el hombre es el que trabaja. La que manda es la mujer. Tiene más bajo la falda. Sí. Que no lo sabe. ¡Vamos, joda! Hoy es el día. Hoy es el día de bebé. Hoy tengo más ganas de bebé que de vivir.
2: Oiga, escuche, caballo. Espera un momentico, mi amor.
11: Bueno, están hablando muchas chachas. No, no joda. Hoy este programa parece un sancocho. Hay sancocho de pescado, bandeja paisa.
2: ¡Qué rico!
11: Y sancocho santafereño, no joda.
2: ¡Ush, ush! ¡Ush! ¡Qué rico un sancocho!
6: Cari, mire al caballo.
12: Ayudemos al caballo, que solo.
2: No, ya no quiero.
6: Pero mire que tiene el churquito de Superman.
1: Está igual que en el video, ¿no vio al niño cogiendo el churco? Eso es como mañana ya. Ayudemos
12: al caballo, que solo.
2: No, ¿por qué son así? Ya nos vamos a poner serios.
1: Tengo otro video del caballo en moto. Sí, le llegó ahí. Buscando novia.
0: ¿Cómo así? ¿En qué momento?
1: Sí, yo tengo todos sus videos, hermano.
0: Oh,
1: cuando usted está borracho.
0: De mi video ahí entonces.
1: Buscando novia.
6: Ahí va. ¿Lo
1: quiere escucharlo? Póngalo de una y lo escuchamos.
0: Dale, dale para ver con qué tienes por ahí, pa' ahí.
13: Una joven soltera que sea cristiana de 18 a 40 años.
0: Muy vieja.
13: Que no esté embarazada y que no tenga hijo pequeño para casarse con Miguel Medina, el hermano Tazo, un hombre honesto y trabajador, el evangelista y profeta.
2: No.
1: Así está caballo por allá por todas las
2: no
1: calles.
2: No me joda.
1: No.
2: Yo
1: no,
2: ya
1: no,
2: conseguí
1: no.
2: Aquí otro compañero.
1: ¿Cómo? Ahora lo cambiaron caballo, ¿sí?
0: ¿Cómo así? O sea, tú conseguiste otro compañero. Yo
2: ya
0: no tengo
2: perros. Uno por acá.
0: Tú, yo ya no tengo perros y me dices a mí que tú y yo somos compañeros, pero te consigues otro compañero.
1: Es que no me dejaron trabajar esta noche. Tengo el carro apagado hace una hora viendo esta pendeja. Hermano, vaya trabaje. También hay que regañar a Luis Eduardo. Vaya trabaje, hermano. Que vea al caballo tras del hecho.
2: Mírelo.
1: No.
6: A ver. Que se baje un poquito.
1: ¡Ay!
6: Uy, estás...
0: No, Karina, cuando quieras le quitas la camisa, Karina.
1: ¿Cómo? Vio. Se está desnudando y todo. Hágame el favor y respeto.
0: Vaya, compra. La costilla es así, una escala de paloma. Las costillas parecen una guayaraca.
1: Uy, qué pasado. No, caballo, no, usted. Es que
0: papi,
1: que
0: no se meta con mi en la nave, vaya, en la buena. Firme, no, papi, en la buena, en la buena. No. O sea que este programa de gallo aquí es la ciudad del perrateo, papi, todo bien. Vamos
1: yo no sé si poner todos los días al caballo borracho mejor. Ay, como mejor programa.
2: Bueno, escuchen por acá.
12: Karina, mi amor, dele la oportunidad al caballo. Él fue novio de una hermana y no le dicen caballo por la cara, mi amor. Yo, lo que te viene es disfrutar para usted, mi
1: amor. No.
0: Ey, gracias, gracias, Colombia, gracias.
14: Mierda, Karina. Si tú no coges al caballo ahora, le desocupa ese NEC, esa cuenta. No lo vas a coger nunca más. El caballo hay que cogerlo así, pataleando y baboseando. Joda, caballo, tú hiciste Alex Mondano, joda.
0: No, papi, a mí no me importa, yo voy para ese con cariño.
14: Pero es que te cogen la mujer y te cachonean, te vacían las cuentas y todo eso, y no cogen ninguna camino. Dale, Mondano, joda. Cortate en serio, caballo, no joda.
1: Ay,
14: no,
1: ya
14: no,
1: me quitó la rueda.
0: Para la bola. A mí eso es lo que menos me interesa, porque la plata se trabaja, pero como Karina me dé el sí, más de... Vea, yo voy a ser el hombre
1: como Diomedes, joda,
0: ¿sí? más envidioso de Colombia. Me van a envidiar.
6: Envidiado.
0: El hombre más envidiado, ¿verdad?, de Colombia.
1: Sin billetes, ¿será? ¿Por qué?
0: Sí, no creo. Sí.
1: No, caballo.
2: De bueno, vamos a cambiar de tema.
1: Ya usted tomó suerito, caballo. Tomó caldito, ¿sí?
2: Va en camino.
0: No, ya. Me tomé un tintico, ya, todo bien.
12: Pero qué parche esta gente, mano. Caballito se la gozó, bacano. Y sí, caballito tiene razón, hombre. Está hablando desde el fondo del corazoncito del caballo. Karina, es la oportunidad, hermano. El más se la merece.
0: Ay, yo no sé, yo tengo un calor.
1: Aguánteselo, Karina, que ustedes decían, ay, pobrecito, venga, lo consiento. Aguánteselo.
2: Ay, usted tiene envidia, relájese. Yo me quedo con usted, caballito, entonces, dígame.
1: A ver, vea, así es como le ayudo, caballo, hágale.
6: ¿Se fue?
15: Cuando Karina le dijo que está bien, se fue.
0: ¿Cómo? Espérate. Estaba bajando las persianas porque tengo como un calor, una vaina así, que no sé qué, joda, que me recorre el cuerpo. Tengo unas ganas de salir corriendo de esta vaina. Joda, oiga, estoy...
1: Para todos los que están conectados, se llama Que No Me Duermo de Tropicana y todo el show lo pueden ver a través de las plataformas, en YouTube, en TikTok, en Facebook, por donde usted quiera nos puede ver, nos puede escuchar, nos puede compartir.
0: Mira qué juego dijo Karina.
1: Hermano, no, acaba de decirle... Que se queda con usted, que yo le dije,
2: no,
1: Karina,
2: nada,
0: mi amor,
2: no,
0: hermosa,
2: nada.
0: te amo, tú eres lo más lindo de mi vida, mi reina,
2: caballo,
0: preciosa.
2: No, ya no.
1: Aguánteselo, usted lo quería tener así.
14: Próximo padrino, ya hay padrino en Tropicana, Colombia, no te lo pierdas, matrimonio de Karina,
1: uy,
14: la paisita y el caballo que relincha.
1: Uy, presidente, muy buenas noches.
6: Escuche.
16: Buenas noches. Hola, muchachos, ¿cómo están? Buenas noches. Excelente programa, me gusta mucho. Y bueno, yo pensaba que era una broma y si no lo es, pues estoy de acuerdo con Freddy.
1: Gracias,
16: pero,
1: gracias.
16: Sí, una recomendación es que...
1: Que lo saque ya. No.
16: Pues el Freddy lo reprende porque sí, es un amigo y todo. Pero, ¿qué te digo, Freddy? Se exalta en público y se reprende en privado.
6: ¿Sí ve, Freddy?
16: Entonces...
1: No, yo hablaba al contrario.
16: Decirle a... O sea, si es verdad, ahí lo ideal era como coger al caballito pues en privado, no sé, por llamada.
1: No, es que
16: en
1: privado también lo voy a coger. Es que en privado también.
16: Está bien, hay que hacerlo de esa manera. Las cosas se hacen así. Es lo que... opino.
2: Van a coger al caballito en privado.
0: No, va. Oa, seis pelados todo mi papá para yo salir con las chupas al revés.
1: No le puede uno decir nada porque está borracho y después la coge contra uno.
2: Bueno, voy a mencionarles más bien algo mientras tanto.
6: A ver.
2: Mientras el caballo
1: quiero, por allá. Quiero saludar a Daniel Torres, Karina, que dijo una hora y 20 minutos parado escuchándolos y ahora no puedo prender el carro porque fue la batería.
0: Karina,
1: eso sí,
2: ¿qué quiere?
0: Tú, a ti, mi amor, a ti te quiero.
1: A aguánteselo, aguánteselo, ahí lo tiene, aguánteselo, bueno, que toda,
2: amor,
1: la noche lo va a tener,
2: quiere,
1: así.
2: Dígame, pues yo me lo aguanto.
0: Una oportunidad, mi amor, yo solamente quiero una oportunidad de oro, una oportunidad que tú, media oportunidad, media.
1: Espérense a ver si tiene toda oportunidad en Caracol más bien.
0: No, de pronto mañana sí me llame.
1: Por eso, ¿y con qué plata entonces va a tener Karina, caballo, por favor?
0: Ay, ¿tú crees que voy a morir de hambre? ¿Tú crees que voy a morir de hambre?
2: Caballito.
0: Para eso Dios me regaló un talento y si no es aquí es en otro lado, pero algo hago. Pero que me la levanto, mi reina.
2: Mor, ¿que se va a levantar qué?
0: ¿A ti?
1: Aguánteselo.
0: Mira, yo no soy un man maluco, yo soy un man bacano que aguanto la garra de mano por el parque. No,
2: bueno, me vas a escuchar algo, caballito.
0: Casarnos, tener una familia bien bonita. ¿Cómo? O sea, un peladito tú
1: tres divino. Negritos corriendo ahí.
0: No, porque Karina es blanca, yo soy morenito y van a ser bonitos los pelados. Yo no tengo el pelo maluco, el pelo currucuchú, tú tienes un pelo bonito. Así que
15: Karina, aquí se gana un poquito, pero se ríe.
2: Amor, usted no es maluco, tómame en serio, mi amor. O sea, no es maluco, tranquilo.
0: Tómame, obvio, yo sé que no es maluco.
1: Hoy está maluco, está borracho.
2: Mor, escuche esto. Mor, escuche esto.
17: Ay, el hombre que trabaja y bebe, ahí déjelo gozar la vida. Y que eso es lo que se lleva. Si sí, tarda temprano, muere. Ay, bebe.
1: No,
17: ahí,
1: ¿qué es esto? ¿Qué es
0: y esto? Es verdad. La vida es una sola. Como no, dijo Diomedes, vea, yo siempre que me meto un trago, siempre digo.
2: Con
0: como
2: eso
0: dijo,
2: sí estoy de acuerdo. La vida es una sola como, y hay que disfrutarla como sea.
0: Amor de mi vida y de mi juventud. Como dijo Diomedes una vez, el día que tú te mueras, ese día, joda, no te dan ni siquiera recreo. Ese día va a ser para la eternidad. Ese día no te dan recreo, no, con un ratito de corre, puede comer eso por allá, nada.
1: Eso son reflexiones de borracho, lo que ustedes están escuchando.
2: Hola,
1: ahí
2: buenas,
1: en la que no me
2: noches, qué huequita hay aquí.
1: Bienvenida, mi Alexa Yuyemi, ¿cómo va?
2: Amo lo que está diciendo, caballito. Otra, hola, buenas otra noches.
1: ¿A usted le parece bien que llegue borracho al programa?
2: Hay que disfrutar no, todo lo que la pega, vida nos pega, da y si se quiere meter una meta.
0: ¿Cuál es el problema? ¿A quién le estoy haciendo daño? ¿A quién le pedí plata para meterme una fría? A nadie le estoy haciendo daño. Yo me fui,
2: si
0: me metí
2: el caballito
0: y me vine
2: se
0: para acá.
2: Quiere meter una, que se la meta.
0: Y me la vuelvo a meter. ¿Cuál es el problema?
1: Se la
0: sí.
1: No.
0: Me meto una pega.
1: No.
0: Es más,
2: la
0: muy seguramente cuando salga aquí a las 12
2: a
0: me voy otra vez
2: para
0: allá. ¿Por qué? Porque yo mañana entro a las 5 de la tarde. ¿Cuál es el problema? Dios.
1: Pero ¿será que habla uno solo? Que es que hay un trabalenguas ahí que no entendemos, por favor.
2: El día que se la vaya a meter, invita para que sean varios a los que se la tengan que meter.
1: ¿Cómo? Oiga. Uy, caballo.
0: No, y como,
2: Freddy
0: y como
2: nunca
0: dijo Alexa,
2: se la metería, que pereza, mira. Que cosa no.
1: A ver, dalo por seguro que no.
0: Y esta sabrosura que yo tengo, eso es continuará. Ahorita muy seguramente me voy de aquí, me voy otra vez para allá. ¿Cuál es el problema? Vamos a seguir.
1: Pero
0: a
1: ¿por
0: seguir
1: qué
0: tomando,
1: caballo? No.
0: Papi, yo tenía como 2 meses que no tomaba. Y ya, hoy estoy contento.
2: Es más, Freddy nunca se la van a meter,
0: y le voy a dedicar
2: es
0: la
2: muy aburrido.
0: Karina, te voy a dedicar la pea a ti. Te voy a dedicar la pea a ti y te voy a dedicar canción.
1: Venga, caballo, ¿cuánto se tomó?
2: Se tomó hasta el trago que le faltaba al jugo.
0: Yo estaba, nos alcanzamos a tomar como 2 garrafones de amarillo y una y una fría. Pero bueno, no vaya a pensar que yo estaba solo, estaban con unos vales ahí.
2: O sea que caballito le metieron 2.
1: ¿Qué? ¿Dos qué? ¿Qué?
2: Le metieron 2 garrafones y medio al caballito.
0: Eso era trago a tutiplén. Pim, pam, pim, pam, pim, pam, pim, pam.
2: Pero él quería que le metieran 3.
1: Dios mío, hermano. ¿Y usted se siente bien de verdad? No está mareado ni nada, ¿no?
0: Papi, si yo tengo hígado de albañil.
2: Eso sí es verdad, caballito. Lo tiene como un albañil.
0: ¿Tú crees que yo soy como los pelos esos que se toman 3 cervecitas y ya comienzan a vomitar? No,
1: pero
0: nada,
1: es que,
0: papi, hay que
1: a mí me preocupa,
0: raya.
1: A mí me preocupa las declaraciones a Karina hoy, o sea, porque un niño y un borracho dicen siempre la verdad.
0: No, y lo mismo que te estoy diciendo hoy, se lo digo mañana, se lo digo pasado, cuando ella quiera, donde quiera. Y si me toca hablar con los jefes, que porque en la empresa no
2: ay,
0: se
2: no,
0: puede,
2: qué pereza,
0: hablo.
2: La nómina no, caballito, haga el favor.
1: No, Karina, no. Pero ¿por qué no? Dígale algo. Él se está sincerando. Porque
0: Paulo lo sabe.
2: Karina no quiere porque al caballito Daniel lo pidieron hoy.
0: Gustavo también lo sabe.
1: ¿También se le sinceró así? No.
0: No, ellos saben que yo tengo un gusto por Karina.
2: Bueno, ¿y cuánto hay, pues?
1: ¡Uy, sí! ¡Oh!
2: ¡Mentiras!
1: ¡Peleó la Karina, de verdad!
2: ¡Mentiras!
1: A ver, ¿cuántos caballos tiene la finca, caballo?
15: ¿Cuántos caballos de fuerza hay?
0: Ay, yo sinceramente tengo puro... En este momento, en la finca hay puro pasto. Pero con el favor de Dios, o sea, el pocotón de pony de yeguita que vamos a tener. ¡Hola!
1: Hágame el favor, Ronald, vuelve a poner el video del caballito conquistando. El caballito conquistando. Todo el mundo en Tropicana, Colombia. Escucha el caballito conquistando.
7: Valentina, ¿cómo está?
15: Espérame un segundito.
1: A ver, devuélvalo.
2: Ojalá cuando el caballo conquiste a Karina la pele de una.
1: Y tiene el mismo cachumbito en la frente.
0: Yo solamente te puedo mostrar esta y esto... Y esto es lo único que me acompaña.
2: Caballito, si tú quieres,
0: ya mismo me meto en Avianca y pido los tiquetes para que te vengas para Barranquilla.
1: Ay, sacó
2: caballito,
1: la roja.
2: Debía de pelarla de inmediato.
1: No, sacó la roja. No, preocúpese, ahora sí es.
0: Un hombre que no tenga una mujer bonita como Karina, ¿para qué en este mundo?
1: No.
0: ¿A cría hijo ajeno? O sea, ¿en serio?
1: Preocúpese.
0: ¿Sabes qué es lo bacano? Tener una mujer como Karina y hacerle cuatro pelados, cinco pelados.
2: ¡Cuatro pelados!
1: Es que cuatro pelados. Caballo, deja escuchar su video conquistando, por favor.
15: Ahí va.
1: Todo el mundo escuche esto.
15: Ahí va.
7: Valentina, ¿cómo está? Valentina, yo te amo a ti, oíste. Si no es que Daniel andaba atrás de mí. Por ahí yo superé esa lea. Esa cole estaba era pegándome cacho aquí para acá. Primero fue con Jonas, no, después con el Pechi, después con el Key, etcétera, y etcétera. Me viene pegando cacho. Por eso ya yo no la quiero a ella.
0: Reacciona, pelado.
7: Ahora te toca a ti, oíste, mi amor. Tú tienes 20 mil pesos. Tú tienes Neki. Si quieres, te mando 30 mil pesos con Neki. Oíste, mi amor. Yo te los mando. Sé que yo soy un hombre de palabra. Te amo mucho a ti, oíste. Te quiero mucho,
1: Así está el caballito.
0: Y a mí también plata. Me pasó, porque bastante cacho que me han pegado y bastante que me han pelado. Pero a mí no me interesa, Karina. Yo siempre creo en el amor. Y contigo,
2: para que
0: yo
2: caballito pueda encajar en esa relación, la tiene que pelar.
0: Yo la pelo.
2: Tiene que pelar la billetera de inmediato.
0: Ay, yo la pelo, mi amor.
2: ¡More, escuche!
18: Buenas noches. Por favor, pasen por Recursos Humanos a reclamar la invitación del matrimonio de Karina y Caballo.
2: Escuche.
19: Hey, caballito, pero cambia la parla, ¿eh? La misma parla que le dices a toda la atacada de Barranquilla.
2: Hasta
19: mi hermana le decías así, que le ibas a hacer cuatro pelados. Y terminaste de padrastro.
2: A todas, solo piensa en cuatro pelados.
15: Ay, es que padrastro, caballo.
2: Escuchen.
20: Si la vida fuera estable todo el tiempo, yo no bebería ni malgastaría la plata. Pero me doy cuenta que la vida es un sueño.
21: Y antes de morir es mejor
20: aprovecharla.
21: No, caballo,
20: no jodas.
0: ¡Viva la mujer, no jodas! Soltera comprometida, paría, pero que viva.
2: ¡Ah, que viva!
1: Pero venga, caballo, le hago una pregunta. Karina está muy lejos de donde usted está.
0: A las mujeres bonitas como Karina, ¿hay que tenerlas preñadas o hay que tenerlas en cinta?
2: Ya no quiero nada, ¿cómo así?
1: ¿Cómo usted va a tener una relación si Karina está muy lejos de donde usted está, caballo?
0: Papi, o sea...
1: ¿Qué?
0: Mira, yo puedo hablar... Juan, ¿para qué te voy a revelar mi secreto? El mago nunca revela su secreto, pero ya yo tengo un plan B, un plan A, un plan C por si las moscas.
2: Caballito tiene la varita para eso.
0: Y bastante, mi amor.
1: A ver, ¿pero qué va a hacer? Respóndame. Ella está lejos, ¿usted está lejos qué?
0: Ya, Freddy, lo que pasa es que no te puedo decir qué es lo que voy a hacer porque la vaina cuando uno la dice, los planes siempre se echan a perder, siempre se dañan. Es mejor quedar callado y listo, así como el comején.
1: O sea, usted se va a ir hasta Medellín.
0: ¿Quién quita que ella también se venga?
1: ¡Ah, que ella la traigan!
0: No, quien quita de pronto, hay dos posibilidades, que yo me vaya para allá o que ella se venga para acá. O sea, cualquiera de las dos.
1: ¿Y se van a vivir los dos juntos, chévere?
0: Sí, no, rico, a mí me gustaría.
2: Al caballo le gusta es cuando se viene.
0: No, sí.
1: A enamorarla, Alex, sí, a enamorarla.
2: Sí, correcto.
22: No, pensándolo bien, caballito, se pasó y tomando. Se pasó, no debió llegar ahí borracho.
2: Escuche.
19: Hey, caballito, conténtale a Freddy que usted puede tener una relación a distancia con Karina, porque Karina está a un bostezo de distancia.
1: ¿A un qué?
15: A un bostezo, a un bostezo.
0: Eso sí.
1: ¿Un bostezo
0: de las mujeres con Karina hay que tenerlas preñadas o recién paridas? Pues. Hay que tenerlas ahí.
2: Ya no me no, parece.
1: No,
2: no,
1: no, yo no puedo. No, no, no, no, yo no puedo con esto.
15: Yo sí puedo.
1: No, yo no le celebro el Ronald que está. Tras de que está tomado, está borracho, está diciendo vainas.
2: ¿Qué
0: conmigo esta noche?
1: Que baja de
0: qué triste son las despedidas.
1: Aguánteselo, usted estaba celebrando la borrachera.
0: Me voy de tu vida.
2: Amor, yo le dedico
0: ay, por
2: una.
0: Favor, duerme con el caballito esta oiga. Noche.
3: ¡Oh! ¡Ay! ¡Oh! Acabaré y ella te coro sucia.
2: Oiga, que yo te voy a querer.
1: ¡Uy!
3: Te voy a
0: adorar. Lo juro por Dios.
3: 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Eres mi pasión.
0: Te quiero y te amo, Karina, mi amor.
1: ¿Ustedes quieren ver un video de Karina y Caballo bailando?
15: Ay, ¿cómo?
1: Yo tengo un video de Karina y Caballo bailando. Ustedes no. saben que existen los inquietos. ¿Cierto? Del vallenato.
2: Ah, el de los...
0: Y ven acá y no existen los quietecitos.
1: Claro, es usted, Karina. Atención, viejo Ronald, ahí tenemos los quietos del vallenato para que lo pongamos ahí.
15: Sí, señor. ¿De una vez?
1: De una vez, para que la gente vea. La gente, este es Karina y este es Caballo bailando. Ellos son los quietos del vallenato. Escuche.
15: A ver.
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1: Ahí están los quietos.
0: ¡Qué rico!
1: Se mueve la niña que está allá atrás. Se mueve.
15: Y va en reverso.
1: Lo va a quitar la.
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0: Oh, mira la garrafona que sacó el man allá que estaba riendo. Mira el man del palo.
1: ¡El man del palo! No.
2: Pero ahí, muy rico, están bailando en una sola baldosa.
1: Ahí están, ustedes son los quietos del vallenato. No, ¿qué es eso? Hágame el
0: vea,
1: favor.
0: Ese man como se descuide, entorcha a esa muchacha.
1: Ahí están ustedes bailando, ¿cómo la vieron? Todos los que están ahí conectados. Tienen que conectarse a Tropicana Colombia a través de Live y también a través de YouTube. Ahí nos encuentran Tropicana Colombia. Estamos en vivo mostrando los
2: videos.
1: Vea a la niña y le pega y toda la mamá.
0: Freddy,
1: ¿qué pasó?
0: Y, sabes, y yo te voy a contar una vaina a ti y a los oyentes.
1: Pero
0: y
1: por supuesto.
2: Dime, amor. Dime.
0: ¿Tú te acuerdas, Karina, el día que nosotros estábamos en Bogotá? Es que fueron muy, muy pocas horas. Ese
2: amor,
0: día,
2: pero ya te vuelves tan cansón con lo de lo mismo.
0: Yo bajé a tu cuarto. Me dijiste
2: amor,
0: que te esperara.
2: Sí, pero ya te vuelves tan cansón con lo mismo.
0: Pero déjame hablar, amor.
1: Llévele un pollo asado, hermano. Está demorado.
15: ¿Pollo bueno. asado? ¿Cómo?
2: Sí, porque los borrachos llevan pollo.
1: Claro, los borrachitos llevan siempre pollo.
0: Bueno, entonces yo te voy a decir una cosa. El día que yo te esperé en el cuarto, me dijiste, amor, espérame. Yo nada más te veía paseando. Yo dije, wow, esta mujer, Dios mío, de cuerpo,
2: ay,
0: cara,
2: no,
0: pelo,
2: caballo.
0: Olor. Cuando tú me dijiste, amor, ¿quieres comer omelette?
1: ¿Qué?
0: Yo en ese momento dije, madre, pero ya yo comí huevo. Entonces, Karina, pero no, amor.
2: Al caballo le gusta el huevo.
0: Caballo, tú tienes que comer lo mismo que yo. No sé, no te preocupes que ya yo mandé a pedir el omelette. Y ella fue quien me lo sirvió. Me sirvió el café, me sirvió la fruta, me sirvió. Y cuando ya terminamos, ella cogió
1: caballo,
0: unas servilletas.
1: Usted tiene unos videos de la vez que ustedes vinieron a Bogotá. Ya los podemos poner acá para verlos.
0: Ese día yo dije, jue madre. Esta es la mujer que yo me merezco.
2: ¡Quita porque, la musiquita esa!
1: No, porque está mujeres, sincerando.
0: Por mujeres como tú, hay hombres como yo.
1: ¡Qué madre labia!
15: Oigan, no han hecho
0: por
15: un
0: mujeres
15: programa.
0: Como tú, hay hombres como yo. O sea, eres un 10 de mujer, eres un 10 de persona, eres no, camelladora.
1: Ahí
0: eres
1: está, aguántese.
0: O sea, yo, ahí es. Yo por ti, para las que sea, de verdad.
2: Amor.
0: Que sí. Así me decías, amor, ¿quieres esto? Mira, yo todas las mañanas, le voy a contar algo, yo todas las mañanas, yo ay, escucho no. a levantarme, primero le doy gracias a Dios, le escribo a mi mamá y tal, al hijo mío, para ver cómo está el pelado, y resulta que yo escucho la nota de voz de ella, amor, hola, ¿cómo estás? amor, me regalas.
1: Se lo juro.
0: 20 minutos más.
1: Que en cualquier momento el caballo pregunta. Queda dormido. Se lo juro.
0: Yo, toda
2: caballito,
0: la
2: amor, estás ya muy agotado. ¿Por qué no te vas para la cocineta un ratico?
0: No, que agotado. No. Va, si apenas esto está. Apenas está como.
2: Caballito, yo creo que ya llegó el domicilio. Vaya a ver si ya llegó.
0: Ey, ven acá, ¿verdad? El domicilio, güey. ¿Qué mal es que?
2: Amor, vaya a ver que yo creo que ya llegó, vaya.
15: El domiciliario afuera cagaba la risa escuchando el programa.
1: Claro, sí, timbre, que timbre el caracol y nadie abre.
0: No me pasaba,
1: nadie aquí, le ¿verdad? Abre.
0: Espérate ahí, vamos a ver que este man me mandó. Hermano, déjame, ya le paso el pedido. Ah, mira, apenas, ve. No, hombre. Mira, ve.
5: Hermano, déjame, ya le paso el pedido a la muchacha. Bueno, no sé si tú tienes el número de ella.
1: Uy,
0: tú te puedes creer.
1: Uy, no, otro no, número.
2: Ese muchacho la tiene gruesa. Uy,
1: ¿qué?
0: Papi, mándame,
1: ¿tiene gruesa qué?
0: Rapidez, que estoy
2: la voz la tiene gruesa.
0: No tengo el estómago, pero es pegado el espinazo. Mándame ahí lo que sea.
2: El caballito también la tiene gruesa.
0: Claro.
2: Y le encanta 43. El espinazo.
0: Bueno, entonces ahora sí, ay, vamos a ponerle gozadera a esta vaina ya. Vamos a ponerle gozadera. Ojalá y que Karina me dé el sí de aquí a la noche, me dé el sí para ver qué es lo que es.
1: Vea, tanto que dijeron todos los que estaban ahí conectados en Tropicana, ay, dejen al caballito, que es que eso está bien que llegara así. Llevamos 2 horas en la borrachera del caballo y no hemos aprendido, no hemos pasado a otro tema, no hemos hablado nada.
0: ¡País! ¡No joda! ¿Y me vas a poner eso? ¿Quieres que me vaya de aquí? Me tienes contento y enamorado, mi amor.
2: ¡Arranque!
1: Sígale celebrando las cosas.
0: Óyelo. Chaca, chaca,
15: chaca, chaca, dice.
0: Karina, pon. Chaca, chaca. ¡Joda! Karina, ponme la misma vaina, ponme la misma vaina.
2: Pero ¿cómo así que la misma vaina? La misma canción.
0: Así, la canción de Diomedes se llama así, la misma
1: programa,
0: vaina.
1: Por favor.
0: Con la misma vaina se llama.
1: No, con la misma vaina es que usted lleva 2 horas.
0: No, esa no me gusta porque es machista y tú no pegas ahí.
1: ¿Tú no pegas ahí? ¿De qué, hermano? Por...
0: Oye, los chacachan.
1: Es que chacachan.
0: Oye, los tananana. Sin medir distancia. ¡Qué vaina linda!
1: ¡Sírvalo!
0: A esa clase yo no hice falta. Todas me las sé.
2: Sí. Nos van a bloquear.
1: Nos van a bajar el live por ustedes estar poniendo música. Vea cómo escucha todo bonito Ronald con sin toda aguachafita, uno pudiendo hacer programa normal. Pero no, vea, si uno desmutea eso y vea lo que suena. Vea. Mire, el uno allá todo borracho y la otra celebrándole pa que no le caiga. Eso es como cuando uno conquista a una mujer, la mujer le va diciendo, ay, sí, venga, papito, venga, tome aquí, venga, va al baño, venga, siéntese
0: pero,
1: allá.
0: Pero hablando de la seriedad, o sea, ustedes nunca se han metido una fría en la emisora.
2: Amor, mira.
0: ¡Oye, no! ¡Darío Gómez! ¡Ey, no, ponme el del amigo mío! El del amigo mío, este, el del video que me mandaste, que me regalaste, mi amor.
1: Mi amor, le dices que mi amor.
0: El amigo.
1: Les voy
2: sí,
1: a
2: ya
1: dar
2: voy, ya voy.
1: 3 minutos más de esta payasada y nos vamos a ir ahorita con tema.
0: ¡Ahí!
1: No.
0: Pero el del que canta Andrés. El que ese man le mete culo y barraquera. O sea, que se siente el meque.
2: No, caballo, pero cálmense.
1: No más.
0: El joda, como tú me pongas esa vaina aquí, se cae Tropicana.
1: No. Ya cayó hace rato.
15: Dio la herencia.
0: ¡Ay! Pero le metió 11 a mi abuelita.
15: Con esa canción.
1: Nos despedimos.
15: Mi abuelo perdió la herencia. Pero le metió 11 a mi abuelita, papito. ¡Y dígalo!
0: ¡Ay! ¡Carajo, no joda!
1: Caballo, cálmese, hombre, ya no más. Wow. No, es que con la silla.
2: Caballo.
15: Lo dicen por ahí. Música agropecuaria, pero colombiana, papito.
0: Y como dicen por ahí, yo soy como el Hall Negro, fresquito y me presto para unas cochinadas.
1: Beata.
2: Ave María.
15: Yo quiero ser como el caballo.
1: vea Ronald tan bonito que se escucha el programa así, sin esa guachafita, uno pudiendo hablar de lunes festivo, 9:49. Pero no, uno enciende esto y vea.
2: Oigan.
0: Un hombre sin mujer no vale nada.
2: Un hombre sin amor. Cualquier mujer sin un, amor.
1: Un hombre sin mujer.
0: Un hombre sin Karina no vale un beso. Aunque tenga.
1: Un hombre con Karina no tiene plata.
0: Hijo de madre.
1: Un hombre que sale con Karina no tiene plata. Ay, aunque gane de 5 para arriba en la nómina.
2: Deja ser envidioso.
8: Tenga en el bolsillo mucha plata.
0: Guilla.
2: Pero la mejor es esta, vea.
9: Mi abuelo perdió la herencia.
15: ¿Cómo?
9: Pero le metió 11 a mi abuelita, papito. ¡Y dígalo!
1: Vea cómo se escucha esto de bonito. Así, así queremos el programa. Ya ahorita, por favor, caballo, vaya, tome de su caldito y Karina deje seguirle las vainas. Todo lo
2: pero
1: hace para que no le caiga.
2: Bueno.
1: No, es del lunes festivo. Por favor, respeten también a la gente que está ahorita trabajando juiciosa.
2: Mor.
1: ¿Qué?
2: Avíspese, pues.
1: Avíspese, ya venimos. ¿A que no me duermo de Tropicana?
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1: ¿Tú quieres que más?
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1: Pero por supuesto, y con mucho gusto.
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1: Aquí estamos en Tropicana, 10 de la noche, 5 minutos para los que están conectados a través de todas las emisoras de Tropicana. Esto es a nivel nacional, usted nos puede llevar a cualquier lado, podemos ir al ladito suyo disfrutando, acompañándolo en este programa de lunes festivo que se me salió de las manos, puedo decirlo. Tenía preparado otra cantidad de cosas, pero como el caballo no llegó a las 8 y tocó buscarlo, sacarlo de un bar y tenerlo aquí con su ambiente, y peor aún, que es que de verdad me bajó el mal genio, que...
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1: Aquí estamos en Tropicana, 10 de la noche, 5 minutos para los que están conectados a través de todas las emisoras de Tropicana. Esto es a nivel nacional, usted nos puede llevar a cualquier lado, podemos ir al ladito suyo disfrutando, acompañándolo en este programa de lunes festivo que se me salió de las manos, puedo decirlo. Tenía preparado otra cantidad de cosas, pero como el caballo no llegó a las 8 y tocó buscarlo, sacarlo de un bar y...

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1: Estar con ella, a mí me encanta Karina, me fascina, y tú lo sabes, Freddy.
2: No, no, yo lo sé, pero me preocupa, caballo, porque ya lo habíamos hablado. Yo le dije, pues Karina es prohibida, vive muy lejos, una persona que gasta 4.200.000 en arriendo, pues usted no le alcanza con eso, no le alcanza con su sueldito para sacarla y ella.
1: No, y de pronto puede ser que es así, pero cuando uno quiere, cuando uno está dispuesto, se siguen
2: endeudando.
1: Se siguen unas cosas que a veces parecen locas, extrañas, pero el amor es así, brother. El amor es así. La gente, yo sé que tú me vas a decir, caballo, no seas bobo, caballo, esa platica mejor guárdatela, ahorra, cómprate una casa, un carro, lo que sea. Pero papi, este sentimiento no me lo va a sacar ni tú ni nadie. Este sentimiento no me lo saca nadie y yo voy para adelante con ella.
2: Bueno, caballito, muchas gracias por expresar sus sentimientos en el programa Que No Me Duermo de Tropical. Había mucha gente apoyándolo. Estábamos en como alrededor de 25.000 tac-tac y dije yo, ay no, que apoyen al caballo y les gustó el show de la borrachera, ya van 5.000 de una. Increíble. A la gente le gusta verlo borracho, caballo. Venga, y a todas estas usted ni siquiera ha contado usted por qué estaba ya metido en una taberna con manes y viejas y demás.
1: Papi, eso es un plancito que ya nosotros teníamos aplazado hace días. Los manes decidieron hacer inauguración el viernes, metieron un grupo vallenato, metieron un man de champeta, metieron a un man de ranchera también, porque aquí la vaina pega bastante. Y hoy dije, hoy es domingo, vamos para esa. Hoy hablé con unas amigas también que me estaban diciendo, hey, no jodas, hace rato no te vienes, puro trabajo, que esto, que lo otro. Bueno, listo, está bien, cogí. Me emperifollé, me bañé, me eché los coloretes, pa, pa, pa, y me fui para allá, para la discoteca, que entre otras cosas es cerca de acá de Caracol, y ahí estuve, llegué como a las, ¿qué? Como a las 4:30, 5. Sí, como a las 5 de la tarde más o menos, 4:30 para 5, y nos alcanzamos a tomar una fría, estábamos departiendo con amigos, unas amigas que también tenía rato que no veía, nos tomamos una foto, unos videitos, que esto, yo estaba animando también.
2: Usted sabe que hoy es lunes, ¿cierto? Sí, usted tiene conciencia de que hoy es lunes.
1: No, y créeme, si mamá te gallo, yo pensé que era domingo.
2: No, o sea, téngalo por seguro.
1: Yo pensé que era domingo, por eso yo fui allá a la discoteca. Es más, yo estaba animando, papi. Yo cuando llegué, yo dije, papi, te animo.
2: Tenía una tanga en la cabeza y todo.
1: Pi, papá, le animó una hora y comencé. Papá, me senté yo, papi, me achanto yo aquí, comienzo a tirar fría. Y eso sí, no me digas que me monte de la tarima, ¿verdad? Porque ya.
2: Venga,
1: no
2: usted aguanta. Que está hoy diciendo y revelando la verdad de todo, ¿qué es lo peor que usted ha hecho borracho?
1: Lo peor.
2: Sí, lo peor que usted ha hecho borracho.
1: Una vez me vomité unos sardineles por allá por.
2: ¿Qué
1: por
2: es eso? Un hotel. ¿Qué son unos sardineles?
1: Un jardín.
2: Ah, ok.
1: Un jardín, me vomité un jardín y esa vaina quedó grabada, pero como que no se dieron cuenta. O sea, no se dieron el trabajo de ver quién era, pero sí me vomité esa vaina. Salí como a las 5 de la mañana y me vomité. Y mejor dicho, eso era pizza, eso era...
2: No, ya. Saludo para la gente que está cenando hasta ahora, porque hay mucha gente que está cenando, para toda la gente, mis propios amarillitos, que están por las diferentes vías en Bogotá, en Colombia y el mundo, que están ahí conectados a Que No Me Duermo de Tropicana. Abrazo para cada uno de ellos. ¿Qué pasó?
1: Ese día estábamos tomando guaro, ron, whisky. Ese día también llegaron unas peladas que estaban haciendo un show. Primero eran como 4. Ya después vinieron como 4 más, eran 8. Se montaron en la tarima. Ella, esa vaina la cerraron. Quedamos como 25 personas y esa muchacha haciendo el show. La que
2: venga, yo quiero hacerle una pregunta. A las 8 empezamos con usted. ¿Qué, dónde está el caballo? 10 de la noche, 9. ¿Dónde carajo está Karina?
1: Ah, bueno, ya, eso es otra cosa, porque Karina sí está buena y sana.
2: ¿Dónde carajos está Karina? ¿A ustedes les gusta? Yo no sé. ¿Dónde está Karina? Ahora Karina no se conecta. O sea, fue primero el caballo y lo defendía y por eso. Ahora hacen lo que se les da la gana en este hijo de madre programa.
1: O sea, bueno, vamos a llamar a Karina, espérate ahí.
2: Lunes de camiseta blanca. Sí, dígale que ya empezamos el programa de rato. ¿Qué pasaría?
1: Espere,
2: ¿será que está en el baño? ¿Dónde está Karina? ¡Ay, Dios mío! ¡Dios mío!
1: Vamos a ver qué dice el amor de mi vida.
2: Dios mío, ¿dónde está Karina? Oiga, tengo un video

0: se lo va a mandar aquí al viejo Ronald de una vez. Ronald, usted vio este fin de semana, creo que fue este fin de semana, la semana pasada, que estuvieron haciendo la gala de los premios Cannes en Europa, que son premios a todos los actores y a las películas y demás. ¿Usted vio el aspecto?
1: Mi amor hermosa, te estamos preguntando, mi reina de mi vida, ¿dónde estás? Karina. Amor mío.
0: ¿Usted puede creer este programa así?
2: Qué vergüenza. Ay,
0: qué pena con Karin, todos los que están escuchando si tú, a que no me duermo. Qué pena.
1: Si tú me dices sí, desde mañana te cambio el plan de celular porque ese que tienes está intrepido. Porque mira, te llamo y esa vaina se pone a pensar una pensadera.
0: No, caballo, muy bueno borracho. Muy bueno borracho. Muy bueno.
1: Mira, una pensadera ahí, le cae ese celular a ese coso. Ya me colgó.
0: No, yo no puedo. Ahí está abierto el canal, no se ha conectado. Entonces estaba hablando aquí con Ronald Caballito también para que se integre el programa al tema. Y estábamos viendo.
1: Hey, Ronald, ¿qué? ¿Cómo está la película?
0: Hermano.
1: Hey, por la peleadera ni siquiera había saludado, vale. Ronald, mi hermanito, tú sabes que te llevo en la nave. Firme, Paradito en la raya. Firme, papi. Tú sabes que tú eres un man bacano. Gracias.
2: Tú
1: firme.
2: Eres el bacano.
0: Ay, ahora no, los dos. Ese besito. Ay,
1: firme,
0: tan
1: papi.
0: Tan bonitos los dos. Estaba hablando, caballos, y me deja continuar con lo que les quería contar. Que se llevaron a cabo los premios Cannes en Europa. Y llegó este man, John Travolta. ¿Sabe cuántos años tiene John Travolta?
1: Oh, ese man debe tener como 95
0: años. ¿95
1: años?
0: Karina está llamando. Karina, no la conectan por ella.
1: Karina, si quieres yo te conecto, mi amor. Tú sabes que yo me muero por eso.
0: Le conteste a Karina o caballito. Puede llamar a Karina o Ronald. Bueno.
1: Reina de mi vida, ¿cómo estás, mi amor?
0: ¡Ay, Dios!
3: ¡Muchacho!
1: Mi reina hermosa, ¿qué te pasó?
3: Me quedé encerrada en el baño.
1: Karina, ¿cómo así?
0: ¡No! ¡Ya no puedo más con esto! ¡Me retiro! ¡Me retiro así, de este Karina? Programa hoy!
2: ¡Espere!
3: Sí.
1: ¿Y entonces y ahora cómo hace para salir de ahí?
0: ¿Cómo así que esa está encerrada en el baño? ¡Hágame el no!
2: Pero espérale, le hago videollamada, caballito. Déjale que le va a hacer videollamada.
1: No me preocupes, Karina.
0: Con todos los que están conectados, qué pena, no me han dejado hacer el programa hoy. Sí, les iba a hablar de John Travolta y no pude tampoco porque la otra quedó orinada encerrada en un baño.
1: Karin, pero y si llamamos a algún
0: esto
1: compañero,
0: no es programa.
1: Persona, te toca que vayan.
3: Acá solamente está uno de los muchachos, pero no me escuches, estoy hace rato llamando.
1: Bueno, dame el número de él para yo llamarlo porque imagínate, tú no te puedes
0: quedar.
1: ¿Podemos
0: conectar a Karina en videollamada, mi querido
2: sí,
0: Ronald?
1: No, imagínate.
0: Karina.
2: Dígale
1: no, ya colgó porque ahí se me está quedando y en el baño, imagínate que le pase algo.
2: Que me conteste.
1: Ya la puede llamar,
0: ¿Cómo carajo se va a quedar encerrada en el baño, Karina? Hágame el favor, que es esta payasada el programa hoy. No voy a hacer programa, vamos a ir hablando de ustedes. No, hoy el programa fue el caballo de Karina.
1: Ey, ¿qué tal? Ella es claustrofóbica.
0: ¿Qué? Sí. No, pues el baño ahora no tiene una ventana. No tiene una ventana al baño, pobrecita.
2: Caballito,
1: ¿y qué tal que le pase algo, que le dé un soponcio allá? Aquí es el que te va a quedar el remordimiento de conciencia.
0: ¿Cuál conciencia? Conciencia se dice, no conciencia.
1: Bueno,
0: conciencia.
1: Esa vaina, conciencia. No,
0: conciencia, conciencia.
2: Caballito, ¿pero a qué número llamo si Karina le estoy llamando y no me contesta?
1: Lo que pasa es que ella tiene un número ahí extraño, ahí no sé. Pásamelo, es más, desde mañana comienza a manejar un solo número. Ya te lo mandé, Ronald.
2: Listo, voy a ver si...
0: No, ahora la gente mandándome a dormir. No, frescos, que Karina y que Caballo hagan todo esto, porque no podemos llevar un programa normal.
1: Yo no sabía, no sabía que esta vaina era poderosa, ¿ves?
2: ¿Qué cosa, Caballito?
1: Este es un tinto ahí, pero está fuerte. Y esta pelada me dijo, ay, tómate un tinto, que esa vaina como te ayuda y tal, y es bueno. Pero es un tinto con sabor raro, es como arándano, una vaina así.
2: Sí, ahí ya tenemos a Karina. Karina, no sé si activar el audio, querido Freddy.
0: ¿Qué? Espere, ya, lo tengo activo.
2: ¿Karina?
0: Ahí tenemos a Karina en videollamada para que vayan a Tropicana Colombia en el live que hacemos y en YouTube también, si la quieren ver.
1: Karina, mi amor, pásame el número, mi reina hermosa.
0: ¿Qué es reina hermosa? ¿De qué va atorada?
1: Oh, pero el man, el compañero, el que está ahí, para yo llamar.
2: ¿Y por qué ya no lo llamó?
1: Lo que pasa es que ella, sí, ella no tiene...
0: Entre, o sea, dos
1: ella
0: tiene, borrachos, ¿entiendes?
1: No, ella tiene internet, pero no tiene minutos como tal. Y él de pronto, o sea, se le llama es...
2: Cari, ahí te estamos viendo. Ahí te estamos viendo. Hola, ¿cómo estás, Karina? ¿Estás bien?
3: No, qué rabia.
2: ¿Qué estabas haciendo, Popó?
0: ¿Del 1 o del 2? Diga la verdad, ¿del 1 o del 2?
3: Del 1, ahí en la bobada.
1: Pero Karina, mi amor, y no llevaste pañitos húmedos.
3: Que sí traje, tengo papel de toda clase, pero qué pereza con esos pañitos.
0: ¿Pero qué fue lo que le pasó, sinceramente? O sea, ¿se quedó adentro del baño? O sea, no, no, ¿qué? No puede...
3: Y como que, es que acá están haciendo como unos arreglos en el coso, pero entonces no sé si alguien me la trancó de afuera.
1: Karina, que me mandes el número, yo llamo al man.
0: Y en ese momento...
3: Que yo ya lo mandé al grupo, ya les escribí ahí el número, ya les escribí.
1: Hey, Ronald, hey, entonces llamo yo, Ronald.
2: Sí, señor, por
0: mi,
2: favor.
0: Mi pregunta es...
1: Reinaldo.
2: Pero Karina, estás apuntando el techo, te queremos ver para Tropicana, saber si estás bien.
0: Tropicana Medellín está rodando, ¿qué? ¿Qué? Si nos tienen a nosotros, ¿o no?
3: No, qué sabes, qué maricón.
2: ¿Qué se...? No. No. ¿Qué? No, que vaya.
1: Viste, mi amor.
0: Y yo no puedo contar todo.
1: Viste lo que
0: Dios
1: yo te
0: mío.
1: Digo, mi amor. Mi hermano, ¿cómo está usted? Mucho gusto, el Caballito Castillo de Tropicana, compañero de Karina. Bueno, quiero ser Mario Alberto de ella. Amigo, amigo, imagínese que la niña, joder, se me quedó en el baño. Para ver si usted me ayuda ahí abriéndole la puerta.
4: Se quedó en el baño.
1: Se quedó en el baño.
0: Se quedó en el baño.
1: Imagínese usted.
4: Yo voy a mirar entonces si puedo abrir.
1: Oiga, oiga.
4: Sí.
1: ¿Y cómo es que es su nombre? Que lo está escuchando toda Colombia.
4: Yo soy Reinaldo Parra, aquí también locutor de Tropicana Estéreo en las mañanas.
1: Hombre, Reinaldo, qué placer.
0: ¿Cómo así, Reinaldo duerme allá o qué?
1: Sí, sí, sí. Oiga, ¿y Cari cómo se reporta?
4: Claro, muy bien, muy bien.
1: Sí, es juiciosita ella.
4: Sí, ella es muy juiciosa, una niña muy juiciosa, muy linda, también, de verdad que sí.
1: Vea, aquí le está hablando Freddy. Freddy de Producer le está hablando.
0: Reinaldo pregunta, ¿usted duerme allá en la cabina o qué?
4: No, ojalá. No, no, no, nada, Freddy. Mi hijo, sí que camellar, mi hijo, 24-7 mil.
0: ¿Pero para que esté ahorita despierto a las 10 de la noche?
4: Toca, lo toca. Y vamos mañana hasta las 6 de la mañana.
0: Y ahora pregunta, ¿pero por qué lo estamos llamando a usted? O sea, ¿usted está en Caracol?
4: Claro, es que Karina, que con el baño encerrante, a ver si la puedo sacar.
0: ¿Y usted es que conoce que la llave? ¿Usted tiene la llave para abrirle?
4: No, no, no, no, a ver si después de ver que le bloqueó la chapa, chapas como a veces le bloquean.
2: Qué porquería.
0: Ay, amigo, pero de antemano, de parte de A Que No Me Duermo, le pedimos disculpas.
4: No se preocupe, va a ver que es que esa chapa también abre con la huella. Vamos, si la huella mía me sirve, porque la de Karina como que le falló.
1: No, la huella de Karina como que se ensució.
4: A lo mejor, pues, el baño.
1: Sí, sí, sí. Y ya llegó.
4: ¿Cómo le parece que esa puerta no abre, vea? Eso no abre. Oiga, vamos a tener que llamar a los bomberos.
1: No, no, llámelo, porque esa niña no se me puede quedar ahí.
4: No, ahí se quedó.
1: No, joa, viejo rey, no, me haces el favor, sáquemela de ahí. Joa, Reinaldo, sí. tumbe esa vaina que después hablamos con David Alfaro.
4: No, donde yo llegue un tumbe, no, mañana llega don Oscar y me echa.
1: No, no, no, no, no, el más importante en la vida de la mujer mía.
0: Por favor, todos los que quieran ver a Karina en el baño... Todos los que quieran ver a Karina en el baño, conéctense al live en Tropicana Colombia y en YouTube Tropicana Colombia.
4: ¿Qué más puede ayudar si bajan del portero, la portera, a ver qué nos puede ayudar? O ayer pronto allí.
1: Que levanten esa puerta a bolillo si es necesario.
0: Ahí van a ver a Karina. Ahí van a ver a Karina.
1: ¿Y para qué la cabulla? No, no, no, y si se me cae.
0: Así es Karina en el baño, así es Karina.
4: Por el lado de la terraza puedo bajar ahí en el pegadito.
1: Karina, ¿y si te bajas por las terrazas?
4: Claro.
0: Uy, Karina.
1: Karina, el baño tiene respiración, que te bajes por las terrazas.
4: Sí. Que te metas por el lavamanos.
1: Que te metas por el lavamanos.
3: No,
4: no, ahí se la llevo. Tu amor, y la llevo en patas. Yo creo que la llevo en patas.
1: No, ¿qué es eso, Dios mío?
4: Que echamos una llave, ¿cuál es la llave del agua? Para que vaya tomando y no le dé tanto susto.
0: ¿Cómo alguien se queda atorado en el baño? Yo no he logrado entender.
1: Karina.
4: ¿Sabes por qué le pasó eso a Karina?
1: ¿Por qué?
4: Porque le metí al baño a los hombres.
1: Hombre, ¿cómo va a ser?
0: Uy, Karina.
1: Sí, Karina, por Dios.
0: A partir Karina, de ese momento,
1: el tiene día libre.
0: Es Karino. Sí. Le vamos a decir Karino.
4: Ahí se embaló. Hasta mañana que no llegue.
1: Imagínate.
4: La chiqui no tiene la llave para abrir.
1: Que hasta mañana que no llegue la chiqui no tiene la llave para abrir, Karina.
4: Sí, ya no puede. Así ay, que. No, ahí se embaló ya. No. Pues usted que tiene más patas que yo, hágale a ver.
0: En este momento está Karina en el baño y la tenemos conectada sí, a través de Tropicana Colombia.
4: Son más gruesas que las mías, yo no, me da un palillo.
1: La suya parece unos bolillitos de queso.
4: No, acá después está un tabón. El chaval, ese soy yo.
1: Sí.
4: Sí.
1: Parecen las paticas del palo a los guayaracas.
0: No pudimos hacer un programa serio hoy. No pudimos.
2: Ay, se fue Karina.
4: Voy a llamar a los bomberos entonces.
1: Listo, llame. Y si alguna vaina necesita manguera, yo le doy una.
4: Sí.
1: Listo.
4: Me la manda por WhatsApp.
1: No se preocupe, que ahí le va. Listo, Rey. Listo, Rey, en la buena.
0: No, pues, ¿qué haremos? ¿Qué haremos con esta recocha de programa y todo lo que ha pasado el día de hoy? Hasta yo estoy hablando paisa allá.
2: Amareado,
0: hombre. Karina, hey, Freddy,
1: ¿y qué era lo que estabas contando de la...
0: hermano, con esa cagada de programa ya. No, ustedes cogieron el programa y lo volvieron nada.
1: No, yo no cogí nada. No. Es más, yo estaba donde estaba y me vine, fui a camellar. Que la gente comenzó a decir, ay, caballo y tal, pa.
0: No, y todo el mundo celebrando a través de TikTok y en Tropicana, Colombia, todo el mundo mandándole a vos. Ay, qué rico, Karina, en el baño. Hoy el caballo también llegó borracho. Y entonces, ¿qué hago yo aquí? ¿Me quito la camiseta o qué?
1: Yo borracho, estaba sabroso, eso sí te lo digo, estaba sabroso. Porque yo borracho...
0: Camil Sánchez dice, caballo, ¿qué tal estás de manguera? No, pues
1: bacano.
0: Celebrémosle. Que le tiren un papel a Karina por arriba.
1: No, yo sé. Mire, yo sé que aquí en Colombia mañana más de uno no vaya al trabajo porque está en guayabao.
0: ¡No, claro! ¡Aplaudemos! Ay, sí,
1: va a estar en guayabao. No, colombiano que se respete ha presentado una incapacidad falsa para niña camellar.
0: Dame el favor, ¿cómo es esto que Karina se quedó atrapada en el baño? Y viene y nos hace una videollamada y la vemos a través de Tropicana Colombia. O sea, no le importa nada. Y también, o sea, hoy no hablamos de tema, hablemos de huevoneras hoy y ya.
1: Bueno, el tema. Porque bueno, también ajá, la gente está ahí.
0: No, hermano, donde usted se levante de esa silla y se ponga a bailar, la gente es feliz.
2: El hombre es el que trabaja, la que manda
0: sí,
2: es la mujer.
0: Eso es lo que
2: no
0: quieres.
2: Bajo la manda, que no le trae de
1: ¡Eva! Bueno, pero eso sí, cachón yo no soy. Yo fui cachón en un tiempo, pero ya cachón no soy.
0: No, usted está
1: y
0: feliz.
1: Si Karina me pega los cachos, soy un cachón.
0: No, contento. ¿Qué haremos? ¿Qué haremos?
2: Un cachón contento, dice.
1: Sí.
0: Yo no sé usted qué le da a Karina, hermano.
1: ¿Cómo? No, Karina está buena, Karina. Con el perdón y el respeto de todas las mujeres en Colombia, Karina es un cipote de boy. ¡Ay! Esa canción se la dedico a Karina. Yo por ella me voy a pie descalzo del Valle a Barranquilla sin importarme, pero no puedo vivir sin ella.
0: Hermano, pero usted sabe que Karina le va a sacar plata, ¿para qué?
1: Es verdad. ¡Ay! Que Dios me quite la vida si yo esa mujer bonita no la quiero.
0: Ay, caballito, saludo para toda la gente que está aquí, no me duermo de Tropicana, 10 de la noche, 24 minutos. Hoy estamos con la borrachera del caballo y Karina que no aparece porque quedó encerrada en el baño.
1: Saludo para mi compadre Freddy de Producer.
0: Gracias.
1: El hombre que las tienes que tener preñadas o recién paridas. Un abrazo, compadre de la capital.
0: A mí lo que me preocupa es que la gente diga que es el mejor programa que hemos hecho.
1: A mi compadre Freddy le dicen el mamón de dos pepas.
0: Oiga, hágame el favor y me respeta, señor borracho.
1: Señor.
0: Ay,
1: porque
0: no.
1: El man preña de dos para arriba.
0: A todo por él está allí.
1: ¡Oye, no, gusto! ¡Óyelo! ¡Epa! Mi compadre se cayó.
0: No.
1: Ay, yo no sé, pero hoy tengo las patas, no joda, que para matar cucarachas.
0: Venga, caballito, y estaba con viejas buenas allá.
1: Joa, cipote, voy, no te digo.
0: Sí.
1: Joa, la más maluca se. No puedo decirlo.
2: Dígalo,
1: pero
0: Describan cómo eran, a ver.
1: Papi, yo te voy a mostrar una foto. Yo sé que ella en este momento no me está viendo porque se quedaron allá en el parque.
0: Pero mandé la foto a Ronald, mandé la foto a Ronald para que la ponga. Pero la tenemos que ver bien.
1: No. Yo le puedo mostrar aquí de rapidez y pero.
0: Jenny Bravo dice, ¿y eso por qué tan raro este programa? Porque lo han cogido de recocha, Jenny. Yo no he podido hacer programa realmente. Caballo llegó tarde, ahora Karina que está encerrada en el baño. ¿Qué vamos a hacer?
2: ¿Ya vamos a ver cómo sigue Karina?
0: Por favor, ¿la podemos llamar?
2: Sí, a ver.
0: Pues que no sé qué está haciendo. Está encerrada en un baño en este momento. Y todos los que quieran ver a Karina, que eso les parece la sensación. Karina en el baño les parece la sensación. Por favor, en Tropicana Colombia se conectan. Ahí la vamos a llamar a ver si nos contesta la videollamada. Y a través de YouTube también en Tropicana Colombia. No, pues qué chimba programa hoy. Caballo borracho y Karina en el baño.
1: Miren eso, miren eso, miren eso.
0: A ver qué está.
2: Uy. ¿Cómo?
0: ¡Ah! ¡Hágame el favor! Ahí está.
2: Karina, mi amor, ¿cómo estás?
1: Más buena que una quincena de Cristiano Ronaldo. Sí.
3: Supuestamente me metí al baño y decía fuera de servicio.
2: ¿Y por qué se metió si estaba
0: fuera de servicio? ¿Para qué metió si estaba fuera de servicio? Pues era para que la gente no se quedara ahí.
3: Porque yo no, es en serio, porque yo no vi el letrero, vine a la carrera antes de que se acabara la canción.
1: Karina, pero no joda, qué vaina.
3: Ya Parra se puede llamar es que a los de vigilantes.
2: Bueno, y si de pronto uno de los
1: oyentes... Oye, pero esos vigilantes tienen el nombre mal puesto, eso es puro duerme. Los vigilantes para que estén vigilando, hagan ronda por ahí.
2: Si le pedimos el favor a algún oyente allá en Medellín, que
0: rápidamente, póngale cuidado a lo que vamos a hacer, Karina, quédese ahí conectada. Rápidamente vamos a jugar. Atención, caballito. Cosas que hay en el baño. Empieza Karina.
2: Se le cayó la. Ya
0: se está. Se le cayó la llamada. Ahí ya está.
3: Oiga.
0: ¿Qué?
3: Me voy a bañar.
2: Muestre.
0: ¡Ay, muestre!
1: Esa. Karina, me haces el favor, deja tu vaina. Deja tu vaina, no vayas a ponerte con que te vas a bañar y tal.
0: Esos baños tienen ducha y todo, vea, eso no lo tenemos nosotros acá.
2: Sí,
0: no,
2: sí, nosotros sí, menos. Sí, acá tenemos duchas.
0: Ah, no, aquí hay duchas abajo, sí, en los de abajo.
1: ¿En serio?
2: Ajá.
1: ¿A no, a los, nosotros a duras penas aquí tenemos orinales.
0: Este programa, nadie, o sea, es una recocha a partir de este momento. Si quieren ver a Karina en el baño, Tropicana Colombia.
1: Karina, me haces el favor, déjate de venir con tus maricadas.
0: Aquí me están diciendo que no me estrese, que bueno, listo, vamos a ver programa así. Ya ustedes quisieron que sea lo que ustedes quieran a través de Tropicana Colombia, los que están hablando ahí. Ay, caballo, y entonces.
1: No, papi, aquí.
0: ¿Qué vamos a hacer con Karina? Porque igual no la podemos dejar ahí.
1: Con Karina yo tengo tantas cosas para hacer que bueno.
0: Ay, esas son hermano, cosas muy privadas.
1: Pero bueno, ahí no, hay que sacar la pela de ahí, hay que buscar la forma.
0: Seriamente, ¿yo con quién voy a poder hablar esta noche? Porque la que estaba sobria está en el baño encerrada. Y me tocó con el que está mejor hecho llevado.
1: Papi, hoy tú estás tan pendiente de mí que ni siquiera has hecho Freddy Chistes.
0: Deberíamos hacer Freddy Chistes.
2: Sí, señor, Freddy Chistes.
0: Deberíamos hacer más bien Freddy Chistes. Porque es que... ¿Qué? ¿Qué quiere Karina?
3: Oh my God.
0: Y que dice, mamá. En la escuela me dicen que tengo las orejas de mi papá. Pues devuélvaselo.
2: Caballo, no se ríe. Caballo, el chiste está muy bueno.
1: Imagínate que vi en estos días a Dariana echó un chiste. Oh, y me pareció bacán.
0: ¿Cuál vio?
1: Ah.
0: ¿Cuál vio?
1: El de que se fue para allá por los Estados Unidos.
2: ¿Cómo es?
1: Y es que imagínense qué es lo que yo hago... Cuando estoy estreñida.
2: ¿Qué?
1: Me voy para los Estados Unidos.
0: ¿A dónde?
2: Ajá.
1: A los Estados Unidos.
0: ¿A qué?
2: Aquí.
1: A ver Chicago. Ay, güey, madre vida.
0: Ay, no, madre, que un man tan bruto.
1: ¿Qué?
0: Lo invitaron a ver la película al graduado.
1: Sí.
0: Llegó tarde porque fue a comprar regalos.
1: ¡Viva la vida y que mueran los pesares! Hola.
0: No, ¿qué haremos ahora? Yo no voy a traer aquí otra media guaro entonces para estar como ustedes.
1: Papi, ¿tú no sabes qué fría hay por ahí bacana? Hay una que se llama Modelo. Tómatela dígale, para que tú veas.
3: Dígale.
0: ¿Qué es lo que le pasa a Karina ya?
2: A ver.
3: Dígale que tengo que irme para el programa, entonces que necesito salir rápido. No.
1: Karina. Karina, pero ¿tú cómo te metes en un baño?
0: La única forma de que Karina salga es por el, en las noticias.
5: Tiene su ventana, tiene.
0: Está encerrada Karina Uribe en el baño. Si quieren ver cómo va a salir Karina Uribe, por favor, dele tac tac ahí, por favor, a través de TikTok.
1: Karina, ¿es en serio que tú te vas a volar esa vaina? ¿Es en serio que tú te vas a volar eso?
0: O sea, ¿Karina va a salir por la ventana, por la parte de arriba de ventana?
1: Por la parte de arriba de una ventana.
2: ¿Nada?
5: Qué maricada, perdón.
1: Karina.
0: Póngale cuidado que hay una fiesta de hierbas.
1: ¿Una fiesta de qué?
0: Una fiesta de hierbas.
1: ¿De maracayafa, qué?
0: Sí, sí, de hierbas, de hierbas. Y ajá, llega una y le pega a todas. ¡Ta, ta, ta, ta! Y dice una, ¿y esta por qué nos pega? Es que soy la ruda.
2: La ruda, Nica.
0: Así nos va a pasar el programa. Nos queda hora y media. Porque es que no quisieron no viajar el programa. La guachafita.
1: Ey, ¿ustedes nunca han escuchado un cuento de costeño vulgar?
0: No, no, no, no, no, no, usted.
2: Cuéntelo, cuéntelo, cuéntelo.
1: Es que no, oye, no, no, yo no lo voy a contar.
0: Usted no está en condiciones.
1: Pero seguramente ustedes no van a saber de qué está hablando el man.
0: Usted no está en condiciones de contar ahorita cosas vulgares. No.
1: No, no, no, no. Es que no es. Vuelvo y te repito, es que no es vulgar, sino es que hay cosas que dan muchísima risa. Por ejemplo, por ejemplo, por ejemplo,
5: bueno,
1: por ejemplo.
5: Porque en lo que yo me pueda jugar desde aquí.
2: Oiga, ¿alguna vez esto en la historia que ustedes llevan, muchachos, haciendo radio, alguien ha hecho radio desde el baño?
0: Es la primera vez, tenemos a Karina. Mejor hey, dicho, a partir de este momento, hasta las 10 y 50 vamos a contar historias de baño.
1: Párale pelota, párale pelota, Freddy.
5: No.
0: ¿Qué pasó?
6: No hay una vaina más fastidiosa que es un corroncho queriéndose hacer pupi. Una vaina de puta. Protege, hey. A mí me pasó, recién empacado yo de Revolver. Country Club. Mi mamá decía, no solamente ser bueno, hay que parecerlo también, me decía. Si te vas a equivocar, con seguridad. El que te crees es puta mentira. Créetela tú primero. Sé mitómano. Ey, yo en el country, y una señora por allá dijo, me trae un té. Yo, wepa, un té. Hermano, yo, ¿de qué se le ofrece? Yo, un té. Yo pedí un té, que en el conte, me han traído el pocillo con el agua caliente, la bolsita con la pitica del té, y yo cogí este corrón, ya cogí la bolsita así de.
0: ¿Qué es eso? Yo no entiendo.
6: El jamiche este, que le voy a poner. No, yo boté jamiche por los huecos de la nariz. ¡Ah, sí!
0: Eso solo lo entienden los costeños, dice la Maru. No, y es que el caballo borracho. No. Háganme el favor, yo quiero ver cómo va Karina, no sé qué, le pierda el aire, ay, le acabe el oxígeno en este momento. ¡Que le hablará a Karina! Mire, Karina está aburrida en el baño, pero muy aburrida, vea la cara que tiene.
2: Karina, ¿estás bien?
5: Oigan, juguemos aquí. Yo les voy diciendo cosas que hay.
0: Yo sí quiero jugar allá, hágale. ¡Qué rico! ¡Juguemos allá!
2: Pero ¿por qué, bueno, ¿por qué nadie abre la puerta del baño, Karina? O sea, ¿qué pasa?
5: Porque parece que está bloqueada la cosita.
2: Ay.
0: ¿Y quién la está tratando de desbloquear? Porque yo no escucho a nadie.
2: Sí.
5: No, ahorita vino el señor de abajo del primer piso y están esperando que llegue otro.
0: Yo no le puedo creer en este momento. Yo no puedo. No me había imaginado este programa así, Ronald.
2: No, yo. Qué vergüenza.
0: Qué pena con todos los oyentes.
1: No, no, pero no, pena no, porque mira, tanta. Es más, esa vaina para mí, me causa una gracia, se me infla el corazón, porque tanta gente en Colombia, que me quiere. Freddy dándome garrote, dándome palo, y sale un man de por allá de los Estados Unidos, viejo caballito, mi hermano, antes yo fui el que le dije a Freddy que no se metiera con usted, y ahora que yo vaya a Colombia, vamos a pegarnos unos tragos, yo lo voy a buscar, mi hermano. Claro que sí, gracias, gracias. O sea que la gente está disfrutando. Hoy estoy, ya estoy un poco mejor, estamos bien.
0: Este programa de hoy ya se fue así, caballo, ya tocó a ustedes seguirle la corriente. Karina en el baño y caballo borracho, o sea, ¿qué más puede faltar? Que Ronald se me caiga de la silla.
1: Es más, lo que yo no le conté a ustedes... ¿cuál era el show que venía ahora después de los pelos del vallenato?
0: Es que tenemos otro show.
2: ¿Show? ¿Cómo?
0: ¿Cómo así?
1: después de los pelos del vallenato donde yo estaba,
2: ¿sí?,
1: venía un show. Ajá. Que si ustedes no se hubiesen puesto a vociferar, ¡hey, pim, pam! No sé qué.
0: Ah, usted esperaba quedarse en el show. ¡Ah! ¡Qué pena! ¿Sabes de qué era? La rumbita.
1: ¿Sabes de qué era?
0: ¿De qué?
1: ¿Enanos? De camisetas mojadas, papi, porque están de lanzamiento.
0: Y el primero era el caballo.
1: Habían unas muchachas con unos teteros.
0: Hágame el favor, respeta a las mujeres. Qué pena todas las mujeres que están en Tropical.
1: Respeto, yo estoy solamente diciendo que eran muy lindas, hermosas, con un cipoto de bollos que habían allá.
2: ¿Qué tan grandes eran los teteros, caballito?
1: ¿Ah?
2: ¿Qué tan grandes eran los teteros?
1: Eran como de 45 onzas.
0: Espere, ¿qué es lo que suena allá de fondo? ¿Es Karina?
2: Karina, sí, es Karina que está tratando.
0: ¿Pero Karina qué está haciendo?
2: Karina.
0: ¿Karina? Karina, estamos hablando de teteros.
1: Por ejemplo, así como... ¡Oh!
0: Se disparó ese live en este momento y no la vieron. Solo
1: Karina,
0: que...
1: me haces el favor, deja la vaina. Deja la vaina, Karina, deja la vaina, me haces el favor.
0: Dios mío, saludo para toda la gente que está en YouTube. Eso no lo censura, ¿no? Y también Karina, la gente que está en Tropicana Colombia. Hágame el favor.
1: Deja de estarte tocando eso, hombre. Oiga.
0: Bueno, no, respete que ahorita desconecta un poco de gente a través de Tropicana Colombia solo para ver a Karina. Los teteros de Karina. No. Hágame el favor y respeta la guachafita y... Karina en el baño.
1: ¿Sabes qué? Así te sigo amando y sigo queriendo estar contigo.
0: No, usted está feliz de ver que se coja las y que las muestre y todo. Tropicana Colombia, estamos esperando a que Karina salga del baño, la puedan liberar del baño, está atrapada en el baño ya de Caracol y...
2: Caracol Medellín, ¿no?
0: Caracol Medellín, sí señor, se trabó la puerta, muy buenas esas puertas. Entró al baño que decía no entre y fue y entró la otra. Ay, Dios mío, santísimo. Y Caballo, por su lado, está todo alegrón. Viene con sus traguitos encima y está, mejor dicho, esperando a que sean las 12 para salir y seguir en su show.
1: Hay una canción de Silvestre que se llama El Confite. Ay, Silvestre, me echo un saludo. Ay, Caballito. Ay, Caballito. Estoy que la suelto ahora.
0: Ay, qué chichichichichich.
1: El Confite. Ahí está. Esa la voy a poner ahora aquí.
0: Ya se desconectó, Karina. Ya se desconectó, Karina.
1: Ay,
0: dice a la que ya ha podido salir.
1: A mí me lo dieron. Ahora, ¿para qué me duela?
0: No, caballito, hago el favor de controlar en este programa. 10 de la noche, 38 minutos. Aquí estamos, a que no me duermo. Edición de lunes festivo, en donde al caballo le ha olvidado que tenía que ir a trabajar. Así será. Ay, lo que doctor. Huele que nadie le quiere abrir.
2: Ay, doctor.
0: Dice por acá Will que Caballo muestre con la que estaba. Él mostró ahorita la foto, ¿no? De las amigas, sí, que las que estaba ya disfrutando en ese momento.
2: Sí. Mostró la chica, sí.
0: Venga, sigamos mostrando. Sí. Yo tengo más... ya le mandé el videito de... Uy, tengo un video por acá.
2: ¿Otra vuelta? Ya lo tengo listo.
0: Tengo un video por acá, atención. Espere, lo voy a descargar por aquí. Ah, bueno, estábamos hablando, Caballito, de John Travolta. Le voy a mostrar el video porque... John Travolta estuvo
1: fiebre
0: la semana pasada
1: por la noche.
0: Ay, pero otra vez, que déjeme hablar. Debe mostrar el video por lo menos.
1: El de fiebre de sábado por la noche.
0: Exacto. De Caballito, Gris. Caballito, vea este video y me va a decir cuál es la edad de John Travolta en este momento. Se la voy a mostrar. Ahí lo tenemos en Tropicana, Colombia. Le quito el audio por acá, solo lo vamos a dar aquí para que se vea.
1: Hijo de madre, pero ¿cuántos se ve años? Joven el man.
0: ¿Cuántos años le pone?
1: 65.
0: 65 años le pone usted. Debe decirle que ahí se ve John Travolta después de aparecer en diferentes cosas con una edad de 72 años.
1: Hijo de madre.
0: Ese señor ahí con lo... Bueno, ahí usted puede ver y tiene la barba pintada. Eso sí tiene la barba pintada. John Travolta con 72 años, hermano.
1: La plata sí da felicidad, la plata te quita estrés, la plata te pone más jovencito y te pone más bonito. Mira, con el bollito que está al lado, una peladita de 24 años, mírala. Si pote bollo y uno, yo tirando los perros a Karina.
0: Puede creerlo, el man de 74 años y así se ve de joven. Ya quisiera uno tener esa edad, ¿no, mi querido caballo?
1: Joda, 74 ruedas.
0: Exactamente.
1: Papi, ese man, ¿cuántos mundiales ha jugado?
0: Y es que ese man, venga, miramos. ¿Nació en qué? Por lo menos en los 50.
1: O sea, demasiado joven. ¿Tú ves a
0: Superior? Claro, en el 54.
1: Está vicario.
0: 18 de febrero de 1954, John Travolta, a sus 72 años, se ve así. Imagine usted, usted y yo a los 72 años vernos así, no va a haber la más mínima posibilidad, cabrón.
1: Ah, papi, uno barrigón.
0: No, no va a haber la más mínima
1: con urticaria.
0: Pero usted cree dolor que, lumbar. ¿Usted cree que el man se ve así por plata?
1: Pues claro.
0: ¿Sí, ay, es papi, por la
1: tú,
0: plata?
1: ¿Tú crees que el mando se va a inyectar cosas bacanas en la cara, poniéndose vitamina cada tanto?
0: ¿Y tú te pondrías eso en la cara?
1: Mira.
0: ¿Tú te dejarías poner eso en la cara?
1: por lo menos votos, sí voy para esa. Sí, claro. Freddy, ¿tú no vas para esa?
0: ¿Botox? Uy, no, hermano, yo sí. No sé.
1: ¿Y si el botox?
0: Nos veríamos todos estiraditos, todos bonitos.
1: Hay artistas, hay ya artistas lo que tienen botox. Hay artistas que tienen botox y los manes van cada tanto a hacerse el mantenimiento y se ven bacanos, se ven chévere. La cuestión que, es cuando esa vaina te quede mal.
0: ¿Quién se necesita botox?
1: ¿Quién?
0: Los que van ahorita para la presidencia. Necesitan bastantes votos. Bueno, uy, Duván, es que caballito, tú dejarías que yo te lo ponga en la cara. Que eso, Duván. Luis Eduardo, Ricardo, Jorge, ¿dónde estará Karina en este momento en el baño? No sabemos de Karina en este momento.
1: O sea, se desconectó y ya se quedó así.
0: Es que no, Freddy, que demandé colocar una prótesis capilar, ya parece Vegeta. ¿En serio? ¿Ya se me ven las entradas?
1: Freddy, no, hey, sí, Freddy, te parecía, ¿sí?, a Vegeta.
0: La gente no respeta. Le mandé otro video. Yo le voy mandando videos, mi querido Ronald.
2: Ya está listo.
0: Sí, lo vio. Póngale cuidado a este video, caballito. ¿Usted qué haría en esta situación? Dos manes se encuentran y, hermano, me ponen a pelear porque casi se chocan, si no es que se chocaron. Y uno de ellos sale y vea lo que hace. Ahí está en Tropicana, Colombia, para que la gente lo mire. El man sale de su carro, se monta en el otro y le empieza a pegar a la camioneta patadas. Usted se prediqueta. Ay, les pasa.
1: ¿Y el man no hizo nada?
0: Vea el video.
1: El de la camioneta no hizo nada.
0: Vea.
2: Bueno, ahí se ve.
1: Papi, yo ahí arranco y lo tiro por allá, ve.
0: ¿Qué hace, man? ¿Cómo le da de patada al carro?
1: Papi, siempre hay alguien más guapo que tú. Siempre hay alguien más guapo que tú y el cementerio está lleno de guapo.
0: Qué miedo, ¿verdad? Donde salga el dron de la camioneta y ¡pum!
1: Ay, mira, cuando ahí está equilibrado. Cuando el man comenzó a meter patadas, ¡ay, ay, ay! ¡Rum! Tú arrancas y hubiese caído lindo ahí en el pavimento.
0: Y el man, yo no sé ni por qué le quitó la camiseta. Está sin
1: papi,
0: camiseta.
1: Llegó la policía y el man todavía sigue ahí. ¿Ya?
0: No le digo. Yeah.
1: Hey, Freddy, pero ven acá.
0: Parece el caballito a las 8 de la noche.
1: Y yo te voy a decir una vaina. Aquí la gente en Colombia no respeta a la policía.
0: Sí, es verdad. Aquí como
1: la
0: que
1: gente
0: les pasa
1: no
0: por
1: respeta
0: la galleta
1: a la policía porque, mira, parece como si no hubiese llegado la ley.
0: Les
1: y
0: pasa
1: comenzó
0: por la galleta.
1: Es más, le pegó más duro.
0: Ahí estaba el video, ahí estaba el video. Pero tenaz, de verdad, cómo se agarra la gente, ¿no?
1: No. Ay, pero ¿sabes qué? Lo que yo siempre he dicho, coge la suave. Ey, la mejor pelea es la que se evita. Siempre hay alguien más guapo que tú. Tú te crees guapo, tú te crees el fortachón, que es el que tiras muñecas. Siempre hay alguien más bravo que tú. Entonces, ¿cómo termina esa vaina, viejo Freddy? Termina barro, termina mal.
0: Sí, es verdad. Es mejor
1: con suave y su pitillito.
0: Uno apagar las vainitas y no ponerse de guapo, como dices tú, y... No, ahora terminé echando ahora carreta así con el caballito. El caballito estaba todo borracho, ahora está todo dando consejos y todo. ¡Qué bien, caballo!
1: No, y que tienes una cara de drogo hoy, me dijeron, imagínate, yo no tengo ninguna cara de esa vaina, papi. Yo estoy contentoso, yo estoy bacano. Yo
0: ¿Karina
1: estoy
0: no contesta?
2: No contesta.
1: Hey, Karina, ¿qué es la vaina?
0: Me preocupa, Cari. Me preocupa sinceramente.
1: Ya me van a abrir, 10:42 y todavía nada. Papi, lo que pasa es que Karina, lo único barro que yo veo a Karina es que como ella no me conteste, eso no va a durar mucho.
0: No, ella fue más inteligente que el caballo, ya no necesito estar borracha y no voy, me encierro al baño y no hago nada más.
1: O sea, eso es lo único barro de Karina. Lo único que no me gusta de Karina, para los que saben o para los que no saben.
0: Karina se le pierde, hermano.
1: Sí, Karina
0: le pierde.
1: Ni Karina con GPS. Sí. Hoy sí, está sí, aquí, sí. Mañana en Bogotá, y yo esa vaina sí no me la voy a aguantar. Yo la quiero, la adoro, la amo.
0: Yo tampoco puedo con una mujer así. No,
1: yo siento que yo la necesito hoy en mi vida, pero yo aguantarme esa vaina, digo, Freddy, yo no voy para esa.
0: Es que yo la necesito en mi vida.
1: Ay, no. No, y es verdad, es verdad. En este momento tú te estás riendo y te estás burlando de mí. Pero cuando ya... Es más, cuando ya yo le cante, Karina, pero cuando te tenga abrazada, vas a pagar todo mi sufrir. Papi, oh, caballito, te felicito porque lo lograste.
0: Es que Freddy, tan bonito que es el cabello y tú dejándote crecer la frente. Ay, ya, respeten, hágame el favor. Respeten mi frente bonita.
1: Hey, ay, no se metan con Freddy, ¿vale?
2: Freddy, gracias, caballito. No está perdiendo cabello.
0: Entonces.
2: Está ganando frente.
0: Tan chistoso.
1: Freddy anda como la gasolina.
0: ¿Cómo?
1: Cada día más cara.
0: Tan chistosos todos.
1: Pero bueno, yo no sé. Hoy estoy contentoso, estoy feliz. Estoy más sencillo que un perro de mil.
0: Gracias, Cami Sánchez, dice ahí. Freddy, lo que estás bueno, exacto. Así es.
2: Cami Sánchez.
0: 10 de la noche, 46 minutos. Y en este programa, durante 3 horas que llevamos haciendo streaming. Y conectados a través de YouTube, conectados a través de TikTok también y de todas las tropicanas. No hemos hecho nada en 3 horas. Aguantándole la borrachera al caballo y la gente feliz celebrándole.
1: Ey, Freddy, y que en la frente tuya acabe el himno nacional. Ey, la gente no respeta. Y yo pensé que solamente aquí en Barranquilla era la ciudad del perrateo, pero la gente en Colombia le gusta el perrateo, ¿ah?
0: Es que tiene más entradas que en Calpín. No, hágame el favor, respetar.
2: Oiga, Karina, no conteste. Y eso me parece rancho ya.
1: Fernando Prieto, quiere decir Fernando Negrito. Dice que muica. Ahora ya va, hombre, déjenos hablar un ratico.
2: Ok.
1: Y que Freddy creció tanto que
0: no
1: se
0: más.
1: Salió del cabello.
0: No, esto que es, Dios mío. Bueno, mucha gente conectada. Recuerde que ahorita vamos a estar conectados mirando qué pasa con Karina para que se queden ahí con nosotros mientras nosotros vamos a una desconexión acá en Tropicana. Pero ahí nosotros seguimos conectados en Tropicana Colombia y en YouTube también.
2: Uy, ¿a quién le contestó?
0: ¿Pasó?
2: ¿A mí?
7: Eso. Ya.
0: Escuche. Están pateando la puerta porque no le abre.
7: Esperen.
2: Huevona. Ahora sí, ya salió. Ya salió, Karina.
0: Ya salió.
8: Oiga, usted no quiere. Pues, enfóqueme bien para que me vean en todo Colombia.
2: Espere, Karina, que no te estamos
0: viendo. Pero porque no tenemos imagen. Necesitamos imagen de Karina en este momento. Cuélgame, por
2: llámame
0: favor.
2: Otra vez, a ver.
8: No se preocupen. Está bien, ya llegaron los bomberos. Ya encontré las llaves veladas aquí. Están extraviadas. Pero no, ya. Casi que no va a pelar esta pálida.
0: Cari, márquenos de nuevo, porfa, márquenos de nuevo.
2: Sí, no te vemos.
0: Cuelga porque es que no nos deja colgar desde acá. Eso, ahí. Vea al otro, allá está escuchando, quién sabe qué vaina. Ay, Dios mío, yo no puedo.
9: La luna de Barranquilla tiene una cosa de maravilla.
0: Que están escuchando ahí es el caballo que tiene algo por allá. No, este man está emparrandado. Ya le queda una horita, caballo, y se va otra vez a su rumba.
1: Ay.
0: Y nos vemos mañana a las 8. Oiga, la gente sí. No, ya, por favor.
1: Yo no sé.
0: Es que la mamá aplastaba los patacones con la frente, Freddy. Infiel,
1: pero en el hombre casi no se nota. Pero es triste que lo haga una mujer. Porque pierde el valor y muchas cosas. Yo no sé qué voy a hacer. Porque tú me heriste el alma, joda.
0: No,
1: métanse un trago,
0: enamorado.
1: Carajo, métanse uno.
0: Ahora el caballo enamorado, ¿qué hacemos con todo esto? Karina no apareció durante una hora que ya salió. Ojalá ahorita pues la podamos tener conectada para que nos cuente qué fue lo que pasó en realidad con toda esta cuestión de que se quedó encerrada en el baño. Uy, mandó letrero, Karina, es que lo sentimos, baño fuera de servicio. Yo no entiendo por qué se metió un baño fuera de servicio. Nos queda esa interrogante, Cari, téngase ahí, fresca. Ahí la estamos viendo.
2: Ahí ya la vemos,
0: pero nos vamos a desconexión. Ya liberó, cuadre emisora, por favor.
1: Karina.
0: Que Freddy, sabemos que eres bien frentero. Ya
1: lo digo de corazón. Lo digo de corazón. Y yo se lo voy a repetir. Ay, mamacita Karina Uribe,
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12: 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Los acompañamos con todo el humor que tiene este programa para todos ustedes. 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
1: Nosotros a través de Tropicana Colombia, los que quedan conectados en el live, es que eso es algo que tenemos que contarles a todos, y es que los que quedan conectados con nosotros en el live, en TikTok y en YouTube, nosotros seguimos hablando con ellos y hablando de diferentes temas.
2: Ya comenzamos otra vez la película.
1: ¿Qué vamos a hacer, Ronald? ¿Qué vamos a hacer? Uno intenta ser serio en este programa y no puede. Ahora uno sí intenta dar información y no puede.
3: ¿Me pueden explicar qué hablaron mientras que yo no estaba?
1: Mi querida Karina.
2: ¿Qué carajo hacías tú en el baño de los machos?
1: Quiero que me explique cómo carajo usted se quedó una hora encerrada en un baño.
3: Ay, si vieran lo que me mandaron.
2: Es que, te estoy escuchando, Karina.
3: Les voy a mostrar lo que me mandaron.
2: Es en serio, Karina.
3: Vean, les voy a mostrar lo que me mandaron.
1: ¿Qué le mandaron en este momento?
3: Un oyente, vea, espere.
1: Para que todo el mundo mire a través de Tropicana Colombia, estamos conectados en TikTok y también a través de YouTube. Ahí estamos con Karina, que nos va a mandar y nos va a mostrar qué fue lo que le mandaron. Giovanni, que está en YouTube, un abrazo. ¿Quién más por acá? Gina Marcela también, Daniel, Leonardo Lozada. ¿Qué fue lo que le mandaron? ¿Qué es eso? ¿Qué es eso que yo no lo veo? ¿Qué
3: no
1: es eso?
4: Movistar.
1: Es que Movistar. Ay, ahora se fue.
2: Ey, me ha dado risa la vaina.
1: Ay, la gente no sabe de estilos.
3: Y miren el que les mandé, el que les mandé tres, pónganlo.
1: Va, ¿Cuál? ¿Qué más mandó?
4: Ah, aquí está el del caballito.
1: ¿Qué más mandó ahí?
4: A ver. Ahí va.
1: A ver. ¿Qué dice el caballo ahí?
3: No me he tomado ni un policía, señor trago.
2: Ey, ¿qué? Ey, o sea, entonces ahora me van a echar el agua sucia a mí porque me tomo unos tragos. O sea, está malo que el caballo tome unos tragos. O sea, el día que ustedes se tomen unos tragos, vengan a la emisora así sabrosito, no, hagan el mejor tour de su vida, también les van a dar garrote porque, o sea...
1: Mañana me vengo borracho, tranquilo, señor.
2: No, es que yo estaba, era sabroso, yo estoy aquí sabrosito, yo borracho no estoy hablando como árabe, yo estoy sabroso.
4: Que se venga de frente, borracho.
1: Ahí no se ve la M, ¿sí? ¿Cómo hablan ustedes de carreta?
3: Bueno, van a escuchar esto.
1: ¿Qué?
3: Hace rato no escuchan oyentes porque ahorita estuve encerrada, pero escucha.
5: Ay, venga, Freddy, ya se relajó.
1: ¿Ya tocaba?
5: En serio. Oye. Dios los bendiga.
1: Venga, vamos a hacer una cosa.
5: Feliz día. Feliz noche, perdón.
3: Bueno, escuchen.
6: Hey, caballo parcero, ¿sabes qué? Lo engañaron. No es Karina, sino Karino. Lo engañaron con esa antena, papi. Papi, cara, la bacana.
2: Karina.
1: Oiga, no.
2: ¿Es en serio, Karina?
1: De todo ha pasado en esto.
2: Karina, ¿es en serio?
3: Amor, ¿qué?
2: No, Karina tiene brecha. ¿Usted cómo va a decir que Karina tiene antena?
3: Es que yo tengo brecha, que esto tan horrible, tan
1: ¿tiene
3: mañé?
1: ¿Antena? ¿Karina tiene antena?
3: No, es que tan mañé, claro, la antena de Tropicana.
1: Ay, es así de grande como Tropicana. Eso sí me preocupa más.
2: No.
7: 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Mira, muchachos, no le den tan duro al caballito, que ustedes saben que un animalito de esos con cualquier guarapo se emborracha. Ahora, miren, toca perdonárselo porque el que peca y reza empata. La semana pasada fue Karina y quien le dijo algo, y ella estaba más ebria.
1: Ya la mejor, borracha.
3: No,
1: este
3: no estaba
1: programa.
3: Ebria.
2: No, Karina, tú estabas sí, era peada.
1: Estaba borracha, ¿cierto, caballito?
2: No. Sí.
8: Hey, Freddy, ¿cuánto te paga Movistar por la publicidad? Ya fue 24/7.
1: Venga, pero vamos a hacer una cosa porque queremos sacar oyentes en videollamada.
3: Vea, aquí uno...
1: ¡Pere, Karina, espérese!
9: Caballito, ahí le mando un detallazo para que pase guayabo, caballito.
1: Dios mío, ¿cómo hacemos para que Karina me frene?
3: Le está haciendo tajaditas, chorizo y arepa.
2: ¡Hijo de madre!
1: Gracias al oyente. Venga, Karin, frene ahí un momento porque...

0: Es que vamos a hacer videollamada en este momento. Entonces, vamos a hacer una cosa. A través del WhatsApp que tengo aquí en la ciudad de Bogotá, para que todo el mundo se conecte, lo está viendo también a través de TikTok. Ahí, 310-206-3302. Hay un eco por ahí, muchachos. El que diga que lo llamemos, ahí a través de ese WhatsApp, lo vamos a llamar y lo vamos a vincular a Que No Me Duermo para ver qué está haciendo. Si está trabajando, si está ocupado, si está parchado en la casa, si lo tiene lavando el baño, lo que usted quiera. Escriba de una vez, 310-206-3302, para mandarle el número al viejo Ronald acá, y de una nos conectamos con ellos para ver qué está haciendo. Dígame ahí otra vez, levante la mano y diga, a mí me pueden llamar, y yo le paso aquí el numerito a
1: cuando
0: Ronald.
1: Quiera, yo se la levanto.
0: Eso me encanta. Pero necesito oyentes que estén ahí conectados a través del 310-206-3302.
1: Ya viste por aquí una oyente que ella quiere que la llamen.
0: De una, mándeme el número y la llamamos, pero por videollamada, para que sepan, videollamada.
1: Ya le vamos a mandar el número.
0: Esto es video oyente, ¿vale? Para que lo sepa a partir de ese momento.
1: Video oyente. En Tropicana.
0: Porque queremos saber dónde está.
2: Ojalá hice una muchacha para amenizar la noche.
0: ¿Para qué? Usted si es que quiere salir. Dale, quedan ya nomás 48. ¿Qué? Menos 38 minutos.
2: No.
0: Y
2: no,
0: se
2: no.
0: Va a seguir parrandeando.
2: No. Yo solamente. Tú para que andes con el oyente y yo para andar con Karina.
0: Bueno, ahí Karina mandó. Aida se llama. Listo, la tenemos ahí, viejo Ronald, para hacerle la videollamada en este momento. Vamos a hablar con los oyentes, con todos los que están trabajando, con todos los que no andan borrachos, ni se quedan en el baño, ni nada. Anda,
2: pero Freddy, pero ya, déjame tranquilo, ya,
0: tranquilo,
2: suéltame
0: ya. Usted ya puede ir ahorita.
1: Es pelucada.
2: Karina.
1: Dime.
2: Te amo. Mamacita preciosa.
1: Amor, no se le ha pagado.
2: La traga por ti, ¿no?
1: Y la no creo que pa- amor. Que pase.
3: Ahí tenemos ya a la videoyente.
0: Ya la tenemos para sacarla.
3: Ahí está.
0: Ahí le puse el sonido.
3: Uy, mire.
0: Uy, ahí la tenemos. Ah. Uy, le mandó el chorizo. Así el chorizo del caballo.
2: Mi señora hermosa. Gracias. Oli. Usted se ve que cocina delicioso.
0: Aida, nos está escuchando. Buenas noches. Bienvenida a Que No Me Duermo de Tropicana.
4: Buenas noches, yo casi todas las noches los escucho, pero yo gozo con ustedes. Qué cosa tan berraca con ustedes, oiga.
0: ¿Qué es eso que usted nos mostró en ese plato? ¿Qué es eso que usted nos mostró en ese plato?
4: Vea.
0: ¿Y eso qué es?
1: Chorizo, arepa, tajaditas de criolla.
2: ¿Qué es criolla?
1: La papita amarilla.
2: Ah, ok. Señora.
1: Yo también soy una criolla cuando quiera.
0: Mi señora Ida. No. Mi señora Ida, le estamos buscando novia al caballito. ¿Se le mide?
4: Caballito, yo los quiero ver a todos. A ver. Pero no tengo un foto ahí, no.
2: Míreme esta estampa, míreme esta estampa. 1.90 de estatura. Calzo 43.
0: ¡Opa! ¡Caballo!
1: No, ¡caballo!
0: ¡Caballo, contrólese! Por favor, respete a nuestros oyentes. Señora Ida, pregunta, ¿usted qué hace hasta ahora despierta?
4: Pues es que hasta ahora me toca poner la alarma para despertar a mi hijo, que entra a trabajar en un call center con España. A la una tiene que estar conectado con España.
0: Uy, qué mamita tan juiciosa.
1: Mamá, ¿y tú de dónde eres?
5: Yo
4: soy de Manizales, Caldas, la ciudad de las
2: Hombre, qué
4: abiertas.
2: Rico, una tierra sabrosa. Lastimosamente cogimos a los Secaldi y los jodimos.
0: No, solo tiene nada que ver, hermano. Usted está borracho, no, hágame el favor, respete a Doña Ida. Doña Ida, ¿usted tiene alguna historia que contarnos en esta noche?
4: Pues sí, una historia muy graciosa. A ver, yo me... En el cumpleaños...
1: Bájale un tris al radio.
0: ¿Usted nos está escuchando por el radio también?
4: Obvio, por el radio. Bueno, ya le mermé, mira.
0: Eso. Solo por el teléfono, gracias.
2: Sí, y que Manizales con M de Freddy.
0: ¡Ay, ya no, mano!
4: Pero van a dejar contarlo.
0: ¡Ay, ya! Hágame el favor, respetan a Aida. Aida, siga, por favor.
4: Bueno, entonces yo sí me gané de cumpleaños un pase para ir a...
2: ¿Cómo así que un pase,
0: Ay, cállese, deja a doña Aida contar la historia.
3: Los regalos, señora Aida.
1: Déjala contar la historia.
4: ¡Qué muchachos tan indisciplinados!
1: Se le gané un muy bien. Doña Aida, muy bien, así es.
0: Cuídese usted la que no la deja hablar, es que así es. Así es, ella la que no deja hablar. Señora Aida, cuéntenos la historia ahora sí, por favor.
3: Uy.
0: Señora Aida, se cayó, ¿qué pasó? Señora Aida, reaccione.
4: Sí dejan. Toca silbar a ver si se aconductan. Entonces me gané un pase para ir a almorzar. Entonces yo fui a almorzar y eso es por allá, por Termales el Otoño. Vi a Gallinazo, por si no conocen, eso es para arriba, para Termales, tierra fría. Entonces yo fui bastante retirado, eso es de La Nea para arriba. La Nea es un barrio de Manizales. Bueno, entonces yo fui a almorzar y el señor estaba bastante, tenía dos meseros y un gentío. Entonces con el yo iba a ir con mi hijo, no se pudo, iba a ir con mi hija tampoco. Entonces terminé yendo con un amigo. Entonces le dije,
0: ay, quien la ve, ¿no?
4: Un buen jefe, es muy buen jefe y buen amigo. Entonces le dije, usted también está de cumpleaños, vamos, y yo, hágale, y fuimos. Entonces él me va diciendo que es que usted como es de avispada, no, vaya, ayúdele a recoger la losa. Yo le dije, no, a mí me da pena. Les dijo, no, cuando ese gentío ya me dio fue lástima, entonces le dije, le ayudo, y el señor me dijo, no, qué pena, y le dije, no, y agarro de a recoger losa de esas mesas y eche para allá y hágale, y limpia mesas y hágale. Entonces era muy chistoso porque me veían y me decían, es que, niña, me da la carta, y yo, la carta, y se las pasaba, niña, me hace el favor y me empaca esto para llevar, y yo, empácame esto para llevar. Y entonces ellos les dio risa, y entonces, bueno, yo, mientras me servían el almuerzo, yo hacía eso, les limpié las mesas y tan, tan. Cuando ya me sirvieron, entonces yo me senté a almorzar. Y ya me miraban. Y esta no estaba pues meseriando, que está haciendo almorzando. Bueno, cuando ya nos íbamos a él, le dije al señor, ay, mi amigo, yo le apunté el número. Y es que vea, ya está buscando trabajo y es muy pilosa y tal. Entonces el señor me dice, que venga, que tenemos que hablar. A hablar, ese gentío no dejaba. Cuando yo ya nos fuimos a él, le dije, bueno, hasta luego. Y me dijo, uy, que así la voy a necesitar. Entonces eso fue un domingo, porque no trabajan sino sábados y domingos. Entonces yo llegué y me fui, y el lunes me fui para Santa Rosa, para donde mi antigua suegra, que ya no es mi suegra, pero sigue siendo la abuela de mis hijos. Entonces me fui para, que vive por lado de los termales también de San Vicente, y me fui el lunes a ir y volver el mismo lunes con mi hijo en la moto.
0: Sí.
4: Y resulta que ella estaba enferma y no sabíamos, entonces le dije yo, no, yo me quedo, y me quedé hasta el jueves, y el jueves me vine porque tenía unas citas y otros compromisos. Cuando llegué, estaba el WhatsApp, que me necesitaban, que me estaban llamando. Entonces le dije yo a un amigo que se llama Bernie, de pronto alguno lo conoce, el gordito Bernie, y le dije yo, ay, me dijo, le mandó el número de don Fabián,
0: que le están invitando para que vaya. Cuente la historia otra vez desde el principio, que no le entendimos.
1: ¡No!
0: Venga, señora Aida. ¿Usted tiene novio?
4: No, yo soy separada hace 15 años.
0: 15 años, ¿y usted ya está pensionada o no?
4: No.
2: Hey, Freddy, que le bajan ya los perros a la señora.
0: Ay, déjenme averiguar, que es que alguien necesita aquí una novia.
1: Freddy, deja de ser fastidioso, pues.
0: ¿Y no le interesa tener novio?
4: Pues sí, a mí sí me gustaría.
0: ¿Sí, que sí?
1: ¿Un oyente que esté por acá interesado en Aida? ¿Cocina rico?
4: Ay,
1: le ayudamos con la vuelta.
4: Entonces, no dejaron acabar la historia. Entonces, yo fui.
0: Señora, es que no tenemos mucho tiempo. ¿Puedes resumirlo un poquito? Gracias.
4: Que allá estoy trabajando sábados y domingos.
0: ¡Ah! ¡Ya! ¡Ah!
4: Me contrataron, estoy trabajando allá. Fui a almorzar y terminé trabajando allá.
0: Ah, usted fue a almorzar.
1: ¿Qué
0: la vieron
1: nota?
0: Atendiendo. La vieron atendiendo como mesera y todo, limpiando la mesa, y le dijeron, venga, ¿usted por qué no trabaja allá? Y usted dijo, listo, de una.
2: No, señora, pero bien.
0: Uy, pero bien.
1: Pero te felicito, berraca. Y vea la hora en que se acuesta, dejándole al hijo la comida ahí hecha. O sea, de verdad, más personas como Aida. Uf.
0: Sí, le doy un consejo, no vaya a llegar borracha ni se va a quedar encerrada en el baño.
2: Yeah, señora Aida.
4: Ese chorizo es de allá donde yo trabajo. Hoy nos dieron chorizos para traer para la casa.
2: Eso señora Aida, ¿usted también le gusta tomarse sus cervecitas, sus traguitos?
4: cervecita, trago no, porque el día de la madre tomé y me tocó irme a trabajar así. Uy, no, qué horror. Me tocó irme para allá a trabajar. Y
2: ah, bueno, viste, la gente vio, señora Aida, ahora Freddy me está crucificando porque yo me estaba tomando unos tragos.
1: Pasa mucho.
2: Acá y me está crucificando
1: pasa
2: Freddy porque
1: mucho.
0: Me tomé los tragos. No, eso no pasa, eso no pasa en ningún lado.
4: Escuché el programa cuando empecé, pero me tocó salir y entonces acabo de llegar. Cuando yo dije, oye, pero, ey, usted, ¿qué es que esa cara del caballo? Que yo no sé qué. Pero no, yo sí gozado con ustedes. La otra vez fue la cara de Karina, que no fue. Oiga, Karina, usted no fue y estos hicieron bellezas. Uy,
0: si hubiera ¿cierto?
4: Sabido, mejor dicho.
0: El mejor programa del mundo.
4: Usted se desquitó y puso fotos de todo. Eso fue fenomenal.
1: Es que es más, voy a ver cuándo de estos días no vuelvo.
0: No, ya, ya quiere ir. Ella quiere nomás trabajar el lunes ya.
4: Mira, que usted hace falta y estos se aprovechan de que usted no está.
0: Mi querida Aida, le mando un besito, ¿vale? Cuídese mucho y gracias por estar conectada en A Que No Me Duermo.
4: Todas las noches, A Que No Me Duermo con usted. Y con esa música de Tropicana, ¿quién duerme? Nadie.
2: ¡Eso! ¡Bien, eso, señora Aida! Toma rico, toma sabroso y pégale un mordico a ese llorisco.
0: Gracias ahí a la señora Aida que estaba conectada. Más gente, tienen numeritos por ahí. Necesitamos hablar con ellos en esta hora, 11 de la noche, 22 minutos para
1: me
0: toda la gente.
1: Me por acá
0: que
1: uno, dice que si YouTube. Me va a llamar Karina, de una.
0: Entonces, llámela, claro.
1: Llamémoslo.
0: Llamémoslo. Pásele el teléfono ahí al viejo Ronald y de una le hacemos la videollamada.
2: Oye, pero yo quiero llamar un bollito.
0: También, si tiene número, mándelo, caballito.
2: No, no.
1: Yo voy a llamar Karina. Un bollito aquí.
2: No, de Karina.
0: Karina ya llamó los bollitos.
2: Karina, mi amor.
0: Ya se deshizo de los bollitos, más
2: mi
0: bien.
2: Mi reina hermosa. Te amo.
0: Recuerde que nos puede, que se puede conectar con nosotros todos los días de 8 a 12 en TikTok y en YouTube. Ahí nos ve, nos escucha, nos ve y nos comparte. Gracias a todos los que le están dando tac-tac allá en Tropicana, Colombia. Y dele compartir para que nos llegue, le llegue a mucha más gente y seamos más grandes en esta comunidad de la noche que se llama A Que No Me Duermo. Luz Buenona dice, Maluma, ¿dónde anda? Mañana Maluma se conecta, hoy no venía. Hoy estaba igual que el caballo, no venía. Así.
1: Ay, listo, no nada, ahí no le pasé el número.
3: Estoy llamando a Richard.
0: Sí.
3: Uf, cómo me ves inglés. Richard.
0: ¿Cómo ves que ahí Richard, se le salió una calza?
1: Bombón, capullo.
0: Se le acabó de caer un diente de la sonrisa, sí. El del diseño de sonrisa se movió.
3: No me contesta Richard.
1: Ay. Ah, pero sí ve, entonces ¿para qué manda el número? Hay que esperar el nombre de así.
0: Ahí contestó, mi querido Richard, bienvenido a Que No Me Duermo de Tropicana, buenas noches.
1: Richard, mi amor.
5: Palestina, ¿todo bien?
0: ¿Qué más, hermano? ¿En dónde está? ¿En qué parte del mundo anda?
5: Puerto Libertador, Córdoba, laborando.
2: Ah, no, este es costeño. Aguántate ahí, Richard, ¿qué? ¿Cómo estamos? ¿Super chukiluki o no?
5: ¿Cómo?
2: ¿Estamos super chukiluki o no?
5: Ahí, tú sabes siempre.
2: Papi, cántala, que es la que hay por ahí, ¿qué andas haciendo?
5: Papi, camellando, vea, un poquito de lo que hacemos aquí, vea.
2: Uy,
5: trabajando
2: ¿cómo?
5: La minería, la
2: retroexcavadora, por todo. Compa, ¿usted le
1: ay,
2: gusta la minería?
1: Qué teso.
2: ¿A usted le gusta la minería? Sí, señor.
1: A mí me gusta Richard porque tiene la maquinaria en la mano.
0: ¿A usted le gusta que se lo entierren?
2: Ey.
0: No.
1: A mí me gusta es que me lo desentierren.
5: Cógela suave.
0: La retroexcavadora. Ah, pero usted maneja eso. Usted maneja esa retroexcavadora ahí.
5: Claro, mío, soy operador.
2: Bacano.
1: Vio el chico, tiene la palanca en la mano.
0: ¿Usted qué opina de Karina, mi querido amigo?
5: No, Karina es lo mejor que hay por acá en Colombia, vale.
0: Otro que también le va a caer.
1: ¡Lindo, mi amor! Papacito.
5: Escucho, toda la noche la escucho.
1: Vio.
0: Ah, o sea, usted no escucha por Karina.
1: Richard, mi amor, ¿cuándo va a venir a hacerme la visita?
5: Caballito.
0: ¡Ah, caballo!
5: Simplemente podemos estar tirando un duelo porque me la estás enamorando mucho de seguido hoy. Entonces
2: papi, te la voy a tirar plena. Primero fue sábado con domingo. Yo a Karina la conozco desde atrás.
0: ¿Cómo?
1: ¿Cómo que de atrás? Usted atrás no me conoce.
2: Tú sabes que sí.
3: ¿Cómo?
0: ¿En serio usted le conoce al Uribe?
2: Vamos a tener una conversación para que estos cachacos se les reinicie el Windows.
1: Richard.
5: Mamacita, dime.
1: Amor, ¿y ya comiste?
5: Sí, mi amor, hace rato.
1: ¿Qué comiste?
0: Piedra.
5: Me comí una porción de esa voz tan hermosa que tienes.
1: Ay, gracias. Vio más hombres como Richard, obvio. Un
0: papacito. ¿Es verdad que cuando usted va a dedicar una canción es Tierra Mala?
6: ¿Cómo, cómo?
0: ¿Usted cuando quiere dedicar una canción dedica a Tierra Mala?
6: No. Es que no les escucho muy bien por el ruido de la maquinaria. Estoy ahorita como estoy laborando, estoy dentro de la máquina, tiene mucho ruido.
0: ¿Hasta qué horas trabaja? Vere que está hablando el señor, Karina. ¿Hasta qué hora?
2: Hermano.
6: Hasta las 6 de la mañana, de 6 a 6.
1: Hasta las 6 de la mañana.
2: Oye, mi bro, ¿qué es lo que más te gusta de A Que No Me Duermo? ¿Qué es lo que más te vacila de A Que No Me Duermo?
0: Que el caballo llegue borracho.
6: Esas guachapitas que forman ahí, bacano, eso no deja dormir a uno. Me vacilo hasta las 12 de la noche.
2: Métase una fría ahora ahí para que Freddy deje de estar hablando de mí.
0: Venga, pregunta, mi querido Richard, ¿allá trabajan también mujeres o solo hombres?
6: Mujeres también, manejan camiones.
0: ¿Qué hacen las mujeres allá?
6: Manejan camiones mineros, 777, de lo más grande que hay.
0: Vea, pues. Venga, ¿qué es, ¿qué es lo más raro que le ha pasado a usted manejando esa máquina?
1: Amor.
6: Vea, sí ve ese camionzote que está allá, vea.
0: Muestre.
1: Amor.
0: Uy, sí, señor. El propio.
1: Amor.
0: Vea, Karina, que el señor la tiene grande.
1: Quisiera ser...
0: un pez.
1: Quisiera ser retroexcavadora.
0: ¿Para qué?
1: Para que me agarraras la palabra.
0: No.
2: Uy, uy, no. Hey, Karina, mi amor, deja de estar diciendo esas cosas. Eso se malinterpreta, por favor.
1: Mentira. Mori, mañana también trabajas.
6: Karina es golosa.
1: Mori, mañana también trabajas.
6: Mi amor, toda la semana, 7 días de noche.
1: ¿Cuándo descansas?
6: Descanso.
1: ¿Cuándo descansas?
6: Descanso la otra semana a partir del lunes.
0: ¿Usted con lo que trabaja ahí en la mina podría mantener a Karina?
6: A Karina y 5 Karinas más.
0: ¡Oh! ¡Ay, tan chicanero! No, ¿qué haremos? Pasa,
1: pues?
0: Porque Karina sale bastante Karina.
1: Yo me iría con él a recorrer la mina. Me encanta.
0: Ay, sí, la quiero ver en bota ya.
1: Amor, qué rincón, me encanta. Las almas de botas van al cielo.
0: Ve, amigo, le voy a dar un minuto para que usted conquiste a Karina. Un minuto, conquiste a Karina ahí.
6: ¿Cómo?
0: No, este man, sí.
6: Papi, no le escucho bien porque tengo mucho ruido, por eso le pregunto.
2: Papi, que no, te van a dar un minuto que si para lo que conquistes para... a Karina, pues sí, es verdad.
1: Amor, que si me va a parar la maquinaria.
6: Amor, yo le paro todo lo que me pida.
0: Amigo, gracias. Un abrazo, que siga trabajando, bueno, amor, y escuchando, chao. A Que No Me Duermo. No, este man está ya metido en su cuento, no hay nada que hacer.
2: Sí,
0: pero de
2: bacano.
0: Pronto, tenemos más llamaditas. Vamos con videollamada para todos los que están conectados en A Que No Me Duermo. Vamos a hablar con la gente que está trabajando a esta hora, que está de pronto descansando, que está parchada en la casa. O
2: de una.
0: Que las tinteras están por ahí, la gente que de pronto está en las bombas de gasolina.
1: Número.
0: Mándelo ahí, marcan mientras tanto. ¿Cómo se llama, Cari?
1: Se llama Johan.
0: Y nada que le ha ligado a la mujer. Alguna mujer que llame al caballito, por favor. Que envíen el número. Los están enviando a través del WhatsApp.
1: Bueno, y no hemos
0: vuelto
1: a llamar a Soldado Caído. Qué pereza.
0: Mañana, porque ustedes cogieron esto de recorte. Ustedes vinieron acá y volvieron el programa una nada. Usted quedó en el baño y esperándola una hora para ser Soldado Caído. Una hora usted en el baño allá encerrada. Y el caballo 2 horas borracho, hasta ahorita despertó. Creo que tiene cara como de sueño ya. Caballo ya tiene cara de irse a dormir.
2: No. Papi, yo ahora apenas está comenzando la rumba para mí. Salgo a las 12 de aquí. Mañana entro a las 5 de la tarde. Tengo chance para recuperarme.
0: No.
2: Ahora lo que viene es fiesta, para que tú sepas.
0: Este número que envió Karina llama Jonja. ¿John Jairo se llamará?
1: Sí, Jonja Rojas.
0: Jonja Rojas, ¿quién se llama Jonja en la vida?
1: Debe ser John Jairo, me imagino.
0: Yo creo que es John Jairo, sí. Vamos a llamarlo a ver si de pronto lo tenemos conectado. Ahí está John Jairo. John Jairo, buenas noches, bienvenido a Que No Me Duermo.
1: Uy, hola, mi amor, ¿cómo estás, bebé?
7: Gracias,
1: ¿a dónde vas?
7: Voy para un pueblo que se llama Virnopilia.
0: ¿Qué problema tiene en la vida?
2: ¿Y dónde está él?
0: ¿De dónde está él? ¿Dónde nos está llamando usted que está como en el sol? ¿Usted tiene sol allá de día?
1: Sí.
7: Estoy en Ucrania.
0: Estamos Ucrania. Comunicados con gente de Ucrania.
1: ¿Vio?
7: Yo les envío mensajes de una muchacha que le envió saludos a caballo. Bien, bien, gracias a Dios.
2: Ah, bueno, mira, mandó un mensaje de una muchacha que me mandó saludos a mí. Qué bacano, mi hermanito. En la buena, gracias.
7: Sí, a la última. Escúchalo. Karina lo tiene, lo envié jueves y no lo pusieron.
2: ¿En serio, Karina?
0: Sí. Ah, Karina, sí.
1: A ver.
2: Karina solamente pasa saludos de ella.
8: Hello, my name is Dasha. I'm from Ukraine. Happy to hear you. Slava Ukraini, caballo.
1: Saludos, Karina y caballo.
2: Oye, mi amor, tráeme a su ucraniana para saludarla, para conocerla.
7: No la tengo en este momento, voy a recogerla. Tenemos que ir a trabajar.
0: Amigo, ¿qué hora son allá? ¿Qué hora son allá en este momento?
7: Son las 7:32 de la mañana.
0: 7:32, vea pues. Oye,
2: son 8
0: horas. ¿Cómo está todo por allá? Cuéntenos.
7: Pues yo trabajo cerca del frente de batalla, mantengo más o menos a 20 kilómetros y es muy ruidoso, la verdad, se escucha feo.
0: Bueno, usted es colombiano, ¿verdad?
7: Sí, claro.
0: ¿Y cómo hace para llegar un colombiano a Ucrania? ¿Por qué llegó usted allá?
7: Yo trabajo con ONGs en desminado humanitario.
0: Ah, y lo mandaron allá a trabajar. Pero eso gana buena plática, ¿no? Gana buena plática.
7: Marica, todo colombiano pregunta lo mismo, no entiendo por qué.
0: Pues, está vaciado allá. Diga la verdad.
1: Mola, sí. Todos los colombianos con los que
7: me encuentro por acá, me encuentro algunos soldados de vez en cuando. Y la misma pregunta, ¿y tú qué haces? No, yo soy asesor técnico del mirado humanitario. Uy, marica, debe ganar harto. Y yo, pues puta, pero ¿me quieren qué?
0: O sea, usted es una ayuda humanitaria ya y le vamos a mandar otra ayuda humanitaria para traerlo porque está como jodido, entonces.
2: A mí lo que pasa, pero ven acá, la pregunta mía es, mi bro, Juan, con este tema del conflicto ahí en Ucrania, ¿no se te ha pasado por la cabeza de pronto dejar la peluca?
0: No, porque si no, ¿cómo viene calvo?
7: Pues ya te encuentras casi malito.
2: Competencia de frente, Freddy el Vale.
7: Oye, no, yo llevo ya cumplí tres años trabajando acá. He estado en las regiones de Chernihiv y Kharkiv. Yo soy un actor civil, no soy nada militar. Trabajo con... pues desminando lugares, desminando tierras para los campesinos, pero no soy nada militar y sí, en varias ocasiones se pone intenso. En las noches es donde yo vivo, casi todas las noches caen drones o hay defensas trabajando. A veces uno piensa así, salir, pero después recuerda que...
2: Ah, entonces, no sé. Entonces sí está ganando platica, sí señor.
0: ¡Claro!
2: Papi, acá, ¿no?
1: Desminando. No, pero a mí no me importa si gana poquita o no.
0: Está desminando, que da miedo. Amigo, ¿qué es lo más raro que le ha pasado a usted por allá?
7: Lo más raro. Hermano, la cultura.
0: ¿Qué pasa?
7: La cultura, aquí tú no le das, chicos, aquí tú no le das un beso en la mejilla a la mujer. Es un high five. Aquí no hay beso en la mejilla.
0: ¿Y entonces uno cómo la saluda? ¿Qué? ¿Con la mano?
2: Sí, sí. ¿Qué pasó, 5?
7: Choca. Hola. Ya.
0: Y cuando se dan la vuelta, una nalgadita.
2: Papi, ¿y tú? Papi, ven acá. ¿Y tú por ahí estás en verano o tienes tu noviecita por ahí?
7: No, yo estoy casado. No tengo mi anillo acá, lo tengo en la cadena, pues porque uso detectores de metal. Entonces, debo tener las manos sin metales.
2: Okay.
1: Amor, yo no soy de metal,
0: Le gustan los metales preciosos, que es diferente, pero...
7: Karina es aquella frase de matrimonio que hice hasta que la muerte nos separe, y ella es la muerte.
1: Ay, no, porque me tienen ese concepto.
0: Está buena. Venga, amigo, y allá, allá las mujeres, ¿cómo son? Si hay mujer así bonita.
7: Estamos en Ucrania.
0: Uy, no sea perro. Uy, no sea perro. No, pero debe haber mujeres bonitas, ¿no?
7: Sí, sí, sí. Lo que pasa es que ahorita en verano se ponen más bonitas. Porque,
0: pues, ¿cómo así florecen o qué?
7: La mujer no es tan recatada como lo es en Colombia. Aquí si vas a un río vas a ver mujeres haciendo toples o en bikini, en cualquier río, en cualquier piscina.
2: ¿En serio? Que Karina si se va para allá tiene que pelar los cocos sí o sí.
1: Morto, marica,
7: se va a estar en Ucrania.
2: Karina, vamos para Ucrania.
0: Pero allá, allá las mujeres son voluptuosas o no, son así normalitas.
7: No, son normalitas. Yo creo que
2: ay,
7: tipo
2: Nina.
7: Colombia, no son altas, no son bajitas.
1: Ah, nosotras somos normalitas.
7: Sí, lo que pasa es que cuando, en Dinamarca las mujeres son altas y los hombres también, países comparados. Yo mido casi 1.90 y yo era una estatura promedio en Dinamarca.
1: ¿Uno cuánto, mi amor?
7: La gente mide... Y 45, el otro marica de caballo casa 43, yo 45.
0: ¡Ay, no!
2: Compasa que este man ya se puso, me dice los zapatos conmigo. ¿Y qué está pasando?
0: Ay,
2: vale,
0: compártanse los zapatitos.
7: Tú lo dijiste ahora. Mío, 1.90 y cacho 43. ¡Ah! Marica la tiene chiquita,
1: ¿no? Muy suave, ¿cierto?
0: Oiga, venga, ¿y qué? ¿Allá qué artista de Colombia suena?
7: Juanes, mira que esa canción Juanes. Camisa Negra aquí la escuchan mucho. Esa canción de Camisa Negra la escuchan harto y la gente la tararea y quiere entenderla, pero la escuchan bastante, la he escuchado mucho. Juanes, he escuchado muy poco a Karol G, como unas tres ocasiones, pero Juanes lo escuchaba.
0: ¿Shakira harto, no suena por allá, bastante. Shakira?
1: Shakira.
7: La verdad no la he escuchado. Bien, la verdad no. Pues...
2: Papi, vallenatico, yuquita, nada.
7: Nada. Ay, no, yo soy buen llanero, hijo de puta, solo joropo.
0: Sí, allá son la banda parranda todos los días. ¿Cómo así?
7: Aquí solo carnitas hay, llaneritos y... Bueno, cervecita la que pueda conseguir por ahí.
1: Yo me sé una.
0: Venga, eso le iba a preguntar.
1: Hace un año, allá, tres años,
0: allá
1: tres
0: que
1: años
0: es lo más. Espere, Karina. Allá que es lo más colombiano que se ve.
2: No, a papi no hay nada.
1: Morjón, ¿qué más colombiano que yo?
7: No, marica, no.
0: Allá no hay nada colombiano, pues ahorita, nada.
7: No, es que no hay ni restaurante, güey.
0: ¿En serio?
7: Restaurante, que mire uno que sea que restaurante argentino, Argentina Grill. Este en Jarquí, pero lo destruyeron, marica, el año pasado le cayó un bombazo y destruyeron ese restaurante.
0: Oiga, y si usted quiere comer algo colombiano, ¿lo puede preparar allá?
7: Pues son diferentes especies, donde usted no consigue comino, color, y mucho menos en español ni en inglés. Esto,
2: por ejemplo,
7: ven
2: acá, yo te voy a hacer una pregunta. Si tú vas a la tienda allá donde un cachaco, bueno, ya no hay cachaco, pero si, ¿dónde los granianos? Tú le dices, ay, loco, ven acá, dame un plátano ahí
0: ¿a donde
2: y una carne que no esté pellejúa. ¿Cómo haces tú para eso?
1: ¿Cómo hace para que le
7: marica,
1: se lo den mejor?
7: Plátano, huevón, aquí no hay plátano, marica. Aquí no hay plátano. Acá no existe el puto plátano, marica.
2: Déjame aquí.
1: ¿Y qué es lo que más extrañas? ¿Qué es lo que más extrañas?
7: Marica, comer un platanito asado, se extraña mucho.
0: Claro, qué rico.
1: Venga, yo
0: o sea que le gusta mucho el plátano, le gusta mucho el plátano.
1: Venga, espere.
7: Pero es que eso no, mejor dicho.
1: Venga, amor, pero yo le quería preguntar algo. ¿Y el huevo allá es igual o es el huevo diferente?
0: Pues depende. Oye, si lo no quieres en la mañana o en la noche.
7: No, eso. No, pero mira, no, en cuanto al huevo de gallina, ¿no? El huevo es grande. Aquí venden un huevo XL, me gusta porque la mayoría de ese huevo sale con doble yema.
1: Vio, a mí también me encanta el huevo así grande.
7: Uy. Opa. Palabras, claro, mejor dicho, duras.
0: Porque es paisa, entonces le gusta su huevito.
1: No, porque en serio, porque usted se ahorra de gastarse más, entonces con uno está listo el desayuno.
2: Oiga, brother, yo te quería hacer una pregunta.
7: Oiga, Oiga, le voy a presentar un africano, mi compañero de trabajo que me dio parqueo en la carretera.
1: Un africano, me encanta.
7: ¿Cree que estoy ganado? Encuérdelo, ¿verdad? Van a sorprender con el pinche africano, espérame.
0: Uy, ahora le llegó competencia al caballo, trae una...
1: ¡Ay, qué rico!
0: Uy, le llegó competencia al caballo. Pelea entre caballo y africano.
7: Les voy a presentar un africano. Ay. ¿Entraste? ¿Aló? ¿Cómo se tiene España? No, ¿qué? ¿Ya
2: sabes?
7: Ok, no problem.
2: Hey, los africanos, es blanco, el africano. Yo pensé que era pinche.
1: No, ese no es africano.
0: Yo esperando el negro del WhatsApp y ya llegó este con un blanquito.
2: Papi, imagínate que la concepción de uno es, verdad, ya me va a presentar el ninja, pero que va, es blanquito el mame.
7: Sí, es blanco, es un sudafricano.
2: Ah, pero está dicen muy que lindo. Los pelitos ahí en África, en los juegos de ellos son correte a los leones.
0: Karina. Karina, de una vez a echarle los perros, ¿no? Ay, dice que ahí tan lindo.
1: No, está lindo. Mero bebé.
7: Hombre, no, siempre nosotros dirigimos varios equipos de trabajo y.
1: Pero está más lindo, nada, John.
0: Venga, le hago una pregunta aquí entre nos. Si Karina se fuera para allá, ¿levanta un man con plata, sí o no?
7: Marica, aquí. De pronto se levanta un gringo de estos que trabajan conmigo y los manes la asocian un buen tiempito y ya después la dejan, weón. Así son la gente con plata.
1: ¿Cómo? ¿Cómo dijo?
0: Es que la sostienen un tiempito.
7: ¿Pero quiere que sea honesto o no?
1: Sí,
0: la
1: sí, sí.
0: La sostienen un tiempito.
2: Karina, ahí está. ¿Qué vas a buscar ya? Quédate conmigo.
7: Ucrania, hay gente con mucho dinero, pero están muy aliados al sistema de defensa del país y pues entrar a un círculo, eso es muy difícil en Ucrania.
1: Claro.
0: Ni Karina con sus dos razones entra.
2: Como si tuviera dos razones, tiene cuatro.
1: Mentiras, no. Yo no soy así tan interesada como dicen.
7: Oiga, nada, Karina, no, todo bien. Sin ánimo.
1: Yo antes les ayudo a trabajar.
7: Tú vienes y claro, te levantas un buen ucraniano, un buen bien pintoso, porque la gente, obviamente, nosotros somos como un tipo afrodisíaco o algo así para ellos.
1: Uy.
7: Entonces, obvio, tú te vas a levantar un buen muchacho.
0: Pues. Yo le hago una pregunta a usted, pues respecto a lo que gana y su sueldo. ¿Su sueldo vaya que en la moneda de Ucrania o le pagan al peso colombiano? ¿Cómo es la vuelta?
7: No, el sistema bancario aquí es complicado porque para sacar dinero de Ucrania desde cuentas ucranianas no puede sacar más en pesos colombianos como 5 millones de pesos mensuales.
1: Ahí
7: queda bloqueado todo. Entonces, no, yo no uso moneda ucraniana. Mi banco y ahí me consignan, me depositan mi poquito salario, mis 30 mil pesos diarios en mi banquito y
0: ya. Ay, sí. Ay, no, 30 mil pesos, 25.
1: Muy lindo, así es, me encanta.
0: Pero entonces ¿usted paga todo allá que con tarjeta?
7: Sí, señor.
0: O sea,
7: sí.
0: ¿Usted no carga efectivo para nada?
7: Pues por seguridad, digámoslo, en caso de emergencia, cargo como 200 mil pesos nomás, en pesos colombianos, por decirlo, 2000 algo de grimnas. Pero eso es en caso de emergencia, hay que salir evacuado y no haya luz, no haya energía, no haya cómo pagar el diésel para el carro, entonces, pues tengo efectivo para pagar.
1: Johnny, allá les toca a veces vivir en los sótanos, se les dice sótano, ¿cierto?
2: Búnker.
7: Mira, eso es, lo que pasa es que una cosa es decirlo, otra cosa es vivirlo. Hay muchas alarmas aéreas todo el día, cada hora, cada media hora, cada nada hay alarmas aéreas. Entonces, si tú en cada alarma aérea te vas para el búnker, no vas a salir del búnker. Entonces, Ucrania es un bingo. Aquí donde estoy, no sé si alcanzan a ver, mira las defensas que yo hacen.
0: Ronald se cayó.
7: Esos palitos que hay ahí están alrededor de unos 8 kilómetros aquí a este pueblo que voy a entrar.
1: ¿Sí?
7: Y ellos ponen una malla, como una malla de pescador, una atarraya, porque los drones pueden impactar los vehículos en la carretera.
2: Brother. La pregunta del millón.
0: ¿Cuánto gana?
2: La guerra está lejos de acabarse o ya casi le ponen fin a la vaina.
9: Pues hermano, yo la veo lejos, yo la veo lejos, yo no la veo, yo no la veo cerca, la verdad.
0: Está como
9: no
0: el,
9: lo veo, no
0: está
9: lo veo.
0: Está como la, mira, relación del caballo de Karina, lejos. Eso está lejos. No,
2: ya sabe que yo la amo, lejos. Desde que, del primer momento en que yo la vi, yo o sea, se me aguaron los bolis con tiempo. Ella. Se me aguaron los bolis con ella.
9: Yo esta guerra la veo como el proceso de paz que hubo en Colombia.
0: No, amigo.
9: Hay mucha gente
1: como... Venga, venga, pregunta. ¿Y por qué tú tienes el teléfono con número colombiano y no de por allá?
9: Yo tengo mi número ucraniano, pero mi WhatsApp es colombiano.
1: Ah, ok, no se le ha dañado.
0: Ah, vea pues.
2: Ah, no, sí, con Wi-Fi, con Wi-Fi.
0: Viejo John, pues déjeme decirle que muchas gracias por estar conectado en A Que No Me Duermo. Le mandamos un fuerte abrazo desde acá, desde la distancia. Y vea, la tecnología hace que estemos un poquito más cerquita. Espero le vaya muy bien en su día.
9: Gracias, gracias. Hoy es mi último día de trabajo, 8 días. Salgo a tomarme estos 4 días en buena cervecita, vodka.
2: Eso, papi, eso, para que Freddy bote el chupo, para que coja la rabia. Mame fría, tome, disfrute la vida, que la vida es una sola.
0: Pero vea. Así que él ya salió de trabajar, él va a hacerlo en su tiempo libre.
1: La vida es una sola.
9: Eso, eso. 8 días trabajando, 4 días descansando sin que nadie me llame, ni que nadie moleste, solo echándome la cervecita relajado.
0: Gracias, mi hermano, por escucharnos. Un abrazo gigante, le deseamos. Siguen con la guachafita, no dejan hablar aquí, John. Cuídense mucho, mi hermano. Que le va muy bien.
9: Chao.
1: Chao, mi amor, está muy lindo. Mero papacito.
9: Dale, cuídate.
1: Chao.
0: Ay, Karina cayéndole a todos, hombre, hasta Ucrania. ¿Sí que le dijimos? En Ucrania tampoco puede, Karina. No va a levantar nada. La mantienen un ratito y la devuelven.
1: Pero
0: mire
1: eso, felicitaciones a todos los colombianos.
2: No sé qué es lo que está pasando, pero, Joacari, yo voy a seguir intentándolo. Tú a los manes les caes que te estoy cayendo, tú a mí me omites.
0: Vea, muchas gracias a toda la gente que está conectada. Hoy fue un programa festivo, vamos a decirlo así, un programa festivo. No pudimos hablar de los temas ni nada porque Caballo no llegó. Mejor yo, Karina encerrada en el baño. Pero la pasamos rico y la gente se divirtió, que es lo importante, de 8 a 12 de la noche. Mañana vamos a volver a estar a las 8 de la noche para que se conecten con nosotros y la pasemos así de rico. Síganos en nuestras redes sociales, síganos a través de YouTube, suscríbase al canal de YouTube donde estamos ahí apareciendo todas las noches para que le llegue a usted la campanita y le llegue a usted pues el mensaje de advertencia de que ya estamos conectados, ahí le llega la señal. Mi querida Karina Uribe, mamacita divina, cuídese mucho, mañana nos vemos
1: a las 8. Los quiero, ya saben, no me pueden seguir ahí en el Instagram o en todos lados, Karina Uribe 28, Karina Conca. No se pierdan, déjenme un mensajito para yo poderlos ver, reconocer. Listo, chao.
0: Gracias, mi Cari. Caballito, mañana hablamos usted y yo, caballo. Vaya, descanse, si es que va a ir a descansar o si no, vaya, tome su... Ahora sí, hágase la fiesta y haga lo que quiera.
2: Gracias por tanto, perdón por tan poco. El día de morirse es uno solo, yo estoy contentoso, yo estoy bacano. Mañana hablamos y si va a pasar algo, que pase. ¡Epa, lo joda! Oye, Ronald, te llevo en mi corazón, papi. Vives en mi corazón y sin pagar riesgo.
0: Dios mío, es que ni para acabar, pa acabar el programa, Ronald se puede.
2: Y sigo siendo Ronald, el mismito del año pasado.
0: La otra no deja ni escuchar con esa música, ya, ya la muteamos, ya despedimos a Karina, ya no muteamos. Viejo Ronald, muchas gracias, qué pena por todo este show del día de hoy. Usted que vino hoy a trabajar de lunes festivo y vea con lo que lo recibimos hoy, ay, Dios mío.
3: No, muchachos, ustedes, feliz noche, caballito, te quiero. Quiero cuando grande.
0: Ay, ay, ay, tanta vaina, tanta.
2: Te llevo en el Soncora, papi.
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0: Eso, se va a volver borracho.
1: Y calzar 45.
0: 11:49. Mi nombre es Freddy, de producer, con esta partida de locos que nos conectamos todos los días, 8 a 12. @ soy Freddy Tropicana, para que me sigan en redes sociales. Cuídense, vaya caballo, descanse. Por favor, no se va a perder, hombre. Lo necesitamos mañana.
2: El día que yo me muera, papi, voy a descansar bastante. No voy a tener recreo. No, no voy a tener recreo, así que vamos a beber. Es más, si tú estuvieras aquí, yo te llevara para allá, papi, con todos los gastos pagos sin cartera.
0: Deje así, mami. 11:50, hasta que no me duermo de Tropicana.
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Amado Padre, buenos días. Buenos días, Señor. Gracias. Gracias por este día. Gracias porque hemos podido despertar. Y no por casualidad, sino porque hay un propósito para mi vida. Y por eso te digo gracias, Señor, por abrir mis ojos, por renovar mi respiración, por recordarme que mientras tenga vida todavía hay esperanzas, hay algo por hacer, hay una bendición por alcanzar. Y por eso ponemos esta semana en tus manos nuestros planes, nuestras preocupaciones, nuestras cargas, nuestras metas, esas batallas silenciosas que nadie conoce, pero que solamente tú entiendes. Y antes de empezar a correr, Señor, entre responsabilidades, entre cosas pendientes, entre la rutina del día, quiero detenerme un momento ante tu presencia, Padre, porque sé que no hay mejor manera de comenzar que contigo. Seguramente este fin de semana habrá servido para que muchos puedan descansar, pero también para que otros hayan tenido más tiempo para pensar y sobrepensar. Y por eso, Señor, se hace necesario que te pida algo profundo desde el corazón en este día. Y es que quites de mi vida ese cansancio mental, ese miedo al futuro, esa ansiedad por la que paso a veces sin que hayan ocurrido las cosas, y toda palabra negativa que quiera hacerme creer que no podré. Hoy vamos a declarar que este día no ha llegado para derrotarnos, sino para recordarme que tu misericordia se renueva cada mañana. Señor, dame sabiduría para poder tomar decisiones correctas, paciencia para poder enfrentar los desafíos, fortaleza para no rendirme y paz para no perderme en medio de la presión, Señor. Bendice mi trabajo, mis proyectos, mi familia, cada lugar donde hoy esté. Abre puertas de favor, cierra caminos de mal, de oscuridad. Y más bien, procura, Señor, que mi vida vaya por aquello que verdaderamente me acerque a tu propósito. Y si en algún momento de esta semana sentimos que las fuerzas nos fallan, Padre, recuérdanos que no depende solo de mí, sino también de ti. De ti, Señor, del Dios que abre caminos donde no los hay, del Dios que transforma pruebas en testimonios, del que convierte los días normales en comienzos extraordinarios. Y por eso hoy podemos decirte, Señor, que queremos caminar con fe, no porque sepamos todo lo que va a pasar, no, sino porque sabemos quién va delante de nosotros. Padre amado, que este día esté lleno de paz, de protección, de gracia, que tengamos un enfoque claro. Que donde haya preocupación, tú puedas poner la calma. Que donde haya una duda, podamos tener la certeza de que tú estás ahí. Que donde haya cansancio, pongan nuevas fuerzas, Señor. Y recuerda que aquí estamos siempre, Padre amado, de rodillas ante ti, diciéndote, Señor, que se haga tu voluntad. Porque sin ti no somos nada. Gracias, Señor. Gracias por este momento, por esta oración, por estas palabras, por esto que expresamos desde el corazón, a nombre de todos los que se unen en esta oración desde cualquier parte. Gracias, Padre amado, por eso. Y a todos los oyentes, recuerden hoy que hoy es importante que comencemos la semana pensando en todo lo que va a salir bien, no en lo que va a salir mal. Comience confiado en que Dios es el único que puede hacer que todo obre para bien, para su vida. Entonces no comencemos la semana pensando en todo lo que puede salir mal, no, comencemos confiando en Dios, porque solo Él puede hacer que todo obre para bien. Amén, amén y amén. Una excelente semana para todos.

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0: 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Son las
1: 4 de la mañana, 14 minutos en Tropicana. 4:14, buenos días.
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1: A las 4 de la mañana, 15 minutos, señoras y señores, bienvenidas, bienvenidos Tropicana. Una vez más a Cómo Amaneció Cali de Tropicana, esta edición cortica de esta semana de martes a viernes, desde hoy 19 y hasta el próximo viernes 22. Tendremos una edición de 4 días, pero que viene recargada de noticias porque este fin de semana ha pasado de todo en la ciudad de Santiago de Cali. Y por supuesto se lo venimos a informar por Tropicana, la más bacana. ¡Tropicana! Oído, atención, a las 4 de la mañana, 15 minutos, aquí están los titulares. ¡Tropicana! Atención, en Jamundí se incautó un cargamento de cocaína que pretendía ser enviada a Centroamérica. ¡Tropicana! En Cali descarta racionamiento de agua en Cali por fenómeno del Niño. ¡Tropicana! Alta accidentalidad en Cali este fin de semana. La mayoría de las víctimas son motociclistas. ¿Será por irresponsabilidad, por imprudencia o por qué? Aquí le vamos a contar. ¡Tropicana! Bebé con síndrome de Costello no estaría recibiendo tratamiento completo por presuntas trabas en la EPS. La mamá tuvo que indignarse y a través de un video dejar en evidencia lo que estaba ocurriendo en esa EPS. ¡Tropicana! La policía capturó 2 extranjeros en Cúcuta por la desaparición de Yulisa Tolosa. ¡Tropicana! Se disfrazaron de técnicos para robar un componente de telecomunicaciones en Cali y la policía los pilló. ¡Tropicana! Ya le contamos por aquí por Tropicana, conmovedora y masiva despedida a Yor, el barbero asesinado en el oriente de Cali. ¡Tropicana! Atención, Abelardo de la Espriella cerró su campaña en Cali cuestionando a los líderes locales y regionales. ¡Tropicana! Desgarrador testimonio de madre ante el cuerpo de su hijo asesinado. ¡Tropicana! 4 de la mañana, 16 minutos, 4:16 minutos en Cómo Amaneció Cali de Tropicana. ¡Tropicana! Una niña habría desaparecido en la Comuna 20 y fue finalmente encontrada en el sector de La Sirena en un hueco. ¿Qué había pasado con la niña? Se lo contamos en Tropicana. ¡Tropicana! Ojo, 4 de la mañana, 17 minutos. ¿Cuál es el balance del pico y placa bajando del kilómetro 18 ayer lunes festivo? Tenemos el dato. ¡Tropicana! También le vamos a contar en más noticias en Cómo Amaneció Cali de Tropicana. Atención, ¿qué fue lo que ocurrió? ¿Qué fue lo que pasó durante este fin de semana? Precisamente en una fuerte riña que se presentó en horas de la noche. En un sector con video y todo registrado, una pelea en plena vía pública.
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1: Ayer sobre las 9 de la noche se reportó en el barrio obrero en Candelaria un 901. ¿Qué está pasando por allá? ¡Tropicana! Se lo cuenta Tropicana, la más bacana. En horas de la tarde del día de ayer se informó el hallazgo de un cuerpo en una bolsa de basura en la calle 25 con carrera 12. ¡Tropicana! Atención, se les acabó el rugido a las motos ruidosas. La ley 2450 del 2025 entra en funcionamiento a partir de ya. ¡Tropicana! Ojo, porque en Cómo Amaneció Cali de Tropicana le contaremos más noticias, más información por aquí por Tropicana, la más bacana. Atención, conductores, gobierno pausa cobro obligatorio para transitar en vía del país. ¡Tropicana! ¿De qué está hablando esa noticia? Ya le vamos a contar por aquí. Vamos a ver qué es lo que está pasando. ¡Tropicana! A 24 días del Mundial 2026, Fermín sufrió una fractura y será baja en la selección de España. ¡Tropicana! Por el río Tunjuelito, desgarrador dato en caso de la desaparición de Yulisa Tolosa en Bogotá. Desgarrador dato en el caso de la desaparición en Bogotá. Ya le contaremos. ¡Tropicana! 3 enfermeras revelan detalles sobre la clínica clandestina. Incluso, imagínense pues. Oído, atención, en más noticias en Cómo Amaneció Cali. Despiden empleados de sus oficinas por inesperada razón. Y aquí le vamos a contar. ¡Tropicana! Terremoto de magnitud 5.2 deja 3 desaparecidos y 4 heridos en el sur de China. ¡Tropicana! Estas y otras noticias se las vamos a contar en Cómo Amaneció Cali de Tropicana. Bienvenidas, bienvenidos. Dele un poquito más de volumen a su receptor, porque hoy tenemos bastantes noticias. Durante el día tendremos muchas noticias. Y por supuesto se las contaremos por Tropicana, la más bacana. Bienvenidas, bienvenidos. 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

0: Rafico, Rafico, buenos
1: hello,
0: días.
1: Hello, hello, hello, hello.
0: Feliz martes.
1: Igualmente, mi hermano.
0: Muy bonitas tus palabras, Rafico. Saludo desde aquí, desde New York. Un abrazo para toda la gente en Cali. Gracias por esas palabras, Rafico.
1: Le da un abrazo.
0: A uno, mucha fuerza, mucho empuje.
1: ¡Epa!
0: Y feliz día para todos y que Dios los bendiga a todos.
1: Hágale, papá. Un abrazo. Que Dios me lo bendiga. Gracias también por estar ahí en sintonía de Tropicana, la más bacana. ¡Buenos días!
2: Hola, Rafico. Muy buenos días.
1: Hola, buenos días.
2: Ahí en mi Colombia, en Cali Valle, para ti. Muchísimas gracias, corazón. Como siempre, que Dios te siga bendiciendo tu vida, tus actos, tus amén, cosas, tus familias, tu todo y tu mundo. Un saludito desde Madrid. Soy Piel Canela. Un beso, corazón. Que Dios te bendiga. Eso. Te quiero mucho. Gracias siempre. Y ya me pondré en contacto con Tombe, chaval. Gracias por lo que hacéis.
1: Epa, chao, venga, que se te ha salido, pero al final se te sale un poco el caucano, ¿eh?
3: 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No sabes, Rafico, la falta que nos hace los que estamos fuera de nuestro país cuando es festivo allá. Es como que no nos hallamos porque hacen tanta falta esas oraciones que Dios te pone en tu boca, es que te ilumina tu mente para que nos las des, que de verdad es como que estuve, o yo por lo menos me siento muy sola, muy abandonada, pero cuando te oigo con esa energía positiva a las 4 de la mañana, siendo acá a las 11, eso, mejor dicho, uno se pone tan feliz, que Dios te bendiga a ti, a tu familia, a la mesa de trabajo y a toda
1: la
3: emisora de Tropicana, la más bacana.
1: Que Dios me la bendiga.
3: Para mi familia en el norte del Cauca.
1: Un abrazo.
4: Hola, Rafico, buenos días. Hola, buenos días. Feliz martes. Rafico, una preguntita. ¿Tú sabes algo del servicio de agua aquí en Valle Grande? Desde la 1 de la mañana estamos sin servicio de agua. No sé si sabes algo.
1: ¿Por qué no duerme?
4: Que no avisan.
1: Más ratico le avisamos. Gracias, duerma, Rafico, duerma, que está muy temprano para estar despierta a esa hora molestando en la calle, por amor a Dios. No, mentira, ahorita le cuento.
0: Quedó Rafico, muy buenos
1: ¿Qué
0: días.
1: Ya pasa, tío.
0: Es la que hay. Aquí, bendecido con Dios, empezando un año más, cumpliendo 43 añitos.
1: ¡Epa!
0: Empezando un nuevo año. Que Dios lo bendiga, Rafico, que tenga buena turno.
1: Papi, que Dios me lo bendiga, que Dios me lo bendiga para vos y para todos los que estén cumpliendo años en este día. Que Dios los bendiga, que les dé mucha salud, que celebren, que les canten mucho el cumpleaños. Y pues obviamente desde aquí, desde Tropicana, también les decimos... Vamos a cantarle a todos los cumpleañeros en su día. Vamos a cantarle a todos los cumpleaños en su día. ¡Listo! ¡Ayúdenme, dice! Que los cumpla feliz, que los vuelva cumplir, que los siga cumpliendo
5: hasta el año.
1: Esos cumpleañeros.
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1: La primera noticia de esta mañana que le vamos a contar a las 4:24 minutos tiene que ver con la incautación de un cargamento de cocaína que pretendía ser enviada a Centroamérica. Escuchen la noticia por aquí por Tropicana, la más bacana, se la contamos. 4:25 minutos, las autoridades confirmaron la incautación de 1.200 kilos de cocaína en el municipio de Camundí, Valle del Cauca, en medio de un operativo adelantado por la Policía Nacional y Fiscalía. La información fue entregada por el ministro de Defensa, Pedro Sánchez, a través de su cuenta en X, donde señaló que el cargamento pertenecería a la estructura criminal conocida como la Gran Alianza. El alcaloide era transportado en caletas acondicionadas dentro de un vehículo de carga que tenía como destino el puerto de Santa Marta. Desde allí, presuntamente, sería enviado hacia Centroamérica. De acuerdo con las investigaciones, el cargamento estaría vinculado a alias Palustre, señalado como principal cabecilla de esta organización narcotraficante. Por el momento, la investigación continúa para determinar la ruta completa del cargamento y establecer posibles conexiones nacionales e internacionales desde esta organización criminal conocida como la Gran Alianza. Escuche pues, por Tropicana le contamos esta información que ha aparecido en los diferentes medios de comunicación en la incautación de 1,2 toneladas de cocaína. Y el presidente Gustavo Petro destacó esta incautación precisamente diciendo en sus propias palabras en sus redes sociales lo siguiente. Se ha incautado 1.2 toneladas de cocaína en el Valle del Cauca. La extradición del exalcalde de Cambio Radical Luis González de Guachené muestra el primer envío de fentanilo detectado desde Colombia a Estados Unidos. No permitamos que Colombia sea base de exportación de la muerte. El pronunciamiento del mandatario se produjo luego de que el ministro de Defensa, Pedro Arnulfo Sánchez, informara sobre un operativo adelantado en Jamundí. Según explicó el ministro, el cargamento era transportado en caletas acondicionadas dentro de un vehículo de carga que tenía como destino el puerto de Santa Marta. Las investigaciones preliminares indican que la droga pertenecería a alias Palustre. Abro comillas, mi reconocimiento a nuestros policías, fiscales y organismos de inteligencia que con compromiso y contundencia continúan golpeando las economías ilícitas de narcotráfico, cierra comillas, señaló el ministro de Defensa. El operativo hace parte de las acciones de las autoridades para combatir la red de narcotráfico y evitar el fortalecimiento de rutas de tráfico de cocaína y sustancias sintéticas hacia mercados internacionales. 4 de la mañana, 27 minutos, 4:27 minutos en Cómo Amaneció Cali de Tropicana.
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1: Esta es Tropicana, la más bacana. Ya tenemos las 4 de la mañana, 28 minutos, 4:28 minutos en Cómo Amaneció Cali de Tropicana. Espero el reporte de todos los oyentes ya mismo a través del WhatsApp. 311-22-22-931, 311-22-22-931, buenos días, ¿dónde están? ¿Qué están haciendo a esta hora? ¿Desde dónde se reportan? ¿Cómo amaneció la ciudad? ¿Desde qué parte de la ciudad se reportan? Ya en breve tendremos por aquí también, encendemos las cámaras en Tropicana TV y les contamos también por allí cuáles son los barrios que van a estar paila con el agua, qué es lo que ha pasado en Valle Grande y mucho más. ¿Listo? 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

0: Buenos días, buenos días, buenos días. ¿Qué dice Rafa Rasputiño, Rafico? ¿Cómo amanece? Muy relajadito.
1: Bien, bien, bien.
0: Pues lelo, lero, porque tenían festivo. Se tiran un peo y hacen festivo, pues. Contentos. No está trabajando.
1: Muy bien. Buen.
0: Pero nosotros el lunes tenemos festivo y salimos desde el jueves. Hay unos que salen desde el viernes, desde el jueves. Lero, lero, Rafa Bustiño, Rafael Ratutiño. Bueno, ¿y a dónde está ese viejo berrinchoso?
1: No ha llegado. Ahí está a las 5.
0: No, es que para los que trabaja ese viejo berrinchoso.
1: Ah, cuando venga le dicen a él.
0: Viejo berrinchoso.
1: Lero, lero, ustedes salen desde el jueves hasta el domingo, pero día que no trabajan, día que no les pagan en Estados Unidos. Lero, lero.
2: Hola, mi Rafico.
1: ¿Cómo estás? Buenos días.
2: ¿Cómo estás?
1: Bien, gracias a Dios.
2: Un besito. Ay. Bendiciones, que tengas un lindo día. Y aquí te mando un saludito desde Rotterdam.
1: Rotterdam.
2: Besito.
1: Muy bien, un abrazo también para ti. Gracias por estar en sintonía. Gracias por escuchar Tropicana. Gracias a todos por ese reporte tan bonito. A esta hora por Tropicana, la más bacana. 4:30 a.m. 4:30 a.m. Bueno, pues según los reportes, los más recientes del día de ayer, por ejemplo, 18, nos habla de diferentes sectores que estarían sin agua, pero no nos nombran a Valle Grande. Ya varias personas me han preguntado, estoy esperando que se despierte Walter, si es que no me está escuchando ya y está preparando el informe. Y apenas que lo tenga, pues obviamente les voy a hacer saber hasta qué hora les van a quitar el agua. Ya la quitaron. Pues dice, ¿saben por qué no hay agua? Pues porque la quitaron. Por aquí me pregunta, buenos días, mi Rafico. ¿Qué sabes? ¿Por qué no hay agua en el barrio Valle Grande? Pues porque la quitaron. ¿Por qué más va a ser? Pues porque la quitaron. Otra cosa no es. 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
1: Bueno, durante este fin de semana hemos estado haciendo una hermosa labor, que es la de preparar los kits de la misericordia. Los kits de la misericordia este fin de semana. Kevin Tombe ha estado junto con toda su familia allí en el Tropicomedor, que está ubicado ahí en el barrio Uribe, calle 33D17F40. Kevin ha estado con toda la familia, pues precisamente, pues armando los kits de la misericordia, que llevan papel higiénico, jabón de baño, jabón azul, desodorante, champucito, crema de dientes, toallas higiénicas, cepillos de dientes, todo esto. Y durante el transcurso del domingo y el lunes, pues las personas que tuvieron la oportunidad de acercarse, hacer sus donaciones hasta el punto, pues fueron allí, conocieron incluso hasta la familia de Tombe y todo, pero también tuvieron la oportunidad de hacer sus donaciones y sumarse a esta bonita causa, que es el próximo 28 de este mes, en el que vamos a ir a la cárcel de Jamundí. Pero todavía nos falta completar, ¿sí? ¿Saben? Todavía nos falta un poquitico más de esfuerzo, nos falta todavía un poquitico más. Terminaron de armarse ayer alrededor de completos con todo, 620 kits. Es decir, que nos falta todavía la mitad y un poquito más, porque son más de 1500. Pero vamos a decir que van a ser 1500, pues como para que pronto no vayan a decir, ay, es que son muchos, no. Pero si en 2 días logramos completar, yo no creo que entre estos 4 días que quedan de esta semana no lo logremos. Porque Kevin todas las tardes está yendo para allá. Y bueno, todas las mañanas, después de las 10 de la mañana que terminamos de hacer aquí cada uno sus labores, él sale y se va para allá a terminar de armar los kits, a recoger kits. Mañana vamos a recibir también una bonita donación. Pero nos hace falta un poquito más de fuerza, un poquitico más. Y yo sé que tú que me estás escuchando ahí desde el barrio Valle Grande, que te quitaron el agua y te enojas porque estás diciendo que no saben por qué motivo lo quitaron, pues yo no soy adivino, estoy esperando que aparezca el que me da la razón y ya se los diré. Pero bueno, yo soy chistoso todo el tiempo, así, jajaja, jiji, jujuju. Pero sin embargo, hasta sin agua en Valle Grande, la gente de Valle Grande hoy va a decir, voy a salir a llevar una paca de papel higiénico, una paca de jabón azul, una paca de jabón de baño para las reclusas de la cárcel de Jamundí. Una bonita labor que hacemos cada año y que este año va muy bien gracias a todo el aporte de los oyentes de Tropicana, y que aunque nos falta todavía por complementar, pues sabemos que lo vamos a lograr porque va a ser gracias a ti, ¿sí? ¿Qué deben hacer? Sencillo. Ahora en horas de oficina, bueno, horas de oficina para Sandra allá en el Tropicomedor son las 6 de la mañana. O sea, a las 6 de la mañana ya pueden acercarse al Tropicomedor a llevar sus donaciones. Recuerden, papel higiénico, mucho papel higiénico, jabón azul, jabón de baño, toallas higiénicas, cremas de dientes, cepillos de dientes. Y todo esto lo pueden llevar a la calle 33D17F40. Ah, pero Rafico, es que a mí me queda muy difícil porque es que la verdad es que mantenemos muy ocupados o estoy fuera del país y me queda más fácil enviarte un dinero. Escríbame ya mismo al 311-22-22-931. 311-22-22-931. Repito, 311-22-22-931. ¿Sí? Y yo les envío el número o la información para poder que puedan hacer sus donaciones desde fuera del país y toda esta situación. ¿Listo? 4 de la mañana, 36 minutos. Recuerda, nos unimos entre todos y entre todos logramos algo bien bonito por las mujeres que están privadas de la libertad en el patio de Años Dorados, en el patio de madres gestantes o lactantes allí en la cárcel de Jamundí. Hoy por ti, mañana por mí.
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0: 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Buenos días, buenos días, buenos días, buenos días, buenos días, buenos días. Vamos a ver qué dice por aquí. Ok, le mandamos de una vez el contacto aquí de Kevin. Me parece muy bien que la gente esté pendiente. Me piden ahí el contacto, yo se les envío el contacto y listo. Ya se ponen en sintonía con el viejo y él les ayuda, ¿listo? Porque él es el que está liderando la cuestión, entonces es mejor que lo haga él directamente. Yo solamente me encargo de compartir el número de teléfono. Y esta semana, pues hoy martes, por ejemplo, es martes de misericordia también. ¡Hola!
1: Rafico, muy buenos días.
0: ¡Buenos días!
1: Bendiciones para ti.
0: Amén.
1: Y todos los de la mesa de trabajo y tu familia. Saludos para mi sobrino en España, Héctor Fabio, John Edward Rodríguez, John Edward, de parte de la tía Ángela. Te cuento, mi sobrino hermoso, que llevo 2 horas con dolor en el pecho. Estoy esperando que amanezca para irme para urgencias, si Dios me lo permite. Bendiciones, mijo. No olvide la mamá, que lo quiere mucho yo. Bendiciones. Cuídate mucho. Acuérdate de la tía Ángela, que te quiere también, ¿oíste? Bendiciones. Gracias, Tropicana, Rafico. Buen día. Bendiciones.
0: Tía Ángela, ¿dónde está John Edward? Más información. Vamos a buscarlo. Porque si estás pasando por esa situación y de pronto él no se ha enterado, pues es que sea este el medio. ¿Dónde está John Edward? Cuéntanos. O si tienes el número, le escribimos de una.
2: Muy buenos días. Aquí Paola de Indianápolis, Indiana. Cada vez que llama el señor Alexander Valencia del Orlando, la Florida, viva mi Deportivo Cali. Yo ya sé que es él. Uno ya conoce los, ¿cómo se dice? Los oyentes, ya los conoce cuál, de dónde llaman, que el, la que llama de aquí, la que llama de allá, el que llama de allá. Bueno, de todas maneras, excelente, excelente, bendiciones para todos, saludos para todos y que Dios me los bendiga y excelente oración, Rafico. Y ahí, para adelante, hágale el taxista mayor. Para, y te tiene que decir para allá si voy o yo, no puedes ir para allá, no voy.
3: Muy buenos días.
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0: Bueno, en el mes de agosto, a las 4 de la mañana, 42 minutos, en el mes de agosto, pues viene. Algo así como el fenómeno del niño. Y eso será para la temporada de verano, pues, en agosto y septiembre. Y las empresas municipales de Cali, en Cali, descartaron por ahora un posible racionamiento de agua en la ciudad ante el fortalecimiento del fenómeno del niño. La entidad aseguró que actualmente adelanta protocolos y adecuaciones en las redes de acueducto para garantizar la continuidad del servicio durante los meses de verano previstos entre agosto y septiembre. El anuncio se conoce luego de que el IDEAN y el ministro de Ambiente advirtieran un aumento de probabilidad de consolidación del fenómeno climático que tendría una intensidad entre moderada y fuerte. Desde Encal hicieron además un llamado a la ciudadanía para hacer un uso racional del agua y evitar desperdicios en actividades como el lavado de vehículos, jardines y otras labores domésticas con el fin de proteger el recurso hídrico durante la temporada seca. Así que a cuidar el agüita. A cuidar el agüita, que por ahora no les van a quitar ni les van a hacer racionamiento, pero hay que cuidar el agüiris, hay que cuidar el agüiris. Ojo con eso. Buenos días, 4 de la mañana, 43 minutos.
7: Rafico, buenos días. Saludos, Rafico. Aquí bajando por la vía al mar. harto ciclista.
0: Y mucho hueco, ¿no?
7: Precaución, porque la mayoría de ellos no van con el
0: con luces,
7: chaleco reflectivo, y muy poco van con los acompañantes en estos momentos. Entonces, precaución.
0: Ayúdalos.
7: Precaución, por favor.
0: Eso.
7: Saludos, Rafico.
0: Dale, papá. Un abrazo para vos también, gracias por estar ahí en sintonía de Tropicana. Buenas.
8: Tropicana, muy buenos días, DJ Rafa.
0: ¿Cómo está mi hermano?
8: Alexander Valencia de Orlando, la Florida. Como siempre con ustedes, bonita oración. Y espero que todo esté súper, súper bien, que han pasado un fin de semana con festivos allá. Delicioso en familia, se les quiere mucho. Dios te bendiga y que ya mi Deportivo Cali. Bye bye, los quiero mucho.
0: Epa, mi hermanito, gracias por estar ahí en sintonía. Buenas.
9: Rafica. Ay, se fue el agua en Valle Chico por tu culpa. Me tocó cepillarme con agua del Dakeli. Desgraciado, te odio.
10: 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Felicidades, día. Rafico. Que el creador universal te bendiga a ti, a tu familia y a ese equipo maravilloso de Tropicana. Son los mejores.
0: Tan bello.
10: Reportando sintonía desde León, España. Te habla Lorena García.
0: Bueno,
10: Tropicana, la más bacana.
0: Un abrazo, Lorena. Gracias por estar en sintonía. 4:44 a.m. 4:44 a.m. en Cómo Amaneció Cali de Tropicana, la más bacana. 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
6: 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En Cómo Amaneció Cali, las noticias internacionales. En alguna parte de los cinco continentes, algo está sucediendo.
0: Así es, y es que un juez federal en Nueva York prohibió este lunes en gran medida que agentes del Servicio de Inmigración y Control de Aduanas, ICE, realicen detenciones dentro o en las inmediaciones de tribunales de inmigración en la ciudad, en una decisión que revierte fallos previos y cuestiona la base legal de la práctica. El juez Kevin Castell emitió la orden de este lunes en el Distrito Sur de Nueva York, al considerar que la política utilizada por el gobierno federal para justificar los arrestos en los tribunales se basaba en una interpretación errónea de directrices internas del Departamento de Seguridad Nacional. La resolución, consultada por en los medios, en este caso la agencia EFE, supone un giro respecto a las resoluciones anteriores del propio juez, que había permitido la continuidad de estas detenciones hasta que el gobierno reconoció en marzo haber cometido un error en aplicar una guía administrativa de forma incorrecta. La práctica había sido un componente central y controversial de la estrategia migratoria de la administración de Trump en la ciudad, con arrestos de migrantes que acudían a audiencias rutinarias, lo que generó denuncias de organizaciones civiles por el impacto disuasorio sobre la asistencia de tribunales. Los demandantes argumentaron que estas detenciones provocan miedo entre los migrantes y podría afectar el acceso al debido proceso, mientras que el Departamento de Seguridad Nacional defendió la medida como una herramienta necesaria para ejecutar órdenes de deportación.
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0: Por otra parte, en Venezuela el gobierno asegura que 28.000 migrantes han regresado al país. El ministro del Interior y Justicia de Venezuela, Diosdado Cabello, aseguró que 28.000 migrantes han regresado al país a través del plan gubernamental Gran Misión Vuelta a la Patria, sin precisar desde cuándo. Todos incorporándose a su trabajo, con su familia, vénganse para Venezuela, señaló Cabello en la rueda de prensa semanal del gobernante del Partido Socialista Unido por Venezuela. El secretario general de la formación tampoco precisó desde qué países han regresado estos venezolanos, aunque la Gran Misión Vuelta a la Patria reporta que el retorno se da principalmente desde Estados Unidos. Cabello denunció que en algunas naciones han sometido a los venezolanos a persecuciones, a señalamientos y a explotación laboral. La campaña contra este país fue grande, Vénganse para Venezuela, que los buenos hijos siempre regresan a casa y regresan a compartir y a ser cada día más fuertes en su propio país. Caracas y Washington suscribieron un acuerdo para la repatriación de migrantes a finales de enero del año pasado, que se mantuvo incluso en medio de las tensiones del despliegue de estadounidenses en el Mar Caribe. El pasado jueves, la presidenta encargada de Venezuela, Delcy Rodríguez, exhortó a los jóvenes que regresen a la nación caribeña para que aporten con sus talentos en el desarrollo de diferentes áreas como la comercial, la turística y la tecnológica. En el acto de clausura de la Tech Week en Caracas, Rodríguez invitó a los jóvenes migrantes a aportar a la economía, la comunicación, la educación, para que lo que creó la página web de Renacer Venezuela. Se llama así, renacervenezuela.gov.ve, para que puedan registrar sus emprendimientos. Según datos de la Plataforma de Coordinación para Refugiados y Migrantes de Venezuela, un mecanismo coliderado por ACNUR y la Organización Internacional de Migrantes, unos 6,9 millones de venezolanos salieron de su país en los últimos años. Dos noticias internacionales que le presentamos a esta hora en Cómo Amaneció Cali de Tropicana. Ya tenemos las 4:49. Escuchamos más oyentes a esta hora a través del 311-2222-931.
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15: Buenos días, Tropicana. Buenos días, Rafico, el viejo Charria de aquí, de Lorca, España. Un saludo. Aquí laborando. Ya está llegando el verano. Un abrazo, mi hermano, y que iba la mechita, que hoy ganamos.
0: Bueno, muy bien, 4:51 en Cómo Amaneció Cali, los oyentes reportándose a esta hora.
16: Rafico, papi, muy buenos días. Por
0: buenos
16: acá,
0: días, mi hermano.
16: Las 11 ya casi de la mañana, apestado todavía, pero bueno, con actitud positiva, papi, para adelante como el elefante. Y dice el viejo Pancho, ese caramelo.
0: No ha llegado.
16: Me falta para llenar el álbum, papi, de Panini, ¿ah? ¿Qué dice el viejo Poncho? Rafico, ánimo, niño, una pereza, papi. Gracias.
0: Un abrazo, Cuchito. Gracias por estar ahí en sintonía. ¡Buenos días! El que faltaba, vea.
17: Rafico.
0: No le cayó nada a la sopa, vea.
17: Fuera pereza, reportando por sintonía, iniciando la hora del amarillito. Rafico, feliz y bendecido día ahí para todos los transportadores. Y para los mejores, los de Tropicana, la más bacana. Feliz inicio de semana, señores. Bendiciones.
0: Un abrazo, papi. Que Dios me lo bendiga. Gracias por estar ahí en sintonía de Tropicana.
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0: Alta accidentalidad en Cali este fin de semana. La mayoría de las víctimas son motociclistas. La Secretaría de Movilidad asegura que mantendrá operativos especialmente en las zonas donde se ha identificado mayor presencia de accidentes. Vale, pues cuidado esta información. 8 casos de accidentes se presentaron en Cali durante el fin de semana, dejando 7 personas sin vida y varios lesionados. En la mayoría de los siniestros, las víctimas fueron motociclistas. Duby Herosa, gestor operativo del Centro de Gestión de la Secretaría de Movilidad, hizo referencia a los diferentes casos, comenzando por el de una mujer peatón de aproximadamente 58 años, quien fue atropellada por un bus del Mío en la carrera primera con calle 55 y 56 y falleció en la vía. Este caso ocurrió el pasado viernes 15 de mayo, aproximadamente a las 7:30 de la mañana. El segundo caso también ocurrió en la carrera primera, pero con calle 54. Se trata de una mujer motociclista de 30 años que según la hipótesis habría perdido el control de la moto, sufre volcamiento y ella es expulsada contra un árbol, falleciendo en el lugar. El hecho ocurrió también el viernes y el amanecer del sábado. El siguiente caso involucra a un motociclista de 21 años que lamentablemente choca con un poste y fallece en la vía. El accidente ocurrió el sábado 16 de mayo alrededor de las 11:40 de la noche en la calle Primera con carrera 62 al sur de la ciudad. El cuarto siniestro ocurre en la calle Primera C con carrera 70 también al sur de la ciudad, donde chocan dos motociclistas y uno de ellos fallece. La víctima tenía aproximadamente 44 años de edad. Según Dubierosa, en ese caso habrían dos lesionados. Al parecer hay dos lesionados que aún no han sido reportados en ninguna clínica de la ciudad. Y el quinto caso ocurre en la calle 84 con carrera tercera al norte, donde un motociclista de 31 años colisiona con un automóvil. Ocurrió a las 4:10 de la mañana. El siguiente caso ocurre alrededor de las 4:20 de la mañana del domingo 17 de mayo. Carrera 28D, un motociclista de 29 años aparentemente sufre volcamiento y colisiona con el separador. Y otro caso de siniestralidad ocurre en el oriente de la ciudad, en el barrio El Vallado, en la carrera 43AB con 53, donde se confirma el fallecimiento de un motociclista. Finalmente se reporta un accidente, al parecer con exceso de velocidad, a la altura del retén forestal, donde resultan involucrados dos vehículos y deja cuatro personas lesionadas. Por su parte, desde la Secretaría de Movilidad se aseguró que continuarán con operativos interinstitucionales en toda la ciudad, donde se están priorizando los puntos de mayor accidentalidad. ¡Tropicana! Además, recomendó a los conductores acatar las normas de tránsito, respetar las autoridades, planificar los viajes, no conducir en estado de embriaguez, respetar los semáforos y mantener los límites de velocidad. Las 4 de la mañana, 54 minutos en Cómo Amaneció Cali de Tropicana.
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0: Echasteis canción de
1: amor. Por fin arrancan ese programa con una buena canción, hola. Eso sí son canciones, no esas pendejadas que pone ese muchacho Kevin Tomben.
2: Ay, Pocho, no empezar.
1: Buenos días, ¿cómo amaneció, muchacho?
2: Buenos días, don Pocho, no empezar, que está muy temprano, a las 5 de la mañana, 3 minutos, viejo.
1: Ya le cogió la tarde, no, jamás lo acabo de llegar.
2: Bueno, llegué hace 3 minutos, pero sí casi me cogió la tarde, que me levanté tarde.
1: ¿Por qué se pone a hacerse la de Vladimir, eso?
2: No, no, yo creo que es el cansancio. Ah, huele, sabe otra vez el agua, ponerle a jabón, no.
1: Es
2: la mi mamá que lava bien.
1: Es
2: el
1: que
2: termo,
1: eso, no, señor. Respete a Misia Zoraida, que Misia Zoraida lo que está echándole el jabón en ese guapanela para que se juegue esa boca de tanta cochinada que usted habla.
2: Con los buenos días, mi viejito Ponchito, ¿no? Mira que me levanté tarde hoy, me levanté a las 4 y 20. Yo, Dios mío, me quedé la tarde porque me acostumbró.
1: O sea que no se bañó.
2: Sí,
1: hoy
2: sí,
1: no
2: mire,
1: se bañó.
2: Pero me hice la del avión.
1: ¿Cómo así la del
2: las
1: avión?
2: Las alitas y el motor.
1: Uy, no, pero.
2: Pero aquí estamos, mi querido Poncho, buenos días.
1: Buenos días para usted y para todos los oyentes, don Rafico, ¿cómo le va? Milagro que empezó el turno con una buena canción.
3: No, Poncho, siempre, siempre. Había que empezar de manera diferente, entonces arrancamos así con esa versión de Javier Solís.
2: Moliendo café.
1: ¿Cómo amaneció, mi Kevin?
2: Muy bien, Rafico.
1: De ir? A ver, denos un balance de cómo estuvo este domingo y lunes en la preparación de los kits.
2: Ve, no
1: de
2: le...
1: la misericordia.
2: Con los buenos días para ti, Rafico, y agradecerte por la gente que me enviaste ayer al comedor.
1: Uy, la que le he mandado ahora.
2: Y sí, sí, gracias, viste, gracias. Ahí me están escribiendo porque esta semana yo creo que ya lo último que debemos conseguir, nos la pasamos en... Mira que no es por cuña y ni porque paute aquí, pero en Mercamío todo es más económico, ¿eh?
1: Sí.
2: En Mercamío, ¿sabes qué es la vaina de Mercamío? Las filísimas que sí toca hacer para uno poder...
1: Ay, yo sí vi un poco de gente, ¿verdad?
2: Uy, pero cantidad de gente, parece que estuviéramos en pandemia. Y así dice la gente que no hay plata. Pero bueno, cada quien, ¿no? Pero estuvimos en Mercamío comprando mucho papel higiénico, mucho jabón. Usted que estuvo allá en el Tropicomedor el domingo se dio cuenta de cómo estaba la cosa.
1: Cosa de locos.
2: Cómo íbamos armando. Y fue rapidísimo porque mi familia estuvo ahí apoyándonos. Pero balance, hasta el momento, 120 kits armados total. 120 kits ya completos, listos para entregar, para montar en el camión de Doña Adriana e ir a entregar allá a Coham el 28 de mayo. Nos falta ya esta semanita, ya es lo último. La próxima semana ya es para llevar a Coham, porque hay que dejarle un día, unos días antes,
1: ¿sí?
2: Los kits contaditos y organizaditos. Y esperamos su ayuda y su aporte para nosotros poder seguir comprando mucho papel higiénico. Recuerde que cada kit de la misericordia tiene de a 3 papel higiénicos. Y ayer, saludo para toda la familia que se acercó al Tropicomedor, parejas en moto, parejas con sus niños, un señor solito se arrimó y me llevó una paca de pañal. Y ni hablar del señor que estuvo en Sologangas comprando de todo y me llevó un bulto grandísimo, una bolsa blanca de pura cosita para la cárcel y también crema número 4 para la cola de los bebés. Para la cola
1: ¿serio?
2: De los bebés, sí. No, sorprendido con la gente que nos ayudó en el día de ayer y que pues se arrimó también el día domingo, también que se arrimaron. Gracias por ayudarnos y gracias por hacer parte de esta bonita labor que se llaman los kits de la misericordia, porque la misericordia es para todos. Gran celebración del Día de la Madre en la cárcel de Jamundí.
1: Muy bien, entonces estamos muy pendientes de toda esta información. Todavía nos falta, yo por ahí he mandado el número de teléfono en esta mañana para unas cuantas personas y de verdad muy agradecidos con todos por ese gran apoyo. Es momento de empezar a informar porque hay de todo para contarle en esta mañana. En la primera hora ya les contamos 3 noticias y ahora mismo pues vamos a iniciar porque hay una noticia que ha ocurrido precisamente en una EPS en Santiago de Cali y que nos deja el corazón partido por lo que ha ocurrido precisamente allí, por la situación de cómo la mamá lo expresa. Pero este jueves tenemos una invitación, escuchen.
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0: iniciamos con la información a las 5 de la mañana, 9 minutos. ¿Qué fue lo que pasó en una EPS con una niña?
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0: iniciamos con la información a las 5 de la mañana, 9 minutos. ¿Qué fue lo que pasó en una EPS con una niña o con una persona que estaría expresando que no le atendían a su bebé?
1: Pues Rafico, a las 5 de la mañana, 8 minutos, 5 de la mañana, 8 minutos. Pues en Cali, un bebé con síndrome de Costello no estaría recibiendo tratamiento completo por presuntas trabas que le pusieron a su madre en una EPS. La noticia reza de la siguiente manera, con los buenos días para los oyentes de Tropicana. Una madre de familia en Cali denunció presuntas demoras y dificultades por parte de la EPS SOS, o también conocida como SOS, para garantizar un tratamiento médico integral de su hijo, un menor de apenas 18 meses de nacido que padece síndrome de Costello, una enfermedad huérfana que afecta el desarrollo físico y cognitivo de quienes la padecen. Mayra Cajicá, madre del menor, aseguró que desde hace varios meses enfrenta una lucha constante para lograr la autorización y entrega de medicamentos, insumos, citas médicas y alimentación especializada que requiere su hijo para mantenerse estable. Abro comillas, me dejan vencer las órdenes médicas para autorizar. Cuando recibo respuesta, me lo mandan para los puestos de salud. Hace más de 5 meses no me entregan insumos, no me entregan guantes, gasas, no me entregan medicamentos. Mi bebé tenía hambre, se me descompensó, se le bajó el azúcar y yo no tenía de dónde darle alimento. Yo me dirigía ya a la EPS porque ya llevaba 4 meses. Todo el tiempo, porque ya 4 meses, como lo repito, todo el tiempo con las mismas mentiras. Mentiras tras mentira. Cierro comillas, aseguró la señora Mayra. También decía de que su hijo se descompensó por falta de nutrición, Rafico. Según el relato de la mujer, las demoras en la entrega de alimentación especial terminaron afectando gravemente el estado de salud del menor, quien se descompensó debido a la falta de nutrición constante y que necesita, pues, por su condición médica. La situación generó un altercado en la sede de la EPS, ubicada en el barrio San Fernando. De eso hay un vídeo que adelante le vamos a mostrar. Hasta donde llegó la madre para exigir respuestas frente a los servicios pendientes para su hijo. Situación en la que tuvo que intervenir la policía. Mayra Cajicá indicó además de que ya ha interpuesto acciones de tutela, buscando que se garantice la atención integral del menor, pero asegura que continúan las dificultades para acceder a procedimientos, exámenes médicos y controles especializados. Ella explicó que, abro comillas, a Emanuel se le deben suministrar 10 medicamentos, pues su delicada condición de salud le ha generado fallas en el corazón, problemas en el azúcar, y lo que más le preocupan a las mamitas son las convulsiones.
0: Qué pecado.
1: La gente de este medio de comunicación le preguntó que cuándo se conoció el diagnóstico del menor. La madre señaló que el síndrome de Costello se le fue diagnosticado al bebé cuando tenía tan solo 3 meses de edad, iniciando desde entonces un complejo proceso médico que requiere atención multidisciplinaria y seguimiento permanente. Afirma que su mayor temor es que su hijo termine sufriendo el mismo desenlace de la pequeña Charlotte Mosquera, la bebé de 14 meses que falleció en Cali el pasado 9 de mayo y tras no recibir atención oportuna para tratar la enfermedad de Pompe que padecía.
0: Sí, señor.
1: Esta noticia también la tocamos aquí, ¿cierto, Rafa?
0: Sí, claro, la semana pasada la estuvimos tratando. Uh-huh. Escuchen lo que grita la mamá en medio de su desespero.
2: Como siempre, vea, Jana, SOS, como siempre, 4 meses jugando con la salud de mi bebé. Chiquito.
3: Tampoco me lo han dado.
2: 4 meses en las mismas.
3: Esto es general. Esto no es el nomás.
2: Es usted que tiene una enfermedad huérfana.
3: Yo le vengo a esta mierda y siempre
0: la gente indignada.
2: O sea, ya me dijo la superintendencia de salud que ellos como tal no hacían nada, que lo que ellos hacían era dar una punta como presión y ya. Hay tutela integral y con tutela, por eso estoy acá, que ya quemé todos los recursos. Ya quemé todos los recursos. Esa mona soy un padre que tiene una enfermedad progresiva. Imagínate 4 meses en las mismas y darle que comer a mi bebé. Cada 3 días sacan 280 que me van a estar nutrición.
0: Dios santo.
2: No se alimenta por la boca, porque no se alimenta por la boca. Llevo 4 meses escuchando mentiras. Yo creo que usted mal, usted me debe entender. Usted más que nadie me debe entender. Por eso entonces no me diría que me calme, no me pida que me calme.
0: Está la policía allí diciéndole que se calme y pues obviamente ante una

0: Mamá, imagínese cómo puede las autoridades pedirle a una persona así. Hombre, no, seguramente no tienen nada que ver los funcionarios que están allí, pero la indignación de la señora es evidente. Y eso que la semana pasada hablamos de una noticia de una ley, ¿no? Que se supone que ya a la fecha no debería de estar pasando este tipo de situaciones. Pero es bien delicado y bien fuerte.
1: Y Rafa, también he visto por ahí videos del señor Quintero. ¿Ha visto los videos de Quintero denunciando el tema de los medicamentos?
0: Imagínese. Y después de eso fue que salió un comunicado, que esa noticia la leí la semana pasada, si no estoy mal, en la que ya aseguran que no va a volver a pasar una situación de esas, ¿no? Pero mire, del dicho al hecho hay mucho trecho, como sí, dicen, señor, los viejos, y esperemos pues que esto se pueda solucionar. Porque
1: para, sí, señor. Y Rafa, para finalizar esta noticia tan triste de las EPS, la EPS le respondió lo siguiente a Mayra Cajicá frente a la denuncia de la EPS SOS.
0: ¿Qué le dijo?
1: Manifestó que a través de Mayra Alexandra Molina, médico a cargo de estas enfermedades huérfanas en la entidad, que ya evaluó el caso y entregó la nutrición requerida. Y se avanzó en la programación de las atenciones pendientes del menor para continuar con su manejo multidisciplinario de acuerdo con su patología. Abro comillas, el viernes 15 de mayo se garantizó la entrega de la nutrición a la señora Mayra Cajicá y la programación de la atención que tenía la señora para continuar con la atención multidisciplinaria de acuerdo con la patología del paciente, cierro comillas, pues fue lo que dijo la SOS. O sea que toca emberracarse, Rafico, para que atiendan a los niños.
0: Imagínate eso.
1: Toca coger y desbaratar todo eso, ¿no?
0: Increíble. 5 de la mañana, 16 minutos en Tropicana. Vienen los barrios que van a estar paila con el agua. Saludo para la gente que está a través de Tropicana TV. Jair Carabalí, un saludo para... Peínese, que lo están viendo.
1: Aquí, mira, me estoy peinando aquí,
0: ahí, ahí lo están viendo, no, eso, muy bien. Saludo para Jair Carabalí, para Julieta Vargas, para Luzma Vivela, para Francia Elena Moreno y todos los que van llegando por allí a esta hora a través de la transmisión de Tropicana Chivi. Vamos a los barrios que están paila con el agua.
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0: Paila, paila, paila, paila, paila, paila, paila, paila con el agua, señoras y señores. La Tropicana, la más bacana. Buenos días para todos, para David, para Jair Carabalí, para Julieta, para todos. Buenos días, Walter. ¿Cuáles son los barrios que van a estar paila con el agua? Walter, a propósito de eso, tenemos información para la gente de Valle Grande que está preguntando desde hace rato que qué pasó con el agua, que a la 1 de la mañana les quitaron el agua y no sé qué. Cuéntenos, a ver, Waltercillo. Buenos días.
7: Gracias, buenos días para ustedes en cabina. Poncho, buenos días, Tombe. Buenos días, Rafico. Buenos días, oyentes de Tropicana. Hoy martes 19 de mayo del 2026. Días, sí, Poncho, hoy es martes.
8: Sí, señor,
7: el 19. Martes. La gerencia de acueducto realizará un cierre por optimización de redes en el siguiente sector, barrio El Trébol, en la calle 55 hasta la 57, entre carrera 24 hasta la carrera 24B. Suspensión temporal del servicio de agua por 12 horas a partir de las 9 de la mañana hasta las 9 de la noche. Carro tanque para abastecimiento de agua a los usuarios. También, Tombe, reparaciones de acueducto en La Selva, en la calle 14 con 46B, en el barrio El Ingenio, en la calle 14A con carrera 85, pendiente por reparación de acueducto, Canella Especial, calle 30 con 74, y Portales de Confandia en Yumbo, en la calle 15 de Norte con Quinta. Energía, Rafico, con instalación de cable ecológico en el barrio La Flora, en la calle 38 entre avenida Tercera Norte hasta la avenida Tercera C Norte. Instalación de cable ecológico en el barrio San Vicente, en la avenida Quinta Norte entre calles 24 Norte hasta la calle 28 Norte y en la calle 25 Norte entre la avenida Cuarta Norte hasta la avenida Quinta Norte. Suspensión temporal del servicio a partir de las 7 de la mañana hasta las 5 de la tarde, está informando la Gerencia de Energía. También hay un mantenimiento al sistema. Dentro de la estrategia Operación Cali sin enredos, se llevará a cabo el desmonte de redes abandonadas dejadas por cableoperadores privados en un sector de la Comuna 11 de Cali. Inician en el barrio La Esperanza, exactamente en la carrera 39 con calle 26. Esta maniobra no generará suspensión del servicio, trabajarán con líneas energizadas. Alcantarillado con mantenimiento y limpieza al canal carrera tercera en el barrio La Ribera, en la calle 70 hasta la 73 con carrera tercera también. Limpieza y mantenimiento al canal Cañaveralejo 2 en el barrio 12 de octubre, en la transversal 29 con calle 44. El centro de atención, la estación, está en obra, está en remodelación, no está prestando el servicio. Los demás centros de atención hoy martes abren sus puertas a partir de las 7:30 de la mañana. Importante no arrojar basura a las calles para evitar taponamientos. Siempre juntos, oyentes de Tropicana, estamos recuperando a Emcali, Tombe, Ráfico y Ponchito.
0: Waltercillo, muchas gracias por la información. Hay una señora que desde la 1 de la mañana está diciéndonos que le quitaron el agua en Valle Grande y está enojadísima porque es que no le hemos informado y mejor dicho. Entonces cuando ella me preguntó qué pasaba, que por qué habían quitado el agua, que por qué no había agua, yo le dije, no, pues porque la quitaron. ¿Por qué va a ser? ¡Ay, tan chistoso! Así toda enojada. ¡Ay, tan chistoso! Le va a ir a agarrar esos helados que vende, ¿oyó? Entonces yo a don Walter le va a responder por aquí a esta hora de la mañana, porque don Walter lo despertamos para que nos respondiera. ¿Qué le podemos decir a la señora de Valle Grande? A lo mejor dicho, a los oyentes de Valle Grande.
7: Ráfico, gracias al usuario por reportar este daño en Puerta del Sol, en la calle 84 con carrera 26B.
0: ¿Sí?
7: Los grupos operativos a primera hora llegarán hasta el sitio para hacer la reparación de acueducto aquí en Puerta del Sol. Y también nos acaba de llegar a través del contact center,
0: ¿sí?,
7: 602-524-0177 en Nápoles,
0: ¿sí?,
7: una reparación en la carrera 79 con tercera a 21. Y un trabajo especial que se cumplirá también en un sector del barrio Jorge Isaacs, en la calle 27 con carrera quinta hasta la carrera séptima. Ráfico, Ponchito y oyentes. Gracias. De Tropicana.
0: Gracias. Gracias, don Walter. ¿Usted conoce el mar? ¿Cierto que no? Usted es dos veces más grande que el mar. ¿Oye? Gracias, don Walter. Ave María, qué eficiencia. Mejor dicho, deberían de nombrarlo gerente de Encali hace mucho.
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6: Segunda.
0: Bueno, Kevin, se van conociendo más detalles de esta noticia que ha impactado al mundo entero ya literalmente, con lo que ha ocurrido con una intervención que le han hecho a una mujer en Bogotá y que se salió de control y que ha causado, pues, lamentablemente la desaparición de la señora. No se sabe más, se conocieron unas imágenes bastante fuertes con referencia a lo que era, pues, cómo se encontraba la señora en su momento.
1: Sí, señor.
0: Nos quedamos sin palabras viendo a la señora de la forma en que se encontraba, pues, precisamente allí en los videos que lográbamos ver. ¿Y qué ha pasado desde entonces hasta ahora? Porque se han revelado más detalles, ¿no?
1: Pues, Rafico, a las 5 de la mañana, 22 minutos, hasta ahí un video en el momento exacto en el que la están sacando de este lugar donde lastimosamente se conoce un video que se encuentra ya muy mal, Yulixa. Ya lo vamos a ver en YouTube, Mi Tropicana TV, para que se vayan conectando de una vez. Vayan ya mismo arroba MiTropicanaTV. Anímense, ingresen a nuestra plataforma de YouTube. Pues la policía confirma, Rafa, la captura de dos extranjeros en Cúcuta por la desaparición de Yulixa Tolosa. La policía confirmó el lunes el hallazgo en Cúcuta, norte de Santander, un vehículo Chevrolet Sonic gris, ceniza de placas, el que vamos a ver en YouTube también, UCQ340, en el que se habría sido trasladada Yulixa Tolosa, de tan solo 52 años de edad, desaparecida desde el 13 de mayo. La desaparición de la mujer se dio tras someterse a un procedimiento de lipopsis láser en el Centro de Estética Beautiful Láser, ¿cierto?
13: Sí, sí.
1: Ubicado en el barrio Venecia, en el sur de la capital. El hecho por el cual dos personas de nacionalidad extranjera fueron puestas a disposición de la Fiscalía General de la Nación para definir su situación judicial. El automotor fue localizado en un sector residencial de la capital del norte de Santander, donde investigadores y peritos forenses adelantaron procedimientos técnicos científicos para la recolección y análisis de elementos materiales probatorios. Versiones difundidas por medios locales ubican el hallazgo en el parqueadero de un conjunto residencial donde el carro presentaba marcas verdes en su carrocería. En el comunicado que envió la policía y la Fiscalía General de la Nación, se informó que durante las diligencias judiciales, abro comillas, fueron practicadas inspecciones de exploración, fijación de evidencias y además actuaciones investigativas que permitirían fortalecer las líneas de investigación y avanzar en el esclarecimiento de este caso, cierro comillas. Sobre las capturas, ¿qué pasó con este par de mañosos? Pues el comunicado precisó que dos personas consideradas claves dentro del proceso investigativo están siendo puestas a disposición de la Fiscalía General de la Nación, autoridad competente que definirá su situación judicial y determinará su posible participación en los hechos investigados, cierro comillas. De acuerdo con la información, Rafico, oyentes de Tropicana, pues los dos extranjeros podrían ser judicializados por los delitos de ocultamiento, desaparición, obstrucción de material probatorio y desaparición forzada. Una audiencia ante un juez de control de garantías que estaba prevista a eso de las 6 de la tarde del lunes para definir su situación, o sea, el día de ayer.
13: Ayer mismo, sí.
1: El vehículo fue capturado por cámaras de seguridad de frente al centro estético a eso de las 7 y 24 de la noche del 13 de mayo. Según los registros, el carro salió de Bogotá a eso de la 1 y 50 de la madrugada al pasar el peaje Andes. Y 24 minutos después, a las 2 y 14 de la mañana, fue registrado en el peaje El Roble, en la vía que comunica en Gachisipá, en Cundinamarca, antes de llegar a la zona fronteriza con Venezuela. ¿Y es que querían escaparse estos manes o qué?
13: No, para allá iban, claro.
1: Iban para Venezuela. Un testigo que conversó días atrás con una emisora de Tabogo relató cómo sacaron a Tolosa del establecimiento, abro comillas, la jalaban y la jalaban, los pies de la muchacha se le quedaban atrás, cierro comillas, señaló una fuente que añadió pues que los implicados intentaron meterla en el baúl, pero ante la presencia de los transeúntes optaron por sentarla en la parte trasera del
13: Dios
1: vehículo.
13: Santo, ¿eh? Qué fuerte eso.
1: La policía indicó que el paradero de Tolosa sigue sin establecerse. Abro comillas. A esta hora seguimos en la búsqueda de Yulixa Tolosa, motivo por el cual continuamos de manera intensiva las labores de búsqueda, verificación y análisis criminal en diferentes puntos priorizados. Cierro comillas. Se lee también en un comunicado que entregaba la Policía Nacional y la Fiscalía General de la Nación. En imágenes, Rafico, se puede ver el vehículo,
13: sí, señor.
1: Ya mencionado. Lo pintaron de verde, ¿cierto?
13: Sí, lo estaban como queriendo esconder en medio de los matorrales, ¿no? Que era lo que decía ahí, o yo no sé por qué le habían pintado ese verde así como para esconderlo,
1: sí,
13: para...
1: porque yo veo esta imagen...
13: desapercibido, sí.
1: Yo veo esta imagen del vehículo, Rafa, y digo, no, el carro está viejo. El carro está viejo, pero no, en este carro fue que trasladaron a Yulixa. Y en redes sociales pues se ve el video cuando ella la están sacando del centro estético de estética, pero también se habla de que apareció un cuerpo en un río.
13: Sí, en un río apareció un cuerpo y que al parecer estaban intentando identificar si era la misma muchacha.
1: Esto fue en Agononal, en Ocaña, vía que conduce a Cúcuta, pues sin identificar permanece una mujer que fue encontrada sin vida en cercanías del corregimiento de la ermita, sobre todo el río.
13: Qué fuerte esto. 5 de la mañana, 29 minutos en imágenes. También están viendo el momento en el que saca a Yulisa de la clínica esta en Bogotá y es subida a un vehículo. Posteriormente aparece el dueño del vehículo también, da unas declaraciones que nada que ver. Y lo implica también pues directamente en esta situación y en la complicidad de lo que ocurrió ese día con Yulisa, que definitivamente las imágenes son bien fuertes con lo que ha ocurrido. Tenemos ya las 5 de la mañana, 29 minutos. Estamos informando en cómo amaneció Cali de Tropicana. 5:29 minutos.
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13: Bueno, señoras y señores, seguimos informando por Tropicana, la más bacana. No, tercera no, pero un momentico, que antes de eso tenemos que contarle a los oyentes una recomendación muy importante y es descargar la aplicación oficial de Tropicana La Bacana a través de Play Store, a través de Google Play, a través de App Store también lo pueden hacer y nos van a poder escuchar, nos van a poder ver en cualquier momento también si descarga la aplicación oficial. 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
13: Muy bien, esta es Tropicana La Bacana, 5 de la mañana, 32 minutos, 5:32.
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13: Bueno, mi muchacho, suéltese a ver qué fue lo que pasó, cómo le fue este fin de semana, qué nos hace falta, cómo va todo. ¿Cómo fue ese trabajo bonito en equipo con su familia? Que lo vi allá muy, muy bonito, de verdad. Lo felicito a doña Zoraida, a todos sus familiares, a sus sobrinos, a sus primos, a sus hermanos, ¿no?
1: Sí, estuvimos allá mis hermanos y mis sobrinos.
13: Sí, qué bonito, chévere. Me encantó verlos ahí camellando fuertemente. ¿Cómo nos fue?
1: Bueno, mi querido Rafa, balance, le voy a mandar la imagencita que hemos compartido para que usted la vea ahí en YouTube y Tropicana TV, toda la gente vea cómo se ven 620 kits ya listos para entregar. Me quedaron cremas dentales, también me quedaron cepillos de dientes. Entonces, ahí hay como unos 50 cada uno.
13: Sí.
1: Pero, pues, no podemos armar esos kits, o bueno, esas cremas y esos cepillos, porque todavía nos faltan otras cositas del kit.
13: Ok.
1: Hasta el momento, ya llevamos lo que usted puede ver en imagen y que los oyentes de Tropicana la puedan ver.
13: Se ve bastante eso, ¿no?
1: Se ve mucho.
13: ¡Popocho! ¡Vale!
1: Mucho, gracias a Dios. Y la idea es que de aquí al 20 de mayo, bueno, 20 de mayo ya es mañana. La idea era que aquí a mañana ya tuviéramos todos los kits completos, pero ya lo vamos a extender hasta el 24, que es domingo, 4 días antes de la labor, para poderlos completar. La idea es que usted, oyente de Tropicana, se arrime al Tropicomedor, calle 33D, número 17F40. Ayer, gracias a todas las familias que arrimaron al comedor a dejar sus donaciones, a las chicas, a los niños que iban y nos llevaban la donación, nos tocaban la puerta, gracias. Y pudimos quedarnos un rato más en el Tropicomedor con todas las ayudas que llegaron ayer lunes festivo y poder armar unos kits más. La idea es tener listos 1,300 kits. O los 1,500. ¿Por qué decimos 1,500 siempre? Porque el patio de madres gestantes y lactantes,
13: ¿sí?,
1: y el patio de abuelitas, o sea, años dorados, que son alrededor 110 mujeres, en el patio de las abuelas, siempre les damos de a dos kits cada una.
13: ¿Sí?
1: El año pasado les dimos de a tres a cada una.
13: Ah, tan bonito.
1: Ellas nos escuchan, para ellas es con mucho amor y para ellas es que iniciamos esta labor que es el Día de las Madres.
13: ¿Sí?
1: ¿Por qué decidimos ingresar a todos los patios? Porque cuando vamos a la cárcel de Jamundí y entregamos bendiciones en el patio de madres gestantes y lactantes, que son como 60 mujeres,
13: sí, más o
1: y
13: menos,
1: en el patio de abuelitas, que son como 110, porque algunas de ellas las mandan a hacer talleres y hacer cosas diferentes, ebanistería y cosas así, nos toca y nos da mucha tristeza ver cómo la gente saca las manos por esos barrotes de acero, por esas esquinas. Y decían, por favor, denme alguna cosa, denme algún papel, denme algún desodorante, necesitamos, pasa esto, no tengo esto, por favor, ayúdenos. Entonces, esa desesperación de la gente, porque la misericordia es para todos, de nosotros desde hace unos años decidimos, bueno, no nos vamos a enfocar solo con las madres gestantes y lactantes, ajá, y abuelitas, sino que vamos a llevar la bendición para todos.
13: ¡Qué bien!
1: Así que desde hace unos 3 años, vengo ya 4 años liderando esta labor tan bonita,
13: sí,
1: que nos dejó,
13: verdad que sí,
1: que nos dejaron un legado hermoso, la vieja que está en el cielo.
13: Es verdad.
1: Y entonces decidimos continuar con esta labor tan bonita. Entonces, por eso siempre pedimos 1,500 kits. Ustedes ya ahí les estoy explicando por qué. Aunque en realidad siempre necesitamos 1,300 kits. Bueno. Hasta el momento llevamos 620
13: armaditos
1: en el Tropicomedor. Ya armados y listos.
13: ¡Qué bien!
1: Y la idea es en esta semana poder terminar. En Mercamío les digo que es muy económico, literalmente muy económico. Jabón a 2,000 pesos.
13: Uy,
1: un
13: barato.
1: Un rollo de papel higiénico de 18 unidades por 12,900 pesos. Muy económico, mientras en otro lugar me pidieron 23 lucas.
13: ¿Sí?
1: Entonces, oyente, hay que... aún está tiempo de hacer parte de esta bonita labor.
13: Qué bueno, qué bueno.
1: Si usted no está aquí en Colombia, tranquilo, usted me escribe por el WhatsApp de la emisora y lo que hacemos es ir a comprar allá y de una... Yo he estado subiendo en mi Instagram videos de todo lo que compramos en @kevin2002 y también lo he estado compartiendo en mis estados de WhatsApp.
13: Es verdad.
1: De todo lo que hemos ido a comprar. Y la verdad me parece muy económico allí y muy cerca al Tropicomer. Así que si usted quiere ir al Tropicomer, lo compra ahí en Mercamío y nos lo deja ahí cerquita a 2 cuadritas de la Galería de la Floresta. Así que hoy por ti, mañana por mí, ayúdanos para poder bendecir a los demás. Es una tremenda bendición. Y voy a mandarle Rafa ahí rápidamente.
13: Sí.
1: Porque sé que tenemos ahí nuestros anunciantes. Un saludo para Marta, que nos envió un mensaje tan bonito. Dice,
13: gracias,
1: que no olvidemos,
13: doña Marta,
1: que el Todopoderoso siempre está en nuestro lado. Una u otra manera, ahí está, papito Dios. También para la familia Narváez Mondragón, que ayer nos envió 10 kits.
13: ¡Epa!
1: Para doña Alba.
13: Muy bien, buena.
1: Para doña Adriana Maritza, para la familia Bolaños Benavides. Para doña Edilma, saludos también. Para Gloria Chagüendo, Diego y Sandra, también unos amigos,
13: sí,
1: de Rafa, que nos ayudaron también a comprar papel higiénico. Jennifer Baloy, también de Jonathan desde Londres. Para
13: el mejor de todo, Jonathan.
1: La exgobernadora Clara Luz Roldán, que nos envió 40 kits. También para María Janet Libreros Rodríguez. También un saludo para Gabriel. También para una persona que no me dijo su nombre, pero nos envió 40 kits al comedor. Dios lo bendiga, mi señor, que no nos quiso decir el nombre. Para Yasmín también, saludo para ellos. Mucha gente, pues, para Marisol Tobar, para María Velasco, para el doctor Anthony, para Zuli Yasmín, Adriana Canizales, también para Marta Galí, Marta Margaret en los Estados Unidos, para Maritza, también para don Jairo y don Jaime en Houston, Texas. Gracias a todos ellos por bendecirnos. Lo bonito, y cuando estábamos armando los kits, es que nos habían dejado los papeles en el tropicomedor, o sea, sí, los mensajes de aliento. Tremendos mensajes, tuve la oportunidad de leer uno que otro y yo digo, uff, los oyentes de nuestra emisora son...
13: son una bendición,
1: sí, ¿no? No, no, no, es que yo me quedo aterrado. Cualquier persona dirá, vaya, déjele eso allá en el tropicomedor y que ellos armen sus cosas. No, nos envían los kits armados. Sí. Obviamente a nosotros toca que pasar unas bolsas rojas, pero ahí dentro está el mensaje.
13: Es verdad.
1: Se toman la molestia de sacar una hoja, un lapicero y escribir un mensaje hermoso. Un
13: mensajito, sí.
1: Yo me quedo sorprendido, la verdad. Gracias a los oyentes que se han vinculado y esperamos de que en esta semana ya podamos terminar nuestros 1300 kits de la misericordia, y si se pueden los 1500 también es otra bendición. Así que hoy por ti, mañana por mí, los esperamos, que Dios los bendiga a los que nos han ayudado, y los que vienen a ayudarnos también los recibimos.
13: Bienvenidos
1: acá.
13: Todos.
1: Sí, bienvenidos, señor. Todos.
13: Recuerden, ahí está, y me escriben a través del 311-2222-931 los que quieren apoyar. Ya mismo les enviamos el número de Kevin. Hoy por ti,
1: mañana por mí.
13: Eso.

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5: 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Bueno, Kevin, a las 5 de la mañana, 42 minutos, unos mañosos estuvieron disfrazándose de técnicos para robarse. ¿Qué fue lo que pasó, Kevin? ¿Dónde?
6: 5 de la mañana, 41 minutos, recuerda el pico y placa para el día de hoy.
5: En Miami.
6: No, el de hoy en Cali, Colombia. Recuerden de que hoy es martes. Usted de pronto se despierta por ahí desvelado.
5: Hoy es martes, hoy no es lunes.
6: No, ayer fue lunes, pero festivo, entonces hoy ya es martes.
5: Con razón.
6: Y el pico y placa no se corre ni nada, ¿no? Hoy es normal para los vehículos que terminan sus placas en 3 y 4, ¿sí o no?
5: Sí, señor, hoy es 3 y 4.
6: Muy bien.
5: Que tenga chipichirilo en 3 y 4, no lo saque, que lo multan.
6: Sí, señor, pues a las 5 de la mañana, 41 minutos, un golpe certero contra las redes dedicadas al saqueo de la infraestructura tecnológica de la ciudad fue propinado por las autoridades locales en las últimas horas. La oportuna reacción de las patrullas del cuadrante evitó que se consolidara un sabotaje y no fue la orquesta de allá del Perú. No fue el sabotaje de ellos.
5: No fueron ellos.
6: Que habría afectado la forma directa, el flujo de datos y llamadas en un amplio sector residencial.
5: ¿No fue el negro Lalo?
6: No fue el negro Lalo.
5: Bueno.
6: El procedimiento policial se concentró en las calles del barrio Chapinero, en una zona de constante movimiento comercial y residencial en la capital del departamento del Valle del Cauca. Chapinero es cerca a Villa Colombia, ¿cierto?
5: Sí, señor, por ahí cerquita.
6: En este punto, las unidades interceptaron a los sospechosos en flagrancia mientras manipulaban sistemas de energía protegidos.
5: ¡Qué berracos tan mañosos, no, María!
6: No. La alerta institucional se habría encendido momentos antes gracias a los reportes de seguimiento tecnológico organizado en la comuna número 9. El cruce de información en tiempo real permitió coordinar un sector perimetral efectivo para evitar que los asaltantes lograran escapar con elementos extraídos de los nodos de transmisión. Durante la inspección judicial, los uniformados descubrieron que las dos personas capturadas utilizaban un sofisticado método de engaño basado en la suplantación de identidad corporativa. Esta estrategia les permitía moverse con total libertad por los sectores residenciales sin despertar las sospechas de los residentes o de las patrullas policiales de vigilancia rutinaria. Dos delincuentes que en esta minivan portaban uniformes e indumentaria con características exactas a reconocida empresa proveedora de servicio de conectividad. Lo podemos decir, ¿cierto?
5: Sí, dígalo, porque ellos iban disfrazados de eso para que tengan en cuenta también ahí.
6: Sí. La empresa Claro. Ojo con eso, que tienen el logo de Claro.
5: Qué susto eso.
6: Y que esa telefonía está en muchos lugares de Cali. Asimismo, para movilizar los elementos pesados sin llamar la atención, utilizaban un vehículo particular adecuado con logotipos falsificados de la misma compañía telefónica.
5: ¡Qué mañosos esos, idiota!
6: No le digas así, Pocho, que eso
5: es...
6: Pero no le digas así, por favor. De la telefonía, Claro. Ojo con ese logo. Aunque el logo de esta minivan no veía tan rojo, no veía tan como el de las otras. El objetivo principal de este despliegue delincuencial era la sustracción ilegal de una batería de litio de última generación tecnológica. Ese tipo de acumuladores industriales cumple una función crítica dentro del engranaje comunicativo, pues garantiza el funcionamiento de las antenas repetidoras, incluso durante los cortes de fluido eléctrico.
5: Saben bastante las de madre,
6: ¿o yo? O sea que ya alguien les había cantado de que por favor se robaran esa batería de litio.
5: Es verdad.
6: Entonces, cuando se va la energía, esta batería sigue funcionando, señor. Y sigue llevando esa señal. La señal que necesita la gente.
5: Tal cual.
6: Así que funciona también como repetidoras. Vea. Placas Niño Oso Wilson 200.
5: Ay, ay, ay.
6: Niño Qué calor, Oso contra. Wilson 200 de Funza.
5: Oiga, chino, pero es que ¿por qué ponen esas placas de por allá, hermano?
6: Y se visten igual, overall, sí, claro. Gris, partes rojas de la telefonía ya mencionada y botas, de las botas caras, dejas de platina. El dispositivo recuperado por los agentes se encuentra avaluado comercialmente en una cifra cercana a los 5 millones de pesos.
5: ¿Vio?
6: Debido a sus componentes importados y su alta durabilidad operativa, la pérdida de estos insumos especializados suele generar prolongadas caídas de servicio en la telefonía móvil de miles de usuarios en el sector de Chapinero. Los hombres judiciales, cuyas edades se fijaron entre los 34 y 36 años, quedaron bajo la custodia y disposición de la Fiscalía General de la Nación. En próximas audiencias se buscará imputarles de manera formal el cargo correspondiente al delito de receptación y bienes públicos y derivados. Ahí tenemos un video que lo vamos a ver en YouTube.
5: Ahí lo estamos mostrando ya en este momentito.
6: Ahí lo pueden ver.
5: Mostrando la captura de los sujetos con su carro, con su todo, mejor dicho, bien montadito. Y muestran la ruta en cómo se estaban moviendo, desde dónde hasta dónde, qué estaban haciendo, qué llevaban apuntado, cuántas cosas habían robado, qué cosas estaban allí dentro de ese vehículo. Vehículo con escala. El vehículo está muy raro, ¿no será que también se lo habían robado?
6: Puede ser, porque es un carro de Funza también. Hay que mirar a ver el tema de placas.
5: Delicado ese tema.
6: No, y dígame, Rafa, ¿uno cómo hace para identificar quiénes son y quiénes no son?
5: Pues con todo uniforme y con todo, imagínate.
6: Si tienen todo. Pues, amigo oyente de Tropicana, si usted le toca a su puerta diciéndole que llegaron los de una telefonía, no les abran y los deje ingresar. Porque también se ha presentado también lo mismo, apartamenteros de esa modalidad.
5: Es verdad. Oiga, pero lo que yo no sabía, nosotros que nos interesa una noticia de Bogotá, ¿para qué noticia de Bogotá aquí, hombre?
6: Pero esa noticia no es de Bogotá, eso pasó.
5: ¿Estás diciendo que Chapinero?
6: No, pasó aquí cerquita, en Villa Colombia.
2: ¿En Cali hay un barrio Chapinero?
6: Sí, no, mira que yo también te iba a preguntar lo mismo. Bueno, a Rafa.
2: ¿Dónde quedan?
6: No, la verdad, no. Pues,
2: yo estaba cerca... convencido que Chapinero era Bogotá.
6: No, es más, hay una estación del mío que se llama Chapinero.
2: En Poncho. Cali hay un Chapinero.
6: Usted cómo no sale, viejo.
5: Ay, definitivamente, Ponchito, sí, aquí en Cali hay un barrio Chapinero y es por allí cerquita donde lo está diciendo el viejo.
6: Claro, hay una estación del mío que se llama Chapinero, Poncho. Sí, ¿usted cómo anda en su cinca, viejo?
2: No tengo que estar mendigándole transporte a nadie. No me interesa.
6: Carro viejo ese.
5: Definitivamente, 5 de la mañana, 49 minutos, pues ahí queda el reporte de lo que se halló, de lo que se capturó, de las personas que fueron, gracias a las autoridades, capturadas pues precisamente por estos mañosos. 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Buen día para los oyentes que se reportan a esta hora. Muy buenas.
3: Buenos días, Tropicana. Buenos días.
2: Ya escucho cómo le amaneció mío.
3: Pues la verdad, mira que estuve 20 días en el Cancino, me quedé aterrado con la salud.
5: ¿Sí?
3: Una silla de ruedas para todo el hospital Eduardo Cancino.
5: Fuerte, ¿no?
3: Un pato para 40 enfermos.
5: Y fuerte, sí.
3: Medicamentos no hay.
5: No hay.
3: Yo estuve internado allá por la vesícula, me tocó 8 días dormir en el pasillo de entrada.
5: Increíble.
3: Porque no hay ni camillas.
5: Imagínate, pues.
3: Entonces, esta señora Dilian, ¿qué es lo que está haciendo la plata de la salud? Hola.
5: La pregunta es: ¿Dilian o es otra persona? Porque, bueno, es por defender a Dilian, pero es Dilian o no le está llegando a Dilian también, ¿no?
6: También, estos días...
5: Solo no se sabe.
6: Estos días hubo como un enfrentamiento entre un veedor de ese que anda con Duvalier, con la secretaria de salud, la señorita María Cristina Lesmes.
5: Sí.
6: Y tremendo problema que se ha encontrado con el tema de la Universidad del Valle, por ejemplo, el HUV, donde también estaba el señor que vino aquí. Y también le estaban criticando a la señora el tema de la CPS y dicen de que, pues dice, ¿no? Dice este señor que tiene sus argumentos y todo para demostrar de que se ha desangrado la salud en el Valle del Cauca y que es culpa de ella.
7: Increíble.
6: Entre otras noticias, ¿no? Porque también no solo miran esa Dilian, sino que también miran esa María Cristina Lesmes, que lleva 3 periodos.
5: Imagínese.
6: En esa secretaría.
5: Imagínese, pues. 5:51 en Tropicana, la más bacana. En 9 minutos inicia el pico y placa en la ciudad de Santiago de Cali. Ojo, en Cali, no en Miami. ¿Cuál es la de Cali?
6: La de Cali, atención, 3 y 4. Hoy es martes, 3 y 4. Ayer fue el lunes festivo, ayer no hubo pico y placa, pero hoy, que es martes, 3 y 4.
5: Muy bien, esta es Tropicana, la más bacana. 5:51 en Tropicana. 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
5: 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Venimos con la oración, con el resumen y con más noticias y reporte de los oyentes desde las calles de Cali.
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0: Vamos a iniciar una nueva hora, pero antes de terminar estas dos horas de transmisión maravillosa que hemos tenido en presencia de nuestro Señor, es propicio darle gracias a Dios por este nuevo día con las personas que apenas se van conectando y que abramos esa puerta y dejemos entrar a nuestro Señor en este día, diciéndole desde lo más profundo de nuestro corazón: Padre amado, gracias. Gracias por este amanecer, gracias por la vida. Gracias por el aire que respiramos, por el techo que nos cubre, por el alimento que está en nuestra mesa, por cada bendición que muchas veces pasamos por alto. ¿Sí? Por nuestra familia, por las personas que amamos, por la salud, por las fuerzas para seguir adelante a pesar de todas las pruebas. Y aún por las pruebas, porque en medio de las pruebas, en medio de todo eso que está ocurriendo, en medio de esos obstáculos, también hemos visto tu mano sosteniéndonos, Señor. Te damos gracias por cada puerta que se va a abrir el día de hoy y que será para una buena noticia. Y te damos gracias por las puertas que se han estado cerrando y por las que seguramente se van a cerrar hoy también para protegernos. Porque en tu infinita misericordia eres tan perfecto que hasta eso nos haces. Abrir y cerrar puertas. Abrir puertas de éxito y cerrar esas puertas que nos impiden salir adelante. ¿Sí? A veces no lo entendemos, pero cuando han pasado los días y nos damos cuenta de que era mejor no estar allá sino acá, entonces nos damos cuenta y decimos: gracias, Padre. Gracias. Y te damos las gracias por este fin de semana, por los momentos de felicidad, por los momentos de aprendizaje difíciles en medio de nuestra rutina diaria. Y por los momentos en que las cosas se tornaron medio grises, porque jamás, jamás tu amor nos ha abandonado en esos momentos. Esta semana es corta. Y por eso queremos aprovechar la oportunidad para decirte, Señor, que la dejamos en tus manos para que guíes nuestros pasos, para que seas tú cuidando nuestra familia, bendiciendo nuestros hogares, llenando nuestros corazones de paz, de paciencia, de gratitud. Que podamos vivir este día valorando lo que tenemos, compartiendo con amor, confiando en que tú siempre estás obrando a nuestro favor. Sin preocuparnos por tantas cosas. Que si hay algo que podemos solucionar, seas tú el que nos guíe y podamos darle solución a eso. A eso que de pronto está frenándonos. Pero si hay algo que realmente no podamos hacer nosotros mismos, Señor, que seas tú el que nos dé esa señal y diga: hey, suelte, tranquilo, que yo me encargo. Tranquilo, no se preocupe. Que así sea este día y esta semana, llena de bendición, llena de cosas bonitas, de personas que nos ayuden a sumar, a ser mejores. Perdónanos, Padre, si en algún momento nos hemos olvidado de ti en nuestros momentos de la rutina diaria y no, se nos olvidó agradecer por el día, por la comida, por la familia. Pero aquí estamos, aunque rotos e imperfectos, cada uno con sus defectos, pero con un corazón agradecido por tanto amor y misericordia para con nosotros, Señor. Gracias, Padre amado. Gracias, Dios, porque hay un nuevo amanecer y hay una nueva oportunidad para empezar otra vez, y es gracias a ti, Señor. Y por eso encomendamos este nuevo día en tu presencia, Padre amado. Amén, amén y amén.
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1: A las 6 de la mañana en punto en Tropicana, atención, llegamos a la tercera hora de Cómo Amaneció Cali de Tropicana. Este es el resumen de las primeras dos horas en Cómo Amaneció. Atención, porque en Jamundí se incautó un cargamento de cocaína que pretendía ser enviada a Centroamérica.
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1: Y no caiga, por favor, en estas noticias. Ya don Walter Gaviria Mazunga nos había entregado una información, pero en Cali, de la mano del señor Roger Mina, descarta racionamiento de agua en Cali por fenómeno del Niño. ¡Tropicana! 6 de la mañana en punto. Seis en punto en Tropicana, alta accidentalidad en Cali. Este fin de semana, la mayoría de las víctimas son motociclistas y no aprenden. Se lo entregamos en Cómo Amaneció Cali esta noticia. ¡Tropicana! En Cali, un bebé con síndrome de Costello no estaría recibiendo tratamiento completo por presuntas trabas en la EPS. ¡Tropicana! 6 de la mañana, 2 minutos. Policía confirma captura de dos extranjeros en Cúcuta por la desaparición forzada de Yulixa Tolosa. ¡Tropicana! 6 de la mañana, 2 minutos. Atención, porque se disfrazaron de técnicos para robar componentes de telecomunicaciones en Cali. No se vaya a dejar robar. Pero uno, ¿para qué defiende?
2: Pero uno, ¿para qué no? Si la gente no les denuncia y dice, ay, ¿quién va a caer en eso? Y mire, mire, mire.
1: Iban con logos de una empresa de telefonía roja llamada Claro. No caiga, por favor. Mi señora, si usted no citó a la telefonía en su casa, no le abra la puerta a nadie.
2: Sí, es verdad.
1: Pico y placa para el día de hoy, 3 y 4, que no le vaya a coger la tarde también. Por favor, levántese temprano. 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Bienvenidos a la tercera hora.
3: Señoras y señores, ahí quedaron al día con toda la información. Por Tropicana, la más bacana, ya tenemos las 6 de la mañana, 4 minutos, 6, 4 minutos. Cali empieza a despertarse por las calles y nosotros les estamos informando desde ya. 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Aplica términos y condiciones. ¡Ay, Jesús bendito! 6 de la mañana, 4 minutos en Tropicana. 6 de la mañana, 4 minutos en Cómo Amaneció Cali de Tropicana. Recuerden reportarse a través del 311-2222-931. 311-2222-931. Repórtense a esta hora para saber cómo está la movilidad en Santiago de Cali, al norte, al sur, al oriente. 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Buen día para todos. Gracias por escuchar Cómo Amaneció Cali.
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0: 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Son las
3: 6 de la mañana, 5 minutos en Tropicana. ¿Cómo amaneció Cali? Queremos saber cómo están las vías, cómo está la movilidad a esta hora, al norte, al sur, al oriente, al oeste. Semáforos dañados, calles en mal estado. ¿Qué necesitan reportar? Bien, puede hágalo a través del 311-2222-931. Esta es Tropicana, 6 minutos.
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3: 6 de la mañana, 6 minutos. Este fin de semana tuvo mucha accidentalidad. 8 accidentes de motocicleta se presentaron. Esperamos que esta mañana la gente conduzca con precaución, que no vayan a caer por allí, no haya accidentes de verdad. Vayan con precaución por las calles de Santiago de Cali y háganos saber cómo está la movilidad a esta hora, al norte, al sur, al oriente, al oeste. Bien pueda, hágale. Nosotros lo escuchamos aquí a través de Tropicana. 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
3: Bueno, ahí estaremos con Tropicana, la más bacana, el día jueves a las 7 de la noche, son 5 minutos. Usted debe estar conectado a través de @mitropicana93, TikTok @mitropicanacali931fm y también en Tropicana Colombia. Listo para que usted esté pendiente de la oración que tendremos este jueves a las 7 de la noche y serán 5 minuticos. 5 minuticos, todas las emisoras del país conectadas en una sola oración. 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
3: ¿Qué día es hoy, hombre? Es que cuando llega, cuando hay festivo y hay lunes, uno dice, ¿qué día es hoy? ¿Qué camiseta nos tocaba el día de hoy? Hoy, ¿qué camiseta? ¿Qué color era? Porque estamos conectados desde las 5 de la mañana en YouTube, en Mi Tropicana TV. ¿Sabes que cuando yo estaba ahí ya, me devolví, me tocó, dije, no, esta no era.
4: ¿En serio?
3: Me tocó devolverme de una vez ahí en la puertica, menos mal iba ya rumbo al ascensor, cuando dije, no, doy la vuelta de una vez, chumbulún y chao.
4: Ah, bueno, menos mal no fui la única.
5: Yo no me voy a quitar.
3: Es que más de uno, a más de uno le pasa lo mismo, claro. Y es lo mismo, mire, vea.
5: Hola.
3: Hoy es lunes.
5: Hoy
3: es lunes de Tropiteca. Aquí estamos, buenos días. El Cómo Amaneció Cali de Tropicana, tercera hora para todos. Aquí estamos desde las 4 de la mañana puntuales. Gracias por este fin de semana. Qué musicota, hombre, la de Tropicana, sábado, domingo, lunes, el día de ayer. Una combinación como rasperita entre boleros, salsa y los oyentes conectados desde las 6 de la mañana con esa tropiteca. Me imagino que también llegaron al Tropicomedor para hacer llegar los kits, porque estamos cerca. Estamos cerca el próximo jueves 28 y los esperamos a todos los oyentes. Y para que lleguen hasta allá, lleven el papel higiénico, lleven el cepillo, lleven la crema, lleven el jabón, lleven el desodorante, el rolón. ¿Se puede entrar el rolón allá?
6: Sí. Sí, señor, todavía.
3: ¿Rolón de ese de bolita puede entrar o qué?
6: Sí, pero pequeñito, ¿no? Pequeñito, que no vaya a ser de los grandotes.
3: ¿No ponen problema por eso en la cárcel?
6: No. De igual forma, eso lo revisan muy bien.
3: Ah, bueno, perfecto. De la mano sachet, de él, ¿no? Que es el más económico, el sachet. De la mano de él, del mejor, una semana corta, pero igual con oportunidades y posibilidades para seguir luchando en esta vida y darle gracia todos los días. La bendición de Dios en esta semana corta. A todos los oyentes de esta emisora que se llama Tropicana, la más bacana. Después de este fin de semana, ahora sí les puedo decir que esto prácticamente se acabó. Ole, qué cantidad de movimiento en la ciudad de Cali. Por ahí chiflaron, abuchearon el viernes a la fórmula vicepresidencial de Paloma Valencia. Estaba aquí el viernes, por ahí pasé temprano, vi tarima sobre las 4 de la tarde. Yo dije, bueno, ¿quién se va a presentar? Yo pensé que llegaba Marc Anthony o el grupo Nietzsche cuando me dijeron, no, no. Viene a cerrar campaña Paloma Valencia. Por ahí vi a Julio Nalgas también en
6: ¿cuál
3: la
6: es ese?
3: Julio Nava, hombre.
6: No he visto
3: que ahí antes de la plazoleta, ahí sobre, no sobre la parte del can, sino el otro lado, ahí como un estanco que ya tomó, se volvió como costumbre todo el mundo a sentarse a tomar cerveza. Ahí estaba, ahí lo vi parado a Julio Nava haciéndole campaña a Paloma Valencia. Yo. Pero al final se fue para el bulevar, porque estaba aleta en el bulevar. Por ahí lo empezaron a chiflar, a burlarse de él, a decirle, bueno, esto, como que no le gustó. Pues ahí hay un video que ahora vamos a mostrar. Llegó también Abelardo y se le cantó la tabla a Dilian Francisca.
6: Estaba
3: y
6: bravo,
3: le cantó,
6: ¿no?,
3: la tabla también a Alejandro Eder.
6: Ay.
3: Los mismos de siempre los vamos a derrotar.
5: Ay.
3: Estaba como enojado Abelardo de la Espriella. Tenemos ese video fuleado también. Mejor dicho, estamos cargados de videos para que se vayan conectando a nuestro canal de YouTube, Mi Tropicana TV. Pero esta semana también hay que bañarse, peinarse y cepillarse. Es primordial. Bañarse, peinarse y cepillarse. Buenos días a todos los oyentes de este noticiero. Vanessa Narváez, ¿cómo amanece Cali?
4: Hola, jefe, ¿qué más? Buenos días para usted, para mis compañeros, para todos los oyentes. Ole, pero ese desorden en cabina. Qué bonito saludar y ser saludado. Aquí estamos en este martes, sí señor, como usted lo menciona, martes, martes de milagrosa, martes de misericordia. Recuerde que hoy estaremos entregando nuevamente lo que es los sandwichitos y la agua de panela en el sector del Calvario. Así que no se olvide, lo esperamos a eso de las 7 de la noche en el Trópico Comedor para que juntos hagamos labor social. O si no puede ir, desde ya puede dejar en el Trópico Comedor el pancito tajado, el jamoncito o el quesito para poder hacer esta linda misión. Muchos accidentes de tránsito en Santiago de Cali, como lo estábamos informando desde las 5 de la mañana, pero también pues aterrados ayer. En pleno lunes festivo se conoció la noticia también de que hallaron un cuerpo en el centro de Cali. Dicen que eso sobre la 25, en inmediaciones con el barrio Obrero, se reportó el hallazgo de este cuerpo. A la vez, pues como usted menciona, mucha política se ha movido este fin de semana en Cali porque optaron por tener la capital con el tema de cierre de campaña. Me dicen las malas lenguas, no sé, como dato, porque son datos y hay que darlos.
3: ¿Qué te dicen, hombre?
4: Que ahí en la Jairo Varela más de uno estaba, era obligado.
3: ¡Ah!
4: Más de uno obligado por cuidar su puestico de trabajo. Mierda. ¿Verdad o mentira? Pues no sabemos, pero eso rumora a la gente a través de las redes sociales y a través de los pasillos.
6: Y esos muchachos que andan con Abelardo de la Espriella, que son unos influencers... que son como tres, hicieron como
3: ceros.
6: Sí, ellos son un poquito, bueno, pues yo no voy a hablar de la vaina de ellos, pero ellos son un poquito como picaditos e hicieron un trabajo de inteligencia brutal ahí en la plazoleta Jairo Varela. No sé cómo serán los cierres de campaña de Abelardo de la Espriella, pero Abelardo... los de Paloma eran la tracamanada de buses bajándose todo el mundo con comida.
4: ¡Qué fuerte!
6: Entonces los pelados, y vayan a la red de Abelardo de la Espriella y los influencers.
4: Recordemos
6: no lo dice Tropicana, lo dicen ellos cuando denunciaron.
3: ¿Tenías pruebas?
6: Sí, y tenían las pruebas. Y decían, vea, miren lo que están haciendo en esta cierre de campaña de Paloma.
4: Recordemos que Abelardo inició su campaña aquí en Cali. Y la cerró fue por todo el Valle del Cauca, ¿no? Él no dijo la cierro en Cali ya, no. Él hizo un recorrido que empezó como desde Tuluá, pasó por Cartago, hasta estuvo en Palmira. Ahí yo lo vi en un lugar muy familiar y muy conocido. Ahí justamente estaba con su pantalla, pero eso es palo de pantalla que le montaban a ese señor en cada lugar que iba para que hiciera el baile con los tigres.
6: Sí, ¿lo vieron? Tigres.
4: El lo viral, que ponga la raya al tigre, súper viral.
5: El tigre que dijo que el juez que apoya, ¿eso mismo?
6: No.
5: El juez dijo que apoya al tigre.
6: Pero es otro tigre.
3: Él anda con unas rayas, eso le pasó, mejor dicho, en diferentes emisoras, eso dijo cualquier cantidad de declaraciones, dijo, bueno, mejor de frente, porque los mismos de siempre ya me tienen como cansado. ¿Algo más, Vanessa?
4: No, jefe, ahí como por encimita, más adelante pues hay galoncitos, ahí sí hay el espaciecito y con eso le digo buenos días a usted y a todo Santiago de Cali.
3: Gracias, buenos días Rafico, ¿cómo amanece Cali?
5: Pues medio desbrinculado.
4: ¿Por qué?
5: Porque pensé que era lunes, entonces como pensé que era lunes me vine con mi camisa amarilla. Entonces no, me voy a sentir mal, entonces no me voy a quitar la chaqueta durante todo el programa porque me voy a sentir mal de verlos a todos de azulito y yo de amarillo, entonces no me voy a quitar la chaqueta.
4: ¿En serio, Rafa?
5: ¿En serio? Mire.
6: Tan viejo que está, ya.
5: No, ¿yo qué hago? Mire.
4: Dale, Carolina, ¿para qué está, pues?
5: Mire, de amarillo.
3: ¿No tenés el horario ahí pegado como lo
4: Carolina, tenía en el colegio? Carolina, ¿qué le pasó con el muchacho que lo ¿cómo se llama cuando uno lo sacaba la mamá? Lo despachó así.
5: Sí, justamente estaba pensando en hacer eso ahora en alguna parte con una hojita de cuaderno.
4: En alguna parte.
5: Y apuntar, será saliendo de la ducha o no sé, para que no se me olvide nunca más en la vida, porque vienen varios festivos ahora y no vaya a ser que me pase la misma.
3: Yo, ¿sabes por qué me acuerdo? Por la
6: bandera de Colombia.
3: Eso, amarillo, azul y rojo.
4: Exacto.
5: Sí, pero yo
3: cuando llego el miércoles, yo ya sé que el jueves toca tal color.
6: Estamos conectados, jefe.
5: No, es que precisamente yo también lo llevo así, amarillo, azul y rojo, pues por los días de la semana, pero no sé, ayer... Fui a abrir el armario para sacar este jean dominguero que me pongo todos los días, que con él duro puesto toda la semana, pero no tengo más. Y entonces dije, ¿qué camisa me toca? Amarilla. La cogí y me la puse ya. Pero bueno, no pasa nada. Igual la camisa no va a hacer que el talento se apague ni nada.
4: No, el jefe dijo que el que venga con la camiseta de otro color se devuelve para la casa.
5: Ah, yo la traigo. Ahorita que haya un brincito, yo voy por ella. Me demoro 10 minutos.
3: ¿Qué tal uno en su momento? El profesor dice, no, man, por favor, te devolves y traes la camisa. Y uno lo oye en serio.
5: Yo trabajaba en una empresa.
3: Me hicieron devolver como 3, 4 veces.
5: Yo trabajaba en una empresa que una vez me hicieron devolver porque no fui con la camisa de la empresa.
4: Qué fuerte.
5: Porque era, o sea, yo trabajaba en una empresa de mensajería. y yo llegué ese día con una camiseta blanca porque no había lavado la camisa el día anterior porque el cuello se ponía negro. Y, yo llegué, y el jefe me dijo, no, señor, se vuelve por casa por su camisa y yo no le entrego ruta para que salga a trabajar. Y me tocó devolverme. Pero bueno, aquí estamos. Ahorita solucionamos eso. Cualquier pirata que venga para acá, para estos lados, lo mando a traer la camisa azul y nos cambiamos en cualquier momento. Jefe, pues, ¿cómo amanecemos? Bien, gracias a Dios, con mucha información de la ciudad de Santiago de Cali. Ayer se había desaparecido una niña en el sector de Siloé.
6: Sí, ¿ya apareció o no?
5: Sí, en La Sirena, pero en un hueco. Estoy esperando la confirmación de los hechos. Apareció en un hueco la niña. Los bomberos la rescataron. A Puerto Tejada también estuvo caliente este fin de semana, una pelea tremenda entre unos muchachos. Un operativo realizado en Villarrica dejó como resultado la captura de varios individuos que al parecer, según testigos, son los encargados de realizar los atracos en la vía Panamericana a las motocicletas que se roban y que se han cobrado la vida de varias personas ya en ese sector también y fueron capturados en las últimas horas. También le cuento que fue el fin de semana con más accidentes de tránsito, 8 en total, en los que al parecer más de 6 son responsables de motociclistas, es decir, que las autoridades y la Secretaría de Movilidad dice vamos a seguir entonces intensificando los operativos. Porque hay mucha gente sin papeles en las motos, sin seguro, sin tecnomecánica, sin casco. Y eso da el resultado de lo que estamos haciendo y por eso ustedes los han encontrado. De hecho, la semana pasada salí como a las 6 de la tarde y volviendo me pararon los agentes de tránsito. Yo no traía el chaleco. Y lo primero que me dijo la gente de tránsito me dijo, ah, vos el de Tropicana, ¿no?
6: No.
5: Le dije, ¿de una te la pilló? Sí, señor, me dijo, como ustedes nos tiran tan duro, entonces tenga, guárdeme ahí. Y yo me quedé mirando y yo le dije, uy, mi amigo, estás tan equivocado. Pero bueno, no importa, tienes toda la razón. Yo no traigo el chaleco, póngala, tranquilo, no pasa nada. Entonces me miró y me dijo, ¿cómo has cambiado, no? Me dijo así. Y yo le dije, ¿por qué? Me dijo, porque antes eras como muy venenosito. Me dijo, así. Yo le dije, bueno, póngamela pues ahí. Me dijo, andate rápido para tu casa y no vuelvas a olvidar el chaleco. Llegué a mi casa y lo envolví con una chuspita así y lo amarré en la moto. Claro. Ahí está amarrado para que
6: no. O sea, que él estaba esperando, claro, que él estaba esperando que vos reaccionaras, sí, de una manera,
5: no,
6: distinta.
5: Es lo que yo he dicho. O sea, si yo tengo el pecado encima, yo que me voy a poner a pelear con nadie. Pero uno, ¿para qué denuncia?
6: Si la gente, claro, no le gusta. La gente no,
3: si,
6: cae.
3: Si la gente no denuncia. Muchas gracias, Rafico. Buenos días a mi muchacho hombre Kevin Tombe. Muchas gracias a usted, como siempre, por ese carbe que me trajo para el día de hoy. Esas bolitas de hígado. Que le metió pedacito.
4: ¿Cómo así que bolitas de hígado?
6: ¿Bolitas de hígado?
3: Es carbe que viene en una caja. Uh-huh. ¿Sí me entiende? Que esa es como carbe. Esa. Claro, esa soya.
4: ¿Carbe con K y con V?
3: Y lo mezcló esta vez. Le echó un pedacito de hígado y, mejor dicho, y eso lo hizo como un revoltillo de hígado.
5: Esos muchachos ya vendían.
3: Muchas gracias, hombre.
5: Pero no es él, es doña Zoraida.
3: Muy creativo, sí, mi muchacho Kevin Tome. Buenos días, ¿cómo amanece, Cali?
6: Muy bien, Mauro. Buenos días para usted. Buenos días para nuestros oyentes de Tropicana. Bienvenidos a este informativo que se llama ¿Cómo amaneció Cali de Tropicana? Buenos días, Mauro, buenos días para todos. Aquí estamos para entregar toda la información, lo que esté pasando en los últimos minutos. Y también, ya que habla de desaparecidos, un amigo también, a Fabio de Búfalo, también se le había perdido una prima. Anda desaparecida, ¿cierto, Vanessa? Yo por ahí había visto en redes sociales.
4: ¿Yo?
6: Sí, la persona, pues, también me compartieron la imagen. ¿Y qué es lo que está pasando con nuestros niños? Dios mío, hay que ponerles cuidado a los muchachos. No los manden solos a una tienda, por favor. Y referente a la niña de Siloé también, que la niña sale y se cae dentro de un hueco, ¿no?
5: No, la niña se perdió en La Estrella.
6: O la metieron dentro del hueco, ¿cómo fue?
4: Pero estaba en un hueco.
6: Sí,
4: estaba
5: en un hueco. Según el primer informe que yo tengo en el primer video que nos muestra los bomberos, dice, ya encontraron la niña en La Sirena. En el momento se traslada por paramédicos de bomberos a un centro asistencial, la encontraron en un hueco, dice.
4: O sea, pero entonces seguro fue que la niña se cayó porque habían dicho que en la zona, ella estaba como en una zona verde y que se fue como una loma, ¿no?
5: Sí.
4: Que la niña se fue. A mí sí me parece muy raro que un niño esté al solo de la noche.
3: Sí, ¿y entonces
4: y
3: qué?
4: Y así,
3: o sea, o la niña voló.
5: Yo creo que tiene que haber estado jugando con alguien, sí, por ahí. Y...
4: pero qué miedo, porque obviamente todos pensamos lo peor, ¿no? Por el tema, pues, de la seguridad de nuestra ciudad y pues tanto loco que hay por ahí.
6: Todo lo que está pasando con los menores.
5: No fue nada así.
4: Bueno. Qué miedo. Cuiden sus niños.
6: Sí, cuiden los niños. Por favor. Y la niña que te estaba diciendo también, una menor de edad, que lastimosamente, pues, más tarde les estaremos entregando información y referente y esperando que aparezca, ¿no?
5: A mí también se me desapareció una muchacha.
3: ¿Para dónde le fue? Así?
5: Desde el viernes que se le apagó el teléfono.
3: Y no ha aparecido.
5: Apareció todavía. Bueno. Que se le apagó. Que se iba para un retiro espiritual,
4: tío. De más, claro. Yo
3: eso
4: creo.
3: Pasa, eso pasa. Esa es típica, ¿no? Me voy de retiro espiritual.
5: Cuando es festivo.
3: Sí, cuando es festivo.
6: Eso pasa, jefe.
3: Y apagó el celular. Buenos días para todos los oyentes. Vanessa Narváez, Kevin Tombe, Rafico, el DJ, Juli Porritas, que ya se fue para las calles. Y mi nombre es Maure Tallo. Aquí estamos. Buenos días. Este noticiero que se llama El Cómo Amaneció Cali de Tropicana. ¿Vieron el video?
6: ¿Cuál, Mauro?
3: De las niñas que asesinaron la semana pasada.
6: Ay, sí. En el oriente de Cali.
3: En el oriente de la ciudad de Cali.
6: Está caliente eso, ¿no?
3: Se conectan. Sí, porque es que también dicen que hay un audio que se está moviendo en cadenas de WhatsApp, uh-huh, donde se habla de unas, mejor dicho, de unas cosas aterradoras. Y cuando estaban las niñas ahí en la panadería y de un momento a otro todo el mundo empezó a correr. Uy, sí. ¿Qué tal, el video?
6: Y también el jefe, el de la madre, vieron que también eso fue en el oriente.
3: En el potrero grande.
6: Que la madre, la mamá dijo... al lado del niño fallecido, del hijo fallecido. Y mire que no está tan fuera de la realidad, ¿no? Ella ve a su hijo.
4: ¿Qué dice? Como, mi hijo como, no, como no un era ángel. Una joyita.
6: Ella lo dice, mi hijo no era una joyita, pero... de las puertas para acá, yo lo amo, yo lo quiero, pues ya para allá,
4: claro, sabe qué es lo que hace. Pero mire que ella le había dicho que no saliera, ¿no?
5: Sí.
4: Dijo que todo el día él había estado en la casa. Y cuando lo llamaron, le dijo, no salga, hijo.
6: Y salió. Y cuando ella dice que era mocha, pues ella, tal cual lo dice, yo era mocha y mi esposo, mi marido me deja y ella se encarga de los hijos. O sea, eso yo creo que es desgarrador y que eso se presenta mucho en los hogares colombianos, cuando el padre es ausente y la mamá le toca salir
3: pero
6: sacar adelante los hijos solos.
3: Esto es un mensaje, por favor. Escuchen a los padres. Escuchen los mensajes de la mamá, los mensajes del papá. Ella tenía un presentimiento.
6: Eso es verídico, ¿no?
3: Y le dijo, no salgas, no importa, mamá. Me acaban de llamar, yo ya vuelvo, no me demoro. Y ustedes saben que en Potrero Grande cómo se vive la violencia.
6: ¿Verdad?
3: Por diferentes, ¿cómo es que se llama eso?
4: Las fronteras invisibles.
3: Las fronteras invisibles. Todo lo que pasa en los barrios del oriente de la ciudad de Cali. Y también lo que pasó con el barbero en Valle Grande.
5: Fuerte,
3: ¿vieron
5: fuerte,
3: el video también?
5: Fuerte, fuerte, qué muy pecado. Fuerte.
3: ¿Vieron el video que conocido. Él trató, hasta, trató de defenderse? Por ahí vi también
4: él
3: videos.
4: Él forcejó bastante sí. con ellos. Sí, bastante. Mucho.
5: Paró durísimo, como bueno, dicen por ahí.
6: Sí. Vaya. Ese fin de semana, anteayer fue la despedida, ¿no?
5: La despedida, sí. Muy
3: común. Sí. Entonces, banco reconocido también. De ahí de Valle Grande.
6: Ahí estuvo Jason Jiménez.
3: Ahí donde estuvo Jason Jiménez. Vayan ya mismo a nuestro canal de YouTube Mi Tropicana TV. Este video se está rotando desde el día de ayer, ahí lo compartimos. Vayan a YouTube, el video del asesinato de las niñas. La que sale a correr fue la que cayó adentro también, ¿no? Porque ella como que le pegan un tiro, ¿no? Vayan a YouTube, buenos días, Mi Tropicana TV. Ahí está el óvalo que dice suscribirse. Y es eso. Gratis.
5: Dice Mauro, dos cosas. La primera, a María Lorena, a... bueno, María Lorena no sé qué, corrijo la información, lo que pasa es que de pronto en el afán de informarlo la fuente, habló de que la niña la habían encontrado en un hueco en la sirena, pero es en la Estrella. El señor decía era en la Estrella, ya confirmé con él aquí, ya queda confirmado, fue en la Estrella, alrededor todos los vecinos salieron a buscarla, igual que lo dice la María Lorena Cadena Arenas, y la encontraron. Ahí mismo en el sector, es lo que nos indican. Y por otra parte, también pues con referencia a lo de las muchachas, las declaraciones de la mamá, que la mamá en todo caso ella sí salía a defender a su hija y a decir pues que se la habían robado, que le habían arrebatado la vida de su hija, que esto y que no le parecía justo porque habían cobrado venganza contra ella. Luego sale también una muchacha que al parecer estarían implicando en estos hechos, en los que al parecer, según indica la muchacha, ni ella que está contando la historia ni una de las fallecidas eran pues
4: pero y las fotos que se divulgaron por redes sociales,
3: es que también hay unas fotos
4: y unos videos
3: donde ella se ve con fierro en la mano.
5: Sí, sí, ya. Sí. Por eso, que pero no eran entonces, una lo que para tirar que termino. La muchacha que da los relatos, ella dice Ella no era una joyita, ni yo tampoco, lo dice. Lo que pasa es que yo dejé las andadas, okay. Dejé de andar en ese mundo.
4: Okay.
5: Voy a buscarlo y para que lo escuchemos y ver, es porque la están inculpando a ella, porque ella en algún video, en alguna vez, al parecer le dijo, arrieros somos.
6: Ah.
5: Y entonces, desde ahí, porque al parecer hay un montón de gente que la conoce, entonces le estaban como echando la culpa a ella, pero ella dice, no, yo no tengo nada que ver con ese muerto.
6: Okay. Uh-huh. Ella salió, es otra pelada jovencita.
5: Sí.
6: Jovencita.
4: Jovencita. Como con rizos y tenía como el cabello triturado rojo.
6: Esa misma.
3: Vayan a nuestro canal de YouTube porque este video, eso tiene audio.
6: Sí, ahí está.
3: Bueno, escuchen. Vayan a YouTube a Mi Tropicana TV. Esto fue la semana pasada. Aquí hablamos cerca al Boulevard del Oriente de la ciudad de Cali. Vayan allá a YouTube, ellas están ahí sentadas en la panadería, salen y de un momento a otro se viene la balacera, güey. Ahí la estaban esperando. Ahí hay una que se esconde, hay una que sale corriendo, que fue la joven que cayó dentro de la panadería. Que eso es una panadería.
4: Sí.
3: Reconocida del sector, ahí se puede ver las personas que estaban trabajando, se escuchan gritos. Oiga eso. Vayan allá a YouTube, Mi Tropicana TV, se suscriben, buenos días, gratis en nuestro canal oficial de noticias, el Cómo Amaneció Cali de Tropicana. Vea, ahí están las jóvenes, hay cuatro. Ellas están ahí sentadas. Mire, vayan a nuestro canal de YouTube, Mi Tropicana TV.
6: Y es que como que alguien las convida a salir, ¿no?
3: Sí. Y de ahí salen tres. Hay una que se queda ahí sentada y se viene. Vea. Pam, pam, pam, pam, pam. Vayan allá a nuestro canal de YouTube. Buenos días, Mi Tropicana. Y hay una que se esconde ahí. Se escuchan gritos.
6: Dios santo. Se escuchan las balas.
3: Oiga, ahí se escuchan los gritos, ¿no? Muy jóvenes se ven. En el video que estaban mostrando, muy jóvenes. No, muy también. Jóvenes oyentes. Muy jóvenes.
6: Es que no son mundos en los que andaban también.
3: Bueno, ahí se puede ver el video. Vayan a YouTube, Mi Tropicana TV. Y hay un audio también que se está viralizando en redes sociales, porque este video como que tiene un audio, y de lo que estaba hablando el Rafico es que hay una que como que le querían echar la culpa de toda esa vuelta, de lo que pasó ahí cerca al Boulevard del Oriente de la ciudad de Cali. Jóvenes, oyentes, miren, vayan allá a YouTube, buenos días, Mi Tropicana TV, se suscriben gratis, ahí estamos. Dios, pobre familia, ¿no?
6: Sí, señor, claro, es que los que sufren también son los padres.
3: Sí, claro.
6: Los padres,
3: y a la que sale corriendo ahí dentro de la panadería, la que cae allá en la parte de adentro, que ya después las fotos que estaban por ahí en redes sociales, pero tremendo, hermano, tremendo. Tremendo ahí lo que estamos viendo en nuestro canal de YouTube. Buenos días para todos. Mi Tropicana TV, ahí estamos. Ahí se ve Vanessa, Tombe, Rafico, Mauretayo. Y ahí estamos mostrando en toda la amistad el video. Esto fue la semana pasada. Aquí contamos la noticia completa, el dolor para estas familias. Porque decía, mi niña, el desgarrador testimonio de una de las madres, que lo contamos también aquí en Tropicana. Y la verdad, hermano, a veces no sabemos nuestros hijos con quién andan, ¿no?
5: Sí, total.
3: ¿Rafico conoce los amigos de sus hijos? ¿Algunos los más?
5: Medianamente diríamos que sí, ¿no? Yo intentamos estar muy en la juega con ese tema, pero no deja uno de sorprenderse a veces cuando
3: sí, porque
5: se descacha y le dice a uno un par de cosas de pronto de un amigo y otro, entonces uno ahí ya uno aprovecha y lo frena.
3: Y uno estar en la jugada, ¿no?
5: Sí, claro, pero sí es verdad. Y lo dice uno que también pues fue joven y que la mamá y el papá de pronto le conocía a su círculo más cercano de amigos, pero uno siempre tenía dos o tres que no eran tan cercanos a la familia, pero que uno sabía que, que tampoco eran de muy buena, de muy buena, de fiar, mejor dicho, pero que uno era feliz andando con ellos.
3: Sí, uno era feliz, y usted sabe que en muchos barrios también hay bandidos, hay malandros, que a veces lo único que quieren es hacer el daño. Y uno les toca estar ahí en la jugada con sus hijos. Mire lo que pasó en Potrero Grande, ese testimonio aferrado a Dios, a muchas situaciones negativas y complejas de su vida. Le dijo: hijo, no salgas. Hijo, no salgas, que tengo un presentimiento. El muchacho hizo caso, pero omiso a las palabras de la madre. Esto fue en Potrero Grande de la ciudad de Cali. Salió y vea, se encontró con la muerte.
4: Sí, ese relato llamada, también de la mamá, muy fuerte.
3: La llamada de la muerte. ¿Lo tenemos ahí también?
4: Sí, señor.
3: Mostrémoslo.
6: ¿El de la mamá? Bueno, escuchamos.
3: Vayan ahí a YouTube, a Mi Tropicana TV. Se suscriben gratis en nuestro canal oficial de noticias. Fue además durante este fin de semana. Y en la forma como la mamá habla, cuenta su historia, los familiares ahí arrodillados llorando. Esto fue en el barrio Potrero Grande de la ciudad de Cali. Ya contamos ahí la noticia, Rafico, de la mamá que estaba también ahí en la tripleta. No, todavía no.
6: La de la mamá de la EPS, de la niña. Sí,
5: sí, sí, también. Bueno. La de la EPS, sí.
6: Escuchemos a la mamá del joven asesinado en el oriente de Cali.
3: Vayan allá a YouTube, buenos días.
7: Como el querer. A él lo llamaron. Le dijo: no vaya. Mamá, es que yo todo el día encerrado en la casa. Le dije: que sea la voluntad de Dios. Que sean las palabras de Dios. Si Dios lo llamó, ahí es. ¿Ya? El que lo hizo, que tenga paz con el Señor. Porque todos los días de su vida se atormenta, porque Dios lo atormenta. Y al velorio va a llegar. No sé qué decir.
5: Imagínate.
3: Oiga.
7: Avergonzado llegará. Porque le está quitando la vida. No es que mi hijo era el perfecto. Porque para una madre no hay hijo malo. Siempre le digo a las madres: de la puerta para afuera uno no sabe qué hacen los hijos.
5: Yo sabe.
7: Es verdad. De la puerta para adentro uno sabe qué hijos tiene. Y mi hijo no era una joyita. Yo la tengo clara. Porque soy cristiana. Yo voy siendo en el mío. Tengo una discapacidad en mis dos pies, vea.
6: Oiga.
3: Oiga, fuerte declaración.
7: No le digo nada a nadie, sino que yo estaba vendiendo el palacio. Se los digo, madres que tienen hijos, que uno no sale el día de mañana, vea. Salió y no regresó mismo.
3: Dios, qué palabras oyó.
5: Sí,
3: qué palabras. Vayan a nuestro canal de YouTube, Mi Tropicana TV, en esta mañana del martes, hoy 19 de mayo, 6 de la mañana, 42 minutos. Escuchan el cómo amaneció Cali de Tropicana.
6: No, muy
3: bien. Y los comentarios decían: Dios, qué palabras tan sabias. Porque decía:
6: de una madre, sí.
3: De los hijos hacia adentro de la puerta. Yo sé quién es mi hijo, pero de ahí para allá, yo no sé qué pueda pasar.
5: Sí, total.
3: ¿Qué palabras? Ese testimonio de esta madre dolida, aferrada a Dios, iba contando. He sido madre y padre. El papá lo abandonó cuando se dio cuenta de que yo había...
6: Sí, tenía una discapacidad. Sí,
3: tenía
6: sí.
3: una discapacidad. Y son este tipo de noticias, ya que estábamos compartiendo desde muy temprano en nuestro canal de YouTube, Mi Tropicana TV. Ojalá pueda mostrar más que todo las palabras de esta madre a todos sus hijos. Sus hijos que van saliendo a esta hora en la ruta, los papás que les toca llevar a sus hijos en moto, en carro, en lo que sea. Ojalá puedan compartir este tipo de palabras, porque los comentarios que estaba leyendo era respecto a eso, a lo que estamos hablando aquí en Tropicana. Decía: qué palabras tan sabias de la mamá.
4: Total, y yo también creo que, compañeros y oyentes, eso es una radiografía de lo insegura que es Santiago de Cali, de cómo estas bandas criminales se sienten con el poder de quitarle la vida al otro y saber que no va a pasar nada, que simplemente va a ser una suma más al finalmente ese reporte que damos nosotros aquí en la ciudad, pero de resto no va a pasar nada más. Vanessa, no, las autoridades van a encontrar directamente el tema de de las personas que hicieron estos actos. El del barbero de Valle Grande, el hijo de esta señora, las jóvenes, las adolescentes, muy fuerte.
6: Y también cómo saber criar a sus hijos, ¿no?
3: Sí,
6: sí. Si su hijo está en un entorno de delincuencia, sáquelo de ahí, lléveselo para otro lugar o trate de darle una buena educación a sus hijos.
4: Pues es que yo creo que eso va muy de la mano con todo lo que está pasando en la ciudad. Si, digamos, lográramos mejorar la seguridad, pues así mismo estos jóvenes tendrían quizás otro futuro, otro destino. Porque muchos de ellos muchas veces están amenazados y los obligan a hacer este tipo de sicariatos. Las mal llamadas falta de oportunidades, como hemos dicho, que oportunidades hay, lastimosamente lo que pasa es que ellos escogen la más fácil.
6: Sí, no las aprovechan y ven plata fácil.
3: ¿Qué palabras las de esa mamá?
5: Pongámoslo otra vez.
3: Para que escuchen.
5: Sí.
6: Si no se escuche la
5: ahí
6: canción.
5: Ahí ya en limpio.
7: Porque Dios me ha el sentir como el querer. A él lo llamaron. Le dijo, no vaya. Mamá, es que yo todo el día encerrado en la casa. Le dije, que sea la voluntad de Dios. Esas son las palabras que le han dicho. Pero si Dios lo llamó, ahí es.
3: palabras, ¿no? Palabras certeras. Ojalá. Uy, ¿a quién le dije?
6: ¿Quién escuchó?
3: Palabras certeras.
5: Qué fuerte, ¿verdad? Que se queda uno.
3: Es que, Rafico, cada palabra es más certera y contundente. No, he sido madre y padre a la vez. Y el papá lo abandonó cuando me vio mocha porque así lo dijo.
5: Tropicana. Sí, no somos quien para juzgar las palabras de la señora que dice, le he dado todo a mi hijo, pero bien sabemos todos, y como papá lo sabemos, que cuando suceden ese tipo de cosas es cuando más se pierden los muchachos. Cuando usted como papá, por querer hacer que su hijo no le falte nada en la vida y no que le cueste un esfuerzo algo, es donde los pelados más fácil cogen los caminos...
6: De los vicios.
5: De vicios y todo eso, porque saben que mamá les da todo.
3: De lo fácil que es la vida, Rafico. Vamos por el camino fácil. Pero yo estoy seguro de que hay oportunidades de estudio, de trabajo. Pero a veces por ahí te dañan la cabeza. Recibís el dinero. Vea, hoy se ganó tanto. Y yo, ¿no? ¿Yo para qué voy a estudiar? Me quedo haciendo el mal.
5: Sí.
3: El mal.
5: Y lamentablemente todo eso, la culpa lo tiene el mal uso de las redes sociales. No el contenido que generan otros, porque finalmente los que generan los contenidos no lo hacen para que su hijo o mi hijo entren a ella. A ver, el mal uso y el poco cuidado que tenemos como padres a la hora de que ellos utilicen estas redes sociales y que de una u otra manera se dejan pues permear por estas situaciones. Y es muy triste porque sabemos que esto es una realidad que se vive allá en estos barrios del Oriente y en muchos barrios de Cali. El hecho de que no lo veamos más que en el Oriente pasa también en el Oeste. Lo que pasa es que a veces no salen noticias, pasa acá en el Oeste, en los lados de Palmas, dos arriba, que el otro día también estuvimos hablando de una noticia, ¿acuerdas?
4: Ah, sí,
5: en Palmas. En Siloé, pasa en Menga, el de sí, Menga.
4: Pero quedan en números nomás.
5: Pero quedan en números. La pregunta es, ¿Qué estamos haciendo como sociedad o qué están permitiendo los pelados en la sociedad que se estén dejando hacer o ayudar para que no caigan por dos caminos. Porque yo veo muchos proyectos de bienestar social, veo muchos proyectos en el Oriente, veo gente trabajando, conozco mucha gente del Oriente que con la que hablo, que me dicen, hermano, es difícil llegar a estas zonas a realizar campañas de sensibilización. El mismo profe Juan Carlos Silva del barrio Fonay en Cali, ¿se acuerdan que le estuvimos ayudando con Roger Mina y la iluminación y todo eso? Y él decía, vos no te imaginas lo orgulloso que yo me siento de poder rescatar un pelado y que después de aquí pase a ser parte de un equipo de fútbol profesional. Claro. Pero es más triste para mí ver cuando por culpa de los guireos, un niño que ha estado jugando fútbol conmigo aquí, al otro día está en silla de ruedas porque se dejó llevar por uno o por otro. Entonces es muy, muy fuerte, muy triste, porque si esos pelados no son fortalecidos en el amor, en el temor a Dios y en el amor a ellos mismos, no va a pasar nada, porque la van a ver siempre fácil, la van a ver plata fácil, la van a ver como que la sociedad no los quiere. Entonces ese tipo de cosas pasan y terminan así.
4: Y comentarios tan ciertos como los que hacen a través de YouTube y Tropicana TV, que dice lo siguiente: las oportunidades las hay, pero vivir en las condiciones de la pobreza es una lucha diaria para salir adelante, y la juventud no tiene paciencia y se va por lo más fácil para conseguir el sustento. Sí, es lo pero, que yo le decía ahorita, las oportunidades las hay, pero por ejemplo, usted dice oportunidades como comprar mercancía y venderla por los estados de WhatsApp, pero usted en ese círculo en el que vive, en ese estado de pobreza en el que vive, no le va a permitir rápidamente conseguir como ese logro o ese éxito. Entonces el muchacho se desespera y está el de la esquina que le dijo, ah, y que entonces que sigue vendiendo las camiseticas, ah, y cuánto ha vendido, no, que nada, ah, yo le dije, véngase conmigo, que conmigo hace plata facilito y rapidito.
5: Sí, y total. Entonces se va. Y dice Robinson, pero por más que les habla a los menores es difícil. Mire, Robinson, mi mamá, hasta los 16 años que yo me fui a vivir con Carolina, mi mamá nunca un día de su vida dejó de darme cantaleta. Tropicana. Y yo siempre le dije a ella, usted para mí, hay una crónica que yo leí un día, mi mamá es la mamá más mala porque no me dejaba salir con mis amigos. Mi mamá es la mamá más mala porque no me dejaba trasnochar. Mi mamá es la mamá más mala porque no me dejó vivir la vida. Pero gracias a esa mamá mala, hoy puedo decir, no tengo por qué escondémele a nadie, no tengo enemigos, no tengo por qué correrle a nadie, porque gracias a la mamá mala que yo tuve, que no dejaba darme cantaleta todos los días, aunque parezca difícil, entonces uno coge otro tipo de situaciones. Y con mis hijos va lo mismo, 15 y 11 años. Y usted pregúnteme a mí cuántas veces al día ese muchacho le están llamando la atención al de 15. Pues de mala sí se aburre, hermano. Pero algo le tiene que quedar en la cabecita, algo le tiene que quedar en la corazón, en el corazón de todo lo que uno les dice todos los días.
3: Hay que trancar duro.
5: Sí, total.
4: Sí, porque todavía la narcocultura existe aquí en Colombia. Sí,
6: y como ven esos influencers que tienen plata.
3: Y hoy en día, muchas mentes a ese tipo de edad son frágiles también. ¿Por qué? Porque no la tienen, mejor dicho, segura, y no saben ni siquiera qué es lo que van a hacer o qué es lo que quieren.
5: Claro.
3: Entonces, se van por el camino fácil, lo que yo estaba diciendo ahora, el camino más fácil, ¿cuál es? Venga, yo tome esta liguita, vamos a hacer esto, hagamos esta vuelta, que eso da plata fácil.
5: Y Mauro, y no nos digamos mentira, muchas veces hasta de gancho ciego. Claro. Te lo voy a decir como experiencia propia. De gancho ciego, pero fue la primera vez y yo entendí el mensaje y dije, ahí no es. ¿Por qué? Porque, por ejemplo, puede suceder que vos sabes quién es el tu amiguito del barrio que apenas lo están metiendo en la vuelta, que está entrando allá al camino y como no le gusta andar solo, de pronto le da susto, te dice, mano, acompáñeme ahí a la esquina que va a dar un mandado. Y usted por andar en la moto con el pelado, porque las peladitas lo vean, va y lo acompaña a la esquina y resulta que este man iba a robar o iba a llevar un fierro o iba a entregar una mercancía o lo que sea, y usted ya queda señalado por el barrio sin haber hecho ni siquiera nada. Y pasa, y en muchos barrios ha pasado, y muchos de los pelados que lamentablemente han caído en estos mundos, ha pasado de esa manera. Ya los meten en esa vuelta y le dicen, mano, yo lo vi, está andando con fulano, usted ya está metido en la vuelta, dígame cómo es. Así les dicen.
6: Y le van a dar a uno y lastimosamente...
5: Exactamente.
3: 6 de la mañana, 53 minutos. Contamos la tripleta de noticias, señor. Y tenemos unos invitados... Unos peluditos invitados aquí en Tropicana.
4: ¿Más y peludos? Muy bien.
3: Sí.
6: En Tropicana no se desconecten. 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
5: Hay gente que tiene que escuchar, comprender y reflexionar. Okay.
4: ¿Qué pasó?
5: Porque no puede ser posible que nosotros hayamos dado una noticia, estemos hablando de las palabras que expresa una mamá por el dolor que siente en ese momentico, pero aceptando una realidad que está viviendo ella junto a lo que está pasando con su hijo, y que alguien que trabaje para la alcaldía o que haya trabajado para la alcaldía en su momento, que se llame Carlos Ramiro Agudelo, sea capaz de tirarnos de la manera que nos ha puesto allí, que somos unos desgraciados especulando del dolor ajeno.
6: Una porquería.
5: Que somos una porquería, una cochinada. Mi querido Carlos Ramiro Agudelo, que trabajaste o trabajas para la alcaldía, hay que aprender a escuchar, hay que aprender a comprender. Nosotros ni hemos hablado del dolor ajeno, ni hemos hablado de nada de la señora, ni hemos juzgado a la señora. Hemos hablado de una realidad que nos golpea a todos como papás. Pero seguramente si eres gestor, seguramente es porque eres de la misma calaña. Punto, no le digo más. Ya.
6: Ok.
3: Bueno, ahí nos escribe en YouTube y Tropicana TV. Algo más de Impepinable, sí, señor. La tripleta de noticias.
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3: 6 de la mañana, 59 minutos. Escuchan el Cómo Amaneció Cali de Tropicana. Vanessa Narváez, Kevin Tombe, Rafico, el DJ Juli, que ya vamos con una tremenda historia también que tiene que ver con felinos y que tiene que ver con peluditos. Una señora en un barrio que le están diciendo, bueno, entonces, ¿qué? ¿Cómo es la vuelta? Y la quieren desalojar de esa casa. Está pidiendo a gritos, ya la ubicamos y de una vez corremos, porque así es Tropicana. La primera. ¡Tropicana! La primera tiene que ver con la conmovedora y masiva despedida a Yor el Barbero, lo que estábamos hablando ahora, del barrio Valle Grande. Asesinados en el oriente de la ciudad de Cali. Su último adiós. El video completo se lo vamos a mostrar aquí en YouTube, en mi Tropicana TV.
2: Segunda.
3: La segunda también, tema político. Abelardo de las Priellas cerró su campaña en Cali cuestionando a los líderes sociales, regionales, locales, y vamos a derrotar a los de siempre. Así ha dicho Abelardo de las Priellas.
2: Tercera.
3: Y para los que nos escriben en nuestro canal de YouTube, Mi Tropicana TV, que somos unos desgraciados, que esto es una cochinada, que cómo es posible que nosotros mostremos que estamos de amarillistas, pues el relato de la misma madre, sí, del barrio Potrero Grande, porque vamos a mostrar el video nuevamente aquí en nuestro canal de YouTube, Mi Tropicana TV. Se suscriben totalmente gratis, porque aquí no cobramos, gratis en nuestro canal de YouTube. Es la tripleta de noticias y nos vamos con los peluditos, lo impecable, sí, en el Cómo Amaneció Cali de Tropicana.
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3: Siete de la mañana, un minuto. Buenos días. En la cuarta hora ya del Cómo Amaneció Cali de Tropicana. El día sábado, Vanessa Narváez se fue para una jornada de adopción en un centro comercial de la ciudad de Cali. Nosotros ahora, con esta gran alianza que tenemos con el Centro de Bienestar Animal, y nos han venido a visitar hoy martes. ¡Ay, qué peluditos!
4: ¡Mira qué bonititos!
3: Vayan a YouTube, a Mi Tropicana. Este es Come Galletas.
6: Quería comerse una galleta de rato, entonces le regalé mi galleta.
4: Ay, ingresen a YouTube, Mi Tropicana TV, porque tenemos invitadas especiales que vienen con dos peluditos hermosos que justamente están también buscando un hogar. Como lo dijiste, Mauro, estuvimos el sábado en Mall Plaza, sábado y domingo, en una jornada de adopción. Hay días buenos y hay días malos, como hemos estado hablando con las chicas, con las que realmente pasan todo el tiempo con esos peluditos, que los conocen desde el momento cero, en el que llegaron con heridas, en el que llegaron maltratados a este lugar donde los reciben y totalmente los restauran hasta el punto de que ellos estén nuevamente aptos para convivir en un hogar, tener una familia, tener hermanitos, ¿por qué no? Y ellas decían, hay días buenos y hay días malos, pero aquí estamos. Y nosotros sabemos lo difícil que es el tema de los peluditos, lo difícil que es conseguirles un hogar, que las personas como que confíen nuevamente en ellos, porque sabemos que la gente empieza, ay, pero es que si no está bebé, entonces tiene mucho resabio. Ay, pero es que no, es que está muy grande. Ay, no, pero es que si tiene que tomar pastas, no, yo no tengo tiempo para eso. Son peluditos realmente especiales, pero que valen la pena, y por eso están aquí con nosotros, Protección Animal, a mostrarnos uno de los tantos casos que tienen de rescate, de la muerte a la vida. ¡Bienvenida! Es grandote,
3: ¿eh? Eso, Alison, un poquitico ahí de frente.
4: Alison, ¿usted con quién está hoy, Dios santo? ¿Quién es esa grandototota?
19: Bueno, les presentamos a Abdara. Ella llegó a nuestro centro de bienestar animal por maltrato. Llegó desnutrida en los huesitos.
4: aún.
19: Sin confiar en los seres humanos, claramente, pero ya ha pasado como 8 meses en su proceso de restauración y está aquí con nosotros, es lista para ser adoptada.
6: Es grandote, ¿no?
19: Sí. Ay. Y les presento a Paola.
6: Ay, Paola, por acá.
20: Hola, ah, Paola. Para todos los oyentes, estamos aquí con Pitufo también. Pitufo llegó por medio de policía ambiental. Pitufo. Pitufo llegó con una herida en su patica derecha porque lo atropellaron. Desafortunadamente tocó amputar su patica, pero hoy está listo para una familia que le pueda dar todo el amor que él se merece.
4: Qué pecado, Pitufo. Lo estamos viendo en ese momento a través de YouTube y Tropicana TV. Mírale la orejita, ve, una paredita.
6: ¿Por qué tiene la orejita? Será por las galletas.
3: Ponete ahí una canción, Kevin. Sí, sí, ponete ahí Progreso de Roberto Carlos.
6: Ok.
3: Que ojalá muchos quisieran ser civilizados como los animales. Pero a veces es complejo porque aquí estamos mostrando esta historia. ¿Cómo se llama? ¿Abdala?
19: Abdara.
3: Y Pitufo. Grandota. Vea, vayan ahí a nuestro canal de YouTube. Estamos mostrando a Pitufo. Parece a Caramelo, de la película Caramelo. ¿Sí la vieron o no? ¿Cierto?
4: ¿Tiene que como... quieren adoptar a la de Rojo? ¡No! ¡Es al peludito!
3: No, no, no, no, no, no, no, no. Dice que yo quiero adoptar la de Amarillo. No, tampoco.
4: Es Abdara, es Abdara.
3: Abdara y a Pitufo. Vayan a nuestro canal de YouTube, Mi Tropicana TV. Ponete ahí eso. ¿Y qué canción la bonita?

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0: Miren a los peloditos tan hermosos, miren, y con miren, esa canción bueno, tan bacana.
1: ¿Cuántas historias tenemos, Alison, en el Centro de Bienestar Animal? Porque en estos días que estábamos hablando con ella, me decía, uff, hay muchos, muchos peluditos, y que ojalá, ojalá, ojalá los oyentes que nos están escuchando hasta ahora, ustedes no se alcancen a imaginar todo lo que sirve un peludito. Uy, oye, sí, todo lo que desestresa.
0: La compañía que da.
1: La compañía en esos momentos tan difíciles, donde uno dice, no, es que ya todo se me cerró, me quiero ir por este lado. No, ustedes no se alcancen a imaginar el alivio tan grande de todo lo que puede ocasionar un peludito. ¿Oye?
2: No, en nuestro Centro de Bienestar Animal tenemos demasiadas historias de más de 100 animales, compañeros, que llegan por diferentes motivos, por maltrato, porque los abandonan, no los dejan amarrados en la reja. O sea, es una cosa que no entendemos cómo las personas somos tan inhumanas y dejamos los animales compañeros sufrir de esta manera.
1: Es verdad, es verdad. Y estamos mostrando a Abdara y a Pitufo en nuestro canal de YouTube, Mi Tropicana TV, para que conozcan la historia. ¿Cuántos peluditos tenemos en el Centro de Bienestar Animal actualmente hasta el día de hoy? Qué pena, no te había saludado. ¿Cuál es tu nombre?
3: Paola.
1: Paola hace parte de la familia.
3: Sí, yo hago parte del área de adopciones de la unidad administrativa.
1: Ah, bueno, Paola. Bienvenida a Tropica. ¿Primera vez que está aquí?
3: Primera vez, sí.
1: Bueno, Paola, que usted hace parte del área de adopción del Centro de Bienestar Animal. ¿Cómo es el proceso? ¿Cuántos peluditos tenemos en el CBA?
3: Bueno, actualmente tenemos más, como lo dijo mi compañera Alison, tenemos más de 100 animales que están esperando una segunda oportunidad. La mayoría son caninos. Tenemos alrededor ahorita de aptos para adopción 20 felinos, aproximadamente 60 caninos. Hay que entender que ellos pasan por un proceso de recuperación, tanto física como también un proceso etológico para volver a confiar en los humanos. La mayoría de animales llegan víctimas de maltrato o de abandono, y pues ya cuando están en óptimas condiciones, se busca una familia para ellos.
1: Le estaba velando, mira, le estaba velando las galletas a Kevin, ve.
0: Quiere una galleta, me estaba pidiendo una galleta. Ve, si también baja la oreja y también la sube, ve.
1: Oye, igual, pareja, ¿no? Caramelo, no te digo que pareje como a caramelo. Mira, tiene la misma
0: cara. Parece a papi.
4: Chicas en su salsa, estuvo visitando justamente el CBA. Próximamente sale el capítulo donde mostramos las instalaciones y una de las tantas historias. Y es que realmente lo que ellas dicen es cierto. Uno ingresa allá y es otro mundo, es otra situación. Es más, el día antes de que nosotras fuéramos a grabar con Giselita Mamita, nos mostraban cómo alguien había dejado tirado un gato. O sea, fue tan fuerte que ellas tienen la foto y todo del hombre que simplemente se acercó a la reja y ¡pum! Tiró el gato. Ustedes pueden creer. Uy. Y saben que es lo más fuerte, que ellas no pueden publicar a la persona que botó el gato.
0: Ay, Dios. Ah, no lo pueden boletear.
4: No se puede hacer por temas legales. Pero todos los días en el CBA, esa es la historia. Llegan personas, amarran los perritos, tiran los gatos de un lado al otro de la reja, simplemente como que vea, ahí se los dejo para que ustedes vean qué hagan con ellos. Y es realmente triste saber cómo la ciudad, a pesar de que muchos ya han tomado conciencia de los peluditos, pues hay otros que siguen usándolos a ellos, creyendo que no son unos seres sintientes. Sabemos que miren nomás, ay, mira, ahora tan linda. Ellos realmente son unos angelitos que tenemos aquí en la tierra. Y saber cómo la gente los maltrata y cómo este lugar los logra restaurar tanto al punto de que ellos puedan mitigar un poco como ese dolor, porque ustedes creen que de pronto el perrito olvida, pero créanme que ellos siguen con eso, con ese trauma de que los abandonaron, de que mantenían encerrados, de que los golpeaban, pero todo eso lo puede curar el amor de los oyentes que en este caso nos están viendo a través de YouTube y Tropicana TV y se atrevan a adoptar. Puede ser Abdara, puede ser a Pitufo, pero puede también ser alguno de los peluditos que están en ese momento esperándonos en el CBA.
1: Bueno, Paola, ¿qué vamos a hacer entonces? Lo que ustedes necesiten con Tropicana, abrimos de ya mismo las puertas del CBA. ¿Qué tenemos que hacer? Como por ejemplo, si yo me quiero llevar a Pitufo.
3: Claro que sí, nosotros tenemos atención de lunes a viernes de 9 de la mañana a 4 de la tarde en el Centro de Bienestar Animal. Los requisitos para adopción son fotocopia de la cédula, soporte de ingresos mensuales y un video del lugar donde vivirá el animal compañero. En el caso de que estén interesados en adoptar gatos, deben tener mallas instaladas en ventanas y balcones.
1: Bueno, ahí los estamos mostrando en nuestro canal de YouTube, Mi Tropicana TV. Ojalá, ojalá todos los oyentes que están escuchando esta hora, los que van en diferentes carros de la ciudad de Cali, los que están conectados en el exterior, los que ya descargaron la aplicación, los que nos escriben normalmente y nos dicen, hey, esto, lo otro, que por aquí, que necesito un peludito. Pues bueno, hay jornadas de adopción y nosotros también el próximo 29, viernes 29, Vanessa, vamos a tener una jornada
3: de bienestar animal. Los requisitos para adopción son fotocopia de la cédula, soporte de ingresos mensuales y un video del lugar donde vivirá el animal compañero. En el caso de que estén interesados en adoptar gatos, deben tener mallas instaladas en ventanas y balcones.
1: Bueno, ahí los estamos mostrando en nuestro canal de YouTube Mi Tropicana TV. Ojalá, ojalá todos los oyentes que están escuchando esta hora, los que van en diferentes carros de la ciudad de Cali, los que están conectados en el exterior, los que ya descargaron la aplicación, los que nos escriben normalmente y nos dicen, hey, esto, lo otro, que por aquí, que necesito un peludito. Pues bueno, hay jornadas de adopción y nosotros también.

0: que por aquí, que necesito un peludito. Pues bueno, hay jornadas de adopción. Y nosotros también, el próximo 29, viernes 29, Vanessa, vamos a tener una jornada de esterilización. Ya les vamos a decir cómo son los cupos. La próxima semana les vamos a estar anunciando dónde vamos a estar, desde qué hora, nervios. Porque vamos a estar haciendo el noticiero con propósito social, pero también ojalá nos ayuden todos en la parte de adopción, sí, porque es que uno dice, no, muy bonito los videos, ay, mira los mensajes, ay, yo quiero, pero de ahí para allá, cuando empieza el proceso, más de uno va cogiendo curva rápido. ¿Es verdad o no?
1: Sí, y es mucho más fácil que adopten cachorros. La gente llega a las jornadas y también al centro de bienestar animal preguntando siempre
2: por cachorros.
0: Por cachorritos.
1: Sí.
3: Yo también tuve la oportunidad de adoptar un gato grande y ese salvarle la vida a un animal de esos.
0: Claro.
3: Volverlo al amor de un hogar, a volverlo al calor que uno le da a estos peluditos, y esperamos de que ustedes los puedan adoptar. Mire, una persona que quiera un perrito grande como lo es Adara, ¿no? Adara. Una perrita que... ¿qué raza es? Bueno,
4: es... como pitbull.
3: Parece.
1: Es
3: pitbull.
1: Es una pitbull, sí. Es una adopción especial. Nosotros le decimos adopción especial cuando es una pitbull, porque la persona debe adquirir una póliza de responsabilidad civil extracontractual para poder adoptar.
3: Ah, no diga.
1: Por el tema del código de policía.
0: ¿Y Pitufo? Ah. ¿Qué raza es? ¿Pitufo?
1: No, es un criollito.
0: Mirale la carita, tan bonito.
2: Ay, pero es que Pitufo es hermoso.
3: Y le falta un piecito.
0: Mira, Pitufo.
3: La patita, mira.
0: Mira, Pitufo, mira.
1: Camina como le gustan las galletas.
3: No. Ah, con razón.
0: Sí, Pitufo galletas. Este es Pitufo galletas.
2: Ay, no, son hermosos. Y un dato también adicional, a la hora de que ustedes adopten con el CBA, tienen un año de veterinaria.
5: Totalmente gratis.
3: Ay, no digas, ¿en serio? Bien. ¿Totalmente gratis?
0: Sí. ¿Tienen algún número telefónico donde la gente pueda escribir? O si no, llamen y cuelguen, y no, que por favor gestionen la parte de adopción del CBA.
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0: Repetilo.
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3: Bueno, suavecito.
0: Otra vez.
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0: Bueno, Paola y Alison, 29, ¿no? Nos volvemos a ver nuevamente, ¿no?
5: Claramente.
0: Bueno, jornada de adopción este fin de semana, ¿no hay?
5: Sí.
0: ¿Cuándo, Paola?
1: Este fin de semana vamos a estar en el Museo La Tertulia de 11 de la mañana cerquita, a mira. 4 de la tarde el día sábado, y el domingo en la ciclovía en el Ingenio de 9 de la mañana a 12 del mediodía.
0: Es decir, el sábado van a estar aquí Museo de la Tertulia.
1: Museo de la Tertulia.
0: Este sábado. Cuidado, Adara. Este sábado. ¿Desde qué horas?
1: Desde las 11 de la mañana hasta las 4 de la tarde.
0: Desde las 11 de la mañana hasta las 4 de la tarde. ¿Y el domingo?
1: De 9 de la mañana a 12 del mediodía en la ciclovía en el Ingenio.
0: En el Ingenio. Bueno, sábado y domingo, jornada, fin de semana de adopción. Sábado, Museo La Tertulia. Y el día domingo en la ciclovía del barrio El Ingenio. ¿Es así, no?
1: Así es.
0: Bueno, ahí está Adara, Pitufo. Número telefónico nuevamente, Paola, por favor.
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0: Repetilo.
2: Adoptalo, Mauro.
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0: Para que juegue con Max. Va a adoptar a Caramelo.
2: Y también las redes sociales, ¿no? Porque son muy activos a través de las redes sociales. Mantienen al día con el tema de la programación. Así que también demos las redes para que la gente los pueda seguir.
5: Nuestras redes sociales son @proteccionanimal.
0: @proteccionanimal.
1: Cali.
0: @proteccionanimalcali. @proteccionanimalcali. @proteccionanimalcali.
1: Ahí pueden estar pendientes de todas las jornadas de adopción.
0: 7 de la mañana, 14 minutos. Escuchan el cómo amaneció Cali de Tropical.
3: Así que adoptar un peludito. Adopte un peludito de estos, comuníquese con ellos. Y dele la nueva oportunidad de vida a Caramelo, ¿cierto? Caramelo se llama, ¿no?
1: Pitufo.
0: A Pitufo, no, sino que tiene que... Mira, es que lo mira uno como con una nobleza.
3: A mí me llama mucho la atención de Pitufo es que quiere mis galletas. Pero entonces, mire, tan hermoso, se ve que es un perro muy noble.
0: Vea, Abdara.
3: Un muy noble. Y Abdara por allá, la grandota, para aquellos que de pronto quieran tener un pelito bien grande.
2: Que tengan el espacio,
3: sí,
2: ¿no?
3: Sí, una casa finca, una vaina bien bacana, una casa campestre.
2: Y que también ese estigma con los perritos de Pitbull.
0: Por aquí están diciendo que si usted va a estar el sábado, nos escriben en YouTube, ¿no? A Paola. No, es que ahí está. mire, es que es verdad, es que vea, bien atrevido. El sábado hoy, Paolita, por ahí. Entonces que si va a estar Alison y Paola ya para entregar el peludito.
1: Sí, que sí vamos a estar.
0: Bueno, ahí estaremos. El sábado en el Museo La Tertulia, oyentes de Tropicana, y el domingo en la ciclovía del barrio El Ingenio. Sí, ¿el domingo desde qué horas?
1: Desde las 9 de la mañana.
0: Bueno, entonces hay que salir todos, pues, a adoptar, entonces.
2: Sí, okay, esa es la invitación, porfis. Sí. Además que es súper fácil, súper rápido. Después de que usted tenga...

0: lo que ya mencionan, el tema del registro de los ingresos, adicionalmente pues el videito de usted, que usted pueda demostrar que hay un espacio habitable, porque tampoco es que le vamos a soltar el pleito a cualquier persona.
1: Totalmente.
0: No. Muchas dicen, ay, pero es que piden mucha cosa. No, simplemente son requisitos, además de que entienda que ellos son como unos niños, entonces es súper fácil directamente puede acercarse a esos espacios donde se van a realizar las jornadas de adopción. O recuerde también que lo puede hacer a través o recibir más información en el Instagram @proteccionanimalcali, @proteccionanimalcali.
2: Ahí está, @proteccionanimalcali. Muchas gracias, Alison y Paola, por estar aquí con nosotros. Los esperamos este sábado en el Museo La Tertulia y el domingo en la ciclovía del barrio El Ingenio. ¿Listo?
3: Listo, muchas gracias.
1: Muchas gracias.
3: Invitamos a todos los caliños a que se animen a adoptar.
4: Bueno, repite el número, porfa, que una señora lo está pidiendo por acá.
3: 316-631-8063.
2: Uh-huh. Esto para adopción, ¿no?
3: Sí, para adopción.
2: Para adopción. Eso sí, no empiecen a llamar a decir pues que esto, que lo otro por el otro lado, sino solamente jornada de adopción. Muchas gracias por estar aquí.
3: Gracias a ustedes.
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5: y a la gente.
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7: 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Son las
4: 7 de la mañana, 18 minutos, 7:18 en Tropicana.
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4: Es Tropicana, la más bacana, 7 de la mañana, 21 minutos. Si ustedes quieren adoptar a estos peluditos tan hermosos, recuerde comunicarse con el Centro de Bienestar Animal, Centro de Bienestar Animal, Protección Animal, que tienen más de 100 peluditos allá en su en el sur, quedan las instalaciones. 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
1: 7 de la mañana, 23 minutos. Vanessa Narváez, Kevin Tomber, Rafico, el DJ Juli, Maure Tallo, en el Cómo Amaneció Cali de Tropicana. La primera tiene que ver con un video que vamos a mostrar en nuestro canal de YouTube, Mi Tropicana TV. Conmovedora y masiva despedida a Yor el Barbero, asesinado en el oriente de Cali. Así le dieron el último adiós en Valle Grande. Vamos a mostrar el momento exacto para que se suscriban a nuestro canal oficial de YouTube, Mi Tropicana TV, toda la película completa. ¿Qué fue lo que pasó con el barbero del barrio Valle Grande? Que le dieron una despedida por todo lo alto. Kevin Tombe.
2: Pues Mauro Etayo, Vanessa, Rafico, todos los muchachos que están en las calles, 7:24 minutos. Luego de que se presentara el lamentable asesinato de Hernando García Ocoró, conocido en Cali como Yor el Barbero, el pasado viernes en la comuna número 21, decenas de personas le rindieron homenaje en el barrio Valle Grande, en el oriente de la ciudad. Según comentan los habitantes, Yor era un hombre fundador del barrio Valle Grande, quien a través del arte de sus manos peluqueaba, haciéndose muy popular en el sector y ganándose el respeto y admiración de los vecinos. En video se puede ver cómo los residentes se han congregado alrededor de su ataúd para el domingo en horas de la tarde, en un lugar en el que también han hecho presencia grupos de música, quienes les han brindado su último adiós. García Ocoró perdió la vida luego de que fuera atacado de manera sorpresiva con un arma de fuego apenas iniciando su jornada laboral. Un hecho que desató el pánico entre los transeúntes y vecinos del sector. Su trágico final ocurrió justo cuando se encontraba abriendo las puertas de su negocio para atender a los primeros clientes del día. De acuerdo con la información entregada por la Policía Metropolitana a este periódico de donde extraemos la noticia, el ciudadano se encontraba en una actitud de descanso previa a la tragedia. El reporte oficial detalla que el hombre estaba sentado en una silla sobre el andén exterior de su local comercial cuando el peligro se abalanzó sobre él y lastimosamente acabó con su vida. Las declaraciones de la fuerza pública precisan que un sujeto desconocido llegó al lugar y lo abordó súbitamente en una aparente reacción instintiva para protegerse o defenderse sus pertenencias. Ambos individuos comenzaron a forcejear a plena vista de quienes transitaban por la calle a esa hora de la mañana. Lamentablemente, los residentes que se encontraban por ahí huyeron del lugar. Durante la confrontación, el atacante logró accionar su pistola e impactar mortalmente a su objetivo, para luego emprender la huida rápidamente del sitio de los acontecimientos con un rumbo desconocido. Tenemos el video, lo vamos a mostrar en Mi Tropicana TV, de las cámaras y del forcejeo de Yor y el señor que se le acerca a acabar con la vida de York. Frente a la naturaleza del crimen, las autoridades judiciales han desplegado un equipo especializado para determinar cuáles fueron las verdaderas causas detrás de este ataque. Por el momento, los investigadores manejan diversas hipótesis y no han confirmado si el episodio corresponde a un intento de hurto o un cobro de una extorsión o un caso de sicariato directo. Aunque algunos reportes iniciales provenientes de la comunidad apuntaban a que el hombre falleció de manera instantánea tras los disparos, otras versiones indicaron que hubo un esfuerzo para salvarle la vida, pero que lastimosamente fue fallido. El homenaje fue grande, ¿no? Y en los videos que ustedes, oyentes de Tropicana, van a ver en YouTube, mucha gente acudió a apoyar al barbero, ¿no? A la familia. En un momento tan difícil. y triste, porque como lo dice la noticia, el señor era muy conocido y era fundador del sector.
1: Vayan allá a nuestro canal de YouTube, Mi Tropicana TV, porque tenemos el video del momento. Dicen que las personas que estaban ahí, nadie le ayudó.
2: Nadie
1: le ayudó.
3: Usted ve el video y como una persona que está en... Eso es lo que lo lleva a uno a pensar y uno dice, hermano, hermano, ¿de quién estamos? Yo no sé si uno con armas se asusta o qué, no grita, no sale persiguiendo a los ladrones, yo qué sé, cualquier cosa, pero... Una persona tan conocida que lideraba un proyecto allá en el barrio y que acaben con la vida de él así como si nada, hermano, no.
1: Vayan ahí a YouTube, buenos días, se suscriben en nuestro canal oficial del Cómo Amaneció Cali de Tropicana, Mi Tropicana TV. Ahí estamos mostrando porque habían personas ahí, él forcejea con la primera persona que es de color negro, vea, ahí se puede ver, vea. Mire, ahí se puede ver. Él le lanza algo, sale corriendo. Se refugia, todo el mundo a correr y de ahí sale con él. Y hay otra persona que está allá.
4: Y él forcejea bastante.
1: Claro, él forcejea. Claro,
3: porque él lo alcanza a tirar al suelo y todo.
4: Hasta que llega ya ese personaje de camiseta blanca y es el que finalmente lo termina hiriendo.
2: Y atrás se ve una moto, ¿no? Habían
1: varias motos.
3: Pero eso no parece que haya sido robo, ¿no?
2: No, Rafa.
1: Eso es por otra.
2: Pues a ver.
4: Porque decían vuelta, que en el video se veía que le quitaban una cadena, pero pues.
3: Pero pues.
2: ¿Recuerdan el del estanco, Rafa? ¿Te acordás? Ahí como unos 3 años, 4 años. Extorsión.
3: Sí.
2: Conocidísimo ahí en el Parque de los Gemelos. Que don Rafael, por favor, don Rafael, que nos acompaña los martes de misericordia, tíreme el dato, ¿cómo se llamaba el señor de el barrio de allá, de su sector del estanco, que lastimosamente lo asesinan por extorsión? Yo creo que eso apunta por ese lado, Rafico.
3: Sí, parece ser que es más por ese lado porque es que si fuese así un robo al momento en que el man actúa o se les para duro, el man se va, ¿no? Ya no sé. Pero van por él, o sea, parece como hubiera estado pago.
2: Ahí estamos viendo el video. Lastimosamente él estaba acá, de camisa verde.
1: Por acá nos escribe Mónica García. Dice, hay varias versiones. Unos dicen que fue por problemas de faldas y otros por no pagar vacuna.
3: Delicado.
1: Que sí, no, el que le mete los tiros es el de blanco, porque él alcanza ahí a forcejear con el que está de camiseta negra. Los dos.
4: Imagínense que habían 3 personas, claro. Porque el de la moto, el que los llevaba, el que inicialmente lo cogió a él ahí cuando estabas en la zona como del local, y después ese chico blanco que llega ahí. O sea que eso sí está muy raro, muy raro.
1: Vayan ahí a nuestro canal de YouTube nuevamente, se suscriben, es gratis, Mi Tropicana TV. Ahí estamos mostrando la noticia del barbero de Valle Grande. Nuevamente como forcejea y la gente que estaba ahí arranca a correr, y es que se ven varias motos, ¿sí? Yo creo que
3: estaba pago, como se dice.
1: Sí, iban sí o sí. Vayan a YouTube, a Mi Tropicana TV. Se suscriben gratis. YouTube, Mi Tropicana TV. Vea, ahí llega la persona de negro. Él como que le lanza algo, se viene detrás, trata de buscar pues de una vez cómo darle. Salen de un local.
2: Licores Frank.
1: Eso.
2: El man de.
1: Los dos forcejeando. Se puede ver cómo se van al piso. Él trata de quitarle el revólver. Se viene una persona de blanco y es el que le dispara. Es el que le dispara ahí y él cae. Ahí logra también. Vuelve y lo tira nuevamente. Y él sale ahí corriendo, esta persona.
2: Yo digo que todo apunta para ese lado. Dice Rafa lo de la extorsión.
3: Sí, ahora hay que mirar a ver qué dice la investigación o más adelante con el caso de las muchachas.
4: Y que si es así, pues nadie se mete, porque ustedes saben que...
3: Sí, pues, puede que haya un arma, eso...
4: Finalmente es gente del barrio, entonces usted dice, no, yo...
3: No, y no crea que uno va a escuchar disparos o algarabía, nadie va a meter hacia la primera.
1: Pero mira que el de blanco que está ahí primero, cuando él sale forcejeando, él está ahí parado en la esquina y él se devuelve, porque él dice, bueno, esto como que se calentó, él se devuelve. El de la moto está mirando y ya viene otra vez a rematar el de blanco. Vayan ahí a nuestro canal de YouTube. Esto fue en el barrio Valle Grande de la ciudad de Cali.
4: Qué fuerte.
1: Y varias motos. Iban sí o sí, porque ya eso estaba a pago.
2: ¿Recuerdan lo de Luder también?
4: Quiñones. Sí. Y peladitos. Jóvenes. Se ven que son jovencitos.
2: No, oficinas.
1: Vayan ahí a nuestro canal de YouTube, Mi Tropicana TV. Estamos mostrando algo más se sabe, porque es que las versiones son muchísimas, ¿no? Pero
2: sí,
1: no.
2: Según
1: dicen
2: lo que
1: faldas, sí, vacuna.
2: Según lo que escribe la gente por arroba Mi Tropicana, perdón, por 311-2222-931.
4: El Tropi WhatsApp.
2: Dicen que es por extorsión. Igual que pasó con Licores Frank. Hace unos 3, 4 años, no tengo la fecha exacta. Me dice don Rafa. Me dice que Licores Frank, y que eso se ve mucho en el sector de Valle Grande. También conocía una pelada que vendía cosas de fiestas, de celebración, como desayuno sorpresas, Vanessa. Ella tenía su negocio diagonal a Valle Grande cuando nosotros íbamos a hacer limpieza de ese parque. Y ella le tocó acabar con su negocio porque le estaban pidiendo mucho. Y lastimosamente ella tenía que pagar arriendo, tenía que pagar insumos, proveedores, todo. Pero ahí, entonces la vaina es, no podemos vivir con estas cosas. Tanto que criticamos que el Cauca, que muchas cosas, pero eso ya se metió a nuestra ciudad. Como lo dijo don Roberto Ortiz, ya la delincuencia está dentro de nuestra ciudad. Hay que esperar a ver qué hace el ente encargado, qué hace el secretario de seguridad. No ha salido a hablar sobre este caso, ¿no?
4: Y entonces, y la gente del barrio que quiere progresar, que quieren también que el barrio progrese, monta su negocio, tiene su empresa, da empleo, y entonces llegan y le montan vacuna. No es que me tiene que pagar tanto para que le cuide el pedazo, para que no le pase nada al negocio, y si no, pues mire lo que pasa. Porque mire que a través de YouTube Tropicana TV dicen que sí, que también a otro señor ya lo habían asesinado por la misma razón.
2: Franklin Giraldo, hace 5 años. Dice que miremos bien la moto de negra, que se devuelve, dice un oyente por acá. En arroba Mi Tropicana TV, también en Tropicana YouTube, Mi Tropicana TV y arroba Tropicana Cali 931. Ese es nuestro TikTok, donde también subimos mucho contenido digital. No, desgarrador. ¿Y la despedida qué?
1: No, la despedida escuchen. Fue...
2: Ahí en un estanco. Un poco de gente, hay mucha gente.
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1: Y nadie ayudar ahí, todo el mundo como
6: ahora
1: que...
6: Sí, Valle Grande se registra a estar como que no sé, un tiroteo, y hay una persona muerta. Y ahí está toda la policía, está todo encerrado. Eso es noticia de última hora, no se sabe bien con claridad qué fue lo que pasó.
2: Bueno, uno de los tantos videos que hicieron reporte a esa hora. El 15 de mayo fue esto. 15 de mayo, estamos hablando del viernes en la tarde.
1: Vayan ahí a nuestro canal de YouTube, Mi Tropicana TV.
2: No. Duro. No, hay que mirar a ver el tema de estas bandas criminales que les está cobrando extorsión a la gente. Y si tienen una denuncia, hagan su denuncia anónima. Hagan una denuncia. Si te están cobrando extorsión también, denuncia. ¿Vieron lo que pasó con el señor que lo agarraron en un centro comercial con un poco de billete que le estaba pidiendo a su jefe, ¿no? Es que era.
4: No recuerdo, pero sí.
2: Sí, como que él trabajaba en esa empresa.
4: Hicieron la captura. Porque denunciaron, sino que es que...
2: Denunciaron.
4: Ustedes saben que estamos hablando de un tema de barrio, donde todo el mundo se conoce con todo el mundo, donde también la gente le da temor el tema de que haga su denuncia, pero se filtre, porque lastimosamente tenemos que hablarlo, se filtra, entonces se sabe el funalito. Si nomás usted llamando a reportar la bulla que tiene el vecino, le dicen, es que el vecino de tal casa fue el que nos llamó.
2: Uy, entonces, sí, ahí donde...
4: La gente no quiere problemas hoy. Qué pesar, qué pesar.
1: ¿Qué fue lo que pasó ahí en el puente de Juanchito? ¿Eso es de hoy?
2: Sí, eso acaba de pasar. Un accidente de tránsito. Pues, por favor, precaución en las vías.
1: ¿Exceso de velocidad o qué?
2: Probablemente. A esta hora la gente sale para su camello y anda muy rápido en el puente de Juanchito, como... ya te lanza hacia Santiago de Cali. Entonces, por favor, mucha gente anda muy rápido en esa zona del puente de Juanchito y se zigzaguean, se mete entre carro y moto, y ahí donde se cae un motociclista. Es información que nos acaba de llegar. Así que, por favor, precaución. Si va a entrar a Cali, mucha precaución. Hay tranquita asquerosa porque hay accidente de tránsito. 737 Home Center. 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
7: Una vez como la Tropicana con los buenos días.
1: Buenos días.
7: Tropicana Rajico. Don Mauro, don Mauro, el señor lo dejaron morir. Es poco gente que vive ahí y viendo los hombres guerreando con esos manes y todo el mundo arrancó a correr. Lo dejaron morir. Es que están hablando ahora. Si el tipo lo dejaron morir, nadie le ayudó, nadie le ayudó, nadie le ayudó.
1: Buenos días, Tropicana.
2: 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Dicen que fue por acá. A ver, hola.
8: Tropicana, buenos días, la mesa de trabajo. Pues qué tristeza, porque mire, murió solo.
2: Solito.
8: Y ahí sí aparecieron cuando ya después de que falleciera lo desvivieran. Ahí sí hay poca gente. ¿Ah? Y murió solo, nadie lo ayudó. Y hay poca gente que había por ahí. Nadie, no me podían meter porque el otro sicario estaba ahí esperando, el de blanco.
1: Buenos días, Tropicana.
9: Tropicana, buenos días. Es muy fácil decir siempre, o sea, yo siempre escucho que dicen, ah, pero ¿por qué no se metieron? ¿Por qué dejaron que lo robaran? ¿Por qué dejaron que lo mataran? No, usted en esa situación, usted escucha un tiro, usted ve personas con armas, usted lo primero que busca es esconderse. Por muy amistad que sea, usted su sentido de supervivencia es la suya, esconderse. Tiene que ser un caso muy extremo que usted vea que tiene la oportunidad de ayudar a alguien. Pero de resto no te van a ayudar. Ni cuando te estén robando con arma de fuego, ni cuando te van a matar. Nadie te va a ayudar.
1: Buenos días, Tropicana.
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10: Tropicana, Tropicana. No, el que lo hiere o lo mata es el de blanco, el que está en la esquina parado, es el que le pega un tiro, ahí cae y el otro lo remata. Miren y ahí en el video.
11: Hola, Tropicana, buenos días.
2: Buenos días, mi señor.
11: Lo que acaba de decir el señor es muy falso, porque yo por los míos, por amistad en mía, mejor dicho, yo si tengo la oportunidad, yo reacciono, hermano. ¿Qué clase de amistad era? Hola. Que le pegó
1: un tiro. Buenos días, Tropicana.
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9: Amistad que sea.
13: Sí, y eso es verdad. Eso. La gente es fácil decir que no colabora.
9: Suya. Esconderse. Tiene que ser un caso muy extremo.
13: Vean, nomás el de blanco que estaba ahí esperando de pronto quién reaccionó o quién, cómo reaccionaba el que iban a vivir. Es muy fácil decir que nadie se mete ni nada. Los mismos que dicen que por qué no se metieron, no son capaces en una situación de esas.
2: Que muy difícil, ¿no? También uno meterse sí. En una cosa de estas. ¿Quién quita que? ¿Se acuerda del señor de los mangos, Rafa, que le pegó un sillazo a un sicario en el centro? Ajá. ¿El señor no le tocó que irse ahí,
3: pisarse? Sí, yo creo que sí, señor. Yo no sé, nunca me volví a saber del señor.
2: Al señor le tocó que irse porque le pega a un sicario y se volvió viral. Entonces el sicario tiene cola. Lo que hemos dicho también en Palmira, lo que pasó, el ladrón que fue, se metió a robar en una casa.
4: Y que la gente dice, bueno, yo lo veo ahí, pero ¿quién lo estará pisteando, cuidando de pronto?
2: Claro.
4: Vea, qué pecado, miren la señora en silla de ruedas, todo el mundo se va y hasta la señora quedó también ahí sola.
3: Qué pecado.
1: Bueno, 7 de la mañana, 42 minutos, escuchan el cómo amaneció Cali de Tropicana. Porras.
2: Ya viene Porritas.
14: Ya era la vida de don Julio, hombre. Por Dios bendito, a ver si le damos una sopita de espabilanina.
1: ¿De qué?
14: Espabilanina.
4: ¿Qué es eso?
14: Para que se avise, porque le falta sangre en las venas a ese muchacho.
2: Listo, ya tengo a Julián. El tema de la cámara ya la vamos a mostrar. Vamos al aire, mi querido Juli. 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
2: Vamos a escuchar un oyente y nos vamos con Julián a las calles. Osuna.
17: Chacho, es que nadie dice que nadie se mete, sino que si usted tiene un fierro en que defenderse, por lo menos que le haga tiros al aire, aunque sea, para que haga bulla, aunque sea, pero mucha gente tiene un revólver y nadie hace nada.
2: Más oyentes, Jotrico, antes de irnos con Julián. Hola.
18: Tropicana, Tropicana, buenos días para todos. Buenos tremendo días. Trancón, ni el hijo de madre, la vía Jamundí Cali.
2: Oiga.
18: Por el castillo. Feliz día para todos.
1: Eso como que es de todos los días
3: de
1: también.
3: Todos,
1: ¿no?
3: Los días. Y
1: Jamundí Cali por el castillo.
3: Y como ustedes ven, ya estoy con la azulita.
1: Ahora sí.
3: Pues
1: ahora
3: sí, déjeme decirle que.
4: ¿Me traíste un arepito, un dedito?
3: ¿Usted me trae a mí algo?
1: ¡Ay!
3: No, no. ¿Usted me trae algo a mí?
4: Alguito de ahí. ¿Usted me trae algo a mí? Colorado.
3: ¿Usted me trae algo a mí? Cuando usted entra a las 6, ni un pan de bonito.
4: Uy,
3: ya de camino.
4: Traje pan.
3: ¿Cuándo?
4: Eso fue jueves.
3: Pan viejo que lo ha regalado Don Rafael del día anterior. ¿Quién va a venir a decir aquí?
4: No, eso fue como el viernes, yo lo compré. Uy, no, un dedito.
2: Trancas en todo.
3: Ven, pero vieron la tranquisa que hay aquí en la portada.
4: ¿Por qué?
3: Y le voy a hacer un llamado a la Secretaría de Movilidad. Ojalá que nos estén escuchando y que pongan ahí un agente de tránsito bajando del tablazo. ¡Ah, el tráfico tan sapo! Sí, que lo pongan. Porque están utilizando el carril de salida, de entrada hacia el tablazo para evitar pasar por donde los agentes de tránsito, la mayoría de motos que bajan por el tablazo. Entonces, un agente de tránsito allí viene muy bien.
2: Pues que lo pongan. Sí, es para regular
1: ahí
2: que
1: en el
2: lo
1: sector,
2: pongan.
1: En toda la subida del tablazo.
3: Toda la subida del tablazo. Que pongan un agente de tránsito a vivir ahí.
1: Dice por acá, buenos días, Tropicana, no hay agua en Talanga 1.
2: Bueno, no se bañen.
1: Estoy varado sin poder bañarme. ¿Cuándo llega el agua? Nos informaron. ¿Sabemos algo de Talanga 1?
4: Mira que también están reportando por la zona de Valle Grande, sí, y de la selva, que desde ayer no tienen agua.
3: Sí,
4: ¿Mazunga?
3: Mazunga lo dijo temprano, que están en unas reparaciones de ahí del sector y que no apenas pasará algo, nos estaba avisando.
1: ¿Taporritas?
2: ¿Taporritas?
14: ¿Dónde anda ese pobre hombre?
1: El DJ Julio, ¿dónde es que estás metido?
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1: 7:46 El DJ Juli en las calles. ¿Dónde estás? Buenos días. ¿Cómo amanece Cali, Juli?
19: Muy buenos días, Mauro. Pues en este momento me encuentro en la localidad de Bretaña.
3: ¿La qué?
19: De la localidad de Bretaña. Bueno, pues les comento, Mauro, y a todos los oyentes a esta hora, en esta mañana, pues, en este barrio hay una fundación. En este barrio, pues, nos comentan los vecinos, la comunidad, que habitantes del sector vienen a dejar mascotas, peluditos y muchos animales que llegan aquí, pero aquí está una persona que le mete el corazón, el alma. Además, no tiene un trabajo estable. En esos momentos llegamos aquí a la localidad de Bretaña, aquí en la ciudad de Santiago de Cali, Pues Mauro, estamos en una mini fundación en esta localidad. Pues hoy me encuentro con doña Liliana, que nos va a comentar esta historia, porque la quieren desalojar, le quieren quitar su fundación. Ella está averiguando por todos los medios, ha hecho derechos de petición, no les han contestado, incluso ya le pidieron la casa porque la van a arreglar, la van a vender. Entonces, en este momento doña Liliana pues está buscando un sitio, un lugar para donde meter las mascoticas que está cuidando en estos momentos. Ella está disponiendo de su plata, de su economía, porque ella dice, estoy buscando un lugar económico, así sea una finquita que me alquilen para yo poder meter los animales. Pues a esta hora de la mañana pues está aquí doña Liliana con nosotros, que nos va a contar la historia de su fundación. ¿Hace cuánto lleva esta fundación aquí en el barrio Betraño?
20: Legalmente, bueno, en esta fundación aquí está, no estábamos constituidos, vivimos hace más de 3 años en esta casa, la compartía con una amiga, pero ella falleció. Entonces, los familiares de la propietaria de la casa, pues nos pidieron la casa. Yo entiendo que ellos tienen todo su derecho y que ya he pasado mucho tiempo acá. Lo único que que pido es que una persona que tenga una casa finca o una propiedad que me pueda alquilar para yo trasladar mis animalitos para allá. Legalmente la constituí en julio, ya cumplo un año de legalmente siendo constituida. El nombre es Las Patitas También Cuentan. Mi nombre es Liliana Villa y estoy tocando puertas donde sea para poder lograr este objetivo.
19: Bueno, las autoridades competentes, ¿qué le han dicho? ¿Usted ha radicado derechos de petición? ¿Se ha comunicado con la alcaldía? ¿Qué le han dicho ellos?
20: Bueno, el primer paso fue en la SAED. Tengo que cumplir el requisito primordial, es cumplir un año de haberme constituido. Me faltan un mes y medio para constituirme legalmente, digamos, en el proceso. Luego tengo que llenar un formulario y esperar, porque ellos esto lo tienen que pasar con la alcaldía. Ellos me dicen si sí o no, el Centro de Bienestar Animal también. Entonces, porque a las propiedades hay que pagarles arriendo, hay que pagarles impuestos, y ellos son los que se encargan de eso.
19: Bueno, doña Liliana, coméntenos un poco, ¿usted cómo sostiene estos animales? ¿Usted a qué se dedica? ¿Usted tiene familia? ¿Tiene esposo? ¿Tienes hijos?
20: No, yo soy separada hace muchos años. No tengo hijos. Tengo a mi mamá y a mis 2 hermanas. Ellos me ayudan económicamente en cuanto a la comida, la Tropicana.
2: Porritas.
1: ¿Qué se hizo el DJ Juli?
19: Mauro.
2: Eso, bueno, sigue.
19: Volvemos nuevamente.
20: Todo lo que es para mis animalitos son recursos propios. Yo trabajo en 2 agencias de viajes, trabajo por comisión, trabajo por una empresa que hace inventarios y auditorías, y cuando ellos están aquí en la ciudad de Cali, pues me llaman y yo trabajo hora a la hora. Hago rifas, hago eventos, tengo como un emprendimiento que hice para la fundación, de gorras y camisetas que las estampo con figuras de animalitos, huellitas, eso también me ayuda. Anteriormente hacía reciclaje, reciclaba latas de cerveza, tarros, mis vecinos me ayudaban a recoger, pero ya no tengo el sitio donde guardar, entonces eso ya no lo hago.
19: Bueno, pues usted nos dice que ha hecho rifas, reciclaje. ¿Usted cómo hace para ese sustento? Porque usted, cuando nosotros llegamos, nos mostraba los bultos de alimento. ¿Usted dónde saca para pues darle la alimentación a los peluditos y también los medicamentos, que algunos medicamentos son costosos?
20: Bueno, cuando tengo algún animalito enfermo y la fórmula no la alcanzo a cubrir con los recursos propios, yo saco avisos por las redes sociales. No tengo red social todavía, no la he creado, pero sí saco avisos y mis compañeros del trabajo, mis amigos, ellos empiezan a ser viral y empiezan a ayudarme a recoger el dinero. Hay una persona que me ha apoyado mucho, que se llama Edgardo Materón. Él es rockero. Ellos hacen eventos y recogen alimento para animalitos, ayudan a otras fundaciones, pues. Y él me ha apoyado mucho a mí, él me ha ayudado mucho.
5: Bueno, doña Liliana, permítame un momentico, por favor, ábrame aquí para que mi camarógrafo haga un paneo importante.
1: Cualquiera no anda con camarógrafo.
3: Oiga eso.
5: Doña Liliana, venga para acá mientras que el camarógrafo hace el paneo. Pero también en estos momentos les estamos mostrando a todos ustedes en mi Tropicana TV. Aquí hay gatos, dos perros, además palomas.
2: ¿Palomas? ¿Palomas? ¿Cómo hace una paloma?
5: Hay palomas. Coméntenos cómo es el cuidado de las palomas. Sé que de pronto ve a las palomas las que mira. Están un poquito
14: de vez en cuando echárselas a un gato y ya.
5: De todas formas, pues usted le da el cuidado que ellos necesitan.
20: Sí, cuando me encuentro una palomita en mal estado,
1: mira, Satanás.
20: Se enferman porque las personas les dan comida,
1: si no es leche,
20: de arroz, comida, o sea, cosas cocinadas. Eso, o sea, a ella les cae mal. Las palomas hay que alimentarlas es con cuchuco,
2: oiga,
20: con
2: semillas. Cuchuco.
20: Y cuando ellas a veces se enferman, entonces yo las recojo, las trato y las echo a volar cuando ellas están bien.
5: Ay, pero también, usted me había comentado que hay una paloma que usted ya la va a echar a volar el sábado.
1: Huela la paloma. No tiene...
4: Me la mano a la olla.
20: Sí, hay una que ya está
1: en Valencia.
20: Entonces ella se queda acá en el hogar hasta que Dios se acuerde de ella.
5: Bueno, pues a esa hora estamos viendo en mi Tropicana TV. Pues esta fundación aquí en el barrio Betania. Bueno, doña Liliana, coméntenos la situación. ¿A usted de pronto le ha llegado una notificación de parte de las autoridades del desalojo de esta fundación, de esta vivienda, que usted no puede obtener esa fundación aquí en esta localidad?
20: No, porque la casa, como les comentaba, no es mía. La casa de una anciana y sus familiares me la están pidiendo porque la van a mandar a arreglar. Yo ya he pasado mucho tiempo acá, desde diciembre me puse en forma a buscar la propiedad para irme, no la he podido ubicar, encontré una, la vendieron, me quedé sin ella y así he tocado y tocado puertas, pero nada. Entonces, unas que sí me las han mostrado, me dicen un precio y cuando les digo que es para una pequeña fundación, entonces suben el precio automáticamente a 1.800.000, 1.500.000 y no tengo ese dinero.
5: ¿Cuál es el tope que le han cobrado a usted por montar su fundación?
20: 800, 400, pero entonces ya me estoy yendo para las veredas porque para allá hay muchas personas que tienen fundaciones y ellos me han recomendado que me vaya para las veredas y eso estoy haciendo.
5: Mauro, ¿sabe qué? En estos instantes, los peluditos están y duermen en camas. Ellos, o sea, cada habitación de esa casa tiene camas. Ellos están bien alimentados, bien sostenidos. Además de eso, pues, al entrar están todos los medicamentos que doña Liliana le proporciona diariamente a ellos. ¿Usted de pronto, doña Liliana, tiene algún veterinario que la está apoyando pues en todo este proceso? ¿Usted a quién acude cuando de pronto hay una emergencia con sus peluditos?
20: Bueno, los animalitos hay que mantenerlos desparasitados. Yo los gatos los desparasito cada 3 meses, los perros cada 6. Cuando se me han presentado enfermedades así graves, hay un grupo de veterinarias Ellas son tres, la doctora María Paula, la doctora Paula, y ellas se unieron en diciembre, las conocí a través de las redes, me recogieron alimento por los clientes de ellas, ellas hacen reúnen dinero y cubrieron una totalidad para poderme operar unos gaticos que tenía, que ya tenían problemas de gingivitis y no podían comer, se estaban enflaqueciendo mucho. Tuve tres gaticos graves, uno tenía así de leucemia, el otro tenía un tumor, ya le había hecho metástasis por dentro. Ellas me, a través de los clientes de ellas, reunieron el dinero, me cubrieron toda la radiografía, los exámenes. Médicamente yo he tenido muy buen apoyo, también tengo un veterinario que está aquí cerca, que en momentos de urgencia salgo corriendo para allá y él me atiende y me colabora mucho.
19: Pero usted nos comentaba que vienen personas a dejarles los animales aquí amarrados, tirados. Coméntenos toda esa situación que pasa con la ciudadanía, que vienen aquí a dejarles los animales.
20: Bueno, normalmente yo nunca digo dónde estoy ubicada, pero si hay personas que saben que aquí hay una fundación, entonces el 8 de diciembre me dejaron unos por donde usted ve esta tapita, por aquí, introdujeron un gatito.
19: O sea, por aquí. Mauro, por aquí.
20: Se logró salvar, se logró alimentar, las doctoras me ayudaron, lo sacamos las fotos bien lindas y se fue a un hogar muy amoroso, está muy bien ubicado.
19: Bueno, ¿a usted se le ha acercado a la ciudadanía en forma de adopción? De decirle, venga, doña Liliana, yo quiero adoptar un perrito, yo quiero adoptar un gatico. ¿Se le ha acercado a la ciudadanía?
20: No, yo normalmente cuando voy a hacer las adopciones tomo fotos y se muestran a través de las redes. Yo no hago adopciones así por así, ni en este momento no estoy haciendo adopciones. Porque las adopciones yo, Liliana, llené un formulario que los datos de esa persona se quedan dentro de la fundación. Hago visita domiciliaria porque yo tengo que fijarme con quién, a quién le voy a entregar mi gatico y en dónde va a quedar viviendo, y hago visitas esporádicas para ver cómo él está. Si él está bien, pues no hay problema, pero la otra, hace 2 años atrás di en adopción 2 gaticos y me tocó pedir que me lo regresaran porque estaban en muy mal estado. Entonces a mí no me estorba mi animalito, y el hecho no es uno rescatar, volver a rehabilitar el animalito para entregarlo así por así. No, es que a mí me van a desalojar, entonces yo vengo y regalo, tome. No, yo no, así no.
19: Bueno, si de pronto algún oyente que nos está escuchando en esos momentos, en alguna vereda, en algún corregimiento, si tienen una finquita que doña Liliana en esos momentos pues está adquiriendo y que quiere alquilar porque el presupuesto sale del bolsillo de ella, pues le hacemos el llamado a la ciudadanía para que puedan dejar los datos correspondientes para nosotros colocarnos en contacto con doña Liliana y decirle, venga, hay un lugar, hay un sitio que usted puede reubicar sus animales. Pues doña Liliana, hagámosle la invitación a los oyentes para que de una vez nos coloquemos la mano en el corazón para que usted pueda encontrar una vivienda para sus peluditos.
20: Bueno, yo les invito a todas las personas que están escuchando este programa y que son, pues les gusta Tropicana. Les pido por favor, si tienen una finca, una casa lote, que me puedan alquilar a bajo costo y yo pueda adecuarla y trasladarme a vivir allá con mis animalitos.
19: Bueno, equipo de trabajo, Mauro, ¿ustedes tienen alguna pregunta para doña Liliana?
1: No, la idea es que pues pueda encontrar rápido el sitio para poder albergar pues todos los animalitos, sí, los gaticos, las palomitas, los perritos. Y si por ahí alguien que también quiere ayudar en la parte de adopción, bienvenido.
19: Bueno, Mauro, pues muchísimas gracias. A esta hora pues nos encontramos en el barrio Bretaña, donde esta mini fundación de esta localidad, pues lastimosamente están pasando dificultades, porque ya en tema de estructuración, pues cuando llueve todo esto se inunda. Doña Liliana nos comentaba que cuando llueve o de pronto hay una brisa, pues el techo pues se levanta. Ya cuando está lloviendo se inunda todo, se entra el agua. Doña Liliana, usted cuando pasa todo esto, ¿usted qué hace? Coméntenos un poco.
20: No, pues siempre tengo muchos platones para colocar para que el agua caiga ahí, y esa agua la reciclo para ayudarme a hacer el aseo, pero no puedo hacer nada porque yo no sé de techos, tengo que hacer una inversión. Como pude, sí pude arreglar unas canales, pero la verdad mi prioridad en ese momento es poder entregar la casa, que no me llegue notificación de nada, poder salir de aquí en paz.
19: ¿Hasta cuándo está esa notificación para que usted entregue esta casa, esta vivienda?
20: Saben, porque no me ha llegado por escrito y no quiero que me llegue.
19: Usted me dice que está esperando,
1: pero está el presentimiento en que cualquier momento la van a sacar.
20: Yo estoy a través del Centro de Bienestar Animal. Me asignaron un abogado, pero él no puede entrar a mediar sino cuando ya esté la notificación por escrito. Estoy con una juez de paz que ya me está colaborando mucho para entrar a un diálogo con la señora que está en cuidado de la casa, la encargada, la sobrina de la dueña.
19: Bueno, pues ahí está, pues desde el barrio Betraña, el Tropi reportero, pues está aquí en esta localidad, pues atendiendo el llamado de doña Liliana, que incluso tenemos la exclusiva, porque ella contactó con nosotros, ella llamó, ella nos dijo, venga, por favor, míreme, ayúdeme, vamos a dar toda la información correspondiente para que muchas personas me puedan escuchar y también que se pueda encontrar una vivienda, una finca, porque doña Liliana en ese momento se está buscando para meter sus peluditos, para meter sus gaticos. Además, ella quiere alquilar una finquita. Entonces, pues hacemos el llamado a la ciudadanía para que, si de pronto sabe en qué sector, en qué comuna, esas cosas de veredas, en qué veredas pues de la ciudad de Santiago de Cali, pues ella se puede dirigir con sus animalitos a esta hora. Pues estamos con el Tropi reportero desde las calles de Cali. Ya vengo con más información para que usted se entere de todo lo que está pasando.
1: 8:05, tremenda historia en el barrio Bretaña de la ciudad de Cali. Ahí la conocimos en nuestro canal de YouTube, Mi Tropicana TV. Mi Tropicana TV.
2: Muy bien, Mauro, le quiero decir a usted, que es mi jefe, de que lo voy a invitar a comer una rica y deliciosa pizza.
1: ¿Dónde?
2: Ay, pues ¿dónde? En
1: Hoy que juega el América.
2: ¿Hoy juega contra quién?
14: ¿Contra quién pierde hoy?
1: Contra Tigres, creo.
2: Pero imposible.
1: ¿Qué pasó, Vanessa?
2: Imposible.
1: ¿Estás desanimada?
4: ¿Qué es América?
1: Yo tengo la fe puesta en mi mecha todavía.
14: ¿Contra quién le falta perder?
2: No, imposible pues que no gane hoy.
1: Hoy juega el América a las 9 de la noche.
2: Bueno, pues los invitaré a todos a comernos una rica y deliciosa pizza. Voy a invitar a Poncho, voy a invitar a Vanessa. 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
2: 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Hacemos una pausa. Ya venimos con qué, Mauro.
1: Venimos con una voz oficial aquí en el Cómo Amaneció Cali de Tropicana.
14: ¡Ojo! ¡No se olviden los cochinos del río!
2: Hay una denuncia, ¿verdad?
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6: 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No hay papel en el baño.
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2: Así es que es muy fácil decir que usted hubiera metido. Vea, si por ejemplo hubiera metido una amistad del hombre ahí, no contaba que el de blanco era otro sicario. Entonces, si se hubiera metido una amistad de él o cualquier persona, hubiera habido dos o más muertos. Porque usted solamente vio un sicario que era el de negro, pero usted no tenía en su mente que había gente armada esperando a ver quién se iba a meter.
3: ¡Tropicana! Buenos días, Tropicana, bacana. El trancón del castillo es un accidente fuerte en el cementerio metropolitano del sur.
4: Muy buenos días, Tropicana. El trancón que hay en la vía Jamundí se debe a un accidente horrible que acabó de suceder ahí en toda la entrada del cementerio. Creo que un carrito pirata se dio contra las bases del puente peatonal.
5: ¡Bajo!
4: Y rebotó y le pegó a otro carro que iba subiendo también.
5: Tropicana, vamos a escuchar más oyentes. 311-2222-931. 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
6: Buen día, Tropicana. Eso fue enseguida de un gane y en ese momento estaban cobrando los adultos mayores el subsidio adulto mayor.
5: Imagínese.
6: Hay que una señora en silla de ruedas, mejor dicho, observando todo lo que pasó. De gracias a Dios no le pasó nada a la señora. Entonces, sí, ahí es complicado meterse en una situación de esas, porque gracias a Dios no hubo heridos ahí en los adultos mayores.
5: O sea, una bala perdida.
7: Imagínate.
5: Eso es lo que ella trata de decir. Que lastimosamente George perdió la vida.
7: ¿Qué vamos a hacer con eso de los adultos mayores? A propósito de lo que dice la señora ahí, ¿verdad? No hay una forma, no hay un modo,
8: ¿que
7: sí
8: no
7: o sí
8: hacer fila?
7: Que sí o sí tienen que ir, uy, los abuelitos a cobrar ese subsidio, sí o sí. No existe otra forma.
5: Pero mira,
7: no existe otro modelo, porque a mí me da mucha pesar ver los abuelitos.
5: ¿Cómo hizo Caracol ahora con nuestra dotación?
7: Es que eso lo estuvieron manejando.
5: ¿Ah?
7: Eso lo estuvieron manejando para los abuelos. Pero tiene que haber algún otro modo, hermano.
5: Claro.
7: No es posible en Terrón Colorado, en el GANE de ahí de Terrón Colorado, he visto yo a las 3 de la mañana que bajo una fila de abuelitos y a las 10 y media que subo, alguna cosa así. Oiga, unos abuelitos que en serio no pueden ni caminar. Tienen que pagarles taxi para traerlos y llevarlos. Para recoger 80 mil pesos, ¿y cuánto están gastando en un taxi?
5: Claro, un poco de plata.
7: Dios mío.
5: No. Ahí lo pueden observar el video de lo que estábamos hablando de la señora haciendo fila ahí para cobrar. Y que eso es por pico y placa.
7: De 200 algo, ¿no?
9: Sí.
5: ¿Y no hay unos de 500 también? No, o era por un, era por una temporada, algo así, yo había escuchado. Que por un recurso que iban a dar. Dice que accidente vía Cali Jamundí. Nos están reportando. Vamos a ver el video, pero antes, el que sabe, sabe, no se arriesga. 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Nos envían videos de lo que está pasando en Jamundí.
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5: Bueno, en la vía.
10: Buen día, buen día. Por la Simón Bolívar, de sur a norte. Elegante para manejar. Elegante, okay. Elegante.
5: O sea, está suave, está libre. Hay jugadas que hacen goles, jugadores que hacen goles. Y hay jugadores que dejan algo más. Ese gol de James que dejó una idea. 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Vamos a escuchar más oyentes. 311-2222-931. Tranca asquerosa también en el Puente de Juanchito.
11: Tropicana, Tropicana, muy buenos días.
8: Pues, mano, vea, eso es el que tenga en ese momento la adrenalina, lo coja y lo ponga a hacer locuras, que se meta, pero eso es raro, es el que se mete. Muchas personas han muerto con sus amigos al lado. Lo que busca la persona es refugio. Tiene que ser usted un caramelo para reaccionar ahí y meterse para que pronto no le pase nada a la persona por la que vienen, pero eso siempre muchas veces terminan hasta muertos los que se meten también. Eso es complicado, hermano. Eso no es cuestión de que si es bueno o no es buen amigo, pero eso en esas cosas raro es el que se mete, papá. Tropicana, muy buenos días.
5: Gracias, mi viejo. 8:21, cuando lo ofen la gripa se va y sigue lo bueno. ¿Con qué venimos, Mauro?
9: Con la segunda.
5: Ok, la segunda en Tropicana, la más bacana. Recuerden de que el jueves tendremos la oración. Jueves a las 7 de la noche, solo 5 minutos de oración conectados con todas las ciudades del país.
9: Jueves a las 7 en punto, todo el sistema Tropicana, y hoy es martes de misericordia, ¿no?
11: Sí, señor, hoy es martes de misericordia. ¡Vamos! Gracias a mi petalito Edward, que ya acaba de dejar llegar en el tropicomedor dos bolsas negras grandototototas llenas de pancito. Pero atención, porque sabe, lo que no tenemos hoy es panela.
5: Ah.
11: O sea, les estoy diciendo que estamos en cero. O sea, cero es cero. No tenemos panela para llevarle a los chicos su correspondiente agua panelita caliente con clavos y canelita.
5: Y ni modo de decirle al comedor que nos preste, porque el comedor también nos ha estado prestado y también se quedó sin panela, ¿no?
11: Es que el comedor uh-huh. no tiene, en ese momento en el tropicomedor no hay panela.
5: Nos quedamos sin panela para las dos.
11: No hay ni panela para esa semana, para los niños, para los chicos habitantes de calle. Entonces, si usted nos quiere colaborar, si hoy quiere unirse a esa bonita labor exactamente de los martes de misericordia, lo puede hacer con panela, con canelita y con clavos, porque hoy no tenemos, o sea, no hay ni una cosita así redondita, chiquita de panela. No hay panela en el tropicomedor, por lo tanto no hay panela para el resto de labores. Así que si te quieres unir, lo puedes hacer donando panela, canela y clavos. ¿A dónde? A la calle 33D, número 17F40. Esto es diagonal al Parque de las Iguanas. Ahí estaremos justamente nosotros hasta las 4 de la tarde, okay, esperando que usted nos pueda colaborar con esa panelita. Y aprovecho de una vez y le recuerdo que el Tropicomedor hoy está abierto. Sí, señores. Sí. Hoy tenemos ya activo nuestro Tropicomedor. A partir de las 11:30 de la mañana le estaremos entregando el menú de hoy, que son lentejas, uh-huh, carne asada, arroz, ensalada, maduro cocinado con juguito de tomate de árbol. Sí, gracias a Dios hay frutica para hacerle juguito, pero pues esa semana no haremos limonada porque no hay panela. Eso sí depende de que los oyentes nos puedan ayudar con paquitas de panela o de un paquetico de dos panelitas o esas que vienen cinco panelitas redonditas chiquitas.
5: Sí.
11: Se lo agradecemos de todo corazón porque realmente no hay panela en el Tropicomedor.
5: Me repite el menú para el día de hoy para los niños que van a almorzar totalmente gratis.
9: ¿Qué animal echaron a destrozar a la olla?
11: Hoy tenemos carnita asada tipo como con chimichurri.
7: Uy, pero están lavando.
11: Como churrasco. ¿No?
5: Están lavando.
11: Oye, mijo, ¿cuándo va y nos ayuda con los platos?
7: Yo estuve el domingo y descubrí una cosa que voy a contarle, don Mauro.
5: ¿Qué pasó?
7: Esa casa tiene 5 habitaciones.
5: ¿Qué?
7: Ahí el Tropicomedor tiene 5 habitaciones.
11: ¿Y qué? Apenas vine a descubrir eso.
7: No, en la quinta vi cámaras y luces. Ahí como que hacen videocam.
11: Madura, hombre. De menú en el Tropicomedor: lentejas, carnita asada, arroz, ensalada, maduro cocinado y fuguito de tomate de árbol.
5: Con Tropicana, la más bacana.
9: ¿Fuguito de qué? ¿De tomate de árbol?
11: De tomate.
9: Uy,
11: de
9: hace
11: árbol.
9: Rato.
5: Y con cáscara.
12: Maduro cocinado, pues.
5: ¿Para qué quedas?
9: Eso es bueno, ¿viste?
5: Sí, sabe rico. No, el jugo de tomate de árbol.
11: ¿Qué?
5: El jugo de tomate de árbol con cáscara sabe ácido, sabe riquísimo. Sí, en otros lugares del mundo
12: se cocina.
5: Es más, se cocina y también se le puede echar zanahoria en pasto.
7: Y maní, le echa maní.
5: Maní. No.
7: Esa maní le echa un poquitiquito de hierbabuena. Unas 4 rodajitas de remolacha. Ajá. Y le echa un poquito de leche de kefir y eso lo revuelve. Sí. Y cuando lo va a servir, le echa de esa cosa roja, ¿cómo llama? Que está echando ese tajín. Uy, su jugo queda delicioso.
9: Y baja un pote de allá de leche de cabra del 18.
5: Uy,
9: también.
5: Qué rico. Uy, sí.
11: Son buenos para tirarse la comida.
9: Eso es bueno.
5: La otra vez fui y me pegué una teta de cabra.
9: Eso,
5: y
9: eso. Uy, claro.
7: ¿Una teta de Sandra? ¿Cómo
9: de
7: así?
9: De cabra. La otra vez iba alzando una y yo iba a coger curva una para el carro de una vez y me dijo, ey, venga para acá. No me vaya a llevar la cabrita allá el 18.
5: Saludos.
9: Y uña de Alcira también.
5: No.
9: Para
5: No, ¿cómo le ocurre? Tropicana, la más bacana. 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
1: La mañana, 30 minutos, escuchan el Cómo Amaneció Cali de Tropicana. Vanessa Narváez, Rafico, Kevin Tombe, Maure Tallo. Buenos días a todos los oyentes. Y este fin de semana, creo que exactamente el viernes.
2: Mira cómo la tengo aquí de grande. Mira.
1: Abelardo de las Priellas cerró su campaña en Cali cuestionando.
3: Eso fue el jueves, jefe.
1: El jueves, ¿no?
3: Sí, señor.
1: A los líderes locales y regionales. Vamos a derrotar a los de siempre.
3: ¿A quién sapió?
1: Oye, hermano, porque él siempre responde así, ¿no? Hermano. Abelardito de las Priellas. Eso empezó como en Cartago.
3: Sí, en Tuluá.
1: En Tuluá se viene una caravana grande. Llegó a la ciudad de Cali. Estuvo haciendo entrevistas en diferentes emisores. Aquí lo quedamos esperando para que cerrara, pues, todo lo que tiene que ver con política. Y lo que dijo Abelardo de las Priellas.
2: Mira, tú la estás viendo como la tengo aquí de grande, mira. La sintonía que la tengo.
1: Hermano.
2: ¡Firme por la patria!
1: ¡Ah, qué susto tan berraco! ¿Cómo es? ¿Cómo es?
3: ¡Se asustó también!
1: ¿Cómo es el tigre? ¡Ole! ¿Verdad? Sí, lo están funeando también en redes sociales.
4: ¡Qué me pegaste!
1: Dice que han sacado imágenes y memes que manes con pinta, pantalón apretado y todo eso. Y cómo nota que va a votar por Abelardo de las Priellas, ¿no? ¿Lo has pillado?
3: Claro. Dice que
1: este tiene pura pinta de votar por Abelardo de las Priellas.
2: La patria.
5: Yo me dije poco de camioneta, no, pura Prado, pura Toyota fina, ¿no?
1: Claro, y entonces vos crees que andarán en puro Willy o qué.
3: ¿No? Yo lo pillé.
6: Anda a pie. Anda como Oviedo en bus.
5: No. ¿Estaba ahí? No me refiero a Abelardo, me refiero a la gente que va en la caravana.
3: Cosas del destino.
1: ¿Usted estaba ahí?
6: En la pesebrera.
1: O sea, el voto suyo ya es por Abelardo.
3: No, jamás. No, lo que pasa es que donde yo monto caballito.
6: Ya.
1: ¿Llegó Abelardo?
3: Estaba al lado haciendo el tema de su cierre de campaña. Eso fue ahí en As de Occidentes. Mm-hmm. Estuvo ahí. Le montaron full tarima, nena.
2: No me digas.
3: Sí.
1: Hermano.
3: Y ahí llegó y me hicieron quitar mi carrito. Es que, por favor, un paisa. Es que me puedes quitar ese carrito que nos estorba, por favor. No, y yo, casi que le estorba a mi carro. Cuando fue llegando Abelardo.
6: Pero también hay vaqueros.
1: Pero las declaraciones que hizo acerca de las personas que están liderando la ciudad de Cali.
3: ¿Quién está liderando Cali?
1: No, o sea, la gobernadora.
3: ¿Tenemos líder?
1: Alejandro Eder. Pero antes de ir con todo eso, tenemos el video del periodicazo en el boulevard.
2: Lo que pasó,
1: ¿Qué te pasó, periodicazo?
2: Periodicazo para los groseros que no me querían dejar estar en el boulevard. Periodicazo para ellos. Periodicazo para las gota a gotas en Cali. Periodicazo para los taxistas que andan con los taxis y huelen a pecueca.
3: ¿Para qué se mete allá? Pero, ¿usted estaba en la Jairo Varela?
1: Pero ese viernes
2: estaba. Yo quería rumbear.
1: Oviedo.
2: Yo quería rumbear con los caleños. Yo quería. No.
1: Vayan a nuestro canal de YouTube, Mi Tropicana TV, para que vean primero cómo recibieron en el bulevar.
5: Es que, ¿cómo vas a meter al bulevar?
1: A periodicazo. Juan Daniel Oviedo, la fórmula vicepresidencial de Paloma Valencia. Estaban en la plazoleta Jairo Varela.
3: Y se pasó por ese puente de las piedras.
1: Yo pasé por ahí y vi buses.
3: ¿Qué estaba haciendo allá?
1: Buses.
3: ¿Qué estaba haciendo allá, Mauro?
1: ¿O buses de qué eran?
3: Pues de la gente que llevaba.
1: De la gente que llevaba.
3: Ah, sí, pero oficialmente. Porque es que hay rumores que mucha gente que trabaja actualmente en alguna dependencia de estas,
1: ¿los obligaron?
3: Estos sectores, los obligaron por cuidar su trabajo.
1: Vanessa, qué chismosa sos.
3: Yo sí, me encanta el chisme, a mí me encanta
1: qué
3: rajar.
1: Chismosa sos. Periodicazo.
2: Periodicazo para la chismosa de Vanessa, la caballista.
1: Miremos ahí cómo. Vayan a YouTube, a Mi Tropicana TV, cómo recibieron a Juan Daniel Oviedo el viernes. Eso fue el viernes, ¿no?
3: Eso fue sí, el 15. El 15, sí, porque ese era justamente viernes de la calle del Sabor, entonces obviamente eso estaba llenísimo.
1: Se fue, terminaron de hacer campaña Paloma Valencia, Juan Daniel Oviedo, y se fue para el bulevar. Y él pensó que lo iban a recibir a punta de Titicó, claro. O Guarito. Pero vea, vayan a nuestro canal oficial de YouTube, Mi Tropicana TV, cómo recibieron a Periodicazo. Ahí. Oiga eso, vea.
5: ¿Qué tal, no? Como gritan
3: Petro.
5: Pero mira,
3: Petro, que yo creo que también es que la gente es con su recocha, porque también ya había mucho borracho.
1: Ah, sí. Uy, también. Dice que la gente bebió el viernes en el bulevar impresionante.
5: Estuvo Capo también por ahí.
1: ¿Quién?
5: Capo.
4: ¿Ese por qué es que es famoso?
1: Vení. ¿Cuál es la canción?
5: El del Carmelo, el del Carmelo.
1: Ya.
4: Ah, el del Cali. ¿Y por qué habla costeño?
5: Ah, porque se fue a vivir a otro lado.
4: Puertorriqueño.
5: Y que se fue a vivir a otra ciudad. Entonces, claro,
1: y ahí estaba con la seguridad. Los escoltas de Juan Daniel Oviedo le dijeron: mi hermano, coja curva de una vez, porque aquí como que...
2: Yo después me estaba riendo y yo les dije: periodicazo para todos los borrachines de Cali.
1: Periodicazo, vea cómo lo... Vayan a nuestro canal oficial, se suscriben gratis. Esto fue el viernes en la ciudad de Cali. Oviedo expulsado. Viernes 15 de mayo.
3: No, y lo que más me da risa es cuando él les contesta también. Le hacen bu y él también: no, Oviedo, no. O sea, no estás para eso, Oviedo. Además que tú tomaste esta decisión a la hora de unirte a Paloma.
1: Aquí se lo preguntamos. Bueno, ¿cómo cerró la campaña Abelardo de la Espriella en la ciudad de Cali, cuestionando a los líderes locales y regionales? Vamos a derrotar a los de siempre. Aquí está el hijo de Tito Varela, Kevin Tombe, el lector de noticias más joven que tiene Cali.
5: Pues a las 8 de la mañana, 36 minutos, en Tropicana, la más bacana, mi querido jefe, el candidato presidencial Abelardo de la Espriella sostuvo un mitin con sus seguidores en el sur de Cali durante la tarde del viernes 15 de mayo. Mientras a uno le abucheaban, al otro le decían: quiere que me coma el tigre, que me coma el tigre. En lo que significó su cierre de campaña en la capital del Valle del Cauca. En el evento se congregó a sus simpatizantes en el barrio El Limonar. Ah, no, es que barrio El Limonar, que no fue para Juanchito. Abelardo tuvo un fuerte discurso en el que arremetió contra los líderes políticos de Cali y del Valle. Y lanzó varios dardos contra la gestión de los mandatarios de la ciudad y del departamento. En medio de su intervención, José Manuel Restrepo, fórmula vicepresidencial, el bailarín, le queda en pañales. El señor de ahí de la Quinta, el candidato no dudó en ubicar a la capital vallecaucana como el centro del proyecto político que ambos lideran. Durante su discurso en Tarima, Restrepo afirmó que con contundencia que, abro comillas, Cali será protagonista de lo que construiremos juntos al futuro presidente de la República. Cierro comillas, un mensaje diseñado para conectar con las bases del departamento y prometer una atención prioritaria para el suroccidente colombiano en un eventual mandato. Y eso que ninguno de los dos son caleños, ¿cierto que no?
3: No.
5: Acto seguido, al tomar el micrófono de la Espriella, centró sus palabras en la bandera de la anticorrupción y la independencia frente a la clase política tradicional, lo que dijo Mauro y Vanessa hace un momento. El candidato buscó marcar una distancia ética frente a sus rivales electorales y asegurar que, abro comillas, los que nunca hemos robado la plata del pueblo vamos a derrotar a los de siempre. Cierro comillas. Una declaración que complementó de inmediato, enfatizando la autonomía financiera de su aspiración al recalcar que, abro comillas, no le recibimos un peso a nadie. Cierro comillas, dijo el señor Abelardo de la Espriella. El punto más álgido de la noche se vivió cuando el aspirante presidencial arremetió de forma directa contra los mandatarios actuales de la ciudad y del departamento. Por un lado, Alejandro Eder, y por el otro, Dilian Francisca Toro. ¿Ahí? Advirtiéndoles que, abro comillas, derrotará en las urnas, cierro comillas, y señalando puntualmente que el mandatario local tiene una ciudad sumida en su peor crisis. Con este ataque frontal, la campaña Cierre del Ciclo en el Valle del Cauca busca capitalizar el descontento por parte de algún sector de la ciudadanía para sumar votantes a su aspiración para llegar a la Casa de Nariño en Bogotá. Cabe recordar que toda esta correría política de los distintos candidatos llegará a su fin el próximo 31 de mayo, cuando los colombianos salgan a votar y Tropicana salga a informar. A Hasta me rimó y todo, vea.
1: ¿Quién?
4: ¿A los Abelardo? Simpatizantes, no, no, no, fue Costa, dijo, los chimpasizantes.
5: Simpatizantes.
4: Chimpasizando.
5: Ve, pero es muy raro. Mira, aquí yo creo que esto es una estrategia. Ve que Cali está todo mal y yo, dice, vamos a centralizar todo en Cali. Pero yo, es pura paja.
6: Sony, es que ellos son inteligentes, papi. Ganan y que se, Cali se es una plaza grande para eso.
1: Este fin de semana, el sábado, que estaba hablando con una persona. Yo, alguien le hizo esta pregunta.
3: Diga con quién, jefe.
1: Alguien le hizo esta pregunta exactamente que yo quiero compartirla aquí en este grupo.
3: Compártale. Ah, no, gracias.
1: Yo sé que muchos en Colombia son seguidores
3: ¿de quién?
1: De el expresidente Álvaro Uribe Vélez.
5: No.
1: Antes se decía, yo voto por el que diga Uribe.
3: Uy.
1: Pero viendo los resultados de Atlas Intel, salió jueves y viernes los resultados. Abelardo se aleja de Paloma, se acerca a Iván Cepeda, que ha liderado todas las encuestas por todos los lados. Pero alguien le hizo esta pregunta: ¿qué hace una persona fiel seguidor al expresidente Álvaro Uribe votando por Abelardo de la Espriecha? ¿No sería la lógica común de la vida que esa persona apoyara a Paloma Valencia? ¿No sería el sentido común? ¿No sería el camino que es? ¿No sería, como dije, el que diga Uribe? Y hasta ahora Uribe, porque aquí se entrevistó también un fin de semana, Rafico lo entrevistó al expresidente Uribe, pues él hablaba que se iba con Paloma. ¿No sería que esa persona apoyara a Paloma Valencia y no a Abelardo? Porque conozco en estados de WhatsApp de gente conocida,
3: ¿sí?,
1: que les he visto videos de mi voto será por el tigre o por el tigre. ¿A qué se debe ese cambio? ¿No es por el que diga Uribe? ¿O quieren ocultar algo o quieren engañar?
5: Es que
1: porque
5: yo creo,
1: porque eso sería una buena pregunta para los oyentes.
5: Yo creo eso.
1: Escucharlo en unos minuticos aquí en Tropicana.
5: Yo creo que eso, todo eso es una estrategia política. Porque lo más probable es que en la segunda vuelta, porque mucha gente también dice que va a haber, que todo es en primera, no es pura paja, va a haber segunda vuelta.
1: Pero la pregunta tiene sentido común,
5: sí,
1: ¿no?
5: Sí, y es que lo más probable es que todo el mundo se le voltea de la Espriella, porque lo más, Paloma no creo que pase.
1: Pero he visto a Paloma, en ruedas de prensa,
5: tirando.
1: No más, en este, creo que estos días también, Abelardo hizo un comentario, no sé, acerca de la familia, y le responde Paloma, búsquelo y verá en X. Búsquelo y verá que dice: con mi familia no te metas.
6: Ahí.
1: Abelardo de la Espriella.
6: Ahí.
1: Y he visto en estados, no sé si les pasa lo mismo, en sus seguidores, amigos y esto, lo otro, poniendo fotos, porque sí, igual es normal, cada uno decide por quién va a votar el 31 de mayo. Pero ¿no sería el sentido común de que esas personas apoyaran a Paloma Valencia si tanto dicen querer al expresidente Uribe, o creen que nos están engañando y eso ya está prácticamente cocinado y sabemos qué puede pasar en segunda vuelta? Porque eso ya, las alianzas y pues lo que conocemos en redes sociales, oyentes, es que la gente se va a inclinar para la derecha. Porque ya la izquierda tiene su candidato oficial hace rato, sigue haciendo campaña, lo vi también en Pasto, lo vi por allá por los lados cerrando al señor Iván Cepeda, pero no sería que respondan los oyentes 311-2222-931 y también el Tropi WhatsApp, que es 311-2222-931 y también que nos escriban en nuestro canal de YouTube Mi Tropicana TV, porque está activo hasta ahora Mi Tropicana TV, se suscriben totalmente gratis. Vanessa, ¿tiene alguna respuesta a la pregunta que dice?
5: Una apreciación.
3: No, me adhiero a la quinta enmienda.
1: ¿Rafico?
6: No, señor, yo no.
1: ¿No?
6: No, este mano me meto.
1: ¿Tombe?
5: Yo creo que eso es pura estrategia.
1: Estrategia.
5: Y que de un momento a otro se le van a voltear y van a votar por De la Espriella. Porque también dan como ganadora de las preyas y toda la gente que vota
3: no,
5: por Paloma
3: mira
5: se le suma.
3: Que, no,
1: ¿qué pasó?
3: Voy a hablar.
1: No,
3: yo no
1: pero,
3: creo. Yo la verdad no creo que Paloma pase.
1: ¿No crees?
3: Yo la verdad.
1: Eso se va a segunda vuelta.
3: Eso se va a segunda vuelta con Abelardo y Iván Cepeda. Para mí, como se está moviendo, como usted puede hacer un análisis, yo sé que usted va a decir, es que es una muestra, es que es muy poquito, pero con lo que pasa nomás en las redes sociales, yo opino y creo, igual lo que llega no es palabra de Dios, que va a haber segunda vuelta, pero
4: ya
3: en
4: la
3: ese
4: vamos,
3: caso,
4: señor.
3: con Abelardo e Iván Cepeda. Paloma ha perdido mucho. Ha perdido mucho, no ha sido muy estable con sus discursos. Le ha tocado también ya hablar mal de Abelardo. Y no más con eso, no más con ver a Uribe que le esté dedicando videos a Abelardo, a Paloma, que estén tirando trinos, donde ellos en un inicio se hablaban de que eran muy cercanos y que lo que sea, pero al menos Iván Cepeda. Al ver esa reacción de Álvaro Uribe Vélez a hacerle un video a Abelardo después de que, pues, sabíamos que eran tan amigos, es porque ya lo ven como amenaza y porque para mí todo tira a que ellos dos son los que van para la segunda vuelta.
1: Dice por acá, nos escribe Gloria Saldarriaga, dice: soy uribista 100%, pero voy por Abelardo. No me gusta Paloma ni su fórmula. Por mis hijos, voy por Abelardo. ¿Sigue lo que le estaba diciendo?
3: Sí. Uy, es, no. Que realmente esa estrategia que usó el Centro Democrático con la fórmula vicepresidencial no fue tan positiva como ellos esperaban. Ellos, obviamente por estrategia, después de los números de Oviedo, lo acogieron y dijeron: no, ya, aquí ganamos. Pero realmente le salió fue mal. Sí, porque de por sí Paloma, aunque diga Uribe es mi papá, pues a Paloma no la ven tan del Centro Democrático. Siente las personas de esa ideología política que realmente no lo representa. Y pues llega Oviedo también con sus ideas controversiales. Lo digo en el sentido para los que creen pues mucho en su movimiento político, no son tan afines con ellos. Entonces por eso también siento que la gente desdibujó un poco esas dos figuras que lo representaba.
1: El ex jefe, el expresidente Uribe, pues también se refirió a otro candidato presidencial, Abelardo de la Estrella, el cual ha protagonizado varias disputas en redes sociales con la candidata del Centro Democrático. Esto lo dijo Uribe. Según él, el abogado intentó entrar en meses atrás al partido Centro Democrático, pero al final no pudo y luego lo negó. ¿Será estrategia también? Eso lo ha dicho el expresidente Álvaro Uribe.
5: Parece que sí.
1: Además, Abelardo de la Estrella llegó 6 meses después de haber empezado el proceso de precandidatos en el partido. Pidió entrar. Estatutariamente ya no se podía. Semanas después dijo que nunca había querido ser parte del Centro Democrático. ¿Ah? Y entonces,
6: ¿será que el no querer ser de eso es para no amarrarse directamente a...?
5: De igual forma, a ver.
1: Él dice que él quiere derrotar a los de siempre.
6: Y en ese caso a los de derecha también.
1: A los de derecha. A todos. Los que siempre han mandado. Y en una rueda de prensa dijo: los gobiernos, el gobierno actual y gobiernos anteriores, los mismos con los mismos. ¿Hará posible todo lo que está prometiendo Abelardo de la Espriella? ¿Qué pasó este fin de semana en Venezuela? ¿Quién fue capturado y extraditado a los Estados Unidos? Quedó también un galonazo. ¿Qué pasó? ¿Un galonazo?
6: Es verdad.
1: ¿Quién es el señor Alex Zapp?
6: Es verdad. Aquí estaba mirando en la agencia EFE esa noticia.
1: ¿Qué pasó con eso, Rafico?
6: Mire, aquí estaba leyendo sobre eso y... uy. Yo creo, yo recuerdo, si mal no estoy, esas noticias con ese señor Alex Zapp desde la misma época pues del mismo Maduro. Y el man ha dado declaraciones contra Nicolás Maduro tras de la deportación. Que, escúcheme bien, esto salpicaría incluso a empresarios colombianos. Oiga, porque eso, lo que durante años fue una red de negocios blindada por el chavismo, pues ahora podría convertirse en una fuente clave de información para la justicia estadounidense. Y es lo que uno dice: cuando el barco se está hundiendo,
5: los ratones, todas
6: las ratas saltan. La rata salta, mi hermano. Y la deportación de Alex Saab a Estados Unidos podría convertirse en un nuevo dolor de cabeza para Nicolás Maduro y para varios empresarios y políticos vinculados al régimen venezolano, según lo ha dicho la unidad investigativa, pues de que el barranquillero tendría información clave sobre operaciones financieras, contratos petroleros y movimientos de dinero que ahora interesan a las autoridades norteamericanas, porque Saab, como bien sabemos, fue trasladado desde Caracas el pasado 16 de mayo en un avión hasta por agentes de la DEA, luego de que el gobierno encabezado por Delcy Rodríguez autorizara su deportación. Y esta medida sorprendió porque el empresario aseguraba estar protegido por el perdón presidencial otorgado durante la administración de Joe Biden, cosa que se terminó en el mandato de El Piel de Naranjo.
3: Claro. Y mire que es tanto así que se estaban peleando por la nacionalidad, ¿no? Porque cuando lo capturaron con una identificación falsa y salió Diosdado Cabello a decir, no, no vengan, pero es que él no es venezolano, es que él es colombiano, gente.
6: Tremendo operativo, ¿no? Sí, las investigaciones apuntan a que una compleja red internacional de socios, familiares, abogados, empresarios que participaron en contratos de alimentos, negocios petroleros, exportaciones, movimientos financieros a través de compañías registradas en Panamá, en Hong Kong, en Turquía, en Emiratos Árabes, en Malta y otros países. No, casi nada, mejor dicho, países de alta gama, ¿no? Uh-huh. Y uno de los puntos más interesantes o que la autoridad estadounidense ha mirado es el presunto uso de programas sociales venezolanos para fines lucrativos, especialmente mediante el sistema de distribución de alimentos CLAP. Las investigaciones señalan que las empresas ligadas a Alex Saab y sus socios habrían obtenido contratos millonarios para suministrar alimentos con sobrecostos y mediante procesos sin controles transparentes. Y además se indaga por el supuesto desvío de fondos públicos a través de contratos irregulares y operaciones comerciales relacionadas con petróleo, con gas. Mejor dicho, tenían un negocio que si no les daba por un lado, les iba a dar por el otro. Parte de ese dinero, según las pesquisas, habría sido movido mediante redes internacionales de lavado de activos diseñadas para ocultar ganancias ilícitas y transferir recursos a diferentes países, como la película esa del mensajero. ¿Tienes la película del mensajero? ¿Cómo ven de un país a otro el dinero en carros?
5: Esa no.
6: Uy, esa película no es una cosa
5: loca. ¿Cómo se llama, papá? ¿El mensajero?
6: El mensajero, he llamado. Las autoridades también consideran clave la cercanía de Alex Saab junto que mantuvo durante años con el poder político venezolana en esa relación con figuras del chavismo, incluido el círculo de Nicolás Maduro y Delcy Rodríguez, que habría facilitado protección e impunidad mientras se consolidaba la red empresarial y financiera. Claro. Póngale pues cuidado, o sea, Mauro.
5: De ahí le tocaba una tajada.
6: Obvio. ¿Quiénes estarían implicados en la investigación aparte de los que ya acabamos de decir? De acuerdo con Armando Info, uno de los nombres centrales en esa estructura es, búsquelo ahí, Álvaro Pulido Vargas.
1: ¿Quién es Álvaro Pulido Vargas?
6: Considerado el principal socio de Saab y señalado como beneficiario de varias compañías usadas para contratos con el régimen venezolano. En esta red también estarían familiares directos de Saab y Pulido. Estarían Shadi Naim Saab, hijo de Alex Saab, que fue director de una empresa, firma clave del negocio con Venezuela en lo de las comidas que estábamos diciendo ahorita. También Emanuel Enrique Rubio González, hijo de Pulido. Figuras de compañías relacionadas con contratos de alimentos y exportación del gobierno venezolano. Y también figuras colombianas. Entre ellos está Javier Betancourt Valle, excónsul de Colombia en Nueva York y expresidente de la Agencia Nacional de Hidrocarburos. O sea, estos manes no han pedido, ¿cómo es que dice? Puntada sin dedal. Quien aparece como director de empresas ligadas al contrato de Corpovex. Y también se menciona, adivine a quién.
1: ¿A quién? ¿Quién?
6: Dios mío santo.
1: ¿Qué?
6: Abelardito de la Espriella.
5: Ay,
6: que durante años fue abogado del personal de Saab en Colombia y que ahora aparecen los nombres de Alex Saab después de esta captura, pues. Otros nombres señalados también. Hay varios allí que son muy, la mayoría son venezolanos de mucho billete. Pero entre los que le estaba comentando ahí, pues están los esos colombianos y entre esos Abelardo. Y también nexos políticos con nada más y nada menos que con Piedad Córdoba.
5: Ay, la fallecida.
6: Ya fallecida. Pues esto es una película de nunca acabar y a uno le sorprende, uno dice, no me sorprende.
5: No, no, sorprende.
6: No me sorprende porque ya uno sabe por dónde mueven el billete y por eso es que no dura, no aguanta, no resiste y no rinde. Y los más pobres cada vez más pobres y los más ricos cuando los pillan, sapean a todo el mundo.
3: Y es que, por ejemplo, a mí me dejó anonadada ese tema del contrato firmado por el mismísimo Nicolás Maduro sobre los alimentos y lo vendían un 112% más caro a la gente. O sea, hacerle tener el corazón para hacerle eso a la gente, saber y jugar con el hambre, con la necesidad. Yo creo que más allá de la cárcel, lo que le va a tener que cobrar Dios después por eso tiene que ser tremendo. Uy, no, no, no, no.
1: En una entrevista hace muchos años en la W, cuando estaba la periodista Vicky Dávila, emisora también de Caracol, Prisa Media, le preguntaron y él respondió: soy amigo personal, el candidato presidencial, Abelardo de la Espriella, respondió, soy amigo personal.
6: Señor, es verdad.
1: Es que este fin de semana se movió tanto todo lo que tiene que ver la actualidad política en Colombia, ¿Sí vieron las declaraciones de Balín acerca de Carlos Castaño?
6: Casi que votaría por él, ¿no?
1: Lo trató como ídolo.
6: Y sí.
1: A Carlos Castaño.
6: Y total.
1: Y él dijo que todo se arregla es como...
6: ¿Con
1: ¿A
6: Balín?
1: Punta de qué?
6: De Balín. Con Balín.
3: Qué fuerte. O sea, antes es un peligro donde llegas a tener un puesto político.
6: Loco, ¿sí? Usted imagina a esa gente legalizando armas a todo el mundo.
1: Escuchemos los oyentes con esa pregunta que acabé de formular acá, a ver qué piensan de todo lo que se ha movido, qué hace un candidato, si era por el que, no, el por el que diga Uribe.
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5: 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A ver qué nos dicen por acá, hola. ¿Ve qué es eso, ve? Es lo del abucheo de Oviedo. Ahora otro vallenato por acá, vamos a ver. Aquí está.
7: Muchachos, ¿qué pasó de Tito, hombre? Que no lo he vuelto a escuchar.
8: ¡Se murió! ¡Se murió! Se murió, le dio un infarto pegándole al peluche y se murió.
6: Está de vacaciones, mi hijo, está de vacaciones.
7: Sí. ¡Aló! Excelente inicio de semana. Con respecto a lo del candidato que ofrece Balín, pues sinceramente yo les digo y desde el respeto me parece terrible que una empresa como Prisa Media se preste para hacerle la publicidad tan terrible que hace ese tipo haciendo alusión al Balín. O sea, no sé, desde mi perspectiva yo pienso que
6: desde su desconocimiento,
7: una empresa tan grande no debería haberse prestado para incitar a la violencia de esa manera tan indirectamente, porque no lo dice directamente, pero indirectamente sí.
6: Claro.
7: Feliz día, muchachos.
6: Y es desde su desconocimiento, mi reina, y le entendemos. Porque en el caso tal de que Prisa Media, Caracol Radio, no le permita a ese candidato presentar su publicidad tal cual como él la está vendiendo, se mete en un problema por ser un medio de comunicación, porque por eso se llama publicidad política pagada y el candidato responde por lo que haya dicho ahí. Punto. ¿Sí o no, Mauro?
1: Sí, claro.
6: ¿Por eso es?
1: Claro.
6: No hay de otra.
1: Uno crea su campaña a su manera.
6: Sí,
5: no hay que abrir las puertas a todos.
1: Pero
5: ¿no?
1: Él siempre lo ha dicho. El candidato Santiago Otero, ¿cómo se ha manifestado en sus redes sociales y en entrevistas?
3: Claro, eso hace parte de su estrategia. Claro.
6: Exactamente. Lo que
1: cada
6: pasa
1: uno
6: es que,
1: tiene su estrategia.
6: Además,
3: también tienen su derecho de ellos pautar. Hasta cierto tiempo, ellos tienen derecho de los medios de comunicación.
6: La última semana ya no, o sí, Mauro. Creo que no, ¿no?
9: No, ellos creo que ya se quedan quietos a partir de la próxima semana. Sí, creo que ocho días antes de la elección.
5: Sí, eso es por esos días también, ¿no?
9: Pero lo cierto eso yo es creo que hasta el próximo lunes.
6: Y lo cierto de todo esto es que como este tema de la política ha cambiado tanto y ha venido evolucionando de una manera tan impresionante a como lo manejábamos hace 20, 10 años incluso, el que a la gente le hable en directo es lo que le causa molestia, ¿sí? Cuando nos disfrazan las cosas para decirle, y yo no porque esté defendiendo al candidato este, no, sino porque es que todos son iguales. Escucha hablar a Velardo, escucha hablar a Cepeda, escucha hablar a la misma Paloma, escucha hablarlo a él. Y verá que todos hablan de la misma manera. Lo que pasa es que, digamos que intentan ser como entre comillas sutiles a la hora de decir las cosas, pero todos van por el mismo lado. Pero cuando a la gente le hablan así de frente directo, entonces la gente como que, ay no, pero tampoco tan vulgar. Pero si le hubiera dicho, vamos a darle mano dura a los bandidos porque es que no podemos permitir que el país siga en manos de los bandidos, entonces la gente le ha dicho, ay, ese es el candidato. Pero como habla fuerte, ¿sí me entiendes? Eso sí, es lo que cala mal en la gente.
3: La propaganda de los medios se debe suspender 48 horas antes de las votaciones.
5: Okay, 48.
3: Y además que hoy por hoy viernes está vigente lo del tema de ser disruptivo. Entonces, entre más disruptivo sea, más llama la atención. Así sea que a usted hable para bien o para mal, la gente, o en este caso las campañas, buscan que hablen.
9: ¿Cómo se llama la otra candidata que llegó en moto? En una, ¿sí vieron?
6: Dorca, ¿cómo es? Dorca.
9: Que llegó en una moto.
3: Es que hay tanta gente que uno...
9: Llegó en moto a plena entrevista.
6: Bueno, una moto y...
9: En una moto. ¿Sí? Una motota. En una moto.
6: Sí.
9: Que todo el mundo dijo, Dios
6: Norma,
9: santo.
6: Dorca.
9: Eso.
6: Algo así.
9: Busquémosla ahí, ¿cómo es que se llama ella?
5: Busquémosla. 9 en punto.
9: El video y montémoslo ahí, que llegó en tremenda moto.
6: Sí.
5: 9 en punto. 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
9: Oyentes.
5: Ok, oyentes, oyentes. 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
9: Sondra Macaulay.
6: Eso, Sondra. Ahí está el video, pero obviamente es cortesía de nuestros amigos de Caracol, porque ella iba para un
9: del
6: debate.
9: Del canal,
6: ¿no?
9: del Molusco.
6: Sí, ella iba para un debate. Mírala, ahí está.
9: Sondra Macaulay.
6: ¿Y dónde es ella, hombre? Macaulay, Sondra.
3: ¿Dónde está?
5: Además, con ese nombre que tiene McCollins, puro nombre.
6: Sondra,
9: llegó a las instalaciones, pues, para el debate presidencial de esta noche en moto de alto.
3: Pero eso es cuadrado, obviamente.
9: ¿Será cuadrado?
5: Ah, sí, porque
3: la estaban grabando y ella sabía que la estaban grabando. Por favor.
10: De los candidatos en moto, lo ven ustedes, una moto de alto cilindraje. Así llega oficialmente Sondra McCollins a las instalaciones de Noticias Caracol.
5: Tiene buena moto, vean.
10: Moto de alto cilindraje.
5: O prestada, ¿ya?
10: Prepararse ya. Llega acá, vamos
6: una R5.
10: A hablar con ella en contados instantes mientras se quita el casco, ya todo lo que tiene que ver. Doctora, bienvenida.
3: Doctora,
11: gracias.
10: Qué forma de llegar.
11: Estamos listos para mostrarle al país una candidata diferente.
10: ¿Diferente como llega y también con lo que va a decir arriba?
11: Por supuesto que sí, con propuestas distintas, porque no pertenezco a las maquinarias políticas ni financieras de este país.
10: Pero así que le vayamos siguiendo justamente para empezar a subir. Su merced deje
9: Sondra
10: todo ahí
9: Macaulay.
10: De la
9: Su
10: mejor
9: merced.
10: Manera. Y cuéntenos cuáles son entonces esas nuevas propuestas, porque una candidata distinta.
11: Bueno, yo estoy proponiendo acabar con las maquinarias y la única forma de hacer eso es eliminando las gobernaciones que se convirtieron en un peaje para el desarrollo.
3: ¿Qué?
11: Reduciendo el Congreso a menos el 30%, fusionando ministerios, pero además con un estatuto anticorrupción que permita que los funcionarios públicos no voten, porque ahí es donde está toda la maquinaria. Hay que sacarlos del censo electoral. Pero también, cuando uno sea congresista y quiera ser candidato a la presidencia, pues porque les tenemos que pagar sueldo para que hagan campaña. Eso se tiene que acabar. Y también, cuando un contratista esté garantizando el pago de una campaña, pues debería quedar inhabilitado esos 4 años en ese periodo para que haya una verdadera transparencia y no sea por negocio, sino por vocación. Tengo muchas propuestas que se salen de la caja política y que van a acabar con las maquinarias del país.
10: Están en este momento.
3: Pues llamativas sí están, pero es como cuando el personero promete hacer una piscina en el colegio. Sabemos que de aquí a que la dejen hacer, pues va a pasar muchas cosas.
6: No, pero sí ha pasado.
9: ¿Quién
6: yo
9: es?
6: Sí conozco un personero que le hicieron piscina.
3: Pues yo no pude.
9: ¿Quién es? ¿Quién
3: a mí
9: es
3: no
9: Sondra
3: me dejaron.
9: Macaulay? ¿De dónde es?
6: No tengo ni idea. No, Sondra Macaulay. Pero
5: ¿será
6: sí conozco,
5: una candidata independiente?
6: Sí conozco el colegio que le pudo hacer piscina.
5: ¿Qué colegio?
6: El liceo empresarial de acá de Terrón, Colorado, que fuimos a reportarlo. taparon el hueco y algo pasó y a los dos días llegaron a destapar todo eso. Ahora está una piscina completa, miedo, está lleno de agua.
3: Pues yo fui personera de mi colegio, a mí no me dejaron hacer mucha cosa.
6: No, es que usted no tenía poder.
3: Estas son de McCollins. Se dice Sandra, pero ella oficialmente está inscrita como Sandra McCollins. Es una abogada penalista colombiana que se lanzó actualmente como candidata presidencial por un movimiento independiente llamado Partido Digital. Se ha hecho conocida por una campaña muy mediática y diferente a lo tradicional. Ella dice no pertenecer a ningún clan político y se presenta como la candidata anónima. Escribió su candidatura con más de 1 millón de firmas ciudadanas.
5: ¿Firmas?
3: Dice que llegó a la registraduría usando máscara estilo Anonymous y overol rojo, inspirado en La Casa de Papel. Su fórmula vicepresidencial es el abogado Leonardo Caram. También dentro de sus propuestas, como lo escucharon, de las más comentadas están eliminar las gobernaciones y reemplazarlas por regiones autónomas.
6: Dios.
3: Además, ella dice que su campaña está muy enfocada en tecnología, seguridad digital y participación ciudadana.
1: 9:05, 2 oyentes más.
5: Ok. 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Ahí estaremos con los oyentes de Tropicana, la más bacana. Vamos a escuchar a un oyente. Dice Mauro que dos. Dice que no se ve el video. Ahí lo estamos viendo.
12: Sandra, esa aspirante a la presidencia, tengan en cuenta que es la abogada de David Murcia, ¿no? Pues que le tiene muchos tapados a Abelardo de las Piechas.
3: Dicen que ella fue abogada también de Carlos Leder y Martín Sombra.
6: ¿Vio? Ah, bueno, pues si puede Abelardo, ¿por qué no puede ella?
1: Y entonces,
6: no, claro.
1: ¿Qué más nos dicen? Buenos días, sí. Tropicana.
5: Sino que tal vez esta señorita no ha tenido tanta publicidad como Abelardo, ¿no?
6: Yo nunca la había visto, la verdad.
5: Sí, yo también nunca la había
1: visto. No, yo me di cuenta porque pues, le hicieron bulla por lo de la moto.
5: Por lo de la moto. Entonces, por lo de la moto puede haber vuelto viral.
1: Sí, también.
5: Entonces, puede haber sido una estrategia lo de la moto.
1: Sí, tres son...
3: Igual recordemos también un punto muy importante, y es que quizás ella esté muy consciente de que no va a ganar en esas elecciones, pero empieza a hacer carrera política y puede tirarse ya sea para alguna gobernación o una alcaldía en un futuro.
1: Usted sabe que después de que el candidato que ella decida apoyar en segunda o en primera vuelta, claro, en eso, usted sabe para dónde va a
3: inclinar. Ese tipo de candidatos, claro, también tenemos que tener en cuenta de que son estrategias, también sirven para mover más así cuando, digamos, resulte una segunda vuelta, empezar a generar alianzas.
1: Oiga esto, vamos. Dice, señor Mauro,
5: oiga, diga Petrallo.
1: Escuche esto. Diga que Iván Cepeda cerró la campaña con plaza llena en Pasto. ¿Cómo le duele decir? Tenía que ser para... ¿Yo qué dije ahora?
3: Le estás diciendo esto al más izquierdista de la mesa, por Dios.
6: Pero mira, Mauricio Ausenón.
5: ¿Ausenón? ¿Qué nombre?
6: Así se hace
1: llamar. No, pero ¿qué dije yo ahorita que estábamos hablando de política aquí? ¿Dónde había cerrado Iván Cepeda?
6: En Pasto, había dicho. Pero Mauricio, lo que pasa es que acaba de llegar de pronto, pero el jefe, ahí donde usted lo ve, recibe dádivas de parte de Iván Cepeda.
3: Es izquierdista, o sea, ¿cómo le decís eso a un izquierdista?
1: Dice,
3: él aquí es glorioso.
1: ¿Mauro qué?
5: Quilcue. Petrallo o Mauro Quilcue.
6: Quilcue ahora del tigre, ¿no?
5: Sí, hombre, hablando del tigre, decía que no se metiera con el tigre, que el tigre era un animal muy sagrado.
6: No, ya dijo que el tigre era lo mejor que pisaba esas tierras, hablando del tigre.
5: ¿Hablando del tigre o hablando de un animal?
1: Del tigre. Del tigre de Falcao.
3: Mauro nos está diciendo que el que no vote por Cepeda trabaja festivos de junio.
1: Sí. Es más,
6: periodo de caso para Mauro, que los puso a trabajar todo el fin de semana.
1: Y se vienen tres festivos de junio seguidos.
3: ¡Ay, qué miedo! Si quieren descansar, voten por Cepeda.
1: Ahora sí.
5: Otrico.
6: Paracol, sos Paracol.
5: Usted es Paracol.
3: Pero ¿para qué uno de nuevo?
5: ¿Para qué uno de nuevo?
3: ¿Para qué habla de nada si lo tratan mal?
5: Sí, hombre, ¿para qué?
1: Es que no dicen nada.
3: Pero uno, ¿para qué denuncia? ¿Para qué habla de cualquier pendejada si lo tratan a uno mal? Pongamos música. Pongamos los embajadores que dura 7 minutos. Pongamos el todopoderoso que dura 8. Pongamos el cantante que dura 10 y ya.
5: Bueno, escuchemos un oyente más a nombre de la gobernación.
3: ¡Aló!
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5: 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Y a nombre de la gobernación, oyentes.
14: Tropicana la Bacana, buenos días. Qué pesar la gente que tenga que votar su voto porque no hay una buena elección. Cepeda, por un lado, acusado de narcotraficante y de guerrillero. Ahora Velardo en el ojo del huracán por el caso de Alacea, porque siempre fue el abogado de él. Entonces, debería investigar Velardo, porque una campaña electoral presidencial no vale dos pesos. Eso vale entre 4,000 y 6,000 millones de pesos para hacer una campaña electoral. Y cuidado, no es un izquierdita tapado. Porque Alexa y todo ese combo de Maduro, de izquierdista, a morir. 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
1: Tropicana la más bacana. 9 de la mañana, 11 minutos. Periodicazo.
6: Periodicazo, es que Mauro.
1: Me sacaron.
5: A nombre de la gobernación.
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0: Buenos días, Tropicana. 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Ahora van a votar por Abelardo, que es el más opcionado a sacar este país de donde nos tiene. 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
5: Es que yo soy muy bueno.
2: Bueno, Dieguito, de la mañana. Dieguito Cardona, hombre, el mejor doctor de la ciudad de Cali. ¿Por qué? Porque nosotros lo recomendamos aquí en Tropicana. Este doctor es para todas las familias.
6: Es
2: Rafico,
6: sí, señor.
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6: Sí, señor, el doctor Diego Cardona y su equipo de trabajo, como el doctor Rondón, que le mando un saludo muy especial, hombre, el doctor Rondón. Y le mando un saludo también, no me vaya a funar, Vanessa, a la nutricionista, porque también ella está
7: trabajando. Entonces, ¿por qué no lo hace con ese tono? Hágalo como le hizo con el tono del
6: doctor. Es que es para bajar la inflexión, eso me lo enseñaron a mí en el instituto.
7: Un saludo para la nutricionista, ya.
6: Entonces, pero empieza al contrario. Un saludo para la nutricionista y para el doctor Rondón. Ah, bueno, ahí está. A la nutricionista, porque hay algo muy importante, y yo sé que mucha gente en esto me va a hacer entrar en razón en lo que les voy a decir. No está mal que usted coma el arroz con las papitas y por ahí derecho le eche un frito y por ahí derecho le tome un jugo que tenga muchas azúcares. Eso no está mal.
7: ¿No está
6: lo
7: mal?
6: Que sí está mal, uh-huh, es no saber qué cantidades debe comer, sí, ni cómo cuidarse, ni porque es que mire, la gente comete el error que todos los días come lo mismo.
7: Por ejemplo.
6: Por ejemplo. Entonces todos los días le meten la costumbre de todo vallecaucano caleño, sopa. Ay, no, si no hay sopa, yo no como.
7: El arroz no es malo. ¿Sabe qué me enseñó? Porque yo voy allá. Ustedes saben que yo pasé después de mi proceso de cirugía, pues obviamente tengo que sostener la cirugía con una alimentación. Y yo voy allá y dos tipsitos rápidos. El arroz no es malo.
6: Es verdad.
7: Lo malo es comerlo todos los días y en la cantidad que usted coma. Eso me lo enseñó la nutricionista, el doctor Diego Cardona. Y también otro punto muy importante: usted contar con ella de la mano, sabe cuántas calorías debe consumir usted en el día. Entonces, eso lo lleva a que usted coma lo que debe de ser y lo que necesita para que su cuerpo resista: el trabajo, los niños, los quehaceres y ir al gimnasio.
6: Totalmente de acuerdo. Todo esto lo van a poder encontrar con este maravilloso equipo de trabajo, con el doctor Diego Cardona. Y la nutricionista
7: allá en su equipo. Y la nutricionista del doctor Diego Cardona.
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2: 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Repetido.
3: 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Muy bacano ya.
7: A esta hora está doña Luz Bertila y una Tarsila de cita con el doctor Diego Cardona.
3: Ay, tan bella.
7: Así que muchas gracias por atenderlas.
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6: Próximamente vamos a ir a hacer cómo amaneció Cali, Miami.
2: Allá en Miami.
6: ¿Cómo amaneció Miami? Ahí
2: ahora
6: en
2: para el
6: Avenue.
2: Mundial. Para el Mundial.
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6: 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Que el señor está bien. Y Diego Cardona en tres consultas lo tenían dando como es. Uf. ¿Se imagina eso? El poder de la fe que le mete este muchacho, este profesionalismo que tiene, y esta señora me escribe ahora un mensajito y me dice: Dios lo bendiga, Rafico, usted no se imagina el alivio para mi esposo ver que ya puede por lo menos caminar. Wow. Y que no se agita, que no se ahoga en las noches, gracias.

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4: Buenos días, Tropicana, la más bacana. Ve, una pregunta, hombre. ¿Por qué es que esos nutricionistas son gordísimos? Sea hombre o sea mujer, gordos, obesos.
5: No,
6: ¿por qué? Pues está no.
5: Diego Cardona no es gordo. No, no, ¿cierto? No.
0: Y la nutricionista menos.
5: No, ella
6: ya está. ¿La está mirando mucho?
5: Para una avispita.
0: Sí, claro que sí.
6: ¡A una avispita! ¡Ah, ya!
5: ¡Para una abejita!
6: No, no, hágale.
7: ¿Cómo amaneció Cali? ¿Cómo amaneció California?
6: ¿Cómo amaneció Cali?
7: Buenos días, Tropicana.
5: Salud, hombre. Sí, ¿cómo amaneció California? Bueno, más oye.
8: No, yo sí como arroz con todo, espaguetis con arroz, salchipapa con arroz, lasaña con arroz.
5: Todo con arroz, para
6: es
5: mi hermano.
6: Es muy rico, pero no, cuiden en serio. Por ejemplo, yo como dos veces a la Lucho semana arroz.
0: Uy, pero salchipapa con arroz nunca he podido.
5: Mi hermano sí. Ay, una vez hice un ceviche de camarón y comí un ceviche de camarón con arroz.
0: Uy, no.
5: Mi hermano, no.
6: Uy, no, ¿sabes qué? Una salchipapita de ahí de Don Leo con arroz.
0: ¿Con arroz? No, trátame ese. Uy, no, pues tampoco.
5: Otro día intenté hablar.
0: Yo anoche ayer me comí como a las 6 de la tarde. Y me levanté a las 9 con un hambre y me metí
5: un
0: pote de arroz con 4 huevos.
6: Ahí la estás embarrando. Mira,
0: pero tenía hambre.
6: Otra cosa que me dijo la nutricionista, después de las 7 y media no se come.
0: No, pero yo tenía mucha hambre y no había nada en la nevera.
6: No se come después de las 7 y media.
0: En la casa esconden la comida.
5: Pues viviendo tres hombres allá. Los hombres somos los que más hartamos.
0: En el sótano hay una nevera con candado.
6: Pobre Carolina, te comprendemos.
5: Viajémonos, Visque, viajémonos.
6: Ah, bueno.
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6: Ay, jefe.
0: Contrátenme para ir a hacer habitaciones de marca para que me den almuerzo, porque en la casa no
9: está. ¿Cómo le fue con la inauguración?
0: Una cosa de locos.
5: ¿Cómo le fue allá?
0: Una cosa de locos, esa inauguración, esa activación Mónaco que hicimos ahí en el centro de Cali, centro comercial Mónaco.
9: ¿Cuántos pasajes a Uzbekistán se vendieron
0: pues
9: el viernes?
0: Pues, ¿cómo le parece que más de los que yo me imaginé?
5: ¿En serio?
0: ¿Sabe por qué?
6: Por
0: una sencilla razón, y es que la gente del centro trabaja tanto, pero al mismo tiempo se estresa tanto, que en cualquier momentico que están ahí, dicen, ¡ah! ¿Sabes qué? Tengo ganas de irme a pasear más bien.
6: ¡Ay, quiero ser trabajador del centro!
0: La gente, no, en serio, te lo digo. Y la agencia de viajes está allí cerquita, entonces van, agendan y chao.
6: ¡Ay, jefe! El último puente
5: ¿sabe qué lo bueno?
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5: El 30 de junio.
9: Bueno.
6: ¡Ay, verdad! De repente se cumple de mi momento.
0: Pues aprovechemos. De una vez.
9: Muchacho, vamos a hacer los dos el noticiero.
5: Vámonos, vámonos desde San Andrés. Desde ahí.
0: Pero ellos dos.
6: Porquería.
9: Nos vamos para allá, mi muchacho.
5: Desde ahí, desde el bar de Quelas.
9: ¿Qué? Sume eso, el bar de Quelas. Bueno, sume ese día que le dan aquí y
5: nos vamos a dejar. Vamos a hacer
9: noticias. Hay 4 días.
6: Papi, el día de mi familia.
0: Sí, yo tengo como capilla.
5: No, ya, presidente Petro dijo que ya día de la familia nomás.
6: No, aquí me lo deben todavía.
0: A mí también.
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8: Pero solo le alcanzó para el pasaje de ida, para el de vuelta.
11: Pero el de vuelta quedó por allá.
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0: de la mañana, 23 minutos. ¿Se acuerdan de la actividad del Día del Niño? Eso fue sábado 23 de abril,
1: ¿cierto? Sí, 23 de abril, un éxito.
0: La Tropi Bibliomanía en la Biblioteca Departamental.
2: ¿El 25?
0: El 25, sí, fue el 25,
1: sábado 25. Ah, sí, 25.
0: Sí, qué pena. Sábado 25 de abril, y nosotros teníamos a través de la inscripción de la Biblioteca Departamental Jorge Garcés Borrero, una inscripción para los niños que querían participar en poesía, freestyle. ¿Se acuerda algo así, Vanessa?
2: Sí, claro, que teníamos una inscripción vigente y que llegaron muchos niños.
0: Uy, ese día me quedé aterrado, ese sábado 25, hermano. ¿Qué cantidad de personas, de familias, de padres con sus niños disfrutaron de las mascotas, disfrutaron también del show del circo, artistas en vivo? Y a esta hora pues estamos también con Fernando Tamayo, que es el director de la biblioteca, porque la promesa había que cumplirla. Los niños ganadores de ese sábado 25. Mire cómo está, mirad las caritas.
2: ¡Hola!
0: No. ¿Cómo está?
2: ¡Hola!
0: Saluden ahí al micrófono.
3: ¡Hola!
0: ¿Cómo estás? ¿Cómo se llaman?
3: Mi nombre es Mateo Gómez Hinojosa.
0: Mateo Gómez Hinojosa. ¿Y el tuyo?
3: Yo me llamo Valeria Gómez Hinojosa.
0: Ah, es que son hermanitos.
2: ¡Ay, cómo así!
0: Bueno, ¿y ustedes en qué ganaron? ¿Qué fue lo que hicieron?
3: Yo gané en la de verso libre y también en el premio ganador por el cuento que hice, que se llama Un viaje a la luna.
2: Un viaje a la luna. ¿Y de qué se trata tu cuento?
3: Es sobre que la NASA, en 1975, detectó lecturas extrañas en la luna y enviaron astronautas a que lo resolvieran. Y al final eran alienígenas y firmaron un acuerdo de que los alienígenas se quedan con la luna y los astronautas con la Tierra.
2: ¿Cómo hago para tener un hijo así?
4: No le pase el celular. No le pase el celular y verá.
2: Espectacular. ¿Y a ti cómo te fue?
5: A mí bien. Fui la ganadora del concurso y también gané en el de narración oral. Que mi cuento era de una nube que está solitaria, pero luego el sol la ayuda y le ayuda a que pueda tener amistades para que no se sienta más sola.
1: Tan bonito.
2: No, yo estoy sorprendida, anonadada. Si de pronto llega un niño y dice: ay, no, qué pereza, a mí no me gusta leer, ¿ustedes qué le dirían?
5: Que está equivocado, porque es fascinante.
3: Yo cada vez que leo libros sin dibujos, a pesar de que no tengan dibujos en mi mente, me imagino cómo pasaría todo.
1: Muy tan bonito.
0: Vanessa,
5: también es como ver una película que nosotros mismos estemos creando con el mismo cuento. Es increíble.
2: ¿Desde qué edad? ¿A qué edad sus papitos leyeron el primer libro? ¿Se acuerdan?
3: No, yo no.
5: ¿A los cuatro?
3: Yo no me acuerdo
5: tres,
3: bien.
5: Creo.
2: Ay, y les decían: vea, ¿tienen que leer tantas horas o ustedes solitos leían?
5: No, nosotros solitos. De hecho, sí. A mí me dicen: no leas tanto que te vas a dañar los ojos. No.
3: Porque te vas a dañar de tanto leer.
2: ¿Y en el colegio qué dicen sus amiguitos?
5: No, nosotros no vamos a colegio, sino que estudiamos desde casa. Nuestros padres nos enseñan.
0: ¿Cómo?
2: ¿Así?
0: ¿En serio?
5: Sí, es muy divertido.
2: ¿Y en qué horas? ¿En qué hora les enseña?
3: Pues a veces en la mañana, en la tarde, pero normal que todo es estudiamos matemáticas más que todos, y con juegos así es muy chévere. Sí.
5: Tropica. A mí me encanta mucho estudiar desde casa.
0: ¿Y en qué año están?
2: O sea, ¿o cómo se maneja?
0: ¿O cómo se está manejando? Claro. ¿Por qué? ¿Por logros? ¿Cómo es?
3: Sí, yo creo. Para mí siempre me dicen que yo estoy en quinto.
0: ¿Siempre le dicen que está en quinto?
3: Estoy en
2: Mamá Chancuco.
0: En tercero.
3: Estoy en tercero.
2: Pero ellos están muy avispados.
0: Uy, demasiado. ¿Y qué te gustaría hacer cuando grande?
3: Me gustaría hacer tres cosas: astronauta, piloto y constructor.
2: ¡Wow!
0: ¡Wow, ingeniero!
3: Me gustaría ser cantante, practicar muchísimos deportes. No, es que quiero hacer muchas cosas, muchas profesiones.
0: ¿Y sabes cantar?
2: A ver, un poquito.
0: A ver, un pedacito de algo. A ver.
2: ¿Cómo la mira?
0: A ver, tranquila. ¿Qué sabes cantar?
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0: creció en stage.
1: Esa parte no la saltamos. ¿Cómo así que hablan inglés?
2: O sea, nos pintaron la cara, ¿viste?
3: Para ti, hablan inglés.
0: Ahorita nos gustan mucho los idiomas.
4: ¿También hablas inglés?
0: Inglés y también voy a estudiar ruso.
5: ¡Oh!
0: ¿Ruso?
5: ¿Eh? No, no, imagínese. ¿Y ustedes saben mirar la hora en los relojes de palitos?
0: No mucho.
2: Pues de verdad, felicitaciones. Aquí está con nosotros también Fernando. Oye, me quedo aterrado, Fernando.
1: No, ¿dónde? ¿Cómo hago para tener un hijo así?
2: ¡Qué inteligencia! Bienvenido a Tropicana, mi hermano.
6: Pues un saludo para todos y estoy como usted.
1: Anonadado.
5: Que lloro, diga.
6: Sí, ese es el término, anonadado. Estoy. Y recuerdo, fueron casi 40 niños que estuvieron en el concurso. Y evidentemente pues me acuerdo de ustedes dos, del tema de los astronautas que se proyectó mientras tú hablabas, y el tema del sol también hermosísimo, y me llamó mucho la atención algo que nos obliga a replantearnos cosas, y es muchos niños con poesía. Uno se quedaría aterrado la cantidad de niños con poesía. ¿Y eso a qué nos obliga, Mauro? Nos obliga a que en el Festival Internacional de Literatura que tenemos en septiembre, tenemos que darle una importancia, pues, relevancia a la poesía. Y me convence que la decisión de organizar y separar el Festival de Niños y Adolescentes del de Adultos es la mejor decisión.
2: ¿Usted es la mamá? Venga, acérquese ahí.
5: Acérquese ahí un poquito.
2: Sí, porque es que la verdad me quedo aterrado, Rafico. Usted que maneja a los niños en la ciclovía para el barrio, en la Comuna 1, que este fin de semana hay ciclovía para el barrio.
5: El domingo.
2: Me quedo aterrado, de verdad, esas ganas, esa enseñanza, porque no todo el mundo a esa edad, los libros. Qué bonito, qué buena labor ha hecho. La felicito, de verdad. Seguro que sí, la felicito, porque no cualquiera, como están de entendidos, de avispados, no. Vanessa.
1: ¿Hablar inglés?
2: Hablar inglés.
5: ¿Cómo ha sido ese proceso? Porque yo tengo conocimiento de una persona que sé que también sus niños los educan desde la casa, pero no he entendido cómo es ese proceso. Parece saco los míos.
7: Bueno, es una decisión bastante, no es fácil tomarla.
5: Okay.
7: Y tienen que primeramente estar de acuerdo los dos papás, papá y mamá. Y en ese aspecto también estar los dos presentes. Muy importante, claro. Eso, ¿no? Entonces, nosotros hemos tenido la oportunidad de trabajar desde casa. Entonces, de acuerdo a eso, hemos podido enseñarles a ellos, digamos, yo me ocupé la parte inicial de enseñarles a leer como con la cartilla de Nacho.
5: De Nacho, ¿sí? Ajá. Ahí.
7: Okay. Entonces yo empezaba primero por el abecedario y luego empecé mamemi, bueno, y todas esas prácticas. Con mi esposo ya iba un poquito más avanzado porque él hablaba más de eso de mostrar palabras y ellos lo iban aprendiendo. Eso tiene una metodología que ahorita no lo recuerdo. Pero así fueron aprendiendo. Por lo menos Valeria comenzó a finales de los 3 años a aprender a leer. Mateo ya fue a los 4. Pero es esa parte de que nosotros no le damos como tal un celular. Bueno, están
2: excelente.
7: Están, digamos, nosotros queremos tener nuestro tiempo, lo que sea, o está molestando, tome el celular para que se quede quieto. Nosotros desde un momento supimos que esa no, por ahí no es el camino, a pesar de que nosotros trabajamos con eso, ¿no? Con la tecnología.
2: Claro.
7: Pero nosotros sabemos lo perjudicial también que puede ser, lo beneficioso también que puede ser a la vez, ¿no? Es una línea muy delgada. Entonces, ¿a ellos qué le damos? Los libros, para que ellos puedan libremente empezar a leer y todo. Con la biblioteca nos apoyamos demasiado para ir a todos esos conocimientos que nosotros de pronto no tengamos, ¿no? Entonces ellos mismos van y buscan en la biblioteca muchos conceptos que van en el momento apropiándose. Y digamos en el tema de los idiomas, que más que todo Valeria es el que le apunta a eso. Ella sabe hablar japonés y ahorita
5: wow,
1: ¿qué? Yo he perdido el tiempo toda
5: mi
1: vida.
5: ¿Y cómo lo ha logrado? O sea, ¿ustedes como papás también saben los idiomas o cómo hicieron?
7: No. En el caso, mi esposo le encanta la cultura japonesa, entonces él lo fue llevando como a ese lado. Pero comenzamos por aplicaciones gratuitas.
5: Ay, mira que sí, o sea, que como la de...
0: Duolingo. Como Duolingo.
5: ¿Vio? Y ustedes no le creen a Bobolindo, ¿vio?
1: ¿Viste? Empiezo hoy. Algo en mandarín.
0: Ni hao, wo jiao Valeria. Wo shi huan mian bao he shui.
2: Wow.
0: Xie xie.
4: ¿Cómo tengo una hija así?
5: Qué buenos días, que ella se llama Valeria, que está muy a gusto de estar aquí.
2: ¿Qué es lo que dijo Vanessa?
4: Qué bueno, que gracias, que saludos.
2: No, la verdad, me quedo aterrado y qué buen trabajo. No. Felicitaciones a los dos, a usted como mamá, a su esposo. Sí, qué niños tan avispados. Ojalá vean todo esto en YouTube, porque esta mañana estábamos hablando de esas palabras sabias que ahora vamos a cerrar el noticiero, el cómo amaneció Cali de Tropicana, con la noticia del caso en el barrio Potrero Grande de la ciudad de Cali. De verdad, felicitaciones y un aplauso de parte de Tropicana.
5: Porque merecido, merecido.
2: Merecido.
4: Él quiere recitar su poema.
2: Claro.
4: Ver, porque se lo sabe.
2: Y entonces, a ver, pero,
3: yo le pongo aquí una de poema.
4: Pero le ponemos una canción. Una canción. Que, wow.
2: Qué buen trabajo.
4: Ingresen a YouTube y Tropicana TV porque sorprende. No, me dio ganas de tener hijos.
2: Lo que estamos mostrando esta hora en Tropicana.
3: Listo.
0: Título: Un viaje a la luna. En 1985, la NASA detectó lecturas extrañas en la luna. Uno de los trabajadores dijo: parece que hay alienígenas en la luna. Otro dijo: entonces hay que evitar que vengan aquí y para eso tenemos que ir allá. Daniel, el presidente de la NASA, dijo: ¿A quién podemos llevar allí? Otro dijo: a Mateo. A propósito, ¿tenemos un cohete de alta propulsión? Sí, señor. Tiene 100% de combustible. Una hora después: ¿está listo, capitán? Sí, señor. Que empiece la cuenta hacia atrás. 10, 9, 8, 7, 6, 5, 4, 3, 2, 1, despegue.
5: ¡Muy buena!
4: ¡Wow!
5: ¡Qué imaginación!
4: Y no leyó. Se la sabe completico. Todavía falta.
5: Siga, siga, que tenemos hasta las 12.
0: Allá van los cuatro astronautas que decidieron ir y salvarlos a todos. 5 días después. Hemos aterrizado, podemos bajar, dijo el capitán Mateo. ¿Seguros que hay algo aquí?, dijo Luis. Eso es lo que vamos a investigar, dijo Mateo. José dijo: ¿eso es una nave? Mateo dijo: alto. Y luego Cooper dijo: ¿qué es eso? Luis dijo: oh. Luis otra vez dijo: oh no, nos han visto, corran. Mateo dijo: ¿por qué nos atacan si no le hemos hecho nada? Cooper dijo: mira, llegaremos a un acuerdo. Nosotros gobernamos la Tierra y ustedes la Luna. ¿Está bien? Los alienígenas aceptaron con la cabeza. Bueno, nos vamos. Adiós. Los alienígenas se despidieron y se fueron los astronautas. 5 días después, cuando bajaron del cohete, había una multitud esperándolos. Lo habían logrado. Fin.
2: Wow. ¡Eso! ¡Bravo! Muy bien. Felicitaciones, Fernando Tamayo, que es el director actual de la Biblioteca Departamental. Mi hermano, hay que invitar a la gente. Conozcan la biblioteca. Ustedes mismos.
4: Sí,
2: inviten a todos los niños para que vayan a la Biblioteca Departamental, por favor. Sí, invítelos a todos los que están escuchando esta hora, los padres de familia Tropicana, este noticiero que se llama ¿Cómo amaneció Cali de Tropicana?
0: Los invita a todos los niños a ir a la biblioteca porque es un espacio súper increíble, divertido. Hace unos días hasta hicieron una lectura en inglés para los que les gusten los idiomas. Hay muchos libros.
8: Hay academia gamer, hay sala de cómics, sala de lectura, eso es para los adultos. También hay sala infantil, libros para chiquitos. Uy, esa biblioteca es
0: hasta hacen una hora del cuento y también juegos,
8: manualidades.
2: Bueno, con semejante invitación, no, Vanessa,
4: yo voy ya mismo.
2: Kevin y Rafico, yo me voy para la biblioteca departamental, hermano. ¿Eh?
4: No, definitivamente los felicitamos mucho. Gracias por estar aquí, gracias por compartirnos de todos sus conocimientos. De verdad que sorprendidos y esperamos que ustedes sirvan como ejemplo para muchos niños que también sean así de juiciosos como ustedes, ¿cierto?
0: Sí. Con la pantalla que les da dolor de cabeza.
4: Vea, que no acerque tanto a la pantalla, Mauretayo.
2: Bueno, que les da. Fernando, mi hermano, usted sabe que nosotros estamos para eso. Vamos preparando de aquí a cerrando este 2026 otra actividad en la Biblioteca Departamental con Tropicana.
6: No, pues por favor, y de verdad, gracias por la invitación. Yo venía a invitar, pero ya para qué.
5: Ya con eso tiene.
6: Ya para qué, tenemos cantidad de actividades. Cerramos la Golpiza Fest este fin de semana con tatuadores, con peluqueros, con las actividades, pues, que tenemos normalmente, y pues vayan a la biblioteca a visitar la Comiteca, la Sala Gamer, el Museo Interactivo, lectura en voz alta, los cursos de inglés, las películas y todo lo que tenemos, videoconcierto hoy a las 7 de la noche, todo lo que tenemos para todos los vallecaucanos.
2: Bueno, pues ahí está la invitación de Fernando Tamayo para que vayan a la Biblioteca Departamental. Felicitaciones a los dos.
8: Arigato gozaimasu.
2: ¿Cómo es? ¿Cómo es?
8: Arigato gozaimasu.
5: Yeah. Ah, eso lo escuché en la canción de Juan Luis Guerra.
2: ¿Qué dices?
5: Arigato, ¿cómo? Que hasta luego, que muchas gracias.
2: No. Ahí estábamos mostrándolos en YouTube, Mi Tropicana TV.
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4: 9:42 a.m. Aquí estamos en el Cómo Amaneció Cali de Tropicana. Vanessa Narváez, Kevin Tombe, Rafico, Maure Tallo. ¿Qué fue lo que pasó? Noticia de último minuto, por favor, para que se conecten a nuestro canal de YouTube, Mi Tropicana TV.
5: Pues hace algunos minutos nos llega la información de parte de la Policía Metropolitana de Cali que capturaron en las últimas horas al hombre señalado de protagonizar una violenta agresión contra una mujer luego de solicitar un servicio mediante una aplicación de transporte informal de la ciudad. ¿Recuerdan este caso? Que tuvimos la
6: exclusiva. Tenemos el video, claro.
5: El de aquella.
6: Pasó.
7: De la entrevista, sí.
6: Eso fue en la Nueva Floresta, ¿no?
5: Nosotros lo subimos, pero no recuerdo. Espérate un momentico.
6: Dale.
5: Según dice la información que estoy conociendo aquí de primera mano, pues en cuanto a la Policía Metropolitana. Déjeme, le leo aquí, ya le paso el video. La detención se logró tras una investigación adelantada por unidades de la SIJÍN y la Fiscalía, quienes en menos de 20 días recopilaron material probatorio suficiente para obtener una orden judicial y ejecutar un allanamiento que permitió ubicar al presunto responsable. Según las autoridades, el capturado utilizaba perfiles de identidades falsas para contactar a víctimas y así... El caso causó indignación en redes sociales por la gravedad de la agresión ocurrida el pasado 21 de abril. El hombre deberá responder por los delitos de hurto agravado y lesiones personales, además de registrar antecedentes por concierto para delinquir y utilización de menores en actividades delictivas. Es lo primero que nos llega, pues, como información en una imagen que, pues, al parecer sería la foto de la captura, obviamente por confirmar, que es la que nos envían. Y a la espera de que me llegue el video, pues, oficial, porque es que el que nos está llegando aquí está difuminado, okay, en la imagen, pero esta es, ahí se puede ver, se puede observar, según la fotografía, según lo que puede ver,
6: sí, es ese.
5: Aparece con unas gafas y aparece la motocicleta, miren.
6: Vayan a, ¿ya lo tenemos en YouTube?
5: En la foto, sí.
6: En Mi Tropicana TV. Mi Tropicana
5: y el video, parece que el video está, el video aparece como difuminado, hombre.
6: Esa noticia nosotros acá la dimos, sí, de primera mano, ¿no? Exclusiva Tropicana Cali.
5: Tengo la muchacha en línea, no sé si ella habrá enterado. A ver, dame aquí cosito.
7: 9:44 minutos de la mañana en Tropicana, 9:44, noticia de último minuto y además que es una noticia positiva. Porque gracias a Dios este delincuente ya no estará en las calles haciéndole daño a la gente y a las mujeres que son tan vulnerables y que toman estos transportes en horas de la madrugada, Mauro, y que cualquier mujer le puede pasar una situación como esta donde lastimosamente aborda a un transporte de estos y por no querer darle completo o bueno, no tener cómo cambiar el billete.
5: Es que fue muy fuerte.
7: Sí, se abalanza sobre la mujer y le propina una brutal golpiza.
5: Dame ahí a ver si me
7: escucha. Eso lo denunciamos hace un tiempo y ahora estamos aquí en Tropicana pues dando la noticia positiva de que la mujer pues y vamos a tener conexión con ella.
5: Sí.
7: Ahí está por el uno.
5: Mi reina, buenos días, ¿cómo estás de Tropicana?
8: Muy buenos días, ¿cómo estás?
5: Cuéntame, ¿ya se han comunicado contigo las autoridades? ¿Sabes algo de la captura del presunto agresor?
8: Pues hasta el momento no me dijeron que lo capturaron, yo hice el reconocimiento y pues sí, al parecer sí, ya lo capturaron.
5: Pero, ¿y tú hiciste el reconocimiento y sí diste con que era él?
8: Sí, sí, lo que pasa es que como los datos eran falsos y todo.
5: Ajá.
8: Pero gracias a la investigación y todo, vieron con el que era.
5: ¿Y qué te han dicho las autoridades? ¿Qué prosigue ahora? ¿Quién está llevando el caso en este momento?
8: No, pues en este momento me dijo que me dijeron que tenía que esperar para la audiencia.
5: Okay.
8: Esperar que para que lo condenaran.
5: Bueno, pues de verdad que independientemente de todo lo que ha ocurrido, nos alegra mucho saber que se ha hecho justicia y que gracias a Tropicana, pues dimos a conocer este caso, y gracias a Tropicana se dio y se evidenció y se viralizó este video en diferentes medios de comunicación, incluso que lográramos pues tener ese alcance con otros compañeros y colegas que muy amablemente y con mucha ética profesional tomaron este caso y también te entrevistaron y también estuvieron hablando contigo en otros medios, y esto hizo pues que precisamente pudieran llegar a que las autoridades le pusieran mano a este asunto y que hoy se pueda hablar de que fue capturado. ¿Cómo has estado tú? ¿Cómo han pasado tus días desde entonces?
8: No, pues un poco complejo, pues con miedo a salir, muchas cosas que veo bastante afectada.
5: Sí.
8: Pero pues ahora ya muy contenta porque actuaron rápido, gracias pues a que ustedes me ayudaron a difundir esta noticia. Y que actuaron rápido porque este sujeto no podía seguir así por las calles.
5: Sí. ¿Qué abogado se encargó del asunto? ¿Quién manejó el tema?
8: No, pues la verdad todavía no hemos con abogado, no, solamente lo que es la fiscalía.
5: Ok, la fiscalía, pero ellos desde el minuto cero que nosotros hablamos vía telefónica y que nos encargamos de distribuir la noticia con otros medios, pues ellos fueron los encargados de comunicarse contigo, ¿es verdad?
8: Sí, bueno. Sí, ellos fueron los que me buscaron y empezaron la investigación.
5: Bueno, nos alegra mucho de verdad saber que pues por ahora esta situación se está llevando de la mejor manera y que podamos poder contar esta historia de esa forma, digamos de alguna manera con un final feliz, porque finalmente se hace justicia, se logra dar con la captura de este sujeto para que no siga siendo lo mismo en las calles. Y nada, estaremos muy pendientes de ti, estaremos muy pendientes, cualquier cosa nos cuentas, si necesitas algún apoyo, algún abogado, alguna cosa, cuenta con Tropicana, como te lo dije desde el minuto cero, para que pues de alguna manera también seguirte ayudando con este tema.
8: Ah, bueno, señor, muchísimas gracias, primeramente porque pues gracias a ti fue que todo eso se hizo posible.
5: Muy bien, que Dios te bendiga, mi reina, un abrazo.
8: Dale, que esté bien, hasta luego.
5: Bueno, ahí está, muchachos, vean, gracias a Dios pues ya ella conoce del caso también, conoce de esta información, y esperaremos entonces, porque la primera imagen que tenemos es de la que les mandaba allí. Pero no tengo pues de momento ninguna foto ni ningún video más como de la captura, aunque eso no demorará mucho, la verdad, eso no demorará mucho en llegar por aquí.
7: Y esperamos también un informe de la Policía Metropolitana, del señor Benavides, el nuevo, el que reemplazó al general Bello, y esperamos de que así como fue tan rápido esta captura, no lo vayan a dejar en libertad.
5: No, es que el problema es que no es que... A ver, el problema ahí, la vuelta, no es que porque lo capturen no garantiza que lo condenen. Ahí es donde viene y donde se necesita... No, la denuncia está. Ahí es donde se necesita que el abogado o la abogada que vaya a llevar el caso mueva todas las fichas, todos los hilos y todos los hilos concernientes con el tema para dejarlo tras la reja y no que siga haciendo de las suyas. Porque si no, por vencimiento de términos y otras cosas, sale libre en par patadas.
7: Tristeza. 9:49.
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6: 9 de la mañana, 51 minutos. Esta mañana nos estaban dando el reporte de el fuerte trancón en la vía Cali-Jamundí por... Exactamente, ¿tenemos información, Vanessa?
11: Por parte de la Secretaría de Movilidad, le quiero informar que hacen un llamado porque se han presentado muchos accidentes. No han enviado el reporte oficial del actual accidente de la zona de Jamundí, pero sí reportan la cantidad de accidentes que se presentaban ese fin de semana, además que el tema de los casos de alcoholemia dieron positivo, además que fueron inmovilizados vehículos, se realizaron pruebas, 26 de esas pruebas fueron positivas para embriaguez, así que total responsabilidad a la hora de usted tomar un vehículo desde allá de las calles. Recuerde que no solamente es su vida, sino que también es la vida de los demás. No hay un reporte oficial, Mauro, pero sí la gente informa y se ha reportado a través del WhatsApp que hay tranca y gran congestión.
6: Bueno, a esta hora reportamos lo que pasa en la vía Jamundí-Cali, oyentes de Tropicana. Ahí está el fuerte accidente. Hay que tener mucho cuidado con esa vía porque siempre, sí, siempre entre semana mucho reporte vial. ¿Qué fue lo que pasó para cerrar rápidamente en Potrero Grande? Que esta mañana estábamos hablando de esa mamá, para que vayan de una vez a nuestro canal oficial en YouTube, Mi Tropicana TV. ¿Qué fue lo que pasó exactamente?
7: Sí, señor, pues un asesinato se registró al parecer durante la noche del viernes en la carrera 28D1 con calle 122 en el barrio Písamos 1, en el que la víctima fue un hombre joven quien murió en el lugar de alta afluencia de ciudadanos. Aunque hasta el momento las autoridades no han confirmado las circunstancias y la identidad de la persona que murió, en este hecho la violencia pues se sigue tomando el oriente de Cali. Ese video se viralizó en el que una madre del joven muerto, llega a la escena del crimen y ante la mirada de los curiosos que rodeaban el cuerpo de su hijo, expresó unas palabras desgarradoras, dejando en evidencia el profundo dolor de su pérdida. Mientras otra mujer, al parecer una hermana, estaba agachada sobre el cuerpo de la víctima llorando y gritando por su muerte, la madre comenzó a dirigirse a las personas que estaban viendo la escena. La mujer contó que, abro comillas, yo le dije que no saliera, porque una madre siente. A él lo llamaron. Le digo, no vayas. Mamá, es que estoy bien encerrado en la casa. Me dijo, que sea la voluntad de Dios. Si Dios lo llamó, ahí es. Cierro comillas, decía la mamá en el video que vamos a escuchar en Mi Tropicana TV. Luego la madre lanzó fuertes palabras aludiendo a quien acabó con su vida de su hijo, abro comillas, el que lo hizo, que tenga paz en el Señor, solo todos los días de su vida se atormentará, porque Dios lo va a atormentar, y al velorio va a llegar, yo sé que sí, al velorio va a llegar con cara avergonzada, porque le está quitando la vida, cierro comillas.
6: Ahí está, vayan a nuestro canal oficial de YouTube, estábamos mostrando primero el video de lo que pasó en la vía Jamundí-Cali, y también lo que pasó exactamente en el barrio Potrero Grande el fin de semana. La mamá le dijo, mijo,
12: no salga.
6: No salga. Tengo un presentimiento. Mamá, pero cada rato aquí encerrado. Ahora estábamos hablando con esos niños y estábamos diciendo que estas palabras vayan a nuestro canal oficial, se suscriben, es gratis, porque aquí no se cobra. Gratis en nuestro canal oficial de YouTube, Mi Tropicana TV, para que escuchen lo que dijo esta madre. Vayan ahí a nuestro canal oficial de YouTube, Mi Tropicana TV.
13: Porque la madre siente, porque Dios me ha, el sentir como el querer. A él lo llamaron, le dijo no vaya. Mamá, es que yo todo el día encerrado en la casa, le dije, que sea la voluntad de Dios. Esas son las palabras que le han dicho. Pero si Dios lo llamó, ahí es. ¿Ya?
6: Ahí está, avergonzado llegará.
11: Mira que la gente estaba hablando en YouTube y Tropicana TV de esas palabras pues de la mamá, y que decía palabras sabidas, ¿no? Muchos que también era algún tipo de maldición que estaba dando la mamá, y que también a veces en algunos lugares suelen hacer cuando pasa este tema así de cruzarle los dedos, estaban diciendo que para que así mismo la persona que hizo pues el daño sufriera. Qué fuerte, ¿no?
4: En nuestro canal oficial de YouTube Mi Tropicana TV, 9:56 nos preparamos con el resumen, y a las 10 de la mañana los durísimos de Tropicana.
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7: Ha llegado el momento de presentar el resumen, las noticias que hemos informado en el transcurso del día en Cómo Amaneció Cali de Tropicana. Pico y placa para el día de hoy, 3 y 4. 3 y 4, no vaya a sacar su pichirilo porque después lo multan. 3 y 4. Hoy, 19 de mayo del 2025, faltan pocos días para la entrega de los kits de la misericordia. Los esperamos en el Tropicomedor durante toda la mañana y la tarde. Hoy, martes de misericordia, también en la noche los esperamos. El resumen de noticias. Tropicana. En Jamundí se incautó un cargamento de cocaína que pretendía ser enviada a Centroamérica. ¡Tropicana! Atención, resumen de noticias en Cali, descarta racionamiento de agua en Cali por fenómeno del Niño. ¡Tropicana! Alta accidentalidad en Cali este fin de semana, la mayoría de las víctimas son motociclistas. ¡Tropicana! Atención, 9 de la mañana, 57 minutos en Cali, un bebé con síndrome de Costello no estaría recibiendo tratamiento completo por presuntas trabas de la EPS, gracias a su mamita que se emberracó allá en esa EPS, la están atendiendo. ¡Tropicana! Es Tropicana, 9.57 minutos, policía confirma captura de 2 extranjeros en Cúcuta por la desaparición de Yulixa Tolosa. ¡Tropicana! Se disfrazaron de técnicos para robar en componentes de telecomunicaciones en Cali. Mucho cuidado porque esos mañosos tenían logos de la empresa Claro. ¡Ojo! Claro ya salió a decir que ellos no tienen nada que ver y que mucho cuidado con estos ladronzuelos que andan con uniforme de la empresa.
5: Ratones.
7: Son tremendos ratones, rata inmunda, como dice Paquita. Conmovedora y masiva despedida de Yor, el barbero asesinado en el oriente de Cali. Le dieron su último adiós en Valle Grande. ¡Tropicana! 9.58, Abelardo de las Priellas cerró su campaña en Cali, cuestionando a los líderes locales y regionales. ¡Tropicana! Resumen de noticias en Tropicana. Desgarrador testimonio de madre ante el cuerpo de su hijo asesinado. Le dije que no saliera porque una madre siente. ¡Tropicana! Ya vienen los durísimos de Tropicana y a las 5 de la tarde, ¿cómo atardeció Cali de Tropicana con los muchachos que vienen a entregar más información del presunto agresor de esta mujer que denunciamos en Tropicana y que gracias a Dios lo agarraron? ¡Tropicana! La dirección del duro del Aguacatal, Rafico, Vanessa, Kevin Tombe, al aire en ¿Cómo amaneció Cali?
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2: ¡Esa soy yo! ¡Mucho gusto! Giselle Balcázar, la que no se calla. ¡Qué rico saludarte! ¡Qué rico decirte buenos días! ¡Feliz inicio de semana! ¡Semana chiquitica! Chiquitica como... Bueno, 17 minutos, la dirección es de Mauro Tallo. ¿Qué más? ¿Cómo te fue el fin de semana? ¿Qué tal tu puente festivo? ¿Descansaste? ¿Respiraste? ¿Camellaste? ¿Qué hiciste? Me imagino que ya estás listo para arrancar esta nueva semana. Beso, chupo y abrazo a los que vienen de toda la información de cómo amaneció Cali. Los que están conectados a través de www.tropicanafm.com. Los que nos escuchan a través de la app. Un abrazo grandote a todos los que andan en el amarillito, en el particular. En el urbano, ¿qué hubo, los del centro? Los de la galería, la ferretería, la panadería. Los que están en la zapatería, los que están en el fruer. Un abrazo a todos los que están conectados con la emisora diferente. Una semana que se va a ir muy, pero muy rápido. Con la bendición del chico de allá arriba. Va a ser supremamente ágil. Hoy martes 19 de mayo, después del festivo, eso se va corriendito, corriendito. Y precisamente con el chico de allá arriba, le doy inicio a este bloque. Recuerda que toda bendición viene de las manos de Dios, ¿oíste? Deja de ser tan agrandado que sí, que yo soy esto, que yo soy lo otro, que yo tengo, que yo tin, que ya, que trosque. No, mi lindo. Nuestro solamente es el pecado. De resto, de ahí para allá, las bendiciones, ese carro que usted tiene, esa moto, esa familia tan bonita, la bendición de su trabajo, la bendición de los alimentos, todo eso, toda bendición viene de las manos de Dios. Y recordad que su poder se perfecciona en nuestra debilidad. Así que vos, haceme el favor, le encomendás la semana al chico de allá arriba, le das gracias por todo, todito, todo. Y así, agradecidos y bendecidos, arrancamos esta semana que se va a ir a millón. Semana donde obviamente tenemos que recordar y mencionar a don Sammy Marrero, quien fue la voz principal de La Selecta durante muchísimo tiempo. Un intérprete que estuvo 44 años en la orquesta de Rafi Levy y que obviamente después sorprendió con su carrera como solista. Puertorriqueño él, quien falleció y ya no nos acompaña, ya hace parte del coro celestial. A eso de sus 84 años vivió bastante el viejo, ¿viste? Bastante, bastante. 10, 20 minutos, bienvenidos. Estos son los durísimos de Tropicana. Bien, pues siga, pase, acomódese y repórtese de una vez. 311-2222-931. Tropicana.

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1: 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Son las...
2: En la más bacana, 10:26 minutos. 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
2: Uy, Vanessa es muy tóxica. ¿Me vas a decir cuál es el barrio, el municipio, el corregimiento, la vereda? ¿Cuál es el negocio? ¡Saludo! ¡Doy varilla gratis! No, mentira. Pero decime cuál es el negocio, dónde andas, a qué te dedicas y estás escuchando Los Durísimos de Tropicana. Ya venimos también a mencionar otra pérdida en el mundo de la salsa, porque definitivamente han sido dos golpes de seguido. Sammy Marrero y también Rafael de Jesús. ¿Se acuerdan de Canción para Ti? Pues ya venimos a hablar de eso y mucho más en Los Durísimos de Tropicana. ¿Quién escuchando a la más bacana de Santiago de Cali?

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3: En la más bacana, 10:32 minutos.
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4: Giselle, mi amor, buenos días.
3: ¡Yo, mi vida!
4: Casa, mamita, vea, una cosa, si yo fuera dormido contigo,
3: sí,
4: no nos hubiéramos levantado esta mañana.
3: Ah,
4: o levantarnos, sí, pues no fuéramos salido de la cama.
3: Aclárenos,
4: por lo
3: sí.
4: menos por una semana, mi amor.
3: Ah, ya.
4: Por lo menos una semana, mamacita.
3: Claro,
4: te quiero mucho,
3: claro.
4: Giselle. Feliz día. Más tarde nos contactamos. Cuando llegue la chiqui.
3: Mira, este, ve.
4: Te quiero mucho. Besitos. Houston te escucha.
3: Este está feliz con este trío que se inventó con la chiqui conmigo, ¿eh? ¡Ay, la gente tan atacada! 10:33 minutos de la mañana, 10:33 son los durísimos de Tropicana hasta las 12 del mediodía. ¡Hola!
5: Yurami.
3: ¡Hola!
5: Reportando, marcando tarjeta desde Panamá.
3: ¡Muy bien!
5: City, Tropicana, la más bacana. 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
3: ¡Eso! Un abrazo, amorcito bello. Gracias por estar con Tropicana. ¿Quién más anda por aquí? Buenas las tenga. Aquí conmigo, ¿allá con quién?
6: Yo, Giselle, mi amor, anda de Asalta Pensiones, ¿no? Ya sabe, mi amor, que la llevo ahí. Un beso, te quiero, Giselle. Estamos desde acá, desde la Comuna 20, desde Mercatoño. Dios me la bendiga. Un besito para Ricky Poña, mi amor. Un beso, Giselle, se cuida.
3: Un abrazo, amorcito. Este la tiene clara. Un besito para África y para Doña Noemi. Muy bien, muy bien. Tropicana, hola.
7: Hola, mi Giselle, mi muchacha.
3: ¿Qué más, mi vida?
7: Vea, mami. Dime. ¿No dar una idea?
3: Señor.
7: ¿Usted por qué no va un día al tropicomedor
3: sí.
7: y se jala unas lentejas para que invite a los oyentes?
3: Ah.
7: Para nosotros ir a probarle ese sazón que usted tiene, para que la saque del estadio.
3: Pero mira, Toreto. Ay, con... ¿Qué necesidad? ¿Con cuál? No, a Sandrita le quedan muy ricas las lentejas, déjame quieta. Ve, 10:35 minutos de la mañana, les estaba hablando de que este fin de semana tuvimos el reporte, pues, del fallecimiento de Sammy Marrero, ¿no? ¿Quién fue la voz principal de Rafi Levy, la selecta, durante muchísimo tiempo? Pues otra de las noticias que también le da la vuelta al mundo del espectáculo, de la cosa latina, de la salsa, es Rafael de Jesús. ¿Recuerdan esta canción? Obviamente tenemos que mencionarlo y registrarlo en los durísimos de Tropicana. Uno de los intérpretes de la orquesta de Luis Perico Ortiz. La salsa puertorriqueña sigue de luto tras la muerte del cantante y según le confirmó el trompetista y la leyenda de la salsa Luis Perico Ortiz, pues se confirmó el fallecimiento del salsero a través de una reflexión en las redes sociales de cómo conoció a De Jesús en medio de las audiciones para su orquesta. Fue una de las voces principales de la orquesta de Luis Perico Ortiz. Y el pasado domingo 17 de mayo se dio a conocer la muerte del veterano cantante Sammy Marrero. Y en la noche de ayer, lunes 18 de mayo, ya se nos dimos cuenta y se supo del fallecimiento de Rafael de Jesús. Hasta el momento no hay mayor ampliación como de la noticia de las causas de su muerte, pero obviamente es una noticia que tenemos que registrar y más aquí, en el espacio de la salsa dura, de los éxitos, de los palos. Paz en su tumba, Rafael de Jesús. Y otra noticia que también venimos a registrar en minutos. Murió Totó la Momposina, la legendaria cantante del folclore del Caribe colombiano. Así que eso y mucho más en los durísimos de Tropicana.

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0: 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Con Fenavi todo en la hora, 10:44 minutos.
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3: ¡No!

0: buenos días.
1: Hola.
0: Felicitaciones por el programa.
1: Gracias.
0: Quisiera preguntarle, de pronto no se da cuenta qué pasó con el agua por esa zona de Cepaz, Talanga, Ciudad del Río, compartir. Vaya, agua, no me he podido bañar, por favor.
1: ¿No te has podido bañar?
0: Gracias, Chiquibreva.
1: Ay, Chiquibreva, amor, tiene que afinar ese oído porque la Chiqui tiene acento costeño. Aquí está sentada Giselle Balcázar. No me incomoda que nos confundan realmente. Menos mal me confunden con gente talentosa. Bueno, punto seguido, 10:47. 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Ya voy a averiguarme el bochinche de lo del agua, ¿viste, mi amor? Ya voy a averiguarte. Y mi chiqui hermosa, prechocha divina, llega a las 2 de la tarde para acompañarte en las tardes tropicana. Ahí te tiro el dato. 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

0: Y Tropicana, la mapa cana.
1: Hola, mi amor.
0: Bueno, pero están igual de lindas.
1: Sí.
0: Hermosas. Ricos, sí.
1: Ah, ya.
0: Giselle.
1: Señor.
0: Hágame un favor ahí. Solo dime. Sé que tiene nombre de mujer.
1: Oh, muy mi buena. Tropicana.
0: Bacanísima,
1: mi amor. 10:58 minutos. 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El poder supremo de la limpieza. 10:58 minutos, estás escuchando los durísimos de Tropicana. ¿Quién anda por ahí? ¿Quién se reporta? Decímelo ya mismo, 311-2222-931.
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0: 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Ya vengo con el reporte de ustedes, ya vengo con daticos importantes de la cosa latina en el 311-2222-931. Te seguí reportando, 311-2222-931. 11:10 minutos. Recordá que Los Durísimos va hasta las 12. Y de 12 a 2, los entusiasmos de trabajo.

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2: En Tropicana 11:16 minutos de la mañana, 11:16, la hora donde las mamitas están corriendo con el almuerzo pensando que le van a echar a la olla, que tienen que recoger a los muchachos en el colegio, porque de pronto el vergajo no se viene solo porque está chiquito, entonces toca ir a recogerlo, pero entonces no, que hoy viene a almorzar yo no sé quién, yo no sé cuánta, que no, que la sopita de corbata, que no, que la lentejita, que no, que haga un sudadito de pollo ahí rapidito en la olla pitadora, no, que complételo con unas tajaditas, con unas tostadas, no, que anda a comprar el aguacate, no ha pasado el señor del aguacate, no, que, ay, mejor el corre-corre de las mamitas a esta hora, eso es una cosa loca, te voy diciendo. Pues en semana, más que todo cuando se tiene esposo, esposa, cuando los muchachos llegan del colegio, cuando hay que despachar a los niños que van en la jornada de la tarde, eso es una cosa loca. Un saludo para todos ellos que están a todo volumen con Tropicana, la más bacana, la gente de Santander de Quilichao. ¡Ay, me encanta! A Carlos Bustos, Ángel Otero, Carlos Motos Quilichao, besos, chupo y abrazo, que están a todo volumen con Tropicana.
3: Giselle.
2: Hola.
3: Buenos días, ¿cómo estás?
2: Bien, mi amor, ¿y tú?
3: Decime una cosa, Giselle.
2: Dime.
3: ¿Hasta qué hora se pueden llevar hoy donaciones?
2: Hasta las 7 de la noche aproximadamente, que salimos en Martes de Misericordia, por cierto. Viste que es que ustedes, me encanta porque es que ustedes están ahí al peluche. Me encanta, ustedes son una cosa loca. Miren, Kevin Tombe ya salió para el Tropicomedor. Allá se va a quedar un buen rato. Pero todo el santo día, hasta las 7 de la noche, ustedes se pueden acercar. ¿Por qué? Porque allá está Sandrita, allá está Kenny recibiendo las donaciones de los kits de misericordia. Pero también hoy es Martes de Misericordia. Entonces, si de pronto se te enreda un pantalón,

0: Jado, se te enreda un quesito en lonchas, una mortadelita, una mantequillita, una panelita, también he recibido porque hoy es martes con M de Misericordia. Los que nos quieran acompañar también, los que se quieran dar el borondo, los que quieran llevar a los niños, a los sobrinos, a los nietos, para que vean la realidad de lo que es la calle, la realidad de lo que quizás pasa cuando no nos sabemos rodear, la realidad de lo que es no saber decir no. Hoy pueden pegar para el tropicomedor. Hoy me toca a mí incluso. Hoy vengo y hago como que un ratico de cómo atardeció Cali y me voy para allá. Pero entonces las donaciones hoy en el tropicomedor para martes de misericordia, para los kits de misericordia, los pueden llevar hasta las 7 de la noche. Calle 33 de número 17 F40, para que te pegues la rimadita, ¿viste? Calle 33 de número 17 F40. A todos los recibimos con los brazos abiertos.
1: Hola, Giselle, buenos días.
0: Hola, mi vida. Bien, amor.
1: Gracias, yo. Saludito ya que hay de Londres, ya estoy un poquito mejor.
0: Ah, bueno.
1: No tengo yoyitos, pero bueno, gracias a Dios. ¿Qué, Giselle? ¿Hasta qué hora es hoy? ¿A las 2? Mami, hagamos un favor, cánteme el disco de la chiquirea. Hágame el favor.
0: Así como ya la
1: allí. Ya está, me la tira risa rápido. Mami, póngame un disco de ojos que usted sabe poner. De tantos discos que usted sabe poner, es que usted no sabe poner música, mami. Mentira, mami. Un besito de la distancia, un abrazo. Yo, Giselle, que me bendiga. Feliz turno.
0: Un abrazo, amorcito bello. Gracias por estar con Tropicana. Es que usted no ha atrevido. ¿Vos crees que este título me lo gané en un paquete de qué, lojo, queso, grosero? No, pero el de la chiquita lo canto cuando ya vaya llegando, ¿no? Está muy temprano. Ok. Llega la chiquita, mamá. Tan bella mi enana diabólica. Llega ahorita a las 2 de la tarde. Ahorita a las 2 de la tarde llega. Ve, Espérate que tengo otra nota de voz por acá. ¿Qué dice la gente? Tropicana, hola.
2: Hola, ¿cómo le va? ¿Cómo está?
0: Buenas.
2: ¿Cómo le va? Buenos días.
0: Bien, gracias.
2: Aquí estoy yo nuevamente.
0: No, pues.
2: Hay cosas pendientes entre tú y yo.
0: Ah, o yo y tú.
2: Bueno, hoy es martesito, así como medio aperezadito, como
0: no,
2: medio
0: no.
2: Este.
0: No, no, no.
2: Entonces, ¿me puedes regalar Siempre Alegre? Muchas gracias.
0: Ajá, sí, claro. Él aparece aquí cuando le da la gana y cree que yo por eso le voy a dar gusto. No, mijo. Eso es como la relación, el noviazgo, los esposos. La matica hay que regarla todos los días. Oye, papi, así mismo el turno de la locutora. Oye, te voy diciendo de una vez.
3: 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Son las...
0: En la más bacana de Santiago de Cali, 11:20 minutos.
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0: 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Estica, estica, vea, estica para conocedores. Estica, estica, estica. Oiga eso. Son los durísimos de Tropicana, es lo tuyo, Ray Pérez.

0: historias que no me gustaría que me pasaran, el relato de Ediger. No, en serio, Tropicana.
1: Dice, tranca asquerosa, acá en la carrera, encuéntrela con calle, búsquela.
0: Ay,
1: Tropicana, la babacana.
0: Este berraco no tiene oficio. Anda, léete un libro, ¿eh?
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0: Vení, pero cuando me manden esa nota de voz, procuren que yo les pueda escuchar bien. No les entiendo. Así es muy duro. 311-2222-931. 311-2222-931. Recuerden que Kevin Tombe está en el Tropicomedor hasta las 7 de la noche. Ustedes tienen el espacio para que se peguen la rimadita. Hoy es martes con M de Misericordia. ¡Me toca a mí! ¿Quién se parcha conmigo hoy? A ir a repartir agua de panelita calientita con sandwichito. Los invito ya mismo. Recuerden, nos pillamos ahí en el Tropicomedor en la nochecita. A las 7 salimos en caravana. Vamos, repartimos la comidita y nos entramos a mimir, ¿listo? Pero también los kits de misericordia los pueden llevar ahí al Tropicomedor. Allá está Sandrita, allá está Kenny, está Kevin Tombe y los recibe con los brazos abiertos. Nos falta ya un numerito considerable para cumplir la meta.

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0: 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Y con Pax te doy la hora en Tropicana, 11:35 minutos.
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2: En la más bacana, 11:39 minutos y vienen los entusiasmados. ¿Quién está listo para el chisme, chisme, chisme, chisme?
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8: Mujer hermosa.
2: Hola, amor.
8: Tropicana, la más bacana. Buen día. Ayer le he llevado yo a Costeña, le he llevado pizza que no le gusta, aguacate que no le gusta, fresa que no le gusta, banano que no le gusta. ¿Esa qué come? Pregúntale tú.
2: No, la chiqui, muchachos, la chiqui es bien, o sea, se los digo yo, que cuando ella recién llegó a Cali, ella vivió conmigo 2 meses y medio más o menos, por eso es que la adoro tanto, y esta berraca es muy remilgada, no te come aguacate, no le gusta la pizza, así hawaiana, no, ella sí es llena de pepitas, no es todo terreno como la Vanessa o como la Yurani, no, papi.
9: Buenos días, Giselle.
2: Hola.
9: Reportando sintonía desde Italia, te quería pedir un favor.
2: Dime,
9: sí, por
2: reina.
9: Favor, me puedes colocar Tiene la mente loca. Uf. De Johnny Ray.
2: Oh.
9: Muchísimas gracias.
2: Eso es mucho palo.
9: Francia es de Italia.
2: Hágale, mi churra, andamos internacionales. www.tropicanafm.com. 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
8: Hola, chiqui, buenas. Hágale, hágale, mami, que estamos que despellejamos a alguien.
2: Pero que no está chiqui al aire, está Giselle Balcázar. 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

0: Tropicana.
1: Tropicana, Tropicana, señorita, buenos días, ¿cómo le va?
0: Bien,
1: bien, como
0: gracias.
1: Siempre. Reina,
0: señor.
1: 11:30 de la mañana y no hay agua aquí todavía, no llega el agua acá todavía.
0: Ay, mi amor.
1: Bueno, en todos los barrios aledaños, ¿qué es lo que pasa que no llegaba el agua?
0: Estoy preguntándole a Mazonga, ¿viste? Dame un segundito a ver si me contesta mi viejito querido, ¿viste?
2: Giselle, Giselle,
0: ¿qué onda, mi amor?
2: ¡Hola, Mazota!
0: ¿Qué
2: buenos
0: más,
2: días,
0: mi
2: vida? ¡Buenos días! ¡Llegué yo!
0: ¡Eso!
2: ¡Popular Trenzas! Reportando sintonía desde acá del móvil 4031 de Ciudad Limpia.
0: ¡Qué juicio!
2: ¿Cómo está, Giselcita? ¿Cómo está, mujer
0: consentida? ¡Bien, mi amor!
2: ¿Cómo está?
0: Bien.
2: La vocecita más hermosa de emisora.
0: Ay, no me hable, chique, me pongo mi mano.
2: Dice, te quiero mucho, mi vida. Te quiero mucho. Dios te bendiga, mi amor. Sigue así con la melocha que está buena. Elegante, elegante.
0: Gracias, mi amor.
2: Chao, Giselle.
0: Chao, mi vida. Recuerden que de 10 a 12 son los durísimos. De 12 a 2 de la tarde me pongo más rosada, más romántica. Más a tres cuartos de baldosa. Y llegamos con los entusados de Tropicana. 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
2: En los entusados de Tropicana, 12:10 minutos, 12:10, bienvenidos.
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2: Señoras y señores, bienvenidos a los entusados de Tropicana, un programa dedicado... enfatizado en aprender, en interactuar, en escuchar las historias de los demás, en lograr ser sabios y aprender de los errores del prójimo. Un programa donde escuchamos y si juzgamos.

0: Ay, grupo, la historia de hoy está... O sea, uno cree que uno está en la inmunda y que uno está mal hasta que escucha Los Entusados de Tropicana. O sea, uno escucha Los Entusados de Tropicana y siempre uno se da cuenta que hay alguien que puede estar peor que uno. Pero primero voy a tantear el terreno, ¿listo?
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0: Bienvenidos, porque recuerden, aquí nos empapamos de la vida de los otros, de sus errores, de sus caídas, de sus cicatrices. Eso sí, tratando de ser un poquito más sabios, ¿no? Que lo que le pasa al oyente de Tropicana no le pase a usted. Además, ¿quién quita? De pronto cuando usted está escuchando las historias, de pronto usted se siente identificado, identificada. Pero primero voy a tantear terreno. ¿Quién anda por aquí? ¿Quién está listo para la historia del día de hoy? Es una mujer, es una protagonista. Es una protagonista y yo... Cuando me escribe, me dijo, no, yo quiero contar mi historia. Uy, ey, yo me ericé. No te rías, que en serio me ericé. Porque es que hay cosas que de verdad suceden, hay cosas que pasan en los núcleos, en el grupo familiar, y uno no puede creer que estas cosas sucedan, porque es que se supone que familia es familia, cariño es cariño, lo dice Rubén Blades, o sea, ¿sí me entendés?
8: Hola, muchísima hermosa.
0: Hola,
8: ¿cómo
0: churra?
8: Estás? Espero que tengas un excelente turno, ya vas a terminar, pero bueno. Oiga, Giselle, usted tiene tanto enamorado, pero qué poco de machuchos, ¿no? Ninguno le ha dicho, te manda almuercito o algo así. No, así no se puede, Gise.
0: ¿Sabes quién es? Un abrazo, mi bizcocha. Jaimito es el único que de vez en cuando me manda a meso, ¿viste?
9: Suéltalo, suéltalo.
0: ¡Bochincheros! Uy, ¿cómo les gusta un chisme, no?
10: Giselita, hola, no hay agua en la Comuna 21, en ningún barrio de la Comuna 21. Estamos sin agua, estamos secos. No avisaron y no tenemos ni una gota para hacer comida ni para tomar agua.
0: No, mi amor, ahí estamos pendientes de nuestra familia en Cali con el reporte de que vayan y arreglen el problema, Dios mío.
10: Tropicana, la más bacana, con la gente peludito, Giselle, lo más hermoso de esa emisora, Vanesita y la Chiqui, las tres damas de esa emisora.
0: Gracias,
10: lo
0: hay
10: que cambiar. Excelente esa actitud tuya, como tratas a
0: gracias,
10: los oyentes.
0: Mi amor.
10: Ese carisma tan hermoso, pero me la están enamorando mucho. Me preocupa eso, que me la enamoren, porque usted qué va a hacer, mi amor. Feliz tarde, me la bendiga y muchas gracias por esa actitud. Encanta esa actitud tan encantadora. Llegaré toda la vida. Me encanta
0: gracias,
10: esa actitud. Dios me la bendiga. Un feliz turno.
0: Gracias, mi amorcito. Yo no, pero no te pongas celoso, mi amor. Que aquí sí hay cama y para bastante gente. Ya vengo a contarles la historia del día de hoy. Protagonista, una dama de la ciudad de Cali que se fue a vivir a Bogotá. Y su debate prácticamente es si perdonar o no. Pero ya les vengo a contar qué es lo que la tiene indecisa entre perdonar y no. ¿Por qué está dudando? Ya les cuento. Siempre.

0: a su casa no va.
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2: Para mis chismosos de confianza, 12:28 minutos, 12:28. Espérate que ya te voy a contar el bochinche, hombre. Ay.
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0: Ahora en Tropicana son las
1: 12:33. Ya la voy a soltar.
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1: A lo que vinimos, vamos. 1000 pesitos de volumen al radio, por favor. ¿Listos? ¿Ya le subieron? Dígale, vea, silencio, que ya van a tirar el chisme, hombre. Bienvenida a Tropicana.
5: Tropicana, la más bacana, mi Giselle. Espero estés muy bien. Bueno, aquí va mi historia. Mira que yo conocí pues a mi esposo hace como 7 años. Él es policía actualmente. Lo conocí aquí en Cali, en una estación donde pues fui a poner una denuncia por robo de mi celular.
1: ¡Oiga!
5: Lo conocí y bueno, nos pegamos por la realidad de tu vida. Me empezó a caer, nos volvimos novios y pues todo marchaba perfectamente.
1: Sí.
5: Resulta que después del año y pedacito, a él lo trasladaron para Bogotá y pues me propuso que nos fuéramos a vivir juntos, ya formalizados. Y pues mi hija, yo tragada hasta la coronilla, dejé mi trabajo aquí en Cali, me fui con él a empezar de cero.
1: Que eso no está mal, ¿no? O sea, usted se puede enamorar y usted, si usted se enamora y usted se arriesga por amor, eso quiere decir que está vivo y bien. Rancio el que no se enamora y el que vive de aquí para allá. Usted le apostó 10 de 10. Entonces, se enamoró en la estación de policía del chico, lo trasladan, deja su trabajo en Cali y se organiza en Bogotá, es la cosa, ¿no?
5: Allá vivimos juntos, armamos hogar, hicimos planes de hijos, de apartamentos, de todo.
1: Ok.
5: Sí. Entonces, ¿cómo te parece que mi hermanita menor pasó a la universidad en Bogotá? Ella, pues en ese momento tendría que como 19 años y pues con la familia acordamos de que yo la recibía porque pues, a ver, era mi hermana y la tenía que ayudar. Entonces llegó aquí a Bogotá.
1: Obvio.
5: A vivir con nosotros.
1: ¿Y apoyarla?
5: Al principio pues todo era normal, ella estudiaba, él trabajaba, yo también, él súper atento con su cuñada, todo súper. Y yo pues la más dichosa porque pues nada, como que se lleven bien con la familia de uno, ¿sí me entiendes?
1: Obvio.
5: Hasta que mi hermana pues estaba súper juiciosa, enfocada en su carrera, todo llegó pues con la noticia que no nos esperábamos, que estaba en embarazo.
1: Ay,
5: y pues no conocíamos ninguna pareja pues de ella ni nada de esas cosas.
1: No tenía novio.
5: Yo le pregunté y ella nada, nada, nada. Entonces pues mi mamá viajó hasta acá y nada que nos decía pues que quién era. Y decía que era un muchacho X de la universidad, pero que el muchacho no iba a responder. Entonces pues que ella tomaba la decisión de tener a su bebé. Y como a los 8 meses más o menos, yo llegué un día de trabajar y la encontré pues llorando. Y ya ella me cogió y me dijo que ya no aguantaba más, que ella tenía que confesarme que él dijo que estaba esperando un hijo pues de mi esposo. Esta es la hora de que yo aún no he podido superar esa noticia porque fue súper horrible. Mi hermana pues se fue de la casa, pero pues ella ahorita está aquí rogando, implorando perdón, pero yo no estoy preparada en ese momento para perdonarlo. Además porque pues yo dejé a mi marido y él se fue con ella y está respondiendo,
1: así?
5: O sea, pues ellos hicieron su hogar. Aparte, y pues después de un año y ella viene aquí a pedirme perdón y me está implorando perdón, perdón, perdón por lo que hizo. Pero pues yo realmente con decirle que yo me alejé de todo el mundo y ya hasta de mi familia, porque mi familia aceptó eso y así lo recibieron. Entonces, pues para colmo de mal, ¿no?
1: Oyentes, hagan lo suyo. Sí, yo ya no. Por eso les decía yo, se debate entre si perdonar o no perdonar. Después de un año la hermana le está pidiendo perdón. La hermana, el esposo le fue infiel con la hermana. La hermana quedó en embarazo y el esposo se fue con la hermana, armó hogar y está respondiendo por el muchacho. Pero el perdón viene de parte de la hermana, ni siquiera del ex marido, ¿no? Ni siquiera el ex marido. De la hermana, que es la que le está pidiendo perdón. Oyentes, hagan lo suyo. Ay, no, yo... Los quiero escuchar. 311-2222-931. Ay, no.
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0: es hora de que ustedes opinen en el 311-2222-931. 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

0: Yo, Giselle,
1: Hola, amor.
0: desde que ella dijo que se llevó la hermana para la casa de ella, ya sabíamos lo que iba a pasar. Ya sabíamos lo que ella iba a decir. Uy, muy duro, pero no, pues que se sienta bien, ya tiene un hijastro sobrino ahí.
1: No jodas.
0: Para adelante, que eche para adelante, que los perdone a los dos, ya no hay los tres.
1: No, no, digan a Toreto. No. No, no, no, está muy duro. O sea, por ejemplo, en mi caso, mi hermana es mi vida. Yo no veo a mi hermana haciéndome una canallada de esa, o sea, jamás. Al desgraciado, listo, sale y vale, listo, es un X. Pero la familia de uno, la sangre de uno, muy berraco.
2: Uy, no, no, no, no, no, Giselle, que la hermana es una zunga.
1: Ah,
2: y
1: ya.
2: Él es un hijo de la grandísima
1: ah,
2: madre. Entonces, que los mande para la M a los dos.
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1: 12:45 minutos en los entusados.
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0: No. Ahí sí, mamacita, qué perdón y qué carajo. Ya decidieron hacerle esa jugada, ya que coja su camino y coja usted el suyo, mi amor. Ahí no hay nada que hacer, eso sí es mentiras. Ahí sí la embarraron, pero bien embarrada. Coja su camino, que algún día encontrará un hombre que sí te quiera, te valore y te respete.
1: Total.
0: Suerte con ese par de calandrujos.
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2: No, pues la verdad es que es muy fuerte la situación. Mira que yo tengo una historia de vida fuerte también.
1: ¡Uy, contala!
2: Pero esta la supera.
1: Contala.
2: Y respetos.
1: Que la cuente. Que la
2: no
1: cuente.
2: No la perdone. Es imperdonable.
1: Sí, total.
2: Mexicana tropicana.
1: Un abrazo, mi amor.
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5: Buenas tardes, señores tropicales. Ay, no me parece el colmo, el descaro, habiendo tantos hombres, la hermana brindándole la ayuda y esa vagabunda, porque es una vagabunda.
6: Total.
5: ¿Quedarse con el marido?
6: Sí.
5: Uy,
6: estoy
5: ¿qué
6: total.
5: Guaricha es? Sí. Yo no la perdono.
6: Es que ahí. Pues el perdón en última es un regalo para uno, ¿no? Pero pues si ese es el proceso de ella y todavía no se siente capaz de perdonar, pase la página, siga derecho. Cuando se sienta capaz, ya le dice ahí si te perdono, pico y chao. 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
7: Si por andar en el chisme te cogió la tarde, es porque

0: dolió fue a la muchacha, ¿oyó? Que la hermana quedara en embarazo del marido. 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Estos son Los Entusados. Unos 10 minutos.
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0: 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Hola.
2: Tropicana, la más bacana. Ay, Giselita, a ver, complicada la cosa.
0: Sí.
2: Primero que todo, ahí es que la embarró. O sea, la hermana es la hermana. Pero el que más feo la embarró fue el man. ¿Cómo le va a echar los perros? ¿Cómo se va a fijar en la hermana de su mujer? No, la cagó el hombre. Y la, pues, y la muchacha también, pero pues, de todas maneras. El perdón, hay que perdonar, pero no. difícil la cosa.
0: ¿Quién tiene la culpa? ¿El esposo de la chica o la hermana de la chica?
3: Giselita, ya está llegando el agua,
0: Ah, bueno, mi amor, me alegra, se hizo la gestión.
4: Tropicana, la más bacana.
0: Hola.
4: Giselita.
0: ¿Qué más?
4: Pero ahí tiene más culpa la mujer. Porque el hombre propone y la mujer dispone.
0: Ay, no,
4: esa pelada le abrió las piernas al hombre y el hombre ni corto ni perezoso. Vénganos, señor, tu reina. Entonces,
0: tampoco.
4: La culpable es la mujer.
0: No hay nada más que hacer. No, eso es machismo también.
4: Me proponen, si usted accede, ¿qué? Pero si la mujer dice que no, es no. ¿Y quién la obliga? A no ser que sea violada.
0: Pero vení, si es un hombre con criterio, con valores, con carácter, que ojo de madre, que tenga temor de Dios, no tiene por qué estar tampoco haciendo ese tipo de propuestas y a su cuñada. O sea, aquí sí, 50 y 50, ningún. Eso es que es culpa solamente de la muchacha, no. Ah, claro, que hay un peso horrible porque es sangre de tu sangre y toda la cuestión, claro. Pero él, si también fuera un hombre de criterio, de valor, con temor de Dios, no haría ese tipo de propuestas.
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3: Hola, hola, linda tarde, dice. No, eso no tiene perdón de Dios. Joder, habiendo tantos hombres y tantas mujeres, eso no tiene perdón. ¿Y quién dijo que por ser familia uno tiene que perdonar? Los manden a todos para la PM. Que los mande a tomar pan.
4: A ver.
5: 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Son las...
4: 1:15.
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9: Hola, Tropicana, Tropicana. Pues pienso que, pues, la verdad... Pues puede ser muy familia y todo, pero yo la verdad no sabría si perdonar. Igual todo está como muy reciente como para tomar esa decisión. Malo porque pues por la hermana, porque se metió con el esposo, pero aún más también error del man porque sabía que era la hermana. Y meterse con ella, pues eso debe ser muy difícil.
4: Muy duro.
10: Hola, chiqui. Tremendamente, tremendamente increíble lo que puede suceder. La misma familia de uno se come lo de uno. Pero bueno, el Señor te va a iluminar, señora muchacha. Te va a dar un hombre que realmente valga la pena. Usted sabe, chiqui, que hay un dicho muy popular que dice que el hombre llega hasta donde la mujer lo deje.
4: Eso dicen.
10: El hombre te puede comer hasta la mamá.
4: Ay, no, Dios no ampare y nos favorezca a esos desgraciados.

0: No, Giselita, Giselita, ahí la culpa es de la pelada, porque ella debió por lealtad a su hermana, si él le echó los perros, no sé, decirle
1: contarle,
0: hermana, que su marido esto y esto,
1: sí,
0: y esto.
1: De acuerdo,
0: ¿sí?
1: De acuerdo,
0: para que
1: sí
0: saquen a ese perro de ahí.
1: Estoy de acuerdo.
2: Hola Gise, buenas tardes.
1: Hola.
2: Así es que yo necesito una cuñadita.
1: Siguiente.
3: Hola, mi ser, buenas tardes, bendiciones. No, señor, la culpa es de ambos.
1: ¿De ambos?
3: ¿Dónde están los valores y el respeto
1: total
3: de esa muchacha? Igual el del hombre.
1: Total.
3: ¿Y dónde están los valores que le enseñan a uno y el respeto hacia la familia
1: total
3: y hacia Dios?
1: Total, te amo.
3: No, señor,
1: sí,
3: la
1: señor
3: culpa es de ambos.
1: Sí, señora.
3: Ni 50-50, 100-100.
1: Sí, señor, me encanta. Dejen ese vicio de estar encasillando a los hombres, de que, ay, es que hombre es hombre, y el hombre propone y la mujer, dejen de estarlo encasillando. Aquí justificando, pues, por medio del machismo la vaina. No, señor, aquí los dos tienen la culpa. Si él fuera un hombre con valores, él no tiene por qué estar tirándole los perros a la cuñada. Y si esta vergaja también tuviera valores, no tenía por qué haberle copiado, sino que de una contarle a la hermana. Así que aquí los dos tienen la responsabilidad de estar encasillando al hombre, pues, y por medio de ese encasillamiento entonces ya se lava las manos. No, es que la que tenía que darle respeto a su hermana era la muchacha. El hombre en últimas es hombre. No, señor. ¿Qué tal, pues, la justificación de la justificadera, injustificando lo injustificable? ¿Ah? Me ataque, me voy a ir a comer una presa de pollo más bien.

0: Hola Giselle, muy buenas tardes.
1: Hola, buenas tardes.
0: La más bacana. No, Giselle,
1: señora.
0: Perdón, para nada.
1: Ningún.
0: Qué pena me da, pero yo no me pondré en ese cuento del perdón. Y la culpa es como, para mí, de los tres. Ella por aceptar que la hermana se meta en su cuento, en su casa, por recibirla. Y los otros dos descarados no se respetaron a nadie, ni se respetaron ellos mismos. Y que no la perdone, que el día de mañana... Ay, no, como es la tía, cuídeme el hijo. No, no, no, no.
1: ¡No!
0: Picana, la más bacana.
1: Dice que cuídeme el muchacho, no.
2: No, es que no está mal. El linaje compartido, eso lo manda la santa palabra. Tienes que compartir. En serio, comparte el pan con tu hermano. Eso no está mal. Perdonemos, perdonemos.
1: No.
2: Lujuriosos. ¡Lujuriosos! ¡Arrepiéntete!
1: ¿Vos no sos el mismo que vais que para el seminario? Ay, voy a ir a San Pedro Apóstol y bueno, voy a hablar con el padre Diego, te voy diciendo.
3: ¿Para qué vete con un policía? ¿Sabes la fama que tienen los policías y los médicos? ¿Para qué vete con un policía y médico?
1: Yo hubiera metido con un locutor. Ay, no, mentira, esos también son tremendos.
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1: En la más bacana, en los entusados, 1:28.
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12: Hola, Tropicana más bacana. Pues para mi concepto, para mí y mi opinión,
1: ¿sí?
12: Los dos tienen culpa. Obvio, ella por ser la romana debió haber respetado la sangre.
1: Claro.
12: Y el desgraciado por ser el esposo debió respetar. La esposa, valga la redundancia, y la cuñada, pero no, soborra y mogorra.
1: No se hace un caldo.
13: ¿Qué va, hombre, Giselle? La culpa es de ambos.
1: Total.
13: Par de calenturientos, a calentura, mejor dicho, que se van a bañar con agua y con hielo.
1: Totalmente de acuerdo.

0: tu piel me voy, ya viene la Chiqui Brieva.
1: Tropicana, tropicana, tardecito, pero bueno, voy a dar mi opinión. Nadie es dueño de nadie. La señora, el marido le fue infiel con la hermana, pero pues si él decidió formar hogar con la hermana de ella, se enamoró de la hermana y ya. No es por defender a nadie.
0: No.
1: A la señora, pero yo aprendí eso. También fui víctima de una infidelidad y a lo último entendí que nadie es dueño de nadie. Todas las personas que llegan a nuestras vidas es un eslabón a la felicidad. Que se acuerde de los momentos bonitos. Los feos los borre de su mente y si no es capaz de perdonar, pues no perdone. Yo tampoco fui capaz de perdonar. Igual, no. Siga la vida.
0: No, muy bravo, muy bravo. La historia de hoy estuvo bárbara. 1:36. Llega la Chiqui Brieva, mamacila, con la emisora que está pega. Ya viene la Chiqui Brieva en las tardes Tropicana. A las 5 en punto, como atardeció Cali. 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Pueden llevar el pancito, el quesito, el jamón, pero también los kits de Misericordia. ¡Tropicana!

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0: 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Buenas tardes, tardes buenas para aquellos que están conectaditos con Tropicana la más bacana. Aquí llega la Chiqui Brieas y aquí estoy, la costeñita. Llega a acompañarte a través de la emisora más bacana que tiene Colombia y el mundo entero.
1: Uy.
2: Tú eres boquitoki.
0: Estén atentos porque obviamente, ya yo tengo mi diccionario costeño aquí en las manos. Sí, señor, ya yo tengo mi diccionario costeño porque hoy tenemos una nueva palabra. Hoy hay una nueva palabra. Vamos a ver cómo es que les va a ir a los oyentes de Tropicana. Pero miren que yo he estado haciendo un análisis con ustedes y últimamente, palabra que les digo, palabra que adivinan de una. Yo digo, ¿será que se están yendo a Google a averiguar qué es lo que significa la palabra? ¿Será que le estás preguntando a Juancho, como le digo yo a ChatGPT, que tiene Colombia y el mundo entero?
1: Uy.
2: Tú eres boquitoki.
0: Estén atentos porque obviamente ya yo tengo mi diccionario costeño aquí en las manos. Sí, señor, ya yo tengo mi diccionario costeño porque hoy tenemos una nueva palabra. Hoy hay una nueva palabra. Vamos a ver cómo es que les va a ir a los oyentes de Tropicana. Pero miren que yo he estado haciendo un análisis con ustedes y últimamente, palabra que les digo, palabra que adivinan de una. Yo digo, ¿será que se están yendo a Google a averiguar qué es lo que significa?

0: que adivinan de una. Yo digo, ¿será que se están yendo a Google a averiguar qué es lo que significa la palabra? ¿Será que le estás preguntando a Juancho, como le digo yo a ChatGPT, para ver qué es lo que significa? ¡Ojo con eso! La idea es que ustedes me digan lo primero que se les venga a la cabeza. 2:15 p.m, esta es la hora con el Banco Falabella y con Dislicores. ¿Tienes plan para el fin de semana? 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
1: Mucho y se te nota.
0: ¿Están preparados? ¿Están listos para la nueva palabra? Ya saben que ahí está habilitado el Tropi WhatsApp, el 311-2222-931. También estamos activos a través de la página web www.tropicanafm.com. ¿Cómo le fue este fin de semana? Descansaron bastante, ¿verdad? Ay, yo sé que sí. Los que aprovecharon para salir, para darse un viajecito cortico. Los que hoy se levantan un poco preocupados porque se gastaron toda la platica el fin de semana. Y ahora llega el lloriqueo, ¿verdad? Pero bueno, no se preocupen que todo va a estar bien. Les deseo lo mejor a todos ustedes. Una semana maravillosa. Una semana donde les llegue plata. Una semana donde tengan para pagar el arriendo, donde tengan para pagar los servicios, donde tengan para comer, donde no tengan que preocuparse por nada. Y donde olviden al desgraciado que les hizo daño. Y las mujeres, los hombres que están ahí conectaditos, también relájense y cójala con su avena y su pitillo, que todo llegará.
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0: Ya vengo con ustedes. Ya los voy a escuchar a través del Tropi WhatsApp. Ya los voy a escuchar a través del 311-2222-931. ¿Cuál es la palabra de hoy? Bueno, quédate. Esa es la única forma que sepa cuál es la palabra de hoy. Así que ya vengo. Ya los voy a escuchar. Quédate con Tropicana, la más bacana.

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5: Hola, mi chiqui, qué gusto escucharte.
0: Muchas gracias, mi amor, muchas gracias. Los oyentes se reportan desde ya, así es que, como tiene que ser, ¿oíste? Vamos a ver quién más se reporta por acá, que manda su audio. Dice, por aquí te estoy escuchando, Chiqui Brieva.
6: Aquí viene la Chiqui Brieva para bailar, para vacilar. En Tropicana, la emisora que está pega. Chiqui por aquí,
0: chiqui por allá.
6: Chiqui por aquí,
0: chiqui por allá.
6: Para vacilar.
0: Para pelucar.
6: Entre pistones que no hay más nada. Mi chiqui, aquí como siempre tu tóxica. Desde Hola. Temprano estuve por la mañana peleando en el YouTube. Peleando, estuve escuchando muy atenta la historia ahí que puso Giselle hoy de la traición de la hermana de la otra. Y bueno, salió mi mensaje, pero ahí yo estuve participando y ahora estoy aquí contigo, mi amor, como siempre. Es que yo tengo que respirar con Tropicana, porque si no, si yo no escucho Tropicana un día, no estoy viva. Así que bueno, aquí
0: tan
6: estoy,
0: bonita.
6: Chiqui, y como siempre, bienvenida, mami. Dios te bendiga, Tropicana, la más bacana, bacanísima.
0: Hágale, mi reina hermosa, muchas gracias por reportarte. Gracias a esos oyentes que, mejor dicho, siempre están conectaditos con Tropicana.
7: Chiqui, chiqui, me gasté toda la plata en la cena de la red. No, me echó de la casa. Pero que vamos, voy para de la otra.
0: Oye, trata la seriedad.

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0: como ella. Ahí escuchábamos a Marc Anthony, y hablando de Marc Anthony, oye, yo te hago una pregunta. Ya tú ingresaste a la página web. Si no lo has hecho, es momento de que lo hagas. www.tropicanafm.com. Esa es la página oficial de Tropicana Colombia. Y por allá te vas a encontrar con la información del concurso que se está llevando a cabo para cumplirle ese sueño salsero a dos oyentes. Ya tenemos los 10 finalistas, ya está casi que se acaba. Así que ajá, necesitamos de tu ayuda, necesitamos que tú seas ese jurado calificador. Ustedes que son tan inteligentes, los oyentes de Tropicana, ustedes que sí saben calificar, yo estoy segura que van a elegir al mejor. Entonces, vas a ingresar a la página web, por allá va a estar la información, como que vote aquí, aparece Mi Sueño Salsero Es. Vas a ver los diferentes videos de los 10 finalistas, los vas a analizar, los vas a chequear, y vas a decir, anda, mira, este es el que más me gusta, este es el que tiene que ganar, no joda. Y ya, y así de fácil, usted va a realizar su voto por el video que más le guste. Bueno, ahora sí, siendo las 2 de la tarde, 35 minutos, 2:35... Llegó el momento, señoras y señores. Aquí tengo mi diccionario costeño. Tengo una nueva palabra. Nueva palabra, señores. La palabra de hoy. Es que tú sabes que estás con la que es, papi. Estás con la que es, mamá linda. La palabra de hoy es birrioso. Cuando tú escuchas la palabra birrioso o birriosa, necesito que ustedes me digan qué significa la palabra birrioso. Ay, chiqui, es que yo no sé qué significa eso. Sí, obvio, yo imagino que ustedes no saben qué significa, porque ajá, porque ustedes no son de la costa. Sí, sí, yo sé. Pero si tú escuchas la palabra birrioso, con tu criterio, lo que tú sientas, lo que tú creas que significa esa palabra, es lo que me vas a decir a través del Tropi WhatsApp. Pero antes de escucharlos,
1: 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Son las
0: 2 de la tarde, 36 minutos. 2:36 en Tropicana, la más bacana.
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0: ¿Qué creen los oyentes de Tropicana? ¿Qué significa la palabra birrioso? O si tú le dices a una mujer, oye, pero tú sí eres birriosa, nena. Tú sí eres birriosa, herda. ¿Qué creen ustedes que significa esta palabra? Yo sé que los oyentes de Tropicana son... No, ustedes son muy pro. Ustedes son muy, muy, muy pro. Vamos a ver quién está por acá, buenas.
3: Chiqui, chiqui, chiqui, mi amor. Por fin llegó, mamacita. Me hace falta.
0: Mi vida linda.
3: No como, no desayuno, óyelo. No puedo ni dormir. Viera cómo estoy de acabado, de flaco.
0: Óyelo.
3: Mejor dicho, parezco una manguera por dentro.
0: Mira.
3: Tropicana bacana, chiqui chiqui. Buena tarde, feliz día. Bendiciones.
0: Dios mío, pero ese Jaimecillo sí es palero. Ay, Jaimecillo. Yo me imagino cómo sería este hombre enamorando a la mujer que tiene ahora, ¿eh? Hola, buenas.
4: Hola, mi chiqui hermosa. Tropicana, la más bacana. ¿Cómo estás?
0: Bien,
4: aquí Andrés
0: amor.
4: Reportando sintonía. ¿Cómo estás?
0: Eso. Excelente,
4: el amor.
0: Mi amor
4: de mi vida, ¿cómo está hoy?
0: Uy, bien,
4: amor,
0: bien.
4: Amor, la palabra birrioso, yo creo que es muy, más muy hostigoso, que muy cansón.
0: Más hostigoso. Okay.
4: Chiqui, la más bacana, como Tropicana. Un beso grandote, chiqui.
0: Un beso también para ti, corazón. Comienzan los oyentes a responder, a decir lo que creen ellos, lo que significa la palabra birrioso, o ya sea birriosa si te vas a referir a una mujer. ¿Quién más está por acá, buenas?
5: La palabra birrioso, chiquibrea, chiquibrea, es envidioso o envidiosa.
0: Envidioso o envidiosa, ¿será? ¿Será envidioso o envidiosa? Siguen llegando más noticas de voz a través del Tropi WhatsApp, el 311-2222-931. Ya, yo voy a seguir escuchando.
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6: Vivo Chiquibrea, Chiquibrea, que mi Dios la bendiga, costeña hermosa. Me puede colocar un disco, Sinero Nuevo Aguancó. Que mi Dios la bendiga yo.

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0: En Tropicana, 2 de la tarde, 45 minutos. Ya son las 2 de la tarde, 45 minutos. En Tropicana, la más bacana. Ya voy a seguir escuchando, ¿los oyeron?
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¿sabes? Son para que veas tú. Yo no soy caleña, pero ya, yo me estaba aprendiendo los coritos y toda la cosa. A mí me gusta mucho esta canción. Yo siento que tiene una víbora así toda chévere. Que si estás aburrido, que si estás triste, que si estás despechado, no jodas. Esa vaina te quita todo dolor, toda tristeza que tengas en el corazón, ¿oíste? Un abracito por acá para la tóxica que me está diciendo, ay, oye, qué pecadito. Me mandó un video, imagínate, a las 2:40 de la tarde, 2:40. Dice, por fin nos sentamos a almorzar, mi chiqui, y escuchando Tropicana la más bacana. Hay gente que le toca duro, duro. Pero un abrazo enorme para toda esa gente trabajadora, esa gente que madruga, esas personas que, mejor dicho, la luchan para poder conseguir el dinero y poder llevarlo a su casa. Y yo sé que precisamente los oyentes de Tropicana son gente echa pa'lante, gente que va, mejor dicho, de frente. Bueno, en esta hora voy ya con el significado de la palabra. ¿Qué significa birrioso? O a las 2:40 de la tarde, 2:40. Dice, por fin nos sentamos a almorzar, mi chiqui. Y escuchando Tropicana la más bacana. Hay gente que le toca duro, duro. Pero un abrazo enorme para toda esa gente trabajadora, esa gente que madruga, esas personas que, mejor dicho, la luchan para poder conseguir el dinero y poder llevarlo a su casa. Y yo sé que precisamente los oyentes de Tropicana son gente echa pa'lante, gente que va, mejor dicho, de frente. Bueno, en esta hora voy ya con el significado.

0: Voy ya con el significado de la palabra, que significa birrioso o ser birriosa. Muchos oyentes han estado enviando su notica de voz y obviamente que le voy a dar play a la notica de voz. Ya la voy a poner. No vayas a pensar que es que no la voy a poner. Ya voy para esa. ¿Qué significa birrioso o birriosa? No te acordaba. Atención. Porque desde la costa llegó la enciclopedia del Basile, puro Basile efectivo. Esto es puro Basile efectivo. La profesora de la parla sabrosa. La que viene a culturizarlos, pero a punta de costeñol, mi hermano. Así que pilas, pues, porque ya. Ya voy con el significado, pero antes, ustedes son los protagonistas y son los que me van a decir qué creen ustedes que significa la palabra birrioso o birriosa.
1: Vidrioso, algo fácil.
0: Algo fácil, dice este oyente por acá.
2: Chiqui, la palabra birriosa me suena como odiosa. Odioso.
0: Como persona odioso, odiosa. Ok, listo, está bien. ¿Qué más piensan los oyentes de Tropicana que están conectados? ¿Qué creen ustedes que significa la palabra birrioso o birriosa? Buenas.
3: Chiqui, es una persona que tiene una afición o un vicio.
0: Seguro que usted no fue al internet, ¿no? Bueno.
4: Tropicana. Para los que vienen de Yumbo,
0: sí,
4: de Mega, no se van a meter a Sameco.
0: A Sameco.
4: Norte, sur. Está Sameco. Imposible el tráfico. Imposible.
0: Sameco, sentido norte-sur. Muchas gracias por la información, mi amor. Así que ya saben, los que me están escuchando, los que están conectados con Tropicana, mejor traten de buscar vías alternas. Ya le cogí el mani a la chiqui. Le cogí el mani, a la chiqui, a la... Bueno, voy con otro oyente y ya le voy a decir qué significa.
5: Buenas, soy nuevo aquí en esta emisora. Soy nuevo, buenas. Gusto haberla escuchado. Mucho gusto, mi nombre es José Celobundo Delgado Grueso. Mira. Tropicana, más bacana para la costeña chiquibreva.
0: Mira tú esa empana. Joda. Ustedes nos respetan, ¿eh? 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Oigan, dejen la grosería, los bloqueo. ya, suena esto, ya les voy a decir.
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Birrioso o birriosa significa que es una persona que se compra algo, ¿cierto? Por ejemplo, yo me compré un vestido. Entonces resulta que en cada salida la chiqui se pone el mismo vestido. Y no lo cambia por nada, no joda, hasta que no le digan no lo cambia. Eso es una persona birriosa que compra algo y repite y repite y repite. Y dele que dele. Eso es una persona birriosa. Una persona que como que cuando se empeña mucho en una cosa, se queda solo en eso y ahí se queda. Eso es ser birrioso. Eso es ser birrioso o birriosa. Ahí ya, ¿ya me entendieron? Ya es, eso no es ser envidioso, no es ser envidiosa, nada de esa vaina.

0: Es una persona desordenada, desagradable.
1: Oh, mi chiqui, saludos desde mi amarillito, mamazota.
2: Mi amor.
1: Esa palabra significa envidioso.
2: Okay.
1: Bueno, creo yo, ¿no? Suena más así. Chiqui, colocate pues un temita ahí, camino equivocado. Chao, mi chiqui, Dios te bendiga. Un abrazo desde mi amarillito.
2: Un abrazo para ti, mi amor. Bueno, la palabra, ojo, la palabra...

0: importa, ¿qué importa si te preguntan? 3 de la tarde, 28 minutos, o te regalo la hora con el Banco Falabella. 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Oigan, lo que pasó, lo que sucedió.
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0: Yo no sé si ustedes recuerden que durante el noticiero, pero eso ya fue hace ratico, a nosotros nos llegó una denuncia a través del Tropi WhatsApp, ¿cierto? Y Rafico se encargó de averiguar, de investigar qué tan cierto era. Bueno, todo, porque obviamente antes de entregarles información a ustedes debemos verificar si realmente lo, el testimonio que nos están contando es cierto. Resulta que una mujer tomó una moto, ¿no? A altas horas de la noche, y resulta que cuando ya ella llega a su casa, que le va a pagar al conductor, el conductor le está cobrando de más, le comienza a cobrar de más a la muchacha, y ella obviamente dice que no, porque le tiene que pagar de más. Le pasa un billete de 50 y el man lo que hace es que le quita prácticamente el dinero y la, o sea, pero le da una muñequera, pero de esta vida y la otra. Eso fue un tema que a mí me llenó de mucha indignación, a mí me dio fue tronco de rabia, y ver el video, porque incluso la muchacha nos regaló el video, lo que logró captar la cámara de seguridad de su cuadra, donde el conductor comienza a darle puño y la tira al piso y la deja hecha, mejor dicho, una etcétera. Es más, hay un video donde Rafico habla precisamente con esta mujer. Aquellos que no la han visto pueden ir a través de nuestra cuenta de Instagram, @mitropicana93, @mitropicana93, por allá van a poder ver el video. Entonces, ¿qué pasó? Ella hizo la denuncia y les tengo noticia. Les tengo noticia sobre este sucedicho. Estén atentos, porque durante el noticiero de hoy, cómo atardeció Cali, les vengo a contar qué fue lo que pasó con ese hombre que golpeó a esa mujer, quien utilizaba una plataforma de servicio de transporte. ¿Y saben qué? Usaba hasta nombre falso, foto falsa. No, mejor dicho, quédese en cómo atardeció Cali para que por favor esté enterado de qué sucedió con este hombre. Aquí en Tropicana, la más bacana, te tenemos la información.

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0: 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Son las
1: 3 de la tarde, 37 minutos o 3:37 en Tropicana, la más bacana.
2: Chiqui, birrio significa cuando el man queda montando la moto y ya no quiere dejar la moto en paz, quiere estar con ella para arriba y para donde deje la birria, hermano, es tan birrioso.
1: Eso, deje la birria, hombre, deje la moto quieta. ustedes saben.
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2: 3:39 minutos, 3:39 en Tropicana.
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2: Buenas tardes, mi tropicana, la chiqui, buenas tardes.
1: Buenas.
2: Chiqui, una pequeña denuncia ahí para ver si nos colaboran con esa cámara de la 34 con octava. Tiene un bendito trancón a esta hora que viene de la 44 hasta la octava. Está eso, pero feo eso aquí.
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3: Bueno, primero, buenas tardes para aquellos que apenas se van conectando con Tropicana. Un saludito muy especial para los que nos escuchan a través de la página web www.tropicanafm.com. Gracias a todos esos oyentes que nos dejan su nota de voz a diario, todo el día, a través del Tropi WhatsApp, el 311-2222-931. Qué placer es estar con ustedes, acompañándolos. Aquí está la Chiqui Brieva, ¿quién te habla? La Coste Coste, la Costeñita Premium. Oigan, atención, porque hay una invitación bonita para todos ustedes. Y queremos que nos acompañen. Es más, yo necesito que ustedes me manden una nota de voz diciéndome: Chiqui Brieva, yo cuenta conmigo, Chiqui, yo voy pa' esa, Chiqui Brieva. Chiqui, yo hoy voy a orar por mi familia. O Chiqui, yo quiero que la oración también vaya dirigida para una amiga que está pasando tal situación. Necesito que ustedes me manden una nota de voz ya mismo a través del Tropi WhatsApp, el 311-2222-931. ¿Cómo así? ¿De qué se trata? Resulta que vamos a llevar a cabo una cadena de oración muy bonita. Va a ser solamente 5 minutos, esos 5 minutos donde la idea es que sean muchos los colombianos, muchos los oyentes e incluso los que no están en Colombia, sino que están desde otro país escuchándonos a través de la página web, que se puedan unir en oración con nosotros. Porque sabemos o somos conscientes de todo lo que ha sucedido, de esas noticias que no han estado cargadas de vainas positivas, de cosas positivas, donde muchos han estado llenos de angustia, donde muchos dicen: Dios mío, yo salgo de mi casa, pero para saber si es que voy a regresar. Y es entendible por todas las noticias que han pasado durante estos últimos días, últimos meses, y es terrible. Queremos que ustedes nos acompañen en oración. ¿Cuándo va a ser? 21 de mayo, eso va a ser este jueves 21 de mayo a las 7 de la noche. Yo quiero saber si contamos o no contamos con los oyentes de Tropicana. ¿Ustedes por quién van a elevar esa oración bonita? ¿Por quién van a encender esa velita, esa lucecita? 21 de mayo a las 7 de la noche. Serán solo 5 minutos, pero serán 5 minutos llenos de mucha unción, 5 minutos llenos de esperanza, 5 minutos donde vamos a poner todo en las manos de Dios para que nuestro país sea un mejor país, para pedirle a Dios mucho discernimiento, para que podamos elegir al mejor, al próximo presidente, ya sea presidenta, a la persona que vaya a dirigir nuestro país. Yo quiero saber si contamos con los oyentes. No importa estés donde estés, ya sea desde la casa, ya sea en tu trabajo, en el carro, estés donde estés, la idea es que nos puedas acompañar en esta oración. 5 minutos de oración. Y queremos que tú, si tú que me estás escuchando, hagas parte de esta cadena de oración. Porque la unión hace la fuerza.
0: 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Son las
3: 4 de la tarde, 15 minutos, 4:15 en Tropicana.
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3: 15 minutos, 4:15 en Tropicana.
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Mi chiqui Urieva, pues yo lo voy a elevar una oración primero que todo por mi familia, especialmente por mi hijo y por la abuela de mi hijo que está en este momento que está hospitalizada, muy delicadita, y por mi hijo pues que está ahorita esperando unos papeles muy importantes que él necesita. Y bueno, aquí estamos esperando a ver qué va a pasar. Y por supuesto por mi país, chiqui, que Dios mío bendito, que en las manos que caiga sean las manos adecuadas. Ya estamos cansados de que Colombia esté llorando tanta sangre. 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
4: Ya vengo con el 2x1 para que te prepares, para que me grabes la nota de voz, para que me diga Chiqui Brieva, tienen que sonar dos canciones de este artista. Pero ojo, porque es que tú eres importante en el 2x1. Tu participación, tu voto es importantísimo. Así que ya vengo con ustedes, ya vengo con ustedes con el 2x1 en esta tarde bacana con Tropicana, 4 de la tarde, 23 minutos.

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2: Yo creo que esta decisión va a estar como difícil para ustedes. Yo creo. Pero necesito que vaya sacándolo. Vaya sacándolo, por favor. Vaya sacando el celular para que participe y me diga, Chiqui Brieva, tienen que sonar dos canciones del Gran Combo definitivamente. Oh, no, Chiqui, tienen que sonar dos canciones.
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2: De Puerto Rican Power. Escuchen esto.
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2: ¿Está difícil o está breve? Está fácil. ¿Qué dicen los oyentes de Tropicana? Hola, Pito, por allá. Se habilita el Tropi WhatsApp ya mismo. El 311-2222-931. Donde estés. Yo necesito que tú me ayudes. Porque van a sonar dos canciones de la misma agrupación. ¿Será que deben sonar dos canciones de Puerto Rican Power o tienen que sonar dos canciones de El Gran Combo? ¿Qué dicen los oyentes de Tropicana? Los escucho a través del Tropi, a través del Tropi WhatsApp. 311-2222-931. Mientras ustedes van grabando su notica de voz, yo les quiero contar algo importante. Imagínense que ya hemos recolectado muchísimo, pero muchísimo en cuanto a los kits de la misericordia que vamos a estar entregando el día 28 de mayo en el patio Años Dorados, también en el de Madres Lactantes de la cárcel de Jamundí. Muchas gracias a todos los oyentes que han hecho su aporte. Kevin hoy estuvo desde las 11 de la mañana en el Tropicomedor. Hoy es martes de misericordia. Aquellos que se quieran acercar directamente al Tropicomedor hoy a hacer su donación, lo pueden hacer. Los que también quieran aportar para el tema de martes de misericordia, bienvenidos sean. La dirección del Tropicomedor es fácil, es en el barrio Rafael Uribe, diagonal al Parque de las Iguanas. Eso es calle 33D número 17F40, calle 33D número 17F40, para aquellos que quieran seguir realizando su aporte, los que quieran colaborar. Obviamente nosotros estamos con las manos abiertas, con los brazos abiertos para recibirlos a todos ustedes y deseamos que Dios les multiplique todas esas bendiciones y esos aportes, ese granito de arena que ha hecho y que yo sé que usted va a hacer. Bueno, ahora sí, llegó el momento de ir con oyentes a través del Tropi WhatsApp. ¿Cuál de estas dos agrupaciones debe ganar? Ojo, porque van a sonar dos canciones. ¿Puerto Rican Power o será el Gran Combo? ¿Qué dicen los oyentes de Tropicana? 311-2222-931. Buenas.
5: Mi chiqui.
2: Mi amor.
5: Mi chiqui Brieva, hombre. Ya no sé cómo decirte que eres mi vida,
2: mi encanto.
5: Por supuesto que el Gran Combo de Puerto Rico, mi chiqui.
2: Por acá me dicen que el Gran Combo de Puerto Rico, ¿será que sí? Tiene que sonar dos canciones del Gran Combo. ¿Será que sí? ¿Será que no? ¿Qué dicen por acá?
6: Chiqui, el Gran Combo.
2: Acá dicen que el Gran Combo. ¿Será que la ponemos? ¿Será que la suelto? ¿Será que la suelto de una? ¿El Gran Combo? ¿Será que sí? ¿Será que la suelto? El 2x1, el Gran Combo en esta tarde bacana con Tropicana. ¿Será? ¿Será?
7: Chiqui, el Gran Combo, mami, el Gran Combo.
2: ¿El Gran Combo? No sé. ¿Será que tienen que sonar dos canciones de Gregor? No, mentira. Ahí les va. Empezamos con esta, no jodas. Uy, esta canción tiene tronco.

0: Bueno, y es hora de ir con la otra canción del Gran Combo, pero antes es hora también de sentirse en Pax. 4:38, 4:38.
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4: El Gran Combo. Un saludito acá a Nelina, Daniela y a Farid y a otros compañeros que se encuentran.

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0: Bueno, atentos porque la Policía Metropolitana de Cali confirmó la captura por orden judicial de un hombre señalado de agredir brutalmente y hurtar a una mujer que solicitó un servicio mediante una aplicación de transporte informal. Estén atentos porque ya llegamos, ya venimos con información cómo atardeció Cali, cómo atardeció Tropicana. 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Fenavi Fanap, 4:43 minutos.
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4: 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Ya venimos con información en cómo atardeció Cali. 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Mucha atención. En minutos venimos con noticias. Giselle Balcázar, a Chiqui y el DJ Juli, que ya están preparados para iniciar cómo atardeció Cali. 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
2: Bienvenidos. ¿Cómo atardeció Cali? Por supuesto que estamos listos. Estamos listos, profe. Tenemos toda la información a través de Tropicana, la más bacana. Atención, estén atentos porque la Policía Metropolitana de Cali confirmó la captura por orden judicial de un hombre señalado de agredir brutalmente y hurtar a una mujer. Julián.
3: Pues a las 5 de la tarde, 3 minutos, pues también les tengo el balance a todos los oyentes de Tropicana, porque 8 accidentes fatales y más de 1,400 comparendos en el fin de semana. Mucha atención en cómo atardeció Cali de Tropicana.
2: También la invitación para los amarillitos. ¿Dónde están? ¿Dónde están mis bollitos de mazorca? Que se reporten. ¿Dónde hay semáforo dañado? ¿Dónde hay trancón? Usted diga, no joda, que todo un trancón en el que estoy, ¿oíste? Repórtese ya mismo a través del Tropi WhatsApp.
3: 311-2222-931, nuestro Tropi WhatsApp, para que usted de una vez envíe su nota de voz.

0: 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A 5 de la tarde, 8 minutos. De verdad que para nosotros es todo un gusto poder acompañarlos una vez más. Una nueva emisión a través de Tropicana La Más Bacana. Estamos preparaditos. Aquí tengo también mi cafecito de la tarde. Tenemos mucha información, hay mucha tela por cortar para todos aquellos que siempre, siempre están en sintonía 24/7 con Tropicana a través de los 93.1. Los que nos escuchan a través de la página web www.tropicanafm.com. Los que salen del país pero siguen conectados con nosotros, con su país, con su ciudad. Invitación, por supuesto, para todos los conductores, para que se reporten, para que nos cuenten, para que nos digan dónde hay trancón a esta hora. Es que ustedes son muy importantes.
1: ¡Claro!
0: Sin ustedes nada, ¿cierto, Julián? Buenas tardes.
1: Claro que sí, buenas tardes, mi chiqui. Buenas tardes a todos los oyentes que se conectan con nosotros a esta hora en Cómo Atardeció Cali, para que se informe de todo lo que está pasando en la ciudad. Así que suban el volumen a Tropicana porque se vienen las noticias más importantes del suroccidente del Valle del Cauca.
0: Ojo, le recordamos el Tropi WhatsApp para aquellos que todavía no tengan guardado nuestro contacto. 311-22-22-931.
2: ¿A cómo?
0: ¿A qué? ¿Cómo así, ca? ¿Cómo?
1: Claro, compadre, lo vuelvo a repetir.
0: Yo te iba a decir, y que como tú dices que a cómo te iba a decir a mil. Pero luego dije, ¿cómo así, Camil? No le puedo decir eso. Él me está preguntando por el número. 311-2222-931. ¿Cómo está el sur de la ciudad? ¿Cómo está la autopista suroriental? ¿Cómo está la vía Cañas Gordas? Me estaban diciendo que por la vía de Semaco.
1: Sameco,
0: que es la.
1: Sí, Sameco.
0: Ya yo estoy cambiando el nombre a la vaina. Sameco. Me estaban diciendo que también se presentó fuerte trancón.
1: Sí, incluso también en el sur de la ciudad se presentó un fuerte incendio porque se incendió un taxi. Entonces, pues vamos a dar todo el despliegue de noticias a esta hora ya de la tarde. Pues 5 de la tarde, 10 minutos, así que bienvenida. Qué rico estar compartiendo contigo estos micrófonos de Tropicana. Y también estamos bajo la dirección de nuestro director, Mauro Etayo, que hoy le damos gracias que nos permite estar comunicando a todos los caleños. Mucha atención, Chiqui. Chiqui, ¿usted qué hizo el fin de semana?
0: ¿Qué hice el fin de semana? Trabajar y también salí a cenar y me gasté un poco de plata.
1: ¡Oye! Y no te gastas nada, ¿no? Vos ibas amarrada, mano.
0: No, pues a ti no. A ti no, pero bueno. Ay. No tienes la dicha, qué pena, Julián.
1: Recuerda que yo soy un zorro.
0: ¡Qué pena! ¡Oye, lo atrevido! Bien atrevido que es. Ahora sí, a lo que vinimos, Juli, ¿qué pasó? ¿Qué sucedió durante este fin de semana?
1: Ahí está, pues, 5 de la tarde, 11 minutos. Pues la verdad, Chiqui, preocupado por la movilidad de Santiago de Cali.
0: ¿Qué pasó?
1: Preocupado, oye, porque la Secretaría de Movilidad en la ciudad de Santiago de Cali entregó el balance,
0: sí,
1: del puente festivo del 15 y el 18 de mayo del 2026, el periodo en el que se reportaron 8 casos fatales en la vía de la ciudad de Santiago de Cali. Además, comparendos, conductores sancionados por, vea,
0: ay, no,
1: por alcohol. Durante la realización de todo ese puente festivo y de todos los operativos que se hicieron en la ciudad de Santiago de Cali, ponga mucha atención porque las autoridades impusieron más de 1.415 comparendos. Efectuaron 310 pruebas de alcoholemia. Y también se registraron 151 inmovilizados y también, según el reporte oficial, 7 víctimas fatales eran motociclistas y una correspondía a una mujer de 58 años de edad que fue arrollada por un bus del MIO. El balance de este fin de semana preocupante.
0: Uy,
1: en
0: sí,
1: la ciudad de Santiago de Cali. Incluso agreguémosle también los homicidios que pasaron este fin de semana en la ciudad de Santiago de Cali. Entonces, más de 1.415 comparendos que se hicieron en la ciudad de Santiago de Cali y más de 310 inmovilizaciones de vehículos por estar ingiriendo alcohol.
0: Oiga, si usted, yo le voy a decir una cosa. Si usted quiere salir el fin de semana porque quiere salir a bailar, porque lleva todos los días de lunes a viernes o ya sea de lunes a jueves, los días que usted tenga que trabajar y trabaje, que trabaje, y ajá, quiere tener su momento de tranquilidad, de parcharse, de tomarse unos traguitos. Primero, el exceso de alcohol es perjudicial para la salud, prohibida su venta a menores de edad. Y por otro lado, che, si tú tienes tu carrito, pues contrate a un conductor elegido o vaya con otro amigo.
1: Venga,
0: que no vaya a tomar.
1: No lo puede dejar en la casa.
0: O déjelo en la casa, exactamente.
1: Porque no se puede, porque no puede coger una aplicación, porque no puede coger un carro, porque no puede coger un taxi.
0: Pero ¿sabes qué pasa? ¿Sabes qué pasa, Julián? ¿Sabes qué sucede? Que muchas personas cuando salen a tomar, salen a lo suyo, salen a bailar,
1: sí,
0: y se llevan el carro porque no dimensionan lo que puede suceder.
1: Claro.
0: ¿Cierto? Van, disfrutan, chévere, bacano. Yo tomo yerda, ay, qué bacano, no sé qué, no me cuenta. Pero resulta que ya llegan a un nivel del alcohol extremo que hasta se olvidan de su nombre y de su apellido. Y cuando ya van de regreso a la casa,
1: es que,
0: claro, pueden ocasionar un accidente. Entonces, no se joden a ellos, sino que también joden a otras personas que no tienen nada que ver con eso.
1: Yo te voy a decir una cosa, chico.
0: Sí.
1: La ciudadanía es tacaña. Tacaña, tacaña, tacaña.
0: ¿Será que la ciudadanía es tacaña, Julián?
1: Le voy a decir por qué es tacaña.
0: ¿Por qué?
1: Porque si yo tengo mi vehículo, vámonos a rumbear, tiene 200 mil pesos, 150 mil, 180 para pagar una botella.
0: Ajá.
1: No solamente una, no solamente dos, son 4, 5, 6 botellas.
0: A lo bien, conozco a muchos.
1: Más, si uno se quiere tomar de pronto,
0: ¿una qué?
1: Agüita con limón.
0: Ajá.
1: Listo, ahí está todo el combo. Pero si usted se va con, o sea, usted se va con su plata, listo, y usted se va en su carro, va a ahorrar lo del taxi.
0: Va a ahorrar lo del taxi.
1: Va a ahorrar porque dice, ah, no, es que yo con eso me puedo ahorrar y puedo aportar más. Pero si usted, o sea, si usted como persona, usted no ve que está arriesgando su vida, la vida de su familia, la vida de sus amigos, o sea, ¿hasta cuándo? ¿Hasta cuándo vamos a pensar que tenemos que hacer las cosas bien? O sea, por eso en Cali no hay un cambio, por eso en Colombia no hay cambios.
0: Tenemos
1: que
0: concientizarnos.
1: Porque estamos haciendo las cosas al revés, chiqui. Y además, primero, estamos afectando la vida de todos.
0: Así es, no solamente el que va manejando, que es un irresponsable, sino la vida de otras personas. Oigan, atención, porque la Policía Metropolitana de Cali confirmó, Julián y oyentes,
1: sí,
0: la captura por orden judicial a un hombre señalado de agredir brutalmente y hurtar a una mujer que solicitó un servicio mediante una aplicación de transporte informal.
1: ¿Cuándo? ¿Hasta cuándo vamos a pensar que tenemos que hacer las cosas bien? O sea, por eso en Cali no hay un cambio, por eso en Colombia no hay cambios.
0: Tenemos
1: que
0: concientizarnos.
1: Porque estamos haciendo las cosas al revés, chiqui. Y además, primero, estamos afectando la vida de todos.
0: Así es, no solamente el que va manejando, que es un irresponsable, sino la vida de otras personas. Oigan, atención, porque la Policía Metropolitana de Cali confirmó, Julián y oyentes,
1: sí,
0: la captura por orden judicial a un hombre señalado de agredir brutalmente

0: brutalmente y hurtar a una mujer que solicitó un servicio mediante una aplicación de transporte informal. Esto sucedió en el mes de abril. Sí. Yo recuerdo que esta denuncia llegó al Tropi WhatsApp. Rafico se encargó de indagar, de investigar si realmente lo que nos contaba la oyente a través del Tropi WhatsApp era real. Obviamente teníamos que hacer toda la rectificación, la verificación. Y efectivamente sí, la mujer fue agredida. Ella solicitó el transporte informal y resulta que tuvo un problema con el conductor. El hombre, mejor dicho, la golpeó hasta decir ya no más. E incluso tenemos video a través de nuestra cuenta de Instagram. Ajá. @mitropicana93 en Instagram para que usted vaya y vea. Porque por allá también se ve, se logra ver en las cámaras de seguridad. Captaron cuando el hombre estaba golpeando a la mujer hasta tirarla al piso y toda vaina. Que no, yo recuerdo, Julián, que cuando yo vi eso a mí me dio mucha impotencia.
1: No, y como yo te lo voy a mencionar, Chiqui.
0: Sí.
1: La verdad, con todo este trabajo de, con todo este trabajo periodístico que hemos realizado en las calles, a través de nosotros acudir a esta denuncia, y también le agradecemos a las autoridades competentes por actuar lo más rápido posible y que se encontró a esta persona. A ese delincuente.
0: Menos mal, totalmente. Mire, la detención fue posible tras una investigación adelantada por la SIJÍN en coordinación con la Fiscalía General de la Nación. A mí me gusta porque no se quedó como que listo, sufrió, la golpearon, pasó lo que pasó, ya. No vamos a hacer nada al respecto. Resulta que no fue así. Entonces, ya según las autoridades, los hechos que ocurrieron el pasado 21 de abril, pues cuando la víctima fue atacada violentamente en el momento en el que realizaba el pago del servicio, en solo 20 días, los investigadores lograron recopilar todas las pruebas necesarias para que un juez emitiera la orden de captura contra el presunto responsable.
1: ¿Y saben qué? Ese conductor mantenía allí en la zona por donde vivía esta persona que fue atacada. Incluso tenemos aquí el audio que está en Mi Tropicana 93 con todo lo que, con todo el tema periodístico.
0: Con todo lo que hizo, sí. Rafico. Por eso les decía que aquellos que lo quieran ver pueden ingresar al Instagram @mitropicana93. Durante las investigaciones, la policía descubrió que el hombre utilizaba perfiles con identidades falsas. Imagínate tú. Es que él no era bobo, él tenía todo planeado.
1: Él ya tenía todo un plan.
0: Sí, señor.
1: Todo preparado.
0: Tenía los perfiles con identidades falsas para poder registrarse en plataformas de transporte informal y así pues perfilar a sus víctimas. El capturado pues ya deberá responder por los delitos de hurto calificado y agravado, además de lesiones personales dolosas agravadas, y también registraba antecedentes por conciertos para delinquir y uso de menores para cometer delitos. Era tremenda joyita, pero sí, que se haga justicia, porque fue horrible, fue fatal lo que le pasó a esta mujer que nos contó su testimonio a través del Tropi WhatsApp y que se logró hacer seguimiento. 5:20 p.m. en Tropicana, la más bacana. Estén atentos, Julián y oyentes, porque ya venimos con más información.
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1: Mucha atención porque ya venimos, porque ataque armado contra vehículos recolectores de basura en zona rural de Popayán. Ya le venimos a contar qué fue lo que pasó.
0: Oigan, y confirman que cuerpo abandonado en una carretera de Cundinamarca es el de... No, ya les vengo a contar. Ya les vengo a decir de quién se trata. Ya les vengo a contar. Quédate con Tropicana.

0: Seguimos con información a esta hora en Cómo Atardeció Cali. Un abrazo para todos aquellos que están en sintonía, los que ya van de regreso a casita, los que apenas arrancan un nuevo turno.
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0: Los invitamos a todos ustedes para que estén súper conectados en A Que No Me Duermo de Tropicana. Así que ustedes están muy pendientes de este programa a nivel nacional y que da mucho humor en toda la noche de Santiago de Cali.
1: Eso que arranca a las 8 de la noche y van hasta las 12. Tenemos mucho contenido aquí en Tropicana, la más bacana. Bueno, por otro lado, mucha atención porque, señoras y señores,
0: ¿qué pasó, Chiqui?
1: Confirman que cuerpo abandonado en una carretera de Cundinamarca es el de Yulixa Tolosa. Yulixa Tolosa. Luego de las 4 de la tarde, ya las autoridades confirmaron que el cuerpo hallado en horas de la mañana en una vía de Apulo, en el departamento de Cundinamarca, sí corresponde al de Yulixa Tolosa. La mujer que desde la semana pasada se encontraba desaparecida luego de realizarse una cirugía en un establecimiento del sur de Bogotá. Qué triste de verdad esta noticia. Pero ya está confirmado de que el cuerpo abandonado en una carretera de Cundinamarca es el de Yulixa Tolosa. Julián.
0: A las 5 de la tarde, 27 minutos, pues la verdad, les contamos a todos ustedes todo lo que está pasando en Colombia y en el mundo. Mucha atención porque es preocupante la situación, Chiqui, que se sigue presentando en el Valle del Cauca. Porque es que nuevos enfrentamientos, porque hombres armados atacaron a un camión de recolector de basura en zona rural de Popayán. Durante el ataque, muchos disparos contra los vehículos de recolectores de basura, y también, gracias a Dios, no hubo víctimas lesionadas. Las autoridades competentes están investigando todo este crimen que se presentó en las horas de la tarde. Por fortuna no hubo trabajadores lesionados, pero el hecho generó temor entre los empleados y habitantes de la zona. Las autoridades creen que tras el ataque estarían grupos armados ilegales que operan el Cauca, que buscan intimidar y extorsionar la empresa encargada de servicio de aseo. Este problema había ocurrido antes porque en semanas anteriores también habían atacado y incendiado otros vehículos de basura. Esto sigue en toda esta zona de El Cauca. 5 de la tarde, 29 minutos. Este es el informativo de Coma Tarde Socal.
1: Vamos con oyentes a través del Tropi WhatsApp, el 311-2222-931. ¿Cómo está la vía de Cali? ¿Cómo está la Quinta con Quinta? ¿Cómo se encuentra la Portada al Mar? ¿Hay congestión? ¿Está relajado eso por ahí? ¿Cómo se encuentra esa vía? ¿Cómo está la vía de Sameco? Les comentaba que en horas de la tarde eso estaba hecho un arroz con mango, pero terrible, es terrible. Cuénteme cómo está esa vía por allá. ¿Cómo está la calle 25? Porque por la 25 también eso se vuelve, claro, mejor dicho, como la quien Roosevelt va como quien va para la terminal. Exactamente. Quien va hacia la terminal, horrible. La Roosevelt también, Roosevelt, ¿cómo
0: la
1: está?
0: La autopista sur.
1: La autopista sur, sí, señor.
0: Así que ya mismo usted de una vez a través de 311-2222-931. Hola.
2: Tropicana, buenas tardes. Tremendo trancón en la Guadalupe con Simón Bolívar por daños dañado. Tropicana, saludos para todos.
1: Un abrazo para ti, mi amor. Muchas gracias por el reporte. ¿Quién más a esta hora? Buenas.
3: Chiqui, mi amor. ¿Qué hago, Juli, papi?
0: Hola, papi.
3: Muchachos, un saludo muy especial a todos los pescadores de Tumaco que desenredan las mallas. Que las tarrayas que tiran y las tortugas enredan las están desenredando muy bien. Ahí los veo bien a todos los pescadores de Tumaco. Que Dios y la Virgen les va a agradecer. Bacano, pescadores. Bendiciones. Tropicana, la más bacana.
1: Más oyentes a esta hora, buenas.
4: Ana, buenas tardes, bendiciones para todos. Tienen tapado acá en el CAN, el norte se está volviendo, mejor dicho, un caos completo.
1: Ay, no.
0: ¿Hay manifestaciones en el CAN? De una vez, 311-2222-931, ¿qué dicen los
5: oyentes? Buenas tardes, Tropicana. Sameco está al ciento. Al ciento, Sameco.
1: Al ciento.
6: ¡Hostias! Chiqui. Vengo por aquí por la ciudad de Cali.
1: Por la ciudad de Cali, ajá.
6: No, aquí no hay sino huecos. Ahí fluye la ciudad de Cali hacia el Caney. R. Chiqui.
1: Positiva. Chiqui, cha. Un abrazo, corazón, buenas.
7: Mi Tropicana, la más bacana.
1: Eso.
7: No le cabe un arroz parado aquí en Sameco. Esto está horrible.
1: Está horrible.
7: Mi Tropicana, la más bacana.
1: Está fuerte eso por Sameco. Yo pensé que estaba bien, que estaba livianito, que estaba fluido.
0: No, pero está fuerte. A esta hora ya, pues, usted sabe que comienza las trancas que se están en ese sector. Pero rápidamente, porque vamos con un servicio social muy importante, porque ahí nos acabaron de informar nuestros compañeros, porque desapareció Carlos Julio Duque Prado. Desde el sábado no saben información de él. Se pueden comunicar, y si lo han visto, al 314-527-4796. Carlos Julio Duque Prado está desaparecido desde el sábado. 5:32 minutos.
1: Chiqui.
5: No,
1: papá Lindis.
5: Está hecho un desastre, mi
1: chiqui. Está hecho un desastre, ¿verdad?
5: Aquí está impasable por el estadio.
1: Uy, no, uy, por acá nos mandan video, vamos a ver. ¿Qué es eso? ¿Qué es eso? ¿Ve, y ese poco de humo qué?
0: Yo creo que
8: incendio en la ciudad de Cali.
1: Incendio en la ciudad de Cali.
8: El distrito. Se prendió, papá, la juega.
1: Incendio en la ciudad de Cali. Vamos a ver qué nos dicen por acá. Buenas.
6: Chiqui. Voy por aquí por la glorieta de la terminal para coger la 25.
1: Sí.
6: Mejor dicho, esto está pero bravo. Y yo que iba a ir a recogerla, no alcanzo, mami. Coja una moto.
1: Ay, Dios mío santo. Muchas gracias a todos los conductores que se están reportando a través de nuestro Tropi WhatsApp, el 311-2222-931. Y atentos porque ya venimos con más información aquí en Tropicana, la más bacana. Oigan, y escuchen esto porque Julián,
0: contame.
1: Oyentes, Giselle Balcázar.
0: ¿Qué?
1: Hoy es un día bastante importante.
0: Claro.
1: Hoy es el Día Mundial del Médico de Familia. Ya les venimos a hablar de eso y de mucho más.

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0: 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Son las
1: 5 de la tarde, 40 minutos, 5:40 en Tropicana, la más bacana.
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0: 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Y mucha atención porque sale a la luz, oyentes de Tropicana, sale a la luz más información sobre el caso de Yulixa Tolosa, la mujer que fue encontrada sin vida en Apulo, Cundinamarca, luego de haber desaparecido tras someterse a un procedimiento estético en un centro del barrio Venecia en Bogotá.
1: Son muchos los... Son
2: muchas las cosas a evaluar de este tema. La responsabilidad que tenemos al escoger una clínica, sí, el procedimiento quirúrgico que nos vamos a hacer, pero definitivamente si estamos culpándola a ella, estamos mal como sociedad, porque lo que hay que también realmente voltear a mirar es el tipo de profesionales, que se dicen llamar profesionales, que estaban atendiendo en esa clínica. Ya venimos a ampliar la noticia y de una vez los oyentes, 311-2222-931, ¿qué opinan del caso? Cortito, resumido, ¿qué opinan del caso? ¿Qué se puede analizar? ¿Ustedes qué opinan? ¿Qué enseñanza deja esto que está sucediendo, que obviamente causa mucho mucho miedo y mucho pavor, porque es que apareció muerta cuando se supone que usted se hace un procedimiento quirúrgico y usted tiene que salir derecho para su casa? ¿Qué opinan los oyentes? 311-2222-931.
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0: 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Atención, porque ya venimos con más información en cómo atardeció Cali en Tropicana.
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0: 5:54 minutos de la tarde, 5:54 minutos en Como Atardeció de Tropicana. En estos momentos se presenta congestión vehicular y dicen que hay revolú alrededor del Estadio Olímpico Pascual Guerrero. Recordemos que hoy juega el América de Cali. Chiqui Blogger, bienvenido a Tropicana. ¿Qué es lo que sucede en estos momentos en el estadio? ¿Qué es lo que pasa?
1: ¿Qué tal, muchachos? Un abrazo a toda la gente de Tropicana a esta hora. Bueno, tenemos aquí a uno de los líderes que nos va a contar qué es lo que está pasando en este momento aquí en el Olímpico Pascual Guerrero y cuál es el tema, cuál es la problemática que no les dejan ingresar a vender sus productos. Le damos la bienvenida y le damos paso para que nos cuente un poquito a través de Tropicana qué es lo que está sucediendo. Muy buenas tardes.
2: Buenas tardes, habla Álvaro Moyos, presidente de Avenes Public. A ver, te cuento la problemática. Nosotros tenemos una inconformidad con el equipo América de Cali con los cobros excesivos que nos está haciendo por partido. Un partido hasta 15.000 personas nos está cobrando 18 millones de pesos. Y un partido después de 15.000 personas, 29 millones de pesos. Y usted sabe que la inconformidad del hincha que tiene con Tulio y con su hija, pues la mala administración, la gente no está viniendo al estadio. Entonces nos quebraron, nos tienen quebrados, entonces... Nosotros esta mañana hicimos un plantón y fuimos a la Secretaría del Deporte, reunimos con el secretario del Deporte, que son los que le dieron el contrato a la América. Entonces estuvimos hablando con el secretario y ya hoy que por la tarde que vinimos a trabajar, no nos dejan ingresar a las ventas. En la América, la señora, la hija de Tulio Gómez y su hija, en represalia porque nos reunimos con la Secretaría del Deporte, nos negaron la entrada. Aquí están, son 250 familias que dependen de las ventas en el estadio. Aquí hay 6 lechones en la calle, hay hamburguesas, hay perros, hay de toda clase de comida, no nos dejaron ingresar, de todo eso está, se va a perder, porque en represalia, porque nos reunimos con el Secretaría del Deporte, Julio Gómez y su hija no nos quieren dejar ingresar al estadio, y nos tienen aquí rodeados de policía, tienen los vendedores le pusieron vallas para que no ingresaran a la parte de norte, pues no le hacen el ingreso de los vendedores. Y esa es la situación que tenemos en estos momentos.
0: La problemática entonces es porque los vendedores que normalmente ingresan y venden los alimentos, hoy no les están dejando ingresar. ¿Qué respuesta?
2: No están dejando.
0: Ese es el plantón que hay en estos momentos alrededor del Estadio Olímpico Pascual Guerrero. ¿Qué respuesta les están dando? ¿Ya les respondieron? ¿Ya les contestaron?
2: No, nada. La única persona de representación de la América es el chofer de Tulio, que es el que sale, dijo y no. Como ustedes reunieron con la Secretaría del Deporte esta mañana, entonces que la Secretaría del Deporte le solucione. Esa es la respuesta que nos da el América de Cali. Si no es ningún directivo ni nada, es el chofer de Tulio.
0: Uy.
2: O el hija de Tulio, el chofer.
0: Dios mío.
2: Porque ellos no nos han dado la cara. Hace mucho tiempo venimos pidiendo una mesa con ellos y no nos quieren dar la cara ni Tulio ni la hija que es la representante legal en estos momentos. Y en represalia a eso, ustedes nos negaron la entrada, no dieron nada, sino que cuando llegamos ahora a las 3 de la tarde a ingresar, no, que no hay autorización, aquí estamos, van a ser las 6 de la tarde, está la lechona, la comida, todo está aquí afuera, de esto dependen 250 familias, que nos está vulnerando el derecho al trabajo por parte de la América de Cali. Y aquí hay, son vendedores que aquí llevan 50 años, en generaciones, papás, hijos, nietos que vienen trabajando aquí en el estadio y se está vulnerando en estos momentos el derecho al trabajo, simplemente porque fuimos y hablamos con el Secretario del Deporte que no estábamos de acuerdo con los cobros excesivos. El América le paga en el contrato que tiene, ahí lo tenemos, 130 millones al año a la Secretaría del Deporte, y a nosotros por un solo partido nos cobra 30 millones, o sea que le están pagando con la plata de nosotros y les está quedando plata.
0: Dios mío, entonces no es de gratis, no es de gratis.
2: Está abusando de los vendedores.
0: No es de gratis entonces que ustedes ingresan allá, a ustedes les toca pagar obviamente por ese espacio, por poder estar allá.
2: Por un partido hasta 15.000 personas, toca pagar 18 millones. Y después de 15.000 personas, 29 millones de pesos nos cobra el América de Cali.
3: Vení, y si no.
2: Cuando nosotros teníamos el contrato directamente con la Secretaría del Deporte, no pagamos y no 4 millones y medio. Y en los últimos 6 años el América nos ha hecho un aumento del 500% en los cobros.
0: Muy alto, demasiado alto. Muchísimas gracias por...
2: Un cobro arbitrario.
0: Arbitrario, es verdad.
2: Un cobro arbitrario.
0: Mi Chiqui Blogger, muchísimas gracias por la información. Vamos a estar pendientes porque es noticia de desarrollo.
2: Aquí estamos, vamos a... En estos momentos ya nos dirigimos hacia el lado occidental, donde ingresa el bus de Tigre. Vamos a taponar ahí, nos va a ingresar el bus del equipo Argentino que viene a jugar con el América hoy, vamos a hacer eso porque ya no nos dejaron ingresar.
0: Como quien dice entonces que si esto continúa, se retrasa entonces el partido del América de Cali. Mi chiqui, muchísimas gracias.
1: Bueno, con mucho gusto, dale. Un abrazo para todos.
2: Muchas gracias a ustedes por darnos la oportunidad de expresar nuestra inconformidad y la irregularidad que está cometiendo el América de Cali con los vendedores.
0: Ahí está, esta es la situación en estos momentos. Los que se preguntan qué es lo que sucede alrededor del Estadio Olímpico Pascual Guerrero, son los vendedores los que en estos momentos están realizando un plantón por los cobros arbitrarios y están esperando una respuesta de Tulio y obviamente de todo el equipo de directivas del América de Cali, cosas que uno desconoce, muchachos. 6:00 p.m, esto es Como Atardeció, Tropicana.
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6: Estamos en Cómo Atardeció Tropicana, 6:11 minutos, ya venimos con más. El caso, obviamente, que en estos momentos conmociona al país. Por supuesto, lo que sucede en el Estadio Olímpico Pascual Guerrero y más noticias en la tarde de este martes 19 de mayo, semana chiquita. Los esperamos en el Tropi WhatsApp 311-2222-931.

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1: No, pero es que es un diferente.
0: No, el inglés ya tú sabes. Hello, how are you?
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0: 16 minutos de la tarde, recibiendo la noche ya de este martes 19 de mayo. Beso, chupo y abrazo a todos los tropioyentes que están ahí pegaditos, conectados a Como Atardeció Tropicana. Recuerden que a partir de las 5 de la tarde es info.
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1: No, pero es que es un diferente.
0: No, el inglés ya tú sabes. 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
0: 16 minutos de la tarde, recibiendo la noche ya de este martes 19 de mayo. Beso, chupo y abrazo a todos los tropio oyentes que están ahí pegaditos.

0: pegaditos, conectados a Como Atardeció Tropicana. Recuerden que a partir de las 5 de la tarde es informativo. ¡Ay, que la música que tenga tan que... ¿Os pongo música hoy, noticias?
1: Cualquiera de las
0: dos. No, es el informativo. Entonces aquí ya nos disponemos a empaparnos de todo lo que sucede en Cali, Colombia y el mundo entero, ¿listo? Un abrazo a los que se conectan, a los que están en el exterior y están pegaditos a Como Atardeció Tropicana. ¿Qué dicen los tropi oyentes? Tropi WhatsApp habilitado, chiqui.
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3: Tropicana, buena tarde.
4: Olé.
3: Eso mismo digo yo, mucha gente que juzga, que mal habla, que dice, y nadie está en los zapatos de ella. Yo soy una que a la chica que la acompañó a ella, la defiendo, porque a veces la persona, ella le dice un acompañante, pero la otra persona no sabe, no opina qué es lo que se va a hacer, y es terca, les están diciendo que no, y van. ¿Ya me entiende? Pero no las conozco, pero me duele en el alma lo que sí, les pasó. Total. Y más a esta señora.
0: Total.
3: Tropicana, la más bacana.
0: Es un caso que tiene a todo el mundo conmocionado y de verdad que, en serio, dicen por ahí, el sabio aprende de los errores de los demás. Creo que es un caso para que sigamos aprendiendo, para que seamos sabios y aprendamos de los errores de los demás. Tropicana, hola.
5: Pues dice, mi amor, la verdad, a la final no hay que culparle nada, porque a la hora de 30, una mujer, cualquier mujer, pobre o rica, quiere tener su vanidad. No las crea que cualquier mujer se quiere ver linda, se quiere ver hermosa, no tanto para los hombres, sino para ella misma, ¿sí me entiende? Entonces por eso es que llegamos a ese punto. Si a uno le sale un barro en la nariz, ya muere uno de hombre. Ahora sí, eso se mantiene. Que no era ni hablar así mal de la señora. Pues mandita en paz, descanse, Tropicana.
0: Ay, velo, este que siempre inspiró. siempre coge debate las noticias y mira lo de tan lindo. No, los oyentes de Tropicana siempre somos muy especiales. Hola, buenas tardes.
6: ¿Qué se opina de ese caso? Que eso también es culpa de las autoridades. ¿Por qué? Ellos saben a dónde están esos sitios. Pero como ellos les pagan a ellos, entonces por eso. Pero la justicia en Colombia fuera más fuerte, a una persona esa capturarla y verdaderamente meterle 60, 70 años a todos los responsables, ¿ya? Todos los que son responsables de eso. Y créalo que lo piensan para volver a montar esas cosas. Y lo otro, eso es culpa también de la justicia, porque ellos saben a dónde están esos sitios.
7: Tropicana, la más bacana, hombre. Triste la historia de que no dejen entrar a estos vendedores allá. Lo que pasa es que ellos también exceden en los precios, ¿no? Pero pues de igual manera tenían el mercado ya realizado para las ventas. Entonces es como difícil ese temita, pero bueno. Ah, por eso es que yo creo que hay que votar por el tigre, porque es que el galán colocado.
0: Vea, oyente que me mande publicidad no paga de política, oyente que mocho. Y ustedes saben que los amo y los respeto rotundamente, pero no, no, señor. A menos de que estemos hablando de política y de que el caso lo requiera. 6:20 minutos de la tarde, pues miren, definitivamente, si hay una noticia que está conmocionando no solamente Colombia, yo creo que a nivel internacional, es el caso de Yulixa Tolosa. El fin de semana se hicieron efectivas dos capturas. Se halló el vehículo en el que habrían sacado a la mujer del centro estético. Y en la tarde de hoy, martes 19 de mayo, las autoridades confirmaron el hallazgo del cuerpo sin vida de Yulixa Tolosa, la mujer que desapareció tras realizarse un procedimiento en un centro estético en la ciudad de Bogotá. El cuerpo fue encontrado en la vereda El Copial, en el kilómetro 45 de la vía entre Anapoima, en Cundinamarca. Según el alcalde Carlos Fernando Galán, quien pidió maximizar los esfuerzos para hallar a los señalados responsables del crimen, la noticia ya fue comunicada a Nubia Tolosa, quién es la madre de la víctima.
2: Qué horrible esto, ¿no? Que uno vaya a hacer una operación, una cirugía, para verse más bonita, para sentirnos más cómoda con todo el tema de la autoestima, y que de repente ya se acabe tu vida ahí.
0: Pues miren, ¿qué se pide y qué es lo que obviamente todo el mundo empieza

0: A decir, bueno, venga, ¿y dónde están los controles a los centros estéticos? ¿Qué es lo que también es? Porque esto aquí es de parte y parte, o sea, y precisamente, y lo mencionaba hace un rato, si estamos culpando a Yulixa, o sea, de verdad, evaluémonos, porque también tenemos que ver qué está haciendo la justicia y cómo están reforzando los controles. Y usted, como supuesto profesional, de verdad, ¿qué criterio profesional tiene usted para estar haciendo una cosa de estas? O sea, eso no es ningún profesional.
1: Total.
0: Eso no es ningún profesional de la estética ni de la nada. O sea,
1: pregunta que surge en este caso. ¿Ustedes creen que en Colombia hace falta un control mucho más estricto,
0: riguroso,
1: a las clínicas y centros estéticos?
0: Sí,
1: o
0: claro,
1: la gente también debería investigar mejor antes de ponerse en manos de cualquier lugar
0: las
1: para
0: dos
1: ahorrarse ese dinero.
0: Las dos, ¿ves?
2: Y saben que le voy a tirar un dato. ¿Ustedes sabían que el que operó a Yulixa era un principiante?
1: No, peores son las penas.
0: Miren, el ministro de Justicia, Jorge Iván Cuervo, pidió a la Secretaría de Salud de Bogotá y al Ministerio de Salud que se refuercen los controles contra los centros estéticos que funcionan sin autorización en el país. Abro comillas. Es que es doloroso. Este caso doloroso nos debe servir a todos para que el sistema de salud, el ministerio y las secretarías pongan en cintura a los centros de estética, porque una cosa es un centro de estética y otra cosa es una clínica donde yo me puedo realizar una intervención quirúrgica de este nivel y donde van a contar con los equipos si cualquier cosa puede suceder.
2: Claro.
0: O sea, esto es realmente delicado y ese es el tema que en estos momentos le da la vuelta al mundo. Los escuchamos a ustedes, Tropi oyentes, en el Tropi WhatsApp.
2: 311-2222-931. Ya mismo su nota de voz.
3: Un saludito desde Chile. Dani, vos estás muy linda, ¿no?
0: Un abrazo.
4: Mi tropicana, la más bacana. Hola, mis niñas, ¿cómo están?
0: Hola, chulona.
4: Giselle, eso da mucha rabia. ¿Por qué? ¿Por qué da rabia? Porque es que ella no era un animal. Para verla abandonada así, por Dios. ¿Ah? Por lo menos hubieran tratado de llevarla a una clínica, pero allá la abandonaron y la dejaron tirado como si fuera cualquier cosa. Esa gente, ojalá y le caiga todo el peso de la ley, independientemente de todo. De todo. Porque ella tenía un sueño de pronto, había ahorrado de pronto para hacerse eso. O sea, por Dios, ¿qué pasa? ¿Qué pasa con la humanidad? Muy triste, mi Giselle. Mi tropicana, la más bacana.
0: Un abrazo, sí. Además de que es cierto, el berraco demonio de la vanidad. Y una de mujer, uno ahorra y uno se hace sus arreglos. Y yo yo lo digo abiertamente, yo bienvenido todo lo que nos mejore el autoestima y nos facilite la vida, o sea, pero por ejemplo los procedimientos que yo me he hecho, o sea, con todo el pánico del mundo y aún así siendo lugares tan oficiales que cuentan con todo, encomendadita a Dios, sí o no, pero me he cerciorado a más no poder del pánico que me da. Y lo que dice el oyente es verdad, es que no es un animal.
1: Total.
0: No es un animal dejarla tirada de esta manera. Miren,
1: es que es horrible, o sea, este caso es horrible.
0: Sí, es doloroso y es simbólico de varias cosas que están pasando como sociedad, porque es que no es solamente una noticia de ay no, una cirugía que salió mal, no. O sea, es que llama la reflexión, es la historia de una mujer. Es la historia de una mujer que salió buscando sentirse mejor consigo misma y que termina presuntamente en manos de personas irresponsables y criminales. Y humanamente, lo más duro es pensar en el miedo, en la vulnerabilidad que pudo haber vivido ella en las últimas horas. ¿Cómo pudieron haber sido las últimas horas de esta mujer? El sufrimiento de la familia, de ver los videos, de que la estaban rastreando. Reconstruir esas rutas, esperando respuestas. No, es muy berraco.
2: Miren, Giselle, pues ella se hizo un procedimiento quirúrgico, una lipoláser.
0: ¿Una lipoláser?
2: Una lipoláser. Ella se hizo pues todo este procedimiento y pues lastimosamente no le dieron el manejo adecuado.
0: Vean, recuerden que la lipoláser consiste en realizar una mínima incisión para introducir en la grasa subcutánea una fibra óptica flexible de diámetro y por ahí se supone ya que se hace como, ¿cierto? Se derrite como la grasita. ya. Pero miren que cuando usted se hace cualquier intervención quirúrgica, o sea, no es como una liposucción, o sea, el procedimiento es diferente.
2: Sí.
0: Pero cuando usted se hace cualquier procedimiento estético, a mí me causaba mucha gracia cuando yo me hice un procedimiento. Y yo leí, porque claro, era tanto el trauma que yo estaba emocionada, claro. Ajá. Pero yo no firmé por firmar. Yo me leí todo el documento que me entregaron en la clínica. Y literal, muchachos, lo que uno lee cuando uno se va a hacer una intervención de este tipo, usted tiene más riesgos después de que durante la cirugía. O sea, y todo es un riesgo. Usted tiene más riesgos después de los cuidados después de que durante la cirugía, que está usted ahí dormida, por mira, así decirlo.
1: Mira que durante el postoperatorio ella comenzó como a presentar complicaciones y según testigos ella estaba desorientada y con problemas respiratorios. Además hay videos y testimonios que indican que posteriormente ella fue sacada del lugar por varios hombres y subida a un vehículo. La fiscalía aún investiga todo este tema porque, como lo decía Giselle, esto nos tiene conmocionados a todos. Aparte de eso, que entre los buscados se encuentra María Fernanda Delgado Hernández, Edinson Torres y Eduardo David Ramos, quienes serían las últimas personas que estuvieron con Yulixa Tolosa antes de su desaparición. Y según las investigaciones, los tres habrían salido hacia Venezuela para poder evadir las autoridades mientras continúan las investigaciones del caso, porque todavía hay mucha tela por cortar precisamente con todo ese tema de Yulixa.
0: Que los agarren, mejor dicho, sí. Que los agarren.
5: Hola, que los logren capturar. Tropicana de Cali, les saludo desde Guatemala, la estoy escuchando.
0: Hola.
5: Chiqui Chiqui.
1: Mi amor.
5: Me encanta su programa, estoy escuchando que apareció una muchacha, pues muerta por haber ido a una clínica de cirugía de estética. Aquí en Guatemala también pasó un caso.
0: Y es que es mundial.
5: Gracias a Dios se pudo llevar a juicio. Espero que toda aquella persona que quiera ir a esos lugares sepan lo riesgoso que es y que tomen sus precauciones. Saludos, mi nombre es Mario Chiroy desde Antigua Guatemala, los escucho. Saludos.
0: Un abrazo, mi amor, saludos. Es que llama a eso, a la reflexión.
6: Hola, Tropicana, una excelente tarde. Sí, muy triste, ¿sabes? Y mira, pues te cuento que aquí en Cali también, a una conocida, también se hizo hacer eso, pero en un garaje. Y como al mes de lo que le habían hecho eso, ella pues empezó a presentar dolor, hasta que tocó que hospitalizarla. Y no sé qué fue lo que le aplicaron en la cola, que eso se fue pudriendo la piel.
0: Dios mío.
6: Se le iba cayendo por pedazos y se fue secando.
0: Dios mío.
6: Duró 2 meses en la clínica y murió. Dejó 3 hijos.
0: Dios mío.
1: No, es que por eso también hay que asegurarse, hay que verificar, hay que confirmar.
0: No, hay tanto.
1: De todo, o sea, porque es que en serio. Y mira que también acaba un punto y es que por ahorrarse quizás más dinerito, como que bueno, acá me sale más barato, acá me sale más económico, pues listo, yo voy para esa. Una.
0: Miren, esto no es nuevo, esto pasa y sigue pasando. Hay que verificar los lugares, de verdad. Y también esos profesionales, los que dicen ejercer, ¿con qué ética? ¿Con qué ética profesional están ejerciendo? Miren, este caso de esta mujer abre conversaciones incómodamente necesarias,
2: sí.
0: Y que nosotros como medio de comunicación también tenemos que tocar y que los que están al otro lado, ustedes que están escuchando, que tienen familiares, que tienen niñas, que tienen hijas, que tienen hijos, pues que también llamen a la reflexión, porque miren, por un lado hay varios puntos a analizar, la presión estética tan fuerte que nosotras vivimos.
1: Sí, es verdad.
0: Porque yo les voy a decir una cosa, yo me operé y yo lo acepto y yo hoy en día yo se los digo y lo digo públicamente, yo no me hubiese hecho el procedimiento que yo me hice. Y yo lo hice por presión social.
1: Claro,
0: por
1: que presión no falta estética, la gente que comience a criticar.
0: Exacto, y porque nuestro medio eso se ve. Entonces, la presión estética tan fuerte que vivimos nosotras, de verdad, porque por más fuerte que uno sea, por más valores, por lo que sea, de verdad que eso genera
1: golpea.
0: Presión. Por eso es que nosotros decimos, de cuerpo ajeno no se opina.
1: Que está
0: punto.
1: Gorda, que está flaca, que tiene los ojos así, que tiene la nariz asada o nada. De verdad, ¿no? Yo siento que, mira que eso también entra en esta conversación, y es que nosotros los seres humanos estamos tan mal acostumbrados a querer criticar y a criticar y decir lo primero que se nos viene a la cabeza cuando vemos a una persona sin saber cómo se siente ella.
0: Claro. Sí,
1: porque es que no sabemos que realmente cómo se siente para tú venir y tener que tirarle todo el veneno y decirle que es que está gorda. Si está gorda, ¿qué te importa? Ella tiene un espejo en su casa en el que se puede
0: ver. Totalmente de acuerdo.
1: Todo ese tipo de comentarios y todas esas vainas que pasan conllevan a que muchas veces las personas lleguen a ese tipo de cirugías, sí, de operaciones. Bien. Para poder verse mejor y que su autoestima esté más elevado.
2: Mire, yo tengo un caso, y es pues una prima mía que en ese momentico se está en los Estados Unidos. Ella se inyectó biopolímeros. Entonces prácticamente ella casi pierde la vida y casi pierde su pierna. Ella se devolvió hace 2 años. Y pudieron rescatarle la pierna.
0: Claro, hacerle el retiro. Miren, la normalización también de los procedimientos más baratos.
1: Más barato, la gente puede ahorrarse.
0: Nosotros no
1: la
0: podemos normalizar los procedimientos más baratos, más económicos, sin verificar los riesgos. Hay una mano de centros clandestinos que funcionan como si nada estuviese pasando. Hay una mano de centros clandestinos que hacen, deshacen, y usted se da cuenta, y usted que porque por la vanidad, por una cosa, por la otra, usted
2: por
0: va por exacto, por ahorrarse platica. No, hay muchos centros clandestinos, hay que verificar. Y hay poquita educación sobre la seguridad médica. Uno tiene que, ahorita tenemos acceso a muchas plataformas, tenemos acceso al computador, al celular, a la internet. Hay muchas formas de uno ingresar, averiguar, ver de verdad si cuenta con todos los cartones, con todos los diplomas, con todo lo que se requiere. Es muy fácil tener acceso a eso hoy en día.
2: Pero Giselle, con lo que estás comentando, ahorita es tan fácil falsificar un cartón, falsificar. Bueno, yo voy a montar mi centro médico y
0: pero hay manera, así como usted ingresa a la página de tránsito y usted sabe quién es el dueño de del carro, de la moto, así también hay portales donde usted puede verificar. Pero miren, yo creo que, y para ir cerrando este tema, que de verdad teníamos que hacerlo porque también es un llamado de la reflexión, y porque como medio de comunicación nuestro deber también es educar. Yo creo que la conclusión mayor y con lo que cerramos este tema, que para mí es lo más importante. Miren, la culpa jamás, y escúcheme muy bien, jamás va a ser de la víctima. Jamás. Porque confiar no debe costarle la vida, claro, a nadie.
1: Así es.
0: Absolutamente a nadie. Y otra cosa que también es delicado es que muchas personas están usando este caso para alimentar el tema de los discursos de odio y de los responsables de una cosa y de la otra. Esto lo que hace es un llamado a la reflexión. Pero la culpable no es la víctima. Confiar no tiene por qué costarle la vida a ningún ser humano.
2: Exactamente.
0: Y eso tiene que quedar claro. Este caso ha dejado una sensación de tristeza, de
1: mucha
0: verdad,
1: indignación.
0: Mucha indignación. Es no, como una mezcla de dolor.
2: A las autoridades,
0: sí,
2: para
0: claro,
2: que estén muy pendientes. Porque no solamente ha sido este caso, mucho más que se han presentado también en Colombia. Entonces,
0: no es la primera vez.
2: Ya,
0: exacto.
2: No es la primera vez, como lo dice Giselle. Ahorita tenemos este caso de Yulitza. Ojalá que las autoridades competentes pues le pongan el ojo a estas clínicas
0: clandestinas,
2: piratas, sí, clandestinas, que están afectando a la ciudadanía.
7: 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Son las...
2: Ya son las 6 de la tarde, 36 minutos, 66.
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2: A esta hora sigue el bloqueo en la vía Cali-Buenaventura. Hay protesta en ese corredor vial.
0: Ay, ¿cómo ahí? Todavía, chiqui.
1: Bueno, y atentos porque persecución en el sur de Cali terminó con la captura de un hombre requerido por homicidio y feminicidio. Ya venimos con la ampliación de esta información aquí en Tropicana, la más bacana.
0: Esto es Como Atardeció Tropicana. Recuerden que el Tropi WhatsApp está habilitado. ¿Cuál es, mi chiqui?
1: 311-2222-931.
0: Ahí está, para que ustedes digan presente, para que se reporten. Además de que hoy es martes, señoras y señores, martes 19 de mayo. Y hoy es el Día Mundial de Médico. Día Mundial del Médico de Familia, ¿no, chicos?
1: Así es.
0: Sí, el 19 de mayo se le rinde el merecido homenaje a aquellos especialistas en medicina de familia y comunitaria que brindan asistencia médica e integral a las personas. Hoy se está celebrando el Día Mundial del Médico de Familia. Un abrazo a todos los médicos que escuchan Tropicana, los que nos llevan en el amarillito, en el particular, en el urbano, los que nos llevan en los auriculares, los que están ahí, mejor dicho, en consultica también y por raticos nos escuchan. Recuerden que el médico de familia es un especialista que ofrece atención médica personal, ¿no? Primaria e integral a las personas y a las familias que hacen parte, pues, de una comunidad. A todos ellos un abrazo, pero muy, muy grande. ¡Ah! Y hablando de médico, ¡vea eso! No le cayó nada a la sopa, ¿eh?
18: ¡Ay, Morochamenta! ¡Saludo! ¡Buenas tardes! ¡Saludo para todos los médicos! ¡Para todos los médicos de familia! ¡Para todos los médicos que curan! ¡Para el médico, el doctor Mata Lozano! Sí, para todos los médicos. ¿Cómo han estado ustedes, muchachos? ¿Bien?
0: ¡Bien!
18: Bueno, yo aquí pensando un poquitico cuando hay gente que necesita ir al médico, porque hay gente que necesita ir al médico y no se ha dado cuenta. Yo le voy a contar, vea. Usted necesita un médico si se agacha para amarrarse los zapatos y se marea.
0: Total, total. Ya me toca.
18: ¿Sí pilla? Usted necesita un médico si tose y se le sale un pedito.
0: Ay, no.
18: Usted necesita un médico si se trasnocha y amanece en guayabao. Usted necesita un médico si se toma una cerveza, se emborracha y dice, el sereno me pateó.
2: Total.
18: Y la una más. Usted necesita un médico si está haciendo el delicioso y en lugar de venirse parece que se va.
0: ¡No!
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0: Y es hora de sentirnos en Pax. 6:42 minutos.
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3: Oye, tremenda persecución, pero eso fue una vaina como de película en el sur de Cali. Ya les vengo a contar qué fue lo que pasó y cómo sucedió.
4: Y también les vengo a contar porque ya Cali superó los 400 homicidios en el 2026.
3: Ya venimos con información. ¿Cómo anocheció Tropicana? ¿Cómo anocheció Cali? 7 de la noche, un minuto.